Esta es la cuestión y, por supuesto, procuramos de alguna manera nosotros darle la difusión necesaria, pero si no contamos con herramientas y con material, por no concurrir, ¿no? Porque obviamente esto implicaba ir y volver de nuevo, hasta había dos momentos clave, que era el inicio, visitarlo, y después volver para el momento de conocer quiénes son los que pasan a la otra instancia. Y hoy no está para la NAFTA, porque no hay viáticos para eso. Así que bueno, en consecuencia, por eso insisto que debería al menos canalizarse de esa manera, ¿no? Mediante algún área de prensa del propio Ministerio, de la sede de supervisión o de la escuela anfitriona, haber designado un área de prensa. Siempre en estos eventos debe haber un área de prensa donde se ponga nombre de los jueces, haber un aula destinada para la prensa, donde ahí se pongan todos los nombres de los proyectos participantes, quiénes son sus asesores, los chicos que participan, las escuelas y todo lo demás. De 10 años y tal vez más, vengo insistiendo en la necesidad, ni siquiera con la pandemia, han tenido la actitud y la decisión política institucional de conformar una institución de la democracia que es sustancialmente importante para cualquier gobernante. A ver, el intendente Bricioli hoy día puede tener conocimiento de todo lo que él cree de que sabe y ponerlo en práctica a partir de su gestión. Pero el dicho que cuatro ojos ven más que dos, y nuevamente que es sumamente válido despojarse de esa mezquindad del sábelo todo y escuchar las voces de la sociedad. Por eso fracasan los gobiernos, fracasan los políticos, porque ellos quieren, de alguna manera, resolver cuestiones que están fuera de su alcance y del propio conocimiento. Porque el intendente puede saber mucho de cómo poner un nogal, porque es año gasta, cómo cuidarlo, pero de la psicología no sabe. Lo que sí puede tener la experiencia propia a partir de cómo cría a sus propios hijos. Es decir, su condición de padre, nosotros los papás somos los psicólogos familiares al momento de alguna necesidad o alguna alerta entre el propio seno familiar. Pero si pasa de ese nivel, tenés que ir a un profesional, tenés que mandar a tu hijo, a tu mujer, vos, quien tenga que ir al psicólogo. Es quien ha estudiado y quien te va a decir la posta y quien te va a ayudar a ver cómo sorteás esa situación. Entonces, esa actitud de omnipotente, de sábelo todo, que le aprendió, me imagino, el intendente a Weber. Weber tenía esa actitud de que todo tenía que resolver él, y así le fue también. Hubo un montón de situaciones en su gobierno donde ha empezado a tener descuidos manifiestos y ha empezado a caerse esa imagen y ese poder que tenía el entonces gobernador. Bueno, Rodrigo Bricioli Doria, que viene de ese riñón político, ha tomado como premisa esa historia de hacerse propio todos los problemas que tiene una sociedad en su conjunto en las más diversas situaciones. Entonces esto no sirve. ¿Para qué tenés 12 secretarías de Estado si vos vas a querer hacer todo? ¿Para qué vas a tener 20 asesores si vos vas a querer hacer todo? Entonces eso no sirve, manejar una estructura, pero tremendamente sobredimensionada en materia de recursos humanos, que implica erogación de dinero a partir de los sueldos, un montón de cosas más, si vos al último sos el que resolves todo, el que andás viendo si andan los changos levantando la basura, el que andás viendo si están haciendo bien el bacheo, el que andás viendo si están poniendo bien el piso artificial en la canchita, el que vas a ver si están poniendo bien la losa en la casita que banca al municipio. Es decir, no, loco, sos el intendente. O bajá línea, bajá acción válida en tu gestión y decir: usted secretario, hágase cargo de todo lo que es bacheo, usted el secretario de servicio público, téngame la ciudad limpia y presentable, con iluminación, con todo lo más. Usted de desarrollo social, vea cómo resuelve la problemática de

desarrollo para esta situación traumática, problemática que tenemos en la ciudad por la falta de laburo y demás, y la gente tiene que recibir al menos un frasco de aceite y un paquete de hierba. Bueno, así, bajar la línea, que todos los que estén a su alrededor hagan lo que verdaderamente se les ha dado la responsabilidad. Porque si de pronto el intendente tiene que ir a resolver problemas de turismo, porque el secretario de turismo no ha dado respuesta a tal o cual cosa. No, el de cultura, no ha hecho el acto del día tal. ¿A dónde caen los dardos? Sobre la cabeza del intendente. Los secretarios, sí, pueden, pero no tienen mayor proyección. Algunos de ellos se pueden proyectar políticamente y la gente les va a pasar factura. Pero todos los dardos caen sobre la figura del intendente. Entonces, por eso, hace más de 10 años que yo vengo insistiendo, y acá espero que me den la derecha. Ante esta problemática tremenda que estamos viviendo en Chilecito, particularmente con los jóvenes, y con la sociedad en su conjunto, porque los jóvenes están siendo, parte de una problemática que nos aflige y nos preocupa, pero debemos ocuparnos, como siempre digo, pero la problemática también es familiar, porque los padres están siendo tremendamente permisivos, están permitiendo de que los chicos los lleven puesto, que hagan lo que quieran, so pena de algún tipo de amenaza. Entonces, ¿qué es lo que hay que hacer ante esto? Si yo fuera intendente, inmediatamente me escudo, me protejo, me sostengo detrás de una figura que es una verdadera institución de la democracia, como es el Consejo Económico y Social. Vos convocás al Consejo Económico Social, cuyo presidente es el propio intendente, y de allí conformás una mesa directiva, un secretario de acta, un secretario general, aquel y todo lo demás. Entonces, ese Consejo Consultivo, el Consejo Económico Social, que es un consejo consultivo, se reúne en la sala de General San Martín, creo que quedaría chica, y se reúne en la cancha del Polideportivo Jorge La Rosa, con todos los actores. ¿Quiénes conforman el Consejo Económico Social? Cámara de Comercio, Cámara de Productores, Bomberos, Policía, Salud Pública, Colegio de Abogados, Colegio de Escribanos, Colegio de qué sé yo, todo. El Consejo de los Arquitectos, todo para planificar una ciudad, para llevar adelante. A ver, el intendente, presidiendo el Consejo Consultivo, que le diga, a ver, ¿qué hacemos con las calles? Yo ya no me doy abasto, con lo que tengo estoy haciendo bacheo y no resulta positivo, la gente está enojada. El colegio, Consejo de Arquitectos, haga su aporte. Ellos, que son los técnicos, locos, van a decir, mirá, nosotros como consejo, como colegiado, como cuerpo colegiado, advertimos que lo están haciendo está mal, debe hacerse de esta manera, de aquella, y nosotros ofrecemos el aporte técnico para que se pueda desarrollar con el secretario de Obras Públicas, Robador, desarrollar una actividad en manera conjunta entre los que verdaderamente saben, la universidad, absolutamente todos. Ahí, bueno, a ver qué vamos a hacer con el tema de las enfermedades respiratorias. El intendente, ¿qué puede decir? Nada, si no sabe, no es médico. Entonces, a ver, jefe de la regional, de la zona sanitaria y directora del hospital, quiero escucharla, ¿qué hacemos con el tema de la enfermedad? ¿Sugieren algún tipo de suspensión de actividades? ¿Esto se puede controlar? ¿Qué sugerencia? Ellos lo van a decir, mira, no hace falta suspender la actividad, con que sugiramos
por medio del Estado Municipal, sugiramos el uso del barbijo y de esa manera vamos a evitar contagio, porque el contagio se está produciendo en las escuelas o en los ámbitos públicos, pero si usamos el barbijo por ahí estamos mermando sustancialmente el contagio. Entonces, todo esto se va a dar en una armonía donde el intendente va a tener además un alivio tremendamente sustancial, porque entre todos los actores de una comunidad organizada, van a aportar para que vivamos y tengamos mayor y mejor calidad de vida los chileciteños, mostrándonos, a ver, ha hecho una reunión el intendente con los jefes de gendarmería, con los jefes de la policía, con el juez federal. Si yo fuera intendente, hace rato hubiese pedido una audiencia con Herrera Piedra Buena, o la fiscal federal, Virginia Carmona, dice, a ver, soy intendente Chilecito, acá el juez dijo de que Chilecito zona caliente de la droga. Quiero que me cuenten qué significa zona caliente y qué podemos hacer. Nosotros ponemos el municipio a disposición de ustedes para que en manera conjunta llevemos adelante. ¿Qué le va a decir el juez o la fiscal? Miren, primero hay que empezar a concientizar a los jóvenes de que todo eso hace mal. ¿Cómo? Con una campaña tremenda. El intendente tiene 20, 30 medios a disposición para hacer campañas rotundas, pero manifiestas, en materia de tomar conciencia y de frenar el flagelo, cualquier tipo de adicción. Entonces, por eso, conformando el Consejo Económico Social, va a lograr equilibrar hoy la situación que nos toca vivir como sociedad, donde se está yendo todo de las manos. Se nos está yendo todo de las manos. Y no lo digo yo, lo dicen los jueces. El juez Piedra Buena dijo zona caliente. Y Jalil coincide con lo que dijo el juez federal y muestra su mayor preocupación por todo lo que está aconteciendo. Por todo lo que está aconteciendo, porque están involucrados quienes. Los jóvenes. Si yo decido a esta altura de mi vida, 63 años, decido volver a fumar, me pongo a chupar ahí, qué sé yo, es problema mío, tengo ya una vida casi hecha. Ya no me importa y no le debería importar a nadie lo que yo haga de aquí en adelante. Pero un pibe de 14, de 13, 14, 15, 16 años, que digan que ya no fuman los cigarrillos convencionales porque hoy se compran un porro y lo pitan entre 4 o 5 en la escuela, donde hay una escuela de Chilecito que está indicada como el de mayor consumo de porro entre sus alumnos. Hoy es Vox Populi, hoy es Vox Populi. Hablan, che, sí, los chicos que van a la escuela, tal. Bueno, eso cuentan de que ahí todo el mundo fuma un porro. Entonces, ¿a vos te parece que eso es el abordaje de lo que deben llevar adelante o lo que tienen que tener en la cabeza los pibes nuestros? En vez de estar verdaderamente ocupados en cosas que están reñidos a su edad, que es la actividad física, cultural, artística, esto y aquello. Loco, tenemos que hacer algo, pero hagamos algo en serio. Somos nosotros, yo soy un mero comunicador, pero sí soy parte de este Chilecito, nací, vivo, viviré y me moriré acá hasta el día que Dios lo disponga. En consecuencia, tengo hijos, tengo nietos, tengo sobrinos, nietos, tengo esto, tengo sobrinos, un montón de gente que me rodea, a las cuales yo los quiero y deseo lo mejor para ellos. No me gustaría que mi nieto Alvarito, que tiene 9 años, llegue a los 13 y que diga a mi hijo, vos sabés que no lo podemos sacar Alvarito de la droga. No, loco, no vamos a permitirnos eso, no podemos permitirnos de que se desvíen tan feo y que haya alguien que haga vista gorda. Porque acá lo que está pasando en Chilecito es porque no está instituida la cuestión de revertirla a la historia. No hay necesidad. Por eso digo, yo hasta el día de hoy no escuché una exclamación pública, un discurso, en ningún discurso de los días de, por ejemplo, Sarmiento, un lugar neurálgico para el tema de la droga. Sin embargo, yo no lo escuché al intendente, ningún funcionario, no sé quién hizo uso la palabra ahí, diciendo, estamos realmente preocupados.
por el tema de los flagelos. No hablar de la droga, de los flagelos y de las adicciones. Pero sí le comprometo como funcionario, como parte de este Estado, que nos vamos a ocupar. Vamos a revertir. ¿Hay algún compromiso expreso de alguien, loco? De nadie. De nadie. Jalil ha salido un poco, como quien dice, a revolear la media. Pero hay nadie más. No hay expresiones públicas de nuestros representantes. No he escuchado un solo diputado, ni de la oposición, ni del oficialismo. Nadie habla de esto, loco. Por eso, por ahí me niego, y con esto termino, me niego categóricamente a creer y a pensar que no les importa y que de última hay intereses creados, por eso no hay expresiones públicas oficiales. Yo necesito como parte de esta sociedad una expresión pública oficial de alguien que, de los que nos representan, por el voto directo, es decir, por el voto de la gente, que se ponga en el papel de representante del pueblo y que verdaderamente diga cuál es el marco de preocupación que tiene sobre lo que hoy está pasando en nuestro querido Chilecito. Insisto, esto no es una cosa que de antojo, no lo estoy diciendo porque estoy en contra de, estoy a favor de que todo cambie, que frenemos esta historia de los flagelos, que realmente nos está poniendo la juventud en un sitial de, digamos que, no sé, de incontención manifiesta. No hay nada que nuestros chicos puedan tener, digamos, al alcance de mano para valorar su propia vida y decir, no, esto me interesa. Voy a dedicarme a esto, a la oferta cultural, artística, musical, del tipo deportiva, no. El profesor Navarro, Carlito Navarro, a quien yo felicito que hayan distinguido a este pibe, con el reconocimiento del laburo que hace para con los pibes de la ciudad. Hice una cantera de pibe de 7 a 12 años, creo que me dijo en el reportaje, donde él los está ocupando. Este chango, que no tiene ningún aporte del Estado, que sino el único aporte que tiene el de los padres, en consecuencia, este chango está cuidando una generación de 1.500, así me dijo, son 1.500 chicos entre 7 y 12 años que concurren al campeonato que organiza él durante gran parte del año. 1.500 chicos que tienen alguna contención, tienen algo en qué entretenerse y cansarse. Para cuando llegue la noche, se van a dormir, porque en la semana entrenan para jugar el partido fin de semana. Entonces, este chico, capaz que con la ayuda de la familia y con este aporte solitario que hace este chango, es probable que esta generación de los pibes, estos de 7 a 12 años que hoy están ocupados, están entretenidos en la actividad deportiva, a futuro no se dejen tentar por ninguna adicción. Este mismo chango fue, que es profesor de educación física, fue quien dijo que en los clubes hay droga. En los clubes hay droga, dijo este changuito. Él dijo que en conversaciones con los propios jugadores, porque él es preparador físico de dos o tres clubes, no sé cómo, no me acuerdo cuando lo expresó públicamente, él dijo que en la conversación con los pibes que se drogaban, él les decía, chango, no hace falta tomar nada para ser sano y fuerte y goleador. Hay que dormir más temprano, hay que hacer actividad física, hay que mentalizarse de que vamos a salir de la cancha a ganar. No necesariamente tenés que tomar algo para incentivarte, para motivarte. Eso es lo que hay que descartarle a los pibes. Pero claro, resulta que, como ya te lo dije ayer o antes de ayer, la historia pasa en saber si hay una verdadera actitud de quienes nos gobiernan en frenar todo esto. Porque la falta de laburo hace que los changos tengan que andar milagreando una ayuda estatal. Y la ayuda estatal, para lo único que les sirve, es para el consumo de cualquier tipo de producto que provoca adicciones. Entonces, estas son las cosas.
hay voluntad política, hay voluntad institucional, hay voluntad de vecino y de padre, del intendente, el viceintendente, los concejales, los diputados, todos los secretarios de Estado y todas las fuerzas de seguridad. Se han puesto a pensar que sus hijos también transitan las calles de la ciudad y que un loco drogado los puede pegarle un tiro, los puede matar, a la chica abusarlas. Se dan cuenta de que no están exentos por tener el poder. El poder no les da inmunidad, no les da protección celestial. El ángel de la guarda existe, pero no les va a evitar a veces un hecho que les puede doler. Entonces, propónganse laburar en pos de revertir esta situación que realmente nos está llevando hacia un final no deseado. Un final no deseado donde el otro día hubo dos pibes apuñalados, hubo robos, accidentes, siniestros de todo tipo. Cuando la policía llega, hace exámenes de alcoholemia, de toxicológicos y todo lo demás, siempre hay alguno que está fuera de lo normal. Entonces, tenemos que hacer algo, loco. Hagamos algo. Más que preocuparnos, ocupémonos. Ahora vamos a escuchar la palabra de Jalil, que habló con este medio capitalino. Bien, señores, dice que está sustancialmente postergado el partido por la lluvia que cae todavía en la Ciudad de México, ¿no? De hecho, que las gradas de esas bien de abajo están sin gente porque allí donde cae la lluvia, las demás arriba están protegidas por ese techo altísimo que tiene, ¿no? La mayoría de las canchas de los Yankees tienen techo, qué bárbaro, ¿no? 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Mira, me fui por la rama. Yo empecé hablando de la festividad de nuestro querido San Nicolás y de ahí salí con otro tema. Pero bueno, de hecho, esta mañana conversamos con Daniel Sandoval, quien es vicecoordinador de la pastoral y de todo lo que es el festejo de las fiestas de invierno en honor a San Nicolás, mi querido santo protector, el que intercedió para que yo esté acá con ustedes, y a quien le debo muchísimo, a mi querido San Nicolás. De hecho, que capaz que me da la risa, y como quien viéndolo a mis nietos, que también los quiero ver, al Feli y al Beni, vamos a alguna vez, porque cuando éramos chicos, mi viejo, íbamos a la casa de la abuela. Pasamos el fin de semana y siempre a la fiesta de San Nicolás en la capital. Después ya no volví nunca más. Me gusta acá, esto, lo nuestro, lo de Mallegasta. Así que ya saben, ¿eh? Bueno, Daniel nos contó, por ejemplo, el viernes hay un cambio de horario por el partido argentino. Mirá, chico, San Nicolás debe estar de la nuca, ¿no? Pero bueno, está bien la medida. De hecho, casualmente han decidido el padre Guillermo con la gente de la pastoral trasladar el horario de la misa hacia las 5:30 de la tarde, atento al partido que es a las 19 de Argentina. Me parece tremendamente criterioso, porque todo el mundo hoy están involucrados, todos, ¿no? Mujeres, grandes, niños, curas, médicos, todo el mundo. Cuando juega la Argentina, la selección, estamos todos detrás de esto, ¿no? Así que me parece tremendamente válido la decisión. Va a ser una excepción, únicamente, ¿no? El viernes, el sábado vuelve a las 19 el horario de la misa, 18:30 Rosario. Y el domingo, y el sábado después de la misa hay una vigilia donde van a esperar el día de la fiesta de invierno de San Nicolás todos los feligreses que quieran acompañar, porque va a haber ballet, algunos coros, algún que cante, y van a estar en la vigilia donde van a ofrecer un cafecito, algunos bollitos, algunas cosas para que la gente que se quiera quedar. Y el domingo también ya Dani nos dio los horarios de la misa solemne, luego de lo que sería la misa y procesión allá
el padre lo hace al revés, primero hace la misa y luego la procesión, cosa que después de la procesión todo el mundo a casa. Así bueno, todo esto, y también nos contó de que hacen 5 años de la uralización de San Nicolás. ¿Se acuerdan? Es una movida importante que se hizo hace 5 años, allá en el 2021, cuando se consiguió, por el aporte de los feligreses y demás, se consiguieron los recursos para poder comprar la aureola, y se aureoliza para la fiesta de invierno, y allá para la fiesta de verano se cambia, se saca la aureola y se pone la mitra. Así que bueno, es una costumbre y un ritual muy particular que tiene que ver a esta fiesta y en un pueblo tan lindo como el de Mallegasta. Así que bueno, vamos a empezar a contarte los títulos. ¿Qué hora es ya, che? 40 minutos ya, oh la pucha. Bueno, 40 minutos de la hora 20, y te cuento estos títulos y ahí empezamos, ahí desglosamos estas dos cuestiones. Bueno, esta mañana me lo encontré a Julio, que ayer le quiero hacer pública las disculpas, que lo había comprometido para hacer el entrevista, pero que bueno, me fui de mambo con mi editorial y hablé más de la cuenta y los dejé colgado. Aparte que había empezado tarde el programa por ese inconveniente de conectividad. Me disculpé esta mañana en pos del compromiso que él asumió de poder aceptar nuestra entrevista, para consultarle sobre lo que ya hemos publicado nosotros, que me sorprendió cuando se puso a consideración de los chilesiteños en pos de ser uno más de los que pretenden ocupar el sillón de Domingo Castro y Bazán. Así que bueno, y también por este proyecto de ordenanza respecto a la boleta única papel. Generalmente que si tiene el acompañamiento y el consenso del resto de los concejales, cosa que lo dudo, esto puede tomarse como, digamos, plataforma válida para que los diputados de Chilecito lo presenten como proyecto y propuesta en la Cámara de Diputados, porque recordemos que el gobierno provincial es el único hacedor de los sistemas electorales y todo el proceso propiamente dicho. O sea que, por más que haya una ordenanza, la provincia es quien determina las herramientas y las reglas de juego en cada proceso electoral. Así que bueno, seguramente mañana o pasado vamos a cruzar ahí a Julio, vamos a conversar sobre ese punto en particular. 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
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Bueno, minería, detectaron nuevos minerales llamados raros en la Sierra del Velasco. Una investigación realizada por la empresa Calpa Sapen, que es la empresa estatal, que con el acompañamiento de las empresas que son las interesadas, han encontrado litio, molibdeno. El molibdeno es tremendamente importante, que es el que endurece el hierro, tengo entendido, cobalto, níquel, en zonas cercanas al parque eólico Arauco. Ahora buscan determinar el tamaño del yacimiento para luego avanzar en un proyecto de prospección. Así que bueno, es en el final de allá de la cadena montañosa de El Velasco, cerca de Arauco, donde se ha encontrado, o sea, se produjo el hallazgo, donde habrían encontrado litio, molibdeno, cobalto y níquel. Así que bueno, de último, ojalá sean 10 kilos, lo van a extraer. Particularmente el molibdeno, el cobalto, ese también creo que es importante para las baterías, ¿no? 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Por ejemplo, a las chicas les gusta

Porque había dejado la rama en la vereda cuando casualmente talamos la mora por una cuestión de necesidad, que ya lo hemos explicado, porque me estaba rompiendo toda la cañería. Y se fue a hacer un videíto escrachándome, qué sé yo. Pero yo lo veo en todas las veredas obstruidas por las ramas, de que la gente o la municipalidad, no sé quién, corta y las deja en la vereda, pero no lo veo. Yo te era hacer su videito, che, ¿será que se le acabó la batería del teléfono para hacer su video? Déjete joder, ¿no? Bueno, señores y señoras, vamos a empezar a desglosar esto porque, bueno, todavía no hay indicios, ni siquiera salen los equipos a hacer el precalentamiento a la cancha, porque indudablemente que en esas condiciones indudablemente la van a romper, ¿no? Así que, bueno, en este caso el partido está retrasado, pero insisto que no creo que lo suspendan, ¿no? Porque el Mundial no prevé suspensiones, salvo hechos de mayor envergadura o de catástrofe. Bueno, listo. Dybala comunicó el contrato de La Joya con Roma, se vence el 30 de junio y es probable que venga Boca. Y hacer que juega la Copa Argentina. Pobre Dybala. Yo que no vengo ni a palo, loco. No lo va a dejar la chinita, ¿cómo se llama? La Sabatini. No lo va a dejar venir. Que esto venía a vivir a Argentina. Acá estamos de parabienes, le va a decir. Bueno, che, vamos con lo que hemos... Horacio, me pasó esta nota de lo que... de la entrevista que le hicieron a él... al magistrado chileciteño, y que en la parte de la nota gráfica dice el juez en lo correccional, o me ha pasado el audio o es la... no, parece que no es audio, yo estaba convencido que era el audio, pero bueno, lo voy a tener que leer. No tenía ganas de leer, quería ya descansar un rato. Yo creí que era con audio. Normalmente las publicaciones estas vienen con la versión audio tipo robot, ¿no? Pero bueno, a ver, déjame tomar un poquito de agua.

Roxette, qué grande, ¿no? Bueno, te doy una data de un chusmerío. Esta mañana me encuentro con una de las chicas Abarca, y bueno, los saludo, le pregunto del resto de la familia, y Adolfo, uno de los changos Abarca, ¿se acuerdan, no? Adolfo es, se fue a vivir en un lado, después en otro, y el último cayó y vive en la zona de Altagracia. Y resulta que él, entendí que junto a otras personas han puesto vehículos, digamos, a disposición, una empresa de vehículos a disposición de artistas, una cosa así. La cuestión es que tenía como responsabilidad trasladar en estos vehículos a artistas famosos, que entre ellos, uno que vive cerquita de Altagracia, en Salsicate, creo que, Jorge Roja, el popular artista argentino de folclore, Jorge Roja, donde casualmente le tocó a Adolfo trasladarlo a diferentes eventos donde debía obviamente cantar. Bueno, y con el tiempo ha empezado a tener mucho feeling con el artista nacional, a tal punto que también lo trasladaba, me decía su hermana, Jorge le decía, che, lo tenés que llevar a Lucio, al Indio, para tal lado. Así que entonces a veces lo llevaba al Indio Rojas, a la otra vez a Jorge, y así, era para un lado y para otro. Hasta que llega un momento que ha tomado tanta confianza, dice que a veces cuando viajaba a la zona de Corrientes, donde tiene algún emprendimiento del

0: equipo productivo, Jorge Rojas, ya se iban en la camioneta propia de Jorge Rojas, y casualmente quien chofereaba era Adolfo Abarca. Y han entrado a tener, mucha confianza, mucho feeling, ya como amigos, si se quiere. Así que bueno, Adolfo hoy, y después le dieron a elegir si quería manejar el motorhome de Jorge Roja o el del Indio Roja. Bueno, obviamente él optó por Jorge, así que hoy, casualmente, Adolfo Abarca es el chofer oficial del motorhome que traslada a todos los puntos del país o a donde se va en ese tipo de vehículo el popular artista argentino, más precisamente salteño. Así que, le decía que ya lo vamos a poner en línea, así cuando vaya viajando, que tú me lo manda al aire a Jorge Rojas, que dicho sea de paso, ahora va a estar en el Festival del Poncho, creo que es el 21 o 22 de julio, va a estar en el Festival del Poncho, Jorge Rojas, que tiene una cartelera de aquella. Yo quería ver a Vilma Palma y a Fito Páez, siempre y cuando que Fito cante su tema hit, ¿no? Lo que ha hecho el otro día, donde lo han reputeado porque ha cantado los temas nuevos y no ha cantado ni uno de la época gloriosa de Fito, ¿no? Así que bueno, la cartelera que tiene Catamarca es tremenda. Karina, La Sole, Héctor Caballero, ese está de moda, Los Herrera, La Euge, Quevedo, Qué Locura, bueno, qué sé yo, todo es increíble en el predio ferial Catamarca y en el Bicentenario. En el Estadio Bicentenario ahí va a estar La Euge con todos los cuarteteros, y en el predio ferial están los las bandas de rock y todo lo demás, más Karina y no sé quién más está de Casu es, ¿no? O Casu, bueno, esa chica que está de moda también, va a ser parte de la cartelera del Festival del Poncho. Es realmente increíble, impresionante. Por ejemplo, estuve viendo la entrada para Vilma Palma y Fito, vale 100 lucas. La general vale 80, de pie, paradito. 100, una sillita como en el lugar 50, más o menos. Y después tenés VIP preferencial, esto, frente al escenario, que valen como 150 lucas, qué sé yo. Pero yo iría si sé que Fito va a cantar los hits, porque si viene a cantar los temas nuevos no me interesa. Vilma Palma, seguramente con el Pájaro Gómez va a deleitarnos, porque no tiene discos nuevos, nada que se parezca. En cambio Fito ha hecho uno nuevo, y de esa manera el otro día la gente se reenojó porque no cantó ninguno de su hit Mariposa Tecnicolor del 63, de Fito, de la Plaza Nuestra, loco. Bueno, a ver, tomé el agua al Pepe porque ya necesito más. Preocupación por el avance de adicciones y robo. El juez de instrucción en lo criminal correccional de la segunda circunscripción, Jorge Jalil, realizó un amplio análisis . Ay, papá, que estornudo, me está haciendo frío, che, pero recién estaba lindo, calentito, lo que pasa es que está descendiendo fieramente la temperatura. Bueno, dice, realizó un amplio análisis sobre la situación judicial social que atraviesa el departamento, poniendo el foco en el crecimiento del consumo de drogas y alcohol entre menores, el aumento de hechos violentos y el trabajo para reactivar causas que permanecían demoradas desde años anteriores. Durante la entrevista, el magistrado recordó que al asumir primero como suplente, luego de manera transitoria y finalmente como titular del juzgado, encontró una importante cantidad de expedientes sin avance significativo. Según explicó, recibió directiva del Superior Tribunal de Justicia para reorganizar el funcionamiento del organismo y dar respuestas a reclamos históricos de la comunidad. Había causas antiguas que no estaban prescritas y que necesitaban una respuesta a la justicia. Con un equipo de profesionales instructores trabajamos intensamente para reflotar esos expedientes y avanzar en su resolución. Khalid advirtió que uno de los fenómenos más preocupantes de Chilecito es la disminución de la edad de quienes participan en hechos delictivos. Atribuyó esta situación al crecimiento del consumo de estupefacientes y el alcohol entre los adolescentes. El delito ya no es exclusivo de sectores vulnerables. También participan jóvenes de clase media que buscan dinero rápido para sostener consumos problemáticos. ¡Ah, la pipita! ¡Durísimo! ¡Durísimo, che! El delito ya no es exclusivo de sectores vulnerables, sino que participan jóvenes de la clase media que buscan dinero rápido para sostener consumos problemáticos. 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Dale, escuchemos lo que decía Daniel Sanduay.
1: Vicecoordinador de la pastoral de la iglesia de Mayigasta, de la Inmaculada Concepción, a quien ya mismo lo llamamos. Dani, ¿qué tal? Buenos días, ¿cómo te va?
2: Hola, profe, buen día, ¿cómo estás?
1: Bueno, viviendo a pleno la festividad en honor a nuestro querido San Nicolás, esta llamada fiesta de invierno.
2: Sí, tal cual, estamos ya en nuestro quinto día ya de novena, viviendo la full, muy lindo todo, mucha gente acompañando, así que se viene ya estos próximos días ya lo que será la fiesta de invierno del santo.
1: Bueno, dentro de esta festividad de invierno hubieron un montón de circunstancias que por ahí la gente, si las tiene en cuenta, por ahí no se acuerda, ¿no? Lo que es la aureolización, ese es un ritual que se hace en la fiesta de invierno y después se cambia en la fiesta estival, ¿no?
2: Exactamente, tal cual, justamente estamos cumpliendo 5 años de lo que fue la aureolización. Así que, bueno, es importantísimo, muy lindo, un gesto muy humilde, muy tranquilo para todos los peregrinos, ¿no? Que eso representa lo que es la aureola.
1: Bueno, a partir de esto, bueno, tiene estipulados los horarios de el Santo Rezo del Santo Rosario y luego el oficio de la misa.
2: Tal cual, así venimos, a las 18:30 el Santo Rosario, a las 19 horas la misa de todos los días, digamos, la novena.
1: Bueno, y preparándonos para este fin de semana, que es la gran fiesta, ¿no? De hecho, previo a esto, y probablemente hay otros acontecimientos que tienen que ver a todo el armado que ustedes normalmente hacen, ¿no? El bautismo, también hay una noche de vigilia.
2: Sí, tal cual, la noche de peregrino que se llama, es la espera el día sábado, después al final de la misa, se empieza a preparar todo. Lleven sus velitas, porque se pone la velita, se sirve un café, compartimos todo ahí, va a haber unos valets también acompañando a lo que es la espera del día domingo, digamos, la fiesta de San Nicolás.
1: Bueno, el frío por ahí se torna como un impedimento para la gente mayor, pero realmente están teniendo buena asistencia, buen acompañamiento de la gente del pueblo y obviamente muchos que van de Chilecito, aún también con el impedimento del costo de la nafta y todo lo más, pero vamos a cumplir con el santo,
2: ¿no? Exactamente, sí, la verdad es que para San Nicolás siempre tenemos gente, es muy lindo, siempre acompañan, estamos a iglesia llena, estas noches nos sorprendió, a pesar del frío, bastante gente en lo que llevamos de las noches, y bueno, y seguimos haciendo la invitación para que todos sigan asistiendo a las noches novenas.
1: Hay un cambio interesante que la gente lo tiene que tener en cuenta, que va a ser excepcional, el del día viernes, ¿no,
2: Dani? Del día viernes, exactamente, por única vez, bueno, se lleva un acuerdo. Por el tema del partido de la Argentina, el día viernes será a las 5 de la tarde el Rosario, 5:30 va a ser la misa, digamos. Una vez finalizado, todos pueden ir a ver el partido.
1: Y claro, es algo que paraliza al país. Y...

0: Y no hay excepciones, entonces está muy buena la medida de hacer esa excepción ahí. Bueno, por otro lado también van a hacer un expo sacro, ¿no? De lo que es la vestimenta, todo lo que se usa normalmente para vestir y para dejarlo en las mejores condiciones de su presentación al público, a nuestro querido San Nicolás.
1: Tal cual, eso va a ser el día domingo, se van a exponer, se van a presentar todas las vestimentas que tiene San Nicolás, tanto la mitra, las estolas, las capas, todo lo que acompañan al santo en cada fiesta.
0: Qué lindo, bueno, ¿esto va a ser dentro del mismo templo o en alguna otra?
1: Sí, todo dentro del templo, ahí se va a exponerse a un costado de la nave, va a estar todo puesto de exponiéndonos, ¿no es cierto?, la ropa que tiene San Nicolás.
0: Bueno, y por último, Dani, lo relacionado con la fiesta, propiamente dicho, el domingo. Bueno, hay diferentes actividades y ya están totalmente programadas, ¿no?
1: Sí, tal cual. La iglesia va a estar abierta desde las 9 de la mañana, a las 10:30 es la misa solemne y a las 4 de la tarde va a ser la procesión y la misa.
0: Procesión y misa.
1: Muy bien, bueno. Perdón, misa y procesión. Misa y procesión.
0: Bueno, entonces esto es importante para que la gente lo tenga en cuenta, y aquellos que son futboleros tendrán que perder el partido de las 5, pero de todas formas hay que cumplir con San Nicolás.
1: No, exactamente, ya estamos ahí a jugar.
0: Así que sí. Bueno, Dani, igualmente esperemos que todo siga saliendo de la mejor manera, con el acompañamiento de todos los jóvenes, porque ustedes conforman un excelente grupo de jóvenes, particularmente con el acompañamiento del padre y, bueno, y otros adultos que también son un importante sostén a toda la actividad que ustedes desarrollan. Así que bueno, esperemos de que todo salga tal cual siempre ustedes lo dicen de la mejor manera.
1: Sí, tal cual, como decís, profe, somos un grupo bastante joven dentro de todo, pero siempre guiados y acompañados de la gente más grande que siempre está en la iglesia, así que un agradecimiento total a todos y, bueno, y parte de la comunidad también que ya conforman toda la iglesia, que sin ellos tampoco somos nada, así que bueno, invitación hecha para todos, para los días restantes de novena y bueno, que sea una gran fiesta de todos.
0: Y en este caso, este cafecito que van a dar, ¿eso corre por cuenta de ustedes?
1: Sí. Todo corre por cuenta de nosotros, siempre sea un café, un chocolate, algo se invita en el momento ese de la espera, que es tan bonito también para todos.
0: Muy bien. Bueno, Dani, un gusto y nos estaremos viendo indudablemente para esta fiesta tan linda y a la vigilia. Reiteremos, es el sábado, ¿qué era?
1: El sábado después de la misa. Después de la misa ya empezamos a armar todo y ya nos quedamos todo a la espera del domingo, digamos.
0: Muy bien. Bueno, un gusto y nos estamos encontrando.
1: Profe, muchas gracias por siempre estar presente.
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0: Bien, señoras y señores, ahí escuchamos a Daniel Sandoval, vicecoordinador de todos los preparativos y todo lo que se desarrolla en materia de la fiesta en honor a nuestro querido San Nicolás, cuya actividad principal va a ser el próximo domingo, obviamente, ¿no? Y la salvedad es para que lo tengan en cuenta, el próximo viernes. Hay una excepción en el horario donde la misa va a ser más temprano, atento al partido de Argentina, ¿no? Bueno, ya están los equipos haciendo tarea precompetitiva ahí en la cancha y parece que se viene nomás con, con postergación de horario y demás para México con Ecuador. Bueno, Deschamps, que ya volvió a dirigir la selección luego de que la muerte de su madre fue, ¿no? Bueno, dijeron que tienen mucho respeto por Paraguay, pero yo creo que lo van a llevar puesto, ¿no? Los octavos final, Paraguay, los que ya están dados, ¿no? Paraguay con Francia, Canadá con Marruecos, mientras Brasil con Noruega, es ya la otra llave, ¿no? Y ahora se va a definir México-Ecuador y mañana Inglaterra con Congo para saber estos primeros 8 clasificados de los octavos de final, ¿no? Así que bueno, señores, de esa manera vamos a ir transitando ¿cómo se llama? El Mundial, ¿no? Bueno, empezamos a despedirnos, che, y por supuesto, te contamos los datos del tiempo, que son da pánico. ¿Cómo se viene? 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Bueno, en la Ciudad de Buenos Aires, temperatura 8 grados, 7 décimos, con el cielo despejado. También lo está Santa Fe y Entre Ríos, todo el día nublado, en Nueva, gran parte de Nueva nublado, o casi todas las provincias de Nueva nublado, Córdoba y Cuyo con el cielo despejado, la Patagonia con cielo cubierto. Bueno, en La Rioja la temperatura actual es de 9 grados, con el cielo algo nublado. A ver cómo te espera la capital mañana, con 5 de mínima, 9 de máxima, en la mañana lloviznas, en la tarde lluvias aisladas. Así que bueno, señores, prepárense, quienes viajan a la capital, mañana hay lluvia en La Rioja que va a seguir hasta el jueves a la mañana. Y el chilecito es el gran problema, lo mismo que Mi Unión, toda esa zona, donde vamos a tener lluvia y además nieve. Bueno, la temperatura actual en la ciudad de Chilecito, 5 grados, 4 décimas, con una térmica de 3.1. Con el cielo ligeramente nublado, la humedad alcanza el 77%, el viento sopla del sur a 6 kilómetros a la hora. Bueno, para este miércoles, un grado bajo cero de mínima, un grado bajo cero de mínima, y la máxima es de 3 para este miércoles, papá. En la mañana lluvias y nevadas, en la tarde lluvias y nevadas, y en la noche lluvias y nevadas. Para este miércoles. El jueves, 2 grados bajo cero de mínima, 4 de máxima, con nevadas en la madrugada, en la mañana y en la tarde parcialmente nublado. El viernes, 4 grados bajo cero, porque después de la nieve obviamente viene más frío, 4 grados bajo cero de mínima, la máxima 7 grados con el cielo parcialmente nublado. El sábado, 4 grados bajo cero de mínima, 10 de máximo con el cielo parcialmente nublado. Para el domingo, 1 grado bajo cero de mínima, 10 de máximo con el cielo ligeramente nublado. y el lunes 0 grado de mínima y 11 de máximo con el cielo parcialmente nublado. Así que desde mañana hasta el domingo con temperaturas bajo cero en las mínimas y las máximas, que la de mañana 3 grados. Mañana ya va a empezar a nevar y el jueves va a nevar durante toda la madrugada y toda la mañana. Entonces el viernes se convierte en unos días también más fríos, ¿no? Con 4 grados bajo cero, al igual que el sábado. Mañana, reitero, 1 grado bajo cero de mínima, 3 la máxima. En la mañana va a empezar a llover y a nevar. En la tarde y en la noche, lo mismo que el jueves por la madrugada y la mañana, sin lluvia, ya directamente nieve para el jueves. Esto es lo que dice el Servicio Meteorológico Nacional. De que sea cierto, no sé, en cuanto a la precipitación y todo lo demás, porque el frío ya se está haciendo sentir a palo y realmente duele. Dios quiera que la gente tome verdadera conciencia y que guarde los animalitos, que les dé un lugar para que puedan dormir los perritos, el gato, a los demás animales, si hay animales de granja, hacerles un techito, a la gallina, a lo que tengan ahí, y en el caso de las plantas también hay muchas plantas que en estos días no hay que regar, porque ahí es donde se hielan con la humedad del suelo, ¿no? Así que bueno, espero de que la gente tome verdadera conciencia y que se cuiden, y nos cuidemos todos. Por ejemplo, mañana con una de mínima y 3 de máxima, y que empieza ya la lluvia, la nieve, todo eso, no dan ganas de sacar la nariz a la calle, y que te pongan falta, que hagan lo que quieran, loco. Bueno, con Adorno a su lado, Santilli juró como jefe de gabinete, hubo fuerte presencia de gobernadores y dirigentes del PRO. Milei le tomó juramento a quien deja el cargo de ministro del Interior. Ambos se abrazaron con el funcionario saliente investigado y por presunto enriquecimiento. Terremoto en Venezuela. La NASA mostró cómo los sismos desplazaron la superficie terrestre. Y dice que la aplicación de Google, que te dice que probablemente haya un movimiento telúrico, dice que ha salvado más de 200.000 vidas. Que la gente que la tiene en la aplicación de Google habilitada, ¿no? Que le vibró el teléfono y salieron todos hacia la calle, al fondo, lo que sea, y han evitado ser aplastados. Bueno, la intensa lluvia retrasó el partido de Ecuador con el local. Bueno, ¿qué más te cuento? World Tree coronó su mejor trimestre en 6 años, las elecciones argentinas cayeron y volvió a bajar el riesgo país, el llanto de la madre y un tenso cruce, lo que no se vio en la audiencia esperada por el juicio de Loan. El exministro de Economía le contestó a Milei tras sus críticas a la gestión de Mauricio Macri. Un testigo contestó, contó la respuesta que recibió de Kosachov durante el brote psiquiátrico de Maradona. El gobierno avanza con las concesiones viales y otorgó a privado la operación de 1.871 kilómetros de ruta. Bueno, que empiecen a faltarlas, loco. Que si van a cobrar, que empiecen a faltarlas y a dejarlas en condiciones de transitabilidad, ¿no? El gobierno avanza con las concesiones. Ayer vi una notera de un medio, o era una concejal, no sé qué, que mostraba las rutas de la zona litoral donde pasan los camiones para Brasil, hacen pomada las rutas realmente. Bueno, el gobierno avanza, ya te conté, más compras rechazadas y un largo vínculo que declaró la funcionaria que tarjeteó gastos de Adorni, los emotivos mensajes de la mamá de Lucas Gámez, al nene argentino que está desaparecido en Venezuela. Al último murieron todos los la familia del jugador argentino, ¿no? Las esposas y sus hijitos, qué lamentable. Murió a los 68 años Daniel Melingo, fundador de los Tweets y referente del tango. Mirá vos, Cleo, Cleopatra, la reina del tweet, ¿te acordás de ese tema? Bueno, ¿por qué sube el dólar? Las cinco causas que impulsaron el precio a su nivel más alto desde octubre. Bielsa habla en Uruguay, trae de eliminación. ¿Por qué salieron Muslera y Valverde y la relación con el plantel? El pedido de la AFA a la FIFA por los 50.000 argentinos que llegarán a Miami sin entrada. 50.000 argentinos que llegan a Miami sin entrada. ¿Y qué crees que hagan? Bueno, con Brasil y Noruega confirmado, ya está como el cuadro todo más. Scaloni acordó de palabra la renovación de su contrato con la selección argentina. ¿Hasta cuándo firmará? Y yo creo que hasta el 30. Indignación por la tensa entrevista que protagonizó el DT de Alemania tras quedar eliminado. Modelo, futbolista y estudiante, ¿quién es la presentadora de la TV que tuvo tenso cruce con el técnico de Alemania? Francia derrotó a Suecia, bueno, ya lo sabemos, los elogios de Cham a Paraguay y su ADN sudamericano. Son duros, dijeron, pero medio como que me parece lo iba al puesto, ¿no? 1943 es la cifra de muertos en Venezuela. 10.570 los heridos luego del terremoto. ¿Cómo fue el rescate de un niño de 3 años que pasó 6 días bajo los escombros? ¡Qué bárbaro, loco! Y hoy vi que rescataron a otro pibe, ¿no? Ayer fue, mejor dicho. La decisión de la familia, la participante venezolana, ¿qué va a hacer? Bueno, el dólar subió 5% en junio y ganó, le ganó la inflación. Por primera vez, la procuración le pidió a la corte que le quite la pensión vitalicia a Cristina por su condena en vialidad. Muy bien hecho. Domingo Cavallo, por otra vez crítico con el gobierno, cuestionó el RIGI y pidió levantar los controles cambiarios. Matalo, es un chileno de mierda. La detuvieron 8 años después de ayudar a su padre a asesinar a su vecino. Bueno, la frase que destapó un engaño millonario a la familia de un preso. Bueno, se está actualizando. ¿Qué hora es, che? Y 36, no, dos títulos más y nos vamos. Matricidio en Castelar, que reveló la autopsia de la abogada que asesinada por su hijo. El dólar volvió a 1.500, ¿hora de comprar o de vender? Bueno, no sé. El expediente por abuso sexual en el ejército estuvo traspapelado casi 6 años y ahora se reactivó. Un argentino quedó entre los 50 mejores maestros pizzeros del mundo. Qué rico la pizza, che. Graciela Alfano sorprendió al revelar que se siente atraída por un streamer 43 años más joven que ella. Mirá vos, che. El momento del triple abrazo de Milei a Donny Santilli durante la jura al nuevo jefe de gabinete. El brutal video de la agresión de un adolescente de 14 años. 3 chicas la golpearon y la humillaron. Dice, ¿cuánto cuesta la hora de limpieza en julio? Bueno, fue diferente a Adorni lo que se vio en la primera conferencia del nuevo vocero presidencial. En medio de la interna, el gobierno de Kicillof dice tener el respaldo del kirchnerismo para sacar leyes clave. Trágico vuelco en Casil, el conductor que provocó el accidente quedó detenido y ya son 4 los muertos. Leandro Petersen, el impulsor de la marca AFA que quiere ser presidente de Boca. Desde que asumió Milei, más de 70.000 personas dejaron trabajar para el Estado. Advierten por los riesgos del uso indebido de inyecciones para adelgazar. Qué gusto de meterse cosa, loco. Bueno, esto está muy de moda, ¿no? El caucho gomas para poner en el techo. Por las grietas y todo lo demás. Bueno, el gobierno monitorea los despidos de empresas emblemáticas. ¿Qué pasó con los empleados de Whirlpool, Milagro y Fate? La Cámara Electoral anuló el DNU de Milei que transfería a Migraciones el otorgamiento de la ciudadanía argentina. Bueno, fijaron fecha para la Junta Médica que investigará la muerte de Silvina Luna. Las ventas a los 0 kilómetros aumentaron en junio, pero el semestre cerró el 10% menos que en el 2025. Protesta por los despidos de la Comisión Nacional de Energía Atómica. ¿Cuál es el hallazgo antártico que podría ser clave en tratamiento de la melanoma? De la melanoma. Bueno, esa es la enfermedad de la piel, ¿no? Bueno, Koeman dejó de ser el técnico de Países Bajos tras su eliminación ante Marruecos. La subjetiva frase de Lamine Yamal le abrió las puertas al Barcelona a Julián Álvarez. Haaland, héroe de Noruega, los secretos detrás de su rendimiento en el Mundial. Escándalo en Alemania, una leyenda reveló internas y privilegios en el plantel. Ahí está, los gauchos, la verdad que no hacían burla a rascarse. La Libertad Avanza gana músculo partidario en Río Negro. Un alivio, Pino celebró que la energía y la minería sumen divisas y reduzcan la carga histórica del campo. Liberaron al hijo del presidente de Rosario Central. ¿Qué habrá hecho? Bueno, cuadernos, contadores de la ex AFIP hablaron de multimillonarias extracciones en dólares en efectivo por parte de empresas. La crisis política de Misiones entró a punto de no retorno. Pascal Acqua irá por la reelección y Rovira intentará impedirlo. La justicia, no, eso de la Wanda, no. El balance oficial del doble terremoto de Venezuela se acerca a los 2.000 muertos. Buscan a 16.000 personas que aún permanecen desaparecidas. Pobre gente, che. Impacto en la NBA por la salida de LeBron, Jim LeBron, Los Ángeles Lakers, tras 8 temporadas, ¿dónde podría jugar? ¿Para dónde se va? Se va de Los Ángeles Lakers. Bueno, avanza la masa de aire antártico sobre la Argentina. Dice, va a nevar en muchas provincias de nuestro país. Llegó al país el subhíbrido que busca competir con los modelos de alta gama en la Argentina. ¿Cuánto cuesta? Ah, debe costar 2 millones de dólares. Bueno, che, el secretario legal y técnico Ricardo Herrera, ¿qué quiso decir con la declaración que hizo hoy a los medios capitalinos que el gobierno nos trata de esa manera porque somos una provincia del interior? ¿Qué quiso decir con eso? Somos una provincia de la Argentina, de que obviamente somos parte de este mismo país. ¿O hay alguna provincia en el exterior? No, somos provincia, todos somos provincia argentina. Pero bueno, de todas formas, así se expresó. Dijo, se nos tratan mal porque somos una provincia del interior. Bueno, señores, nos vamos. Ha sido realmente un gusto estar con todos ustedes. Nos reencontramos, si Dios quiere, mañana con Horacio en la nueva mañana. Aunque muchos nos subestimen, nos digan cualquier cosa, pero nosotros tenemos nuestro segmento de música, todo lo que viene en la noticia con Radio Continental hasta que llega Horacio. Luego hacemos el análisis del día en política, en todo lo demás sobre el final del programa. Y bueno, ahí está la oferta que tenemos en la noche para que los que nos sigan y que quieran acompañarnos, acá estamos como siempre todos los días. Así que bueno, nos encontramos, que tengan excelente descanso, cuídense del frío porque realmente se viene muy feo para estos 4 o 5 días, ¿eh? Así que a cuidarse para evitar cualquier tipo de enfermedad. Usen barbijo si van a los bancos, a lugares muy cerrados, en el colectivo, usen el barbijo, no le teman, no tengan vergüenza, porque el otro día lo dijo el doctor Douglas Nazareno, el barbijo evita el contagio. Listo, lisa y llanamente. Chau, hasta mañana.
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2: No, chicas, no. Cada cosa tiene que tener su espacio y su lugar.
3: ¿Dónde veo eso?
2: Eso está todo acá en Despierta, la bruja que hay en vos. No, parece que no tengo hecho un video especial de elementales, pero lo voy a hacer.
3: Voy a hacer un comentario. Hablábamos de los regalos. Sí. Ahí tenemos un buen regalo, ¿no?
2: ¿Qué?
3: Un libro tuyo.
2: Ah,
3: me acuerdo,
2: claro,
3: cuando fuimos a la feria del libro que muchas chicas compraban el libro de su signo para la madre.
2: Uh-huh.
3: Muchas chicas decían, para mi mamá, Acuario,
2: claro,
3: para mi mamá.
2: Sí.
3: Pero creo que es un muy buen regalo esto.
2: Totalmente, los pequeños gran libros de los signos.
3: Sí.
2: Sí, o el Despierta la Bruja, como este, que también, que tiene todo, es divino, también un súper regalo. E inclusive te digo, para tu papá, tu papá medio esotérico, te
3: los
2: digo.
3: Los rituales están buenos.
2: Están buenísimos, así que me encanta. Bueno, sigo con los mensajes. Vamos a un corte, después seguimos.
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0: Seguimos en Santas Brujas, 1144-000590, 1144-000590. Igual Iris me dijo, hay un montón de mensajes que están pendientes de tu cumpleaños, como el del Tuku López, que lo que él contaba es que él no encontraba una cosa, una vez que yo le regalé, como una especie de amuleto al Tuku López, y él no lo encontraba. Entonces yo le digo, no me acuerdo cómo fue que le dije, mira, si así volvés sobre tus pasos porque vos sos de Sagitario, y seguro que los duendes te lo escondieron. Le dije, no me acuerdo cómo fue que le dije, y lo encontró al toque. Entonces a partir de ahí cuenta siempre esa anécdota, y a veces me pregunta alguna cosa. Ahora ya no tanto, pero es Sagitario, le gusta todo. Y mira la carta que te sacaron, Tuku,
1: mira,
0: querido.
1: La carta del carro, que es una carta de proyecto, de avance, de éxito, sobre todo de proyecto.
0: Y debe tener un proyecto para el verano increíble.
1: También algún viajecito que tenga ganas de hacerse, pero bueno.
0: Me encanta.
1: Esta es una carta de éxito.
0: Vamos, para el Tuku López. ¿Tenemos más? A ver.
2: Hola, Jimena. Falta muy poquito para que termine el día de tu cumpleaños, así que no quería dejar de saludarte. Espero que lo hayas pasado muy bien. Y bueno, que empieces estos 58 con todo. Te mando un beso enorme, tu hermana Jessy.
0: Me encanta porque dice tu hermana Jessy como si tuviera otra. Claro, porque ella me dijo que me había mandado y yo la verdad que no presté atención. Hoy me dijo, che, yo pasaste mi mensaje, yo escuché el programa, después me fui a dormir y la verdad que no, y ahí estaba pendiente. Sí, mi hermana, igual no le saques carta porque ya no le gusta que le saques.
3: Igual, bueno, viste que la gente, Jimé, te manda tanto, dice, che, Jimé, después no me pasaste mi mensaje, casi me parece que vamos a tener que pasar muchos mensajes.
0: Sí, claro, vamos a pasar mensajes, vamos a seguir, seguimos con los mensajes, a ver.
4: Hola, Jimé, soy Cristian. Bueno, espero que tengas un feliz cumpleaños y que la pases lindo con todos tus seres queridos. Sabes que te quiero un montón. Bueno, te mando un besito.
0: Bueno. Cristian de los Loros Parlantes, que es el único programa. Cristian de los Loros Parlantes es el único programa que está hecho en Canal 7 por chicos con capacidades diferentes. Cristian es el conductor junto con otros chicos que tienen capacidades diferentes y hacen el programa Los Loros Parlantes. La verdad que es un genio, Cristian. En la TV pública, sí. ¿Y qué carta le sacamos a Cristian?
1: Bueno, mira, se le van a presentar desafíos.
0: ¡Vamos! Todo un equipo, es el equipo de Los Loros Parlantes.
1: Bien, hay mucha productividad ahí.
0: Muy bien, muchos todos trabajando juntos, me gusta, para el equipo de Los Loros Parlantes.
1: Sí,
0: me
1: varias
0: gusta.
1: Personas.
0: Sí, véanlo el programa, la verdad que es un laburo que hace. Bueno, Cristian es uno de mis seguidores que forma parte de eso, pero bueno, la directora del programa, del programa en sí, de todo este, de esta idea de Los Loros Parlantes, es Adri, que es una divina, la quiero un montón. Y bueno, fui una de las primeras que fue al programa de ellos cuando lo hacían chiquitito de radio en un lugar hace como 5 años. Y después empezaron a crecer. Y bueno, y ahí están con su programa en la TV pública. Gracias, Cristian, por el mensaje.
3: Vos sabés, dime, que las personas con
0: capacidades diferentes,
3: muy pocas veces se habla de sexualidad. Eso es un tema como que a veces los ponen en un lugar de personas que no tienen sexo, y la verdad es que ellos sienten, también tienen necesidades fisiológicas.
0: Obvio.
3: Tienen ganas de tener relaciones sexuales, y me parece que sería un buen tema para hablarlo en el programa.
0: Lo vamos a invitar un día a Los Loros Parlantes, porque ellos siempre me preguntan, ay, voy a tener novio. Hay chicos que están de novio ahí entre los loros,
3: pero a veces las personas con discapacidades diferentes tienen esto de no poder hablar de determinados temas porque no les dan el espacio para hablar de determinados temas, ¿no?
0: Totalmente.
1: Seguro.
0: Muy bien, bueno, tenemos más audios. Vamos a seguir con los audios a full porque tenemos más y más. A ver.
5: Hola, Jimé, soy Sergio Marino. Quería desearte un muy feliz cumple, que la pases bárbaro. Sabes que sos una persona maravillosa, llena de luz. Espero que tengas un día lleno de alegría con toda la gente que te quiere, con la gente que vos querés, y lo más importante, no te olvides de la torta. Soplá la velita, pero antes pedite un par de deseos. Bueno, que tengas un hermoso cumpleaños, te quiero mucho, un beso enorme.
0: Ay, lo quiero un montón a Sergio Marino. Sergio Marino, hacemos la

0: programa a la noche, me dice, Jime, porfa, vení. Y antes iba bastante, ahora se me complica mucho, pero bueno, yo siempre trato de ir para los 31 de octubre, porque él es de Escorpio, del 31 de octubre, y siempre sale mi libro, y siempre vamos a Radio 10, es un clásico, claro, sí, de Radio 10. Así que bueno, le vamos a sacar una carta a Sergio, a ver, vamos a sacarle una carta.
1: Bueno, esto es una carta de cambios, de finales de situaciones, de historia, de soltar lo que no sirve.
0: Ok, sí,
1: de
0: muy
1: soltar,
0: bien.
1: De soltar esos pensamientos. Bien.
0: Esos pensamientos incómodos.
1: Sí, soltar.
0: ¿Viste? Sí, bueno, muy bien, muy bien. ¿Qué más?
2: Viste esto de las voces, ¿no? Esto cuando uno está escuchando radio, que es tanta fantasía trae la radio, de vos escuchás una voz y ya sabes quién es.
0: Claro,
2: estas voces que son características.
0: Ay, sí.
2: Yo hay voces que las escucho y ya sé quién es.
0: Mira,
2: yo lo estoy viendo, que así esta persona que te llamó, la verdad es que tiene una voz preciosa.
0: Claro, sí, es Sergio, es un genio, un locutor de la hostia. Bueno, ¿tenemos más?
3: ¿Acaso la Tower hoy cumple años? ¿Acaso la Tower, mi querida Jimena La Torre, que quiero mucho, que cumple el mismo día que mi madre? Ya te lo he dicho en un momento. Nada, qué decirte, Jime, ¿sabés que desde el día uno que te conocí en lo de Nara, me caíste espectacular? Tenés una energía hermosa, es una sonrisa, siempre amable, siempre predispuesta, siempre, che, tengo este evento, ¿querés venirte? Ella va a todos lados, ella no tiene problema, copada, buena onda, nunca algo negativo tuyo, siempre positiva para adelante, con ganas, con ganas de viste, de crecer, de seguir, y eso que ya, viste, es la Tower, no, ella sigue, ¿a dónde hay que ir? Vamos, hay que hacer, lo hacemos. Nada, en el sentido de que sos una grande, sos una gran persona en todos los sentidos, tanto personal como profesional, y siempre te lo voy a decir, estoy agradecida de haberte conocido, y quiero decirte en este día tan especial para vos, que la pases hermoso con todos tus familiares, con tus amigos, con tus más allegados, y que disfrutes la vida como lo solés hacer cada día, así que... Nada, te quiero mucho y contás conmigo para lo que quieras, lo sabes. Así que te mando un beso y un abrazo de oso enorme.
0: Gracias, esa es Barbie Ferrari, que era compañera mía en cuando hacíamos ATR con Nara Ferraud y Augusto Pomar, también compañeros acá en el 9, una onda. Ella era de, ¿qué grupo era que bailaban? Que bailaba en Tinelli también, una divina Barbie Ferrari. Sí, pero ella era de uno de estos grupos tipo... los que fueron un furor, que eran de medio uruguayos, ahí no me acuerdo. Pero bueno, ella baila, canta todo, acuariana, divina. La quiero un montón. Le vamos a sacar una carta a Barbie, porque Barbie...
1: Mirá,
0: el
1: loco.
0: Escúchame, se va de viaje por todos lados.
1: Sí, sí, se arriesga, avanza, se tira la pileta sin agua.
0: Mi amor,
1: ella
0: sin
1: se arriesga,
0: agua. Sin agua y le va bien.
1: Sí, sí.
0: Me encanta.
1: Avance,
0: me encanta.
1: Comienzo.
0: Me encanta, me encanta, me encanta. Tenemos más, a ver.
4: Mi querida, la Tower, la número uno, la Tower para mí es la one, the one.
0: Esta sí es Nara.
4: Bueno, te quiero decir muy, pero muy feliz cumpleaños. Amo que seas parte del programa. Siento claro. Que generas algo en la gente que está buenísimo. Siempre la pegas en todo. Sos
0: gracias.
4: La uno, sí, sin ninguna duda. Sabes que te quiero mucho. Te deseo lo mejor, lo mejor. Disfruta mucho. Que se te cumplan todos tus deseos. Te quiero. Que los cumplas. ¡Feliz! ¡Power! ¡A romperla! Diría mi hijo Franquito.
0: ¡Qué lindo! Qué lindo, ¡qué lindo! Bueno, Nara. A ver, ¿qué decir de Nara Ferraud? Nara Ferraud, la conozco de... Ella venía a hacer notas en los... desfiles de Héctor Vidal Rivas año 2004-2005, y siempre generó, y esto lo tengo que decir, como cierta envidia en las demás, porque ella siempre con esas piernas, ¿viste?
1: Ay,
0: esas
1: sí.
0: Piernas largas que tiene, sí. No es muy muy alta,
1: no, unas
0: piernas largas increíbles, esa sonrisa, esa buena onda. Y generaba como, ¿quién es esta?
1: Vos me llevaste, ¿no? Ahí,
0: sí. Sí, yo te llevé a lo de Nara.
1: Es divina esa chica.
0: Claro, y siempre, yo nunca se lo dije a ella, pero me pasó que varias personas en ese momento, cuando recién arrancaba ella como haciendo notas y demás, estoy hablando año 2004, 2005, yo todavía ni en tele estaba, ella hacía notitas y demás, y la gente me decía, ay, che, ¿quién es esta? ¿Quién es esta? Y era como... alguien que, yo digo, tanto la envidian que, ¿sabés qué? Se la van a tener que fumar en doblada, ¿sabés cuánto, no? Y hoy, mírala.

0: Martín Fierro, nominada con Mirta como conductora, conduce su programa. Hicimos ATR todo el año, el 24 hicimos ATR, todas las noches, que fue genial. Hacemos Nara que ver los fines de semana. Una genia, una mina que aparte todo lo que me pide, me dice, Jime, acá cuando se abrió el Café Venus, acá que lo tenemos acá en Canal 9, ¿vos viniste a la inauguración del Café Venus?
1: No.
0: Bueno, ella me dice, Jime, venite porque está la hija, lo organizó la hija de no me acuerdo quién era, bueno, dale, venite, sí. Viste, todo sí, viste la gente que es todo sí, y yo soy así, yo soy bueno, dale, sí. ¿Entendés? No, bueno, voy a ver, no, es sí.
2: ¿Ella es productora?
0: Ella es conductora, productora, ya produjo una película, dos películas.
2: Sí.
0: Dos películas. Bueno, una genia, directora, o sea, sí, es productora. Ella, cuando yo la conocí, venía mucho Informadísimos también en su momento, cuando hacíamos Informadísimos, ocupaba también una parte ahí, y traía sus espectáculos y producía. O sea, que la conozco hace mil años, cuando tenía el canal, el programa C5, o sea, siempre con Nara, siempre con Nara. Bueno, vamos a ver qué carta le sale a Narita Ferragut, que me
1: dijo... Mira, domina situaciones, es la...
0: Gracias por tu mensaje, querida amiga, me encanta.
2: Me ha tocado de ir a ver muchos espectáculos de ella, y la verdad que verla en escena, su voz...
0: A mí me pasa mucho,
2: sí.
0: Pero por lo general es cuando vos le decís, bueno... Yo veo uno porque seguramente uno se va de viaje. ¿Tenés dos? Bueno, listo. Entonces empezás a mirar el otro, a ver dónde te aparece, y lo ves que el otro se va de viaje. De hecho, el otro hijo de ella vive afuera.
1: Bueno, eso vos me lo dijiste.
0: Claro,
1: dijiste, yo se lo dije. ¿Tenés un hijo que viaja por el mundo? Sí. Yo había ido, me firmás el libro, y ella me dijo todo
0: con una carta. Bueno, de eso se trata, ¿eh? Estamos a poquitos minutos de terminar, ¿o tenemos programa todavía? Sí, seguimos un rato más. Me dejan quedarme, chicos, porque no me dejan hacer corte, no me dejan, no sé, ir, y me dice seguí, más mensajes. A ver.
3: Hola, Jime, bueno, te quería desear un feliz cumpleaños, espero que la pases bomba, que disfrutes, que sigas creciendo, no en edad, ¿no? Sino que sigas creciendo.
0: ¿Quién es?
3: En la forma en la que laburas. Me parece que es genial que sigas prediciendo.
0: Bien.
3: Como a mí, que me pegaste un montón de cosas. Te quiero un montón y pasala lindo.
0: Ay, ya sé quién es. Esta es mi amiga Victoria Randazzo, chicas. Ay, hablamos de chetaje, ¿eh?
2: Ah, bueno.
0: Hablamos de alto chetaje de eventos. Esta es mi amiga Victoria Randazzo, la quiero un montón. Gracias, Vicky, querida. Le vamos a sacar, por favor, que le dije también que se tiene que ir de
2: mira,
0: viaje.
2: La carta del juicio. O sea,
0: se tiene que ir de viaje a otro lado, porque también, como a mí, le queda mal la revolución solar.
2: Ah, bueno.
0: Así que
2: bueno, ella
0: se va a ir de viaje, me encanta.
2: Aprobada con todo lo que
0: todo bien,
2: hacer.
0: Todo sí. Bien, Vicky, me encanta.
2: Voy a...
0: Randazzo es una genia, no sé, los eventos de Victoria, sí.
2: Voy a decir algo y a ver si me refutás o no.
0: A ver.
2: Ella dijo, le pegás.
0: No, sí, sí,
2: no estamos
0: sí.
2: Hablando de pegar, acá no se pega, acá
0: no,
2: se ve.
0: No, bueno, pero Victoria es así, ¿viste? Victoria es esas amigas.
2: Exacto,
0: que... Es esas amigas de Virgo, que siempre como que te nivelan para abajo. Pero imagínate que si yo tengo una madre que me decía eso... ¿Qué quieres? ¿Que no le hable a una amiga? Ayer cuando me dijo, te voy a dejar tu mensaje, claro, me lo dejó ayer, se ve que le quedó pendiente, y me dice, te voy a dejar tu mensaje, después no le di bola, le pasé a Iris, y me dice, no, porque yo le pregunté a la IA, porque yo le dije, mira, Victoria, no me gusta dónde vas a cumplir años, tenemos que cambiar, y le pasé todo. Entonces le preguntó a la IA, y la IA le dijo lo mismo que yo, el primer lugar donde le dijo, donde yo le dije. Entonces le digo, gorda, me dice, no, pero vos sabías. Le digo, claro que lo sé, pero no uso la IA, ¿entendés? Porque yo pienso con la cabeza. Te vas para el oeste, te vas para el este, te vas para arriba, te vas para abajo. Voy viendo las latitudes, agarro un planiferio. Yo soy la IA. En todo caso, le diré a la IA, lo que sí uso mucho la IA, y esto sí lo estoy usando, es porque yo hablo mucho, hablo muy rápido, y yo antes tenía un dictador que al que dictaba, y el tipo se sentaba a escribirme. Y hoy mi editora me dijo, no, vos dictáselo a la IA, me lo pasás a mí, y yo veo cómo lo corrijo, o lo lees vos y decís, no, esta es mi palabra, pero dictado, no que escriba la IA, ¿no?
2: Yo lo dije esto de pegar, porque los oyentes no utilicen esa palabra,
0: no,
2: cuando
0: no utilicen.
2: Hablan con Jimena.
0: Por
2: no
0: favor,
2: le peguen,
0: no,
2: leen
0: no me
2: la
0: peguen,
2: cara.
0: No me peguen. Claro. Hacemos un corte, creo que es el último, vamos, a ver.
4: Los signos nos

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1: Los patentamientos cayeron 12,8% interanual en junio y cerraron un semestre en baja. Según ACARA, se registraron 45.995 vehículos durante el mes, aunque hubo una mejora frente a mayo. El acumulado del año todavía muestra una retracción cercana al 10%. El dólar blue escaló 85 pesos en junio, su mayor avance mensual del año. La divisa informal avanzó 0,3% en una rueda con mayor presión sobre los tipos de cambio. En tanto, el mercado sigue atento a la menor oferta de dólares, la demanda por turismo y los pesos liberados por las últimas licitaciones del Tesoro. Muerte de Ernestina Páez. Ordenaron nuevas pericias al celular y al auto que fue arrollado por el tren de la costa. A 4 días del fatal accidente, la Fiscalía de San Isidro investiga qué sucedió. Temperatura 8 grados 7, cielo despejado.
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1: Seguimos en Santas Brujas, acá en Radio Continental. Hoy estamos con Analía Pérez, que nos está analizando todo lo que cuenta, todos los mensajes que me dicen, unos análisis muy lindos.
2: Yo estoy escuchando mucho, así cada vez que digan alguna palabrita que me suene, te la voy a tirar, Jimena.
1: Bien, me gusta. Y lo del sexo medio como que quedó, nadie dijo, che, yo festejo con sexo. Bueno, yo voy a intentar festejar con sexo, con Pedro.
2: Vamos por
1: a ver,
2: eso,
1: si sigo festejando.
2: Es vida.
1: Porque hoy es martes, ¿viste? Los martes son días de sexo. Cuando yo recién me separé de mi primer marido, yo trabajaba en moda y qué sé yo, y yo ahí empiezo a estudiar astrología y entiendo que los lunes son del, ¿viste? Para hacer terapia, los martes, deporte, sexo. Yo los martes tenía siempre uno para tener sexo.
2: Qué lindo, olvidate. Qué libertad que tenés.
1: Era uno, los martes eran para tener sexo. No había un martes que no...
3: Quiere hablar.
1: Me muero.
3: Ay, mi amor, qué fabulosa.
1: Sí.
3: Te quiero, Jime. Jime la torre, que la repegan todo, por favor. ¿Qué? ¿Cuántos años cumplís? No parece para nada, no lo digas, mi amor. Que sos la diva del tarot. Te amo.
4: Hola, soy Jimena Lapone, astróloga y tarotista. Jimena Lapone tira las cartas, tira las runas y tiritando por la playa. ¡Qué frío, por favor! Y justamente en junio, que es un mes muy especial, es el mes 6, cumple años mi amiga Jimena Latorre, que bueno, aunque me copia, ella siempre la pone en el ángulo de verdad. Jimé, te quiero desear un año espectacular. Te mando un beso y cuando quieras le hago una tirada a Peduto. No, es un chiste, te quiero. Te mando un abrazo.
1: No, le vendría bien a Peduto una tirada, viene, le vendría bien. No, no, está genial. Le mando un beso gigante a mi amiga Ale Fidalme, que, bueno, síganla porque es una genia, hace mi personaje. Ya conté la historia, otro día la cuento de vuelta porque nos estamos yendo. Tenemos más audios, a ver.
5: Hola, Santas Brujas, hola, Jime, feliz cumple, te mando un beso enorme, enorme, enorme, espero que pases un día espectacular, sos la una crack, te lo digo siempre, gracias por tu paciencia, sí, por tu confianza, por hacerme un lugar en el equipo, te quiero muchísimo, te mando un abrazo grandote, feliz cumple, Perry.
1: Ay, pero no sabés, Samantha. Mirá, tiró, Samantha, me encanta, y te sacó una super
2: mirá,
1: carta,
2: Samantha,
1: Maya.
2: De mi corazón, vos que sos una chica joven, fértil, por favor, te pido. Esta es una carta hermosa para vos.
1: Me encanta, hermosa, mirá. La mejor, la mejor, la mejor, la mejor carta, la emperatriz, me encantó. Muy bien.

0: ¿Tenemos más? A ver.
1: Hola, Jime, feliz cumple acá, Vivi Valles.
0: ¡Ay, Vivi Valles!
1: De la Nación Más.
0: Sí, obvio, bueno, de la Nación
1: para
0: Más.
1: Saludarte.

0: o trabajamos con vos, te adoramos.
1: Y ay, mi amor. Presencia.
0: Así que, como solo das cosas buenas, deseo lo mismo. Que solo te vuelvan cosas buenas y multiplicado.
1: Viviana Vallés,
0: que pases lindo día.
1: Me encanta, Vivi Vallés, que sí, le saqué una carta, le dije, vas a ser una madre divina, y ella estaba esperando, todavía no lo había comunicado, y después cuando hice Los Pequeños Gran Libros, me hizo la introducción del libro de Aries, es de ella, periodista de La Hostia, La Nación Más, y tuvo ese Fausto divino, ¿eh?
2: Perdón, Jime, también quiero rescatar de la gente que te llama, que reconoce tu trabajo.
1: Gracias, mi amor, sí. Sí. Es verdad. Bueno, le vamos a sacar una cartita a la Vallés. Dale, saquémosle a la Vallés. A ver ahí.
2: Bueno, mira. Proyectos a futuro.
1: Hay un viaje re lindo.
2: Un viaje, avances, éxito.
1: Me encanta. Para sí. Vivi Vallés, que me dejó llega un mensaje divino para mi programa. Y bueno, sacale una a Ale Fidalme. A ver si se casa de nuevo Ale Fidalme. Porque viste que estaba medio como que en la morra.
2: Bueno, mira. Sí.
1: Bueno, pero primero que brille ella, ¿o no?
2: Y es una estrella.
1: Ella es una estrella. Primero brilla vos,
2: súper
1: Ale.
2: Súper positiva la
1: y
2: carta.
1: Después que vengan los tipos, ¿eh? Me gusta. Claro, basta de tipos porque sí, ¿entendés? No. ¿No? Porque, o sea, los tipos no. Los tipos que se comporten. Muy bien, tenemos más audios. A ver.
3: Hola, Jim hermosa. Felices 58 años. Sí, habla Celeste Muriega y no podía dejar de mandarte este
1: mensaje. Ay, amo.
3: Acá te mandan otro beso.
4: Hola, Jim, soy Cristian Sancho. Bueno, ya sabes que en el combo viene Celeste Muriega, Cristian Sancho.
1: Mi amor,
4: amo. Pásale hermoso, que sea un gran año, buena vida y te deseo siempre lo mejor. Beso y abrazo.
1: Qué
4: enorme.
1: Pareja divina.
3: A vos y a toda la gente de Radio Continental. Besos.
1: Ay, pero qué pareja hermosa.
2: Ella me parece una persona muy talentosa.
1: Es toda Ariana.
2: Muy sí. talentosa. La he visto como bailarina y la verdad es que es súper talentosa y es una mujer muy sexy.
1: Sexy, hermosa, Ariana. Le vamos a sacar una carta a ella y a Cristian porque son los
2: bueno,
1: dos. De... Mirá la pareja. Mirá, ahí
2: posible.
1: Trabajando juntos todo el
2: sí.
1: tiempo.
2: Pareja,
1: juntos.
2: Viaje.
1: Ahí vemos unos ovulitos también, ¿eh?
2: ¿Quién más?
1: En dos añitos tenemos bebito ahí, ¿eh?
2: Bueno.
1: Sí. No es ese. Bueno, en dos años vamos a un bebito a Celeste Muriega de Cristian Sancho, bueno. ¿Eh? A ver, ¿qué más tenemos? A ver.
5: Hola, Jime. ¡Feliz cumple!
1: ¿Quién es?
5: Bueno, todo lo mejor para vos. Que sigas brillando como siempre. Gracias por siempre tu generosidad y por ser tan, tan divina. Beso grande, todo lo mejor para vos.
1: ¿Y quién es? Me quedé sin saber quién era. ¿Quién era?
6: María Venancio.
1: Ah, ¿sabes quién es María?
2: Sé quién es.
1: ¿Cuál? La que canta con el marido en mi cumpleaños.
2: Sí, yo fui a un evento con ella de Sagitario.
1: De Sagitario, uh-huh. Que transitó un cáncer.
2: Me acuerdo, sí.
1: Que un día la vamos a invitar... Porque es una mujer, es amiga, mi amiga de la época de Molière. Sácale una carta, ella transitó un cáncer de la hostia. ¿Y sabes cómo se curó? Bailando, bailando.
2: Bueno,
1: se iba
2: mira,
1: a la
2: el amor está
1: el
2: en
1: amor,
2: su vida.
1: Obvio,
2: sí,
1: tiene un marido
2: pareja,
1: divino.
2: Es
1: en el marido,
2: amor,
1: porque es morocho
2: familia,
1: así
2: sí.
1: divino. Y ella ahí rubia hermosa.
2: Bien.
1: Me encanta. No, tiene una familia divina. Y ella, muchas de las cosas que superó, fue bailando, se iba a Gualeguaychú a bailar en la comparsa y así con el trapito adentro de la teta, todas las etapas padeció. ¿Te acordás que una vez vino con un cosito que agarraba así a todos mis cumpleaños? Jamás faltó. La amo a Mary Venancio, amiga mía de la época de Molière. O sea, imagínate, íbamos a bailar juntas mil años. Pero qué raro, porque había más amigas mías que me dijeron que me dejaron mensajes. Y es raro que no me los hayan pasado, ¿eh? Pero bueno, capaz que entran todavía. Estamos a tiempo, estamos a 2 minutos de que termine el aire. ¿Cuántos minutos me faltan? Dos minutos, capaz que entra algún mensajito más. Mientras tanto, bueno, hagamos una conclusión porque ya nos tenemos que
2: sí,
1: ir.
2: Sí, me parece, si me permitís, por supuesto.
1: ¡Obvio!
2: Me parece que el día del cumpleaños es un día de comienzos, ¿no?
1: Sí.
2: Que nos llame la gente, nos desee cosas buenas, que reconozcan tu trabajo, Jimena, que reconozcan tu trayectoria y que te tengan como una maestra. Es un alimento al alma, creo, ¿no?
1: Sí,
2: pero
1: sí.
2: fundamental

0: Realmente, Jimena, el recorrido de tantos años de trabajo, de escritora, que lo dijeron también, ¿no?
1: Gracias.
0: Uno es lo que estudia, uno no llega al lugar que llega por llegar, uno llega con mucho trabajo, con mucho esfuerzo, dejando horas a sus hijos, muchas veces
1: totalmente,
0: a su pareja,
1: claro.
0: Corriendo para un lado y para el otro, muchas veces deja la salud también.
1: Sí.
0: Por trabajar casi, quiero reconocer a toda la gente que te llamó, que te dijo que vos sos una persona que sabe, que se forma y de trayectoria y escritora. Casi feliz cumpleaños.
2: Feliz cumpleaños.
1: Gracias,
2: feliz cumpleaños.
1: Chica. Gracias,
2: feliz cumpleaños,
1: gracias. Gracias, chicas, son hermosas. Bueno, no sé si me queda un mensaje más, a ver.
3: Jimé, ¿cómo andás? ¿Cómo estás? Tanto tiempo.
1: Ay, estamos así, lastimada.
3: Pero quería decirte que tengas...
1: Ya sé quién es.
3: Feliz cumple, que lo pasé muy lindo.
1: Es mi amiga del
3: gente linda,
1: oh.
3: Que siempre estás. Desearte lo mejor como siempre. Y recordar los lindos tiempos de adolescencia.
1: Mi amor.
3: Que pasamos juntas, que tomamos café, que comíamos sanguchitos de jamón y queso.
1: Oh.
3: En fin, que íbamos a la plaza. Otro día me acordaba cuando encontraste a Canela.
1: Ay,
3: qué belleza, lo que era Canelita. Así que todo lo que vivimos con ella también.
1: Qué lindo.
3: Quiero desearte lo mejor de corazón, como siempre. Sabes que te quiero mucho, mucho. No estaremos siempre juntas, pero bueno, yo te veo, te sigo y feliz, feliz de todo lo que lograste.
1: Gracias,
3: feliz de la hermosa
1: amiga.
3: Familia que tenés, de los chicos, de tus chicos y obviamente ahora de tus nietas.
1: Ay, mi amor.
3: Un abrazo enorme, enorme. Y bueno, ya nos vamos a ver. Pásalo hermoso. Y te quiero muchísimo.
1: Mira lo que es mi amiga. Somos del mismo año. Yo soy del 29 del 6. Son 2 y 6, 8. Y ella es del 1 del 7. 1 y 7, 8.
2: Sí.
1: Vibramos el mismo arcano. Casi somos gemelas.
2: Claro.
1: Ella un día estaba sentadita así en el banquito de la plaza, y yo digo, voy y me siento y le digo, hola, ¿cómo te llamas? Mariana, ¿y vos? Y de ahí nos hicimos amigas y pasamos toda la adolescencia juntos viendo Lucho Avilés y las brujas que tiraban
2: Avilés,
1: el tarot,
2: sí.
1: Haciendo sándwiches tostados de jamón y queso. De ahí capaz me quedó el tarot de esa época, pero la amo a mi amiga Mariana Garuti, que no nos vemos, pero siempre estamos en contacto. Te quiero un montón, gracias Mariana. Nada, que la adolescencia esté también presente acá, para mí es muy importante porque mi vida parecería que surgió solo en Molière y no, tuve vida antes también. Chicos, me estoy despidiendo. Gracias, Analía Peris. Gracias.
2: Gracias, Maya, por invitarme.
1: Gracias, gracias, gracias. Nos vemos. Mañana hace el programa Adriana Zárate y Carta Natal Las Dos Torres, porque como les dije, chicos, me voy. Me tomo un día. Besos. Chau, chau.

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1: Medianoche, temperatura 10 grados, cielo despejado. Milei reúne hoy a su tropa en el Congreso para organizar la era post-Adorni. Un día después de la asunción de Diego Santilli como jefe de gabinete, el mandatario y su hermana se reunirán con los bloques de senadores y diputados de La Libertad Avanza, luego de las semanas de tensión por los intentos de interpelación a Manuel Adorni. El vocero Adrián Rabier adelantó que la inflación podría romper el umbral del 2% y que el equipo económico se está blindando de cara a las elecciones 2027. Realizó su primera conferencia de prensa con ida y vuelta con los periodistas. En tanto, Carlos Melconian afirmó que algunas variables económicas permiten que se evite una típica crisis argentina. Sin embargo,
2: en el amor. Vienen mujeres, pero que no valen la pena. Aquí vemos claramente de que usted ya quiere estabilizarse, no quiere andar en ese mundo de ir para arriba y para abajo. Estamos en verano y usted no ha salido a ningún lado porque no tiene ánimo. Se ha envejecido prematuramente, en el campo sexual últimamente no funciona. Román, todo esto que le viene pasando no es natural. Es muy importante de que nos visite, mi querido abogado. Yo le voy a comprobar con hechos y no con palabras, porque las palabras se las lleva el viento. Venga a nuestro centro de consultoría, tráigame una ropa.

0: rosa de color blanco. En el pétalo de esa rosa le voy a mostrar a esa mujer con la cual usted tuvo este problema y va a comprobarle que es verdad lo que le estoy diciendo. Si usted no hizo abortar a una mujer en esa época, pues no me visite, porque para qué va a visitar a un mentiroso, mi querido abogado, pero estoy hablando con claridad y verdad. Gracias por comunicarse el día de su suerte, el día jueves. El planeta Júpiter, el color amarillo, la piedra que debe portar siempre con usted, la amatista, y el metal, el bronce. El bronce es el metal que le canaliza las buenas ondas, las buenas energías. Con responsabilidad y conocimiento damos respuesta y contestación a toda la gente que nos llama, a la gente que se comunica. Un saludo cordial a toda la gente de la provincia de Santa Fe que nos reporta sintonía. Vamos rápidamente con más testimonios, más personas agradecidas que nos visitan, y esto es lo que comentan. Mi amigo, ¿cómo es su nombre?
1: Mi nombre es Matías, el maestro.
0: ¿Cuánto hace que usted me visitó por primera vez?
1: Y hace aproximadamente 2 meses.
0: ¿Cuáles eran sus problemas?
1: Realmente me encontraba en un callejón sin salida, tenía problemas de salud, conjuntamente coincidió con la falta de trabajo. Estuve teniendo muy poco trabajo, hacía changas esporádicamente.
0: ¿Usted a qué se dedica?
1: Soy electricista. Y de pronto, de un día para el otro, empecé a sentir un dolor en mi espalda que realmente era muy difícil de llevar.
0: ¿Usted fue a los médicos?
1: Sí, sí.
0: ¿Le hicieron análisis? ¿Le dijeron qué tenía? ¿Le encontraron algo?
1: No pude encontrar una respuesta.
0: Yo le expliqué que había un daño, una energía negativa desde hace mucho tiempo, y que esto eran repercusiones de lo mismo. Hicimos la limpia, la magnetización, sacamos ese daño, y hoy, después de casi ya 2 meses, ¿usted por qué está aquí? ¿Qué cambios ha encontrado? Cuéntale a la audiencia con fe.
1: Realmente me siento renovado, ha desaparecido el dolor, y he recuperado mi trabajo. En pocas palabras, estoy trabajando para un consorcio en este momento.
0: ¿Qué está haciendo?
1: Estamos haciendo instalaciones de todo tipo, y hasta me ha superado el trabajo, tal es así que tuve que contratar 2 empleados, así que realmente estoy renovado.
0: Bueno, muy bien. ¿Usted tuvo que hacer algo en contra de Dios, Matías? Cuéntale a la audiencia con sinceridad.
1: No, jamás. Jamás haría eso.
0: Bueno, cuéntele a la audiencia, ¿qué le recomendaría a usted con el corazón abierto? Usted que vino ya como sin ganas de vivir, como que ya no había una solución a sus problemas.
1: Recomiendo que vengan con fe, porque usted sabe ayudar.
0: Ese es el amor de Dios representado en hechos. Nosotros comprobamos es con hechos, no con palabras, porque las palabras se las lleva el viento. Si usted, mi amigo, tiene problemas, dificultades, enamora, fracasa, su dinero no rinde, su hogar se está destruyendo, una enfermedad extraña la queja, sus tierras no le producen, sus animales se mueren, sus cosechas se pierden, tiene problemas en el tambo, problemas en el campo, problemas en el hogar, con su familia, vicios, alcoholismo, drogadicción, visítenos para poderle comprobar con 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Vamos con más audio, más personas que se comunican.
2: Hola, ¿qué tal? Mi nombre es Fernando Martínez, tengo 43 años, mi DNI es 28.605.015, mis números son el 3, el 13 y el 17. Yo soy profesional, soy diseñador. Bueno, muchísimas gracias.
0: Mi querido Fernando, gracias por confiar en nosotros, los maestros pertenecientes a la Unión Universal Esotérica del siglo XXI. Veo que es un excelente diseñador. Mi querido y apreciado hermano del alma, veo que es muy responsable, muy creativo. Usted trabajaba para una revista muy importante donde ganaba muy bien y lo despidieron, como usted me lo comenta, mi querido amigo. Esto no fue natural. Aquí vemos claramente que hay un daño, una energía negativa. Usted está preocupado ahorita por la parte laboral, pero veo que en el campo sentimental se siente solo también. Su pareja lo abandonó hace año y medio antes de que lo echaran de esa empresa, que lo despidieran. Vemos problemas en su salud, se siente cansado, fatigado, dolor de espalda, le duele la cintura, las piernas. De noche no descansa, no duerme, mi querido y apreciado hermano del alma. Y todo esto tiene que ver directamente con esta energía negativa. Fernando, es muy importante de que usted busque. Hay una silla donde usted siempre se sienta a hacer sus proyectos, una silla vieja. Donde se sienta usted a trabajar, dele vuelta a esa silla, es de color marrón, dele vuelta a esa silla, va a ver usted como un orificio pequeño que tiene allí, allí va a encontrar un habano, un puro, un tabaco, llámelo como usted quiera. En ese tabaco está escrito su nombre con fecha de nacimiento y está envuelto en una cinta negra y otras cosas que no puedo nombrar. Tráigalo a mi centro de consultoría, Fernando. Si usted no encuentra esto, pues no me visite, porque ¿para qué va a visitar a un mentiroso? Pero sí, completamente seguro de lo que va a encontrar allí, mi querido y apreciado hermano del alma. Usted no se preocupe absolutamente por nada. Nosotros le vamos a ayudar, tenemos la capacidad, el conocimiento, los secretos y la sabiduría. Gracias por comunicarse, gracias por participar. El día de su suerte es el día jueves, el planeta Júpiter, el color blanco, la piedra, el cuarzo, y el metal, la plata. La plata es el metal que le canaliza las buenas ondas, las buenas energías. Con responsabilidad, con conocimiento, le damos respuesta y contestación a la gente que nos llama, a la gente que se comunica. Usted también puede participar, deje el miedo, el temor, la pereza. 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Vamos rápidamente con más testimonios, más personas agradecidas. Efectivamente, y continuamos con la cantidad de personas agradecidas que nos visitan y que encuentran soluciones. ¿Cómo es su nombre, hijo?
3: Marcelo Rodríguez.
0: Marcelo, yo quiero que le cuente a la audiencia, ¿cuánto hace que usted me visitó por primera vez?
3: 2 meses y medio.
0: 2 meses y medio, Marcelo. Cuéntele a la audiencia cuáles eran sus problemas. ¿Por qué buscó esa ayuda con la Unión Universal Esotérica?
3: Venía con dolores musculares a tal punto que tuve que visitar a la medicina tradicional y alternativa, hablando de la China con acupunturas, y ninguna de las dos pudo dar con la solución. Hasta que un conocido me recomendó que me acerque a usted.
0: Bueno, usted vino, yo le expliqué a usted a través de la consulta, le dije lo que estaba pasando, le hablé de esa persona con la cual usted tuvo problemas y le dije que había un daño, que había una influencia negativa. Hicimos el tratamiento, usted, después de que yo le nombré a esa persona, le expliqué quién era, tomó un poco de fe, hizo las cosas con fe. Hoy en día, después de 3 meses y medio, más o menos, que usted me visitó, ¿qué cambios ha encontrado? Cuéntale a la audiencia, por favor.
3: Primeramente estoy más que agradecido porque volví como a la vida. Estoy caminando erguido, los dolores musculares no volvieron a aparecer. Mi semblante volvió a estar como hace tiempo que no estaba. Estoy bastante alegre, feliz, duermo muy plácidamente. Pude retomar mis labores, que eso me está dando rédito económico, y pude volver a estar bien financieramente.
0: ¿Usted qué le puede decir a toda la audiencia que en este momento nos está escuchando a través de esta prestigiosa radiodifusora, mi amigo?
3: Soy un testigo vivo y recomiendo que se acerquen al maestro, porque no son palabras, son hechos.
0: ¿Usted tuvo que hacer algo en contra de Dios, en contra de su religión, algo raro que lo asustó o que le causó impresión?
3: No, nunca me opusieron o me dijeron que haga cosas en contra de alguien. Lo único que recibí fue bienestar a mi salud.
0: Bueno, hermano, muchas gracias por tu testimonio, gracias por venir y espero que siga caminando normalmente y que Dios lo siga llenando de bendiciones.
3: Muchas gracias, maestro.
0: Centenares de personas no se pueden equivocar, centenares de personas no se pueden poner de acuerdo. Muchas personas han encontrado la sanación, la liberación, pero pocas son las que nos han dado el testimonio y aquí los escuchamos a través de esta prestigiosa radiodifusora. 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Vamos con más audio, más gente que se comunica.
4: Soy Gastón Gani de Barrio del Pino. A mí me amputaron el pie por diabetes. Quiero ver cómo es mi suerte, qué número, cómo es la suerte que me toca a mí vivir. Voy a la iglesia evangélica.
0: Mi querido Gastón, gracias por comunicarse. ¿Cómo quisiera responderle? Pero usted no me dio los datos. No me dejó ni su fecha de nacimiento, ni dio los tres números que necesitamos de los 22 arcanos mayores, mi querido amigo. Vuelva a participar y con mucho gusto le vamos a orientar. Así que no lo olvide, mi querido y apreciado amigo. Lo estaremos esperando. Cuando yo hablo, les digo la verdad, esto no es una adivinación. Esto es una ciencia que se llama astrología, numerología. Y nos apoyamos en las cartas del tarot para darle un consejo, una guía verdadera, una orientación. Nosotros no somos adivinos, los adivinos no existen. El que le diga que es adivino, cuídese porque lo va a estafar. Hablamos con claridad y con verdad, por eso pedimos los datos exactos, nombre completo, apellido y fecha de nacimiento. Si usted no quiere que su nombre salga al aire, dígalo. Nosotros simplemente respetamos su identidad, se coloca cualquier seudónimo y eso es lo que sacamos al aire. Así que participen, pero hágalo bien, queridos amigos. Pero tenemos más personas que se comunican. Escuchemos otro audio.
5: Hola, maestro, mi nombre es Manuel, mi fecha de nacimiento es 9 de julio de 1975. Los números que escojo son el 3, el 9 y el 18. Me gustaría saber, conocer cómo puedo resolver mi situación, porque desde hace un tiempo tengo inconvenientes para dormir por ruidos que se ocasionan en la oscuridad en mi casa. Siento como una presencia nocturna normalmente, la cual no me permite descansar como correspondiera para cumplir con mis tareas diarias. De repente se mueven muebles, se han roto vasos, todo esto sucede de madrugada. Y bueno, esto repercute en mi trabajo, yo trabajo por mi cuenta y bueno, hace que el no poder dormir no pueda cumplir con mis tareas laborales, ¿no? Lo cual no permite que mis ingresos sean los habituales, ¿no? No puedo cumplir en el trabajo. Esto hace que la preocupación sea mayor todavía, ¿no?
0: Mi querido Manuel, gracias por comunicarse, gracias por participar. Las tres cartas, el 3, el 9 y el 18. Mi querido amigo, veo claramente todo lo que le está pasando. La primera carta me habla de que usted era un ser muy tranquilo, un hombre que no sufría absolutamente de nada, económicamente estaba estable. Aquí veo, mi querido hermano del alma, que murió su señora madre y usted decidió irse a vivir a esta casa. Esta casa su mamá la tenía rentada. ¿Qué es lo que pasa con esta casa? Que allí hacían trabajos de umbanda, trabajos de santería brasilera, y por eso hay espíritus sueltos allí que no lo dejan dormir, por eso son esas pesadillas. ¿Qué es lo que tiene que hacer, mi querido y apreciado amigo? Hay que liberar, hay que despachar a esos espíritus que están encerrados en esa casa. Es importante que los visite. Quiero que por favor me consiga tres cruces de madera. De madera tienen que ser. Yo le voy a explicar lo que vamos a hacer en su casa. Vamos a desterrar estos malos espíritus que están atormentándolo a usted, mi querido amigo. Y va a ver cómo esa casa va a quedar normal y usted va a poder dormir tranquilamente, mi querido y apreciado hermano del alma. Porque esto lo está enloqueciendo y le está haciendo perder dinero porque ya no produce dinero. Porque no puede, no se concentra. No se preocupe, tranquilo. Nosotros le vamos a ayudar, Manuel. No es daño, no es brujería que le hayan hecho a usted. Yo soy muy sincero. Simplemente hay que hacerle una limpia espiritual profunda a esa casa. Tráigame las tres cruces de madera. Nosotros le vamos a ayudar. Gracias por comunicarse. Gracias por participar, Manuel. El día de su suerte, el martes, el planeta Marte y el color azul, la piedra, la aguamarina y el metal, el platino. El platino es el metal que le canaliza las buenas ondas, las buenas energías. 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Queridos apreciados hermanos del alma, hablando de este escáner, vamos a escuchar unos mensajes maravillosos en este miércoles primero de julio.
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0: 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No olviden preparar el vasito de agua para que hagamos esa poderosa oración fuerte al Espíritu Santo, al poder de Dios, en este maravilloso día miércoles, miércoles primero de julio, iniciando este séptimo mes. Es increíble cómo el tiempo pasa, ya estamos en el séptimo mes, mes mundialista también, donde finaliza este maravilloso mundial. 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Claro que sí, ya tenemos otra llamada en línea. Vamos a ver a quién le corresponde la suerte en este maravilloso día miércoles primero de julio, mes 7 de este año 2026. Sí, ¿aló?
7: ¿Aló?
0: Sí, ¿con quién tengo el gusto?
7: Gustavo Hernández.
0: Gustavo, gracias por comunicarse, gracias por participar del programa, por confiar en nosotros. Gustavo, quiero que me regale su fecha de nacimiento, por favor.
7: 3 de noviembre de 1972.
0: 3 de noviembre de 1972. Muy bien, Gustavo, vamos a hacer un puente telepático de mente a mente, de cerebro a cerebro. Quiero que por favor cierre sus ojos, hijo de Dios, se concentre en todos sus problemas. Tengo los 22 arcanos en mi mesa de trabajo. Quiero que por favor me diga tres cartas del 1 al 22.
7: 1, 6, 10 y 21.
0: Muy bien, el 6, que es la primera carta, me habla acerca de su personalidad. Veo que es un hombre bastante noble, bastante trabajador, luchador, trabaja desde muy joven. Aprendió la profesión que tiene de su padre, que se la pasaba viajando, era camionero, y usted lo acompañaba y aprendió muchas cosas de él. Veo que le gusta mucho lo que es armar y desarmar cosas. Veo claramente, mi querido amigo, de que es un hombre muy trabajador.
7: Sí, bueno, gracias a todo lo que aprendí, gracias a mi padre, sí, heredé todos esos dotes que él tenía de trabajador, y bueno, y me terminé dedicando no solamente a lo que era, sino a la mecánica, que gracias a él me junté ayer y aprendí mucho, conocí mucha gente.
0: Sí, aquí veo claramente de que tiene todavía ese taller, pero que está a punto de cerrar. La carta número 10, que usted me dice, habla acerca de los problemas, las dificultades que se le están presentando en el taller. Tuvo que despedir a algunos empleados, no le llega trabajo, usted compraba, vendía autos, los arreglaba, pero le fue mal en ese negocio, no quiso continuar, anda desganado, no quiere hacer absolutamente nada, peleas en la casa, discusiones, usted ya no sabe ni siquiera hacer. Vemos claramente de que hay un daño, hay una energía negativa, mi querido y apreciado Gustavo. La carta número 21 me habla acerca de un problema que tiene de salud. Veo que le duele mucho la espalda, la cintura, las piernas. Coméntenos.
7: En realidad, bueno, sí, supuestamente todo esto empezó de un día para el otro, con algún problema, supuestamente de algún vecino, alguien que no le gustaba, supuestamente no, la forma de vida que nosotros teníamos, teniendo un taller, teniendo gente contratada, y bueno, alguien trató de hacernos daño, entonces entiendo que por ahí todo se vino desmoronando muy a poco.
0: Le hago una pregunta y quiero que me conteste con realidad, Gustavo. ¿Usted encontró algunas plumas negras y un poco de tierra frente a su negocio?
7: Sí, es verdad.
0: Bueno, esto es lo que tiene que ver, y efectivamente el que le dijo que era un vecino es verdad. Es muy importante, por favor, que nos visite cuanto antes en nuestro centro de consultoría. Esto no es natural, esto está afectando incluso su matrimonio, mi querido y apreciado amigo. Su esposa se ha vuelto nerviosa, malgeniada, ya no lo atiende como lo atendía antes. Antes lo atendía con cariño, con amor, le hacía las cosas con gusto. Hoy en día le hace las cosas porque le tocan. No sé si usted se ha dado cuenta que a veces le sirve hasta la comida de mala gana.
7: Muchas veces sí, me doy cuenta que es como una obligación y que se ha perdido un montón en lo que es el tema de pareja.
0: Pero no se preocupe, nosotros le vamos a ayudar. Yo necesito que me visite cuanto antes. Quiero que por favor me barra el taller desde la puerta hacia adentro. Tráigame el polvillo, grasa, lo que haya, no se preocupe. Envuelva eso en un papel blanco, me lo va a traer a mi centro de consultoría. Quiero que me traiga por favor también una cinta de esas bebé, esas cintas de tela de color rojo. Yo le voy a explicar lo que vamos a hacer. Vamos a retirar ese daño, esa influencia negativa. Vamos a ayudarle a que vuelva a crecer su taller, a que usted vuelva a tomar confianza en usted mismo. Porque, Gustavo, con todo respeto se lo digo, usted a veces ya no confía ni en usted. Le ha agarrado desconfianza a todo mundo, se siente cansado, a veces tiene ganas de agarrar un avión o un bus para cualquier lado e irse. Pero no vaya a hacer eso, que eso es lo que quieren, cerrar su negocio. Esto se lo dejó su padre con mucho cariño, con mucho amor. Nosotros le vamos a ayudar. ¿Para cuándo me va a visitar?
7: Y apenas tomamos la oportunidad, lo vamos a ir a visitar, eso se dio por seguro.
0: Bueno, en cuanto pueda, nos va a visitar, nosotros le vamos a ayudar. Gustavo, quiero que le diga a la gente que está escuchando el programa todo lo que le he dicho hasta ahora. ¿Es verdad o me equivoqué en algo?
7: No, es pura verdad.
0: 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Vamos a escuchar testimonios, personas agradecidas. Permítame saludarlo, mi amigo.
8: ¿Cómo está, maestro?
0: Diríjase a la audiencia. ¿Cómo es su nombre?
8: Pedro Pérez.
0: ¿Cuánto hace que usted me visitó?
8: Hace unos 3 meses.
0: 3 meses.
8: Así es.
0: Usted vino muy mal.
8: Sí.
0: Con muchos problemas, desesperado, con ganas de cerrar, de acabar con todo. Cuéntale a la audiencia cuáles eran sus problemas.
8: Sí, correcto, maestro. Pues tenía muchos problemas en la casa. Como le había dicho, mi hija pequeña a veces se despertaba en la madrugada, quería salir corriendo.
0: Tirarse por la ventana.
8: Sí, correcto. Estábamos por separarnos con mi esposa, no quería llegar a la casa. Siempre nos gustaba pasar por afuera, entonces teníamos muchos problemas.
0: Su esposa tampoco quería pasar en la casa.
8: No, no quería pasar en
0: la
8: casa.
0: Había un ambiente pesado, feo.
8: Sí, correcto.
0: En el lugar. Así usted es. Vino a la consulta. En la consulta le dije todo lo que estaba pasando. Uh-huh. Y le dije, ¿hay algo en su casa?
8: Sí, justamente fui a la chimenea donde me dijo usted, maestro, y pues encontramos el jarrón con la media negra adentro. Un poco de cosas que no se puede decir, pero...
0: Quemamos eso, hicimos la ritualización, hicimos correcto. La limpia de su casa. Hoy en día, ¿cómo está su familia? Hábleme primero de su hija menor, que usted sufría mucho por ella.
8: Efectivamente, pues, teníamos muchos problemas. Mi hija, que es menor, quería matarse a veces, pensaba en cosas muy feas.
0: Por lo que estaba ya en su casa.
8: Sí, dibujaba en la escuela muchas cosas horribles que uno no pensaba. Y
0: hoy en día, ¿cómo está?
8: Hoy día estamos muy bien, gracias a Dios, a la fe que hemos puesto, a la oración, nos ha ido bastante, bastante bien. Hemos mejorado en el trabajo.
0: ¿En qué trabajo usted?
8: Yo soy ingeniero mecánico.
0: Mecánico. ¿Sí? Uh-huh. Automotriz.
8: Automotriz, correcto. Entonces, pues ahora ya tenemos más trabajo, estamos mucho mejor con mi esposa. Obviamente hubo una mejoría con todo lo que usted me recomendó, lo que hicimos, pues estamos bastante estables, felices.
0: La una pregunta que yo siempre hago, ¿usted tuvo que hacer cosas raras, cosas en contra de Dios, en contra de su religión? Dígale a la audiencia.
8: No fueron cosas del otro mundo, fueron cosas más bien que nos ha ayudado a nosotros
0: a crecer como familia.
8: A crecer, correcto, como familia, en unión, y pues agradecerle más.
0: ¿Qué le puede recomendar a toda esa gente que está en sintonía, que tiene problemas graves?
8: Pues que busquen la ayuda de un profesional como es el maestro.
0: Gracias.
8: Pues, muchas gracias, agradecido más bien a usted, maestro, porque pues ya no sabíamos qué hacer, los dolores de espalda que también tenía desaparecieron y mi hija ahora está bien, mi esposa, nuestro ambiente,
0: mejoró.
8: Familia es mucho mejor.
0: Bueno, ¿sí? Gracias por el testimonio y que Dios lo bendiga. 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

0: Bien, Norberto, vamos a hacer un puente telepático de mente a mente, de cerebro a cerebro. Quiero que cierre sus ojos completamente, se concentre en su pregunta, en sus problemas, en sus dificultades. En este momento tengo los 22 arcanos en mi mesa de trabajo. Quiero que escoja tres números del 1 al 22, por favor.
1: Bueno, serían el 7, el 14 y el 22.
0: Muy bien, 7, 14 y 22. La primera carta es el 7, me habla acerca de usted. Vemos que es un hombre muy creyente en Dios, tiene una fe ferviente y esto fue gracias a la crianza que le dieron sus padres. Veo que es un hombre de un carácter también muy fuerte, muy decisivo. Cuando tiene que tomar decisiones lo piensa muy bien, pero cuando las tiene que tomar las toma definitivamente, no se pone con rodeos, no le gustan los grises. Para usted las cosas son blanco o negro, pero no le gustan a usted los grises, ¿es correcto?
1: Sí, es correcto, parece que me conociera de toda la vida.
0: Bueno, aquí veo claramente de que ha sido un hombre muy inquieto, le gusta aprender de todo, pero le gustó mucho lo que es las ventas. Veo que tiene como una fábrica de algo, de zapatos, de sandalias, de algo, coménteme.
1: Sí, es correcto, el tema zapatos no es exactamente una fábrica, lo que yo tengo es una distribuidora de zapatos que distribuyo a los comercios.
0: Veo que tiene que ver algo con zapatos. Logro darme cuenta, mi querido amigo, de que era un hombre muy exitoso, pero hace cerca de 2 años y medio para acá empezaron sus problemas, sus dificultades. Veo que las ventas han disminuido, veo personas que le deben, no le pagan. Veo que chocó en el auto la semana pasada.
1: Sí, bueno, lo del auto sí, tuve un choque, gracias a Dios, ningún problema físico, pero sí problema del auto y muy oneroso el gasto. Y después con respecto al trabajo, es cierto, quizá un poquito más acá, hace un año y medio empezaron los problemas más graves, gente que tenía muchos clientes conocidos, empezaron a no pagarme, empezaron a generar deuda y también malestar, porque yo no estoy acostumbrado a eso, tenía que reclamarles. Bueno, algo inédito para mí porque nunca tuve ese inconveniente. Eso también me trajo problemas desde lo emocional, porque no estaba de buen ánimo, problemas en la familia, con mi esposa. Bueno, es como un desencadenante de un montón de otros problemas aparte de los económicos.
0: Bueno, aquí veo que usted no descansa muy bien, no duerme muy bien, se ha vuelto nervioso, malgeniado, de un carácter insoportable. Su esposa ya se lo ha dicho, no solamente su esposa, sus hijos también, hay veces lo reta, lo regaña por cosas que pues no valen ni la pena, cosas que se pueden conversar y solucionar hablándolas, pero usted todo últimamente es a los gritos, no descansa muy bien, a veces siente como una opresión en la parte del pecho, se despierta asustado y no sabe ni por qué y no vuelve a conciliar el sueño. Usted jamás había chocado, anda muy distraído, chocó en esta oportunidad y vemos claramente que a veces tiene ganas de cerrar esa distribuidora, de dedicarse a otra cosa. Eso es lo que quiere. Yo quiero que no lo vaya a hacer, no vaya a cerrar la distribuidora. Aquí vemos que esto tiene que ver con alguien que pertenece a la familia de su esposa. ¿Usted tuvo trabajando a una prima de su esposa en su distribuidora? Respóndame la verdad.
1: Sí, una prima de mi esposa que yo no tenía tanta confianza, pero a pedido de mi esposa lo hice. Y bueno, y ahora que me lo dice, bueno, me da un poco de escalofrío porque sí, es cierto.
0: Amigo, desde que usted despidió a esta mujer, empezaron sus problemas. Esta mujer, antes de irse allí, le dejó algo en su escritorio. Présteme mucha atención a lo que le voy a decir, Norberto, porque yo hablo con claridad y verdad. Yo quiero que usted se arrodille. Debajo de su escritorio va a encontrar algo pegado, está pegado allí como con una goma de mascar, con un chicle, una caja de madera negra. Yo quiero que la retire, si quiere ábrala. Dentro de esa caja hay un poco de cosas que no le puedo nombrar por respeto a la audiencia, pero quiero que me la traiga a mi centro de consultoría, Norberto. Si no la encuentra, no me visite, porque para qué voy a visitar a un mentiroso. Pero estoy completamente seguro de lo que le estoy diciendo y le voy a mostrar claramente el rostro de esa mujer. Tráigame una rosa de color blanco y le voy a comprobar con hechos que lo que le estoy diciendo a través de la radio es la verdad. Entonces vaya, busque eso. Le repito, si no la encuentra, pues no me visite.
1: Bueno, mire, estoy acá en el lugar, estoy en el escritorio. Bueno, efectivamente sí hay una caja pegada debajo. No quiero abrirla, no me atrevo a abrirla, prefiero abrirla cuando esté frente a usted porque no me atrevo a

0: Está bien, hijo, no la abra, no la abra, tráigala a nuestro centro de consultoría. Usted es incrédulo, pero le estoy comprobando con hechos, no con palabras, porque hablar es muy fácil, ¿ok?
1: Pero bueno, me da mucho escalofrío, realmente, bueno, no puedo creer esto que me dice y bueno, que se cumple.
0: Mañana mismo lo voy a estar esperando, usted está hablando con un conocedor, por eso estoy en esta radiodifusora, porque aquí únicamente estamos los mejores, mi querido Norberto. Mañana mismo lo voy a estar esperando, si quiere venga en compañía de su esposa, para que ella vea el rostro de la prima. Esta mujer es una mujer que no vale la pena ni ayudarla. Después le voy a explicar cosas que no le puedo decir a través de la radio, pero que se las voy a decir a usted personalmente, ¿ok, Norberto?
1: Bueno, maestro, yo le agradezco mucho. Me da una paz enorme saber que todos estos problemas tienen una punta de ovillo de solución, así que bueno, mañana estaré por ahí con ella y le agradezco un montón.
0: Mañana nos vamos a estar viendo, mi querido apreciado amigo, y eso no es nada. 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Mañana nos vamos a ver y va a ver usted cosas increíbles, mi querido amigo, ¿ok?
1: Bueno, maestro, yo le agradezco mucho.
0: No, hijo, agradézcame cuando ya esté curado con un testimonio para escucharlo a través de esa prestigiosa radiodifusora. 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Hoy es miércoles, primero de julio, ya estamos en este mes 7, queridos y apreciados hermanos del alma de este año 2026. 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Vamos a escuchar testimonios, personas agradecidas que nos han visitado, y esto es lo que comenta, escuchen.
2: Muy buen día.
3: Buen día, me llamo Patricia, hace mucho que lo escuchaba a los hermanos por la radio, y bueno, y me decidí a venir, y Dios me trajo en el camino, y estoy muy feliz. Vine muy mal, con calambres, no podía dormir, eran unos calambres, unos ahogos terribles, pero bueno, gracias a Dios y a ellos, me solucionaron todos, y ahora estoy muy bien, les recomiendo que vengan, por favor, que vengan, que no se van a arrepentir, que Dios está al lado de ellos, y estoy muy, muy feliz por mí y por mi familia.
0: Este es el amor de Dios obrando las personas que lo visitan en este año 2026. 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
4: Encima, lúdica. Yo también era un bicho raro del rock que había explorado otras músicas y su ejemplo me dio fuerzas. Grabé un par de sus canciones porque no solo me gustaban, sino que también me abrían mundos, me hacían mejor artista. Dani enriquecía todo lo que tocaba, un fiel a sí mismo, un tipo respetuoso de la música, de sus músicos, de todo lo que estaba cerca, un padre amoroso. No habrá jamás otro igual, no habrá ninguno. La puta madre, @ Daniel Melingo. Y Richard Coleman, que compartió con Daniel Melingo en Las Ligas, esa agrupación que armó Charly García a mitad de los años 80, escribió en su cuenta de Instagram con una foto de Las Ligas, justamente con Melingo Calamaro, y él un sentido homenaje. Acá nos conocimos, muñeco, y nos hicimos amigos. Compartimos el mismo lado del escenario, compartimos habitación de hotel, micros, aviones, autos e insomnios. Compartimos camisas y cervezas, risas, horas de ensayo, pedales, equipos,

equipos de guitarra e intimidades varias, complicidades, siempre tarde, falta Melingo, ya va a llegar. Me acompañaste cuando yo no sabía en la que me estaba metiendo. Me hiciste reír cuando yo solo veía drama. Gracias, Turco. Y te hiciste grande, le diste y le diste, fuiste y volviste, y te volviste a ir y volviste al fin. Obstinadamente, mientras tu eclecticismo se fue solidificando y acumulando en la obra enorme de un, ante todo, verdadero artista. Qué bueno que me llamaste y no pudimos volver y nos pudimos volver a encontrar. Sobrios y veteranos, siempre mirando para adelante. En este mundo artístico de egos sobrevalorados y autorreferenciales, la tuya es una tremenda pérdida. Gracias, Lingera. A ver si encontrás ese zapato ahora. Arrivederci, Daniel Melingo, 1957-2026. Estas son algunas de las palabras de artistas y músicos y colegas de Daniel Melingo, un artista que, como bien les decía, comenzó con los Twists, un poquito antes con el Ring Club, también haciendo de las suyas en la banda de Charlie García, que presentó el álbum Clicks Modernos. Cada tanto subía a tocar con Charlie en algún que otro concierto, también amantes del jazz, tocaba mucho el clarinete, obviamente el saxo. Tuvo una banda junto a Willy Crook en España que se llamó Lions in Love, una banda realmente exquisita. Después grabó un disco que se llamó H2O allá por los años 90, gran productor. Trabajó hace poquito nada más con el hijo de Willy Crook, con Nilo Crook, le produjo su disco y llamó a Richard Coleman para que formara parte de ese álbum, nada más y nada menos que haciéndose cargo de las guitarras, Richard, con quien había grabado en las ligas, y que participó Richard Coleman también del encuentro maximalista, esos encuentros que hacía de mucho varieté, de mucha performance, con mucho tango también. Daniel Melingo los hacía en Niceto y en algún lugar de Palermo. Es verdad lo que dice Coleman y lo que dice Isabel de Sebastián, su pérdida es muy grande para la cultura del rock argentino, para la cultura musical en general, y me imagino que también habrá muchos mensajes de artistas franceses, de artistas de los Países Bajos, de artistas de España. Él estuvo viviendo mucho tiempo en España también y tocó con los Toreros Muertos. Si hacemos toda la cronología de todas las bandas que participó y todos los artistas con los cuales colaboró Daniel Melingo, este programa obviamente nos quedaría corto. Así que un saludo a su familia, un saludo también a nosotros que sentimos esta pérdida, ¿no?, que tiene que ver con la vida musical de Daniel Melingo. Vamos a escuchar ahora la entrevista que hicimos a fines del año pasado, antes de un encuentro en Niceto. Vamos a escuchar la nota que hicimos con uno de los actores y también con uno de los directores de la película La Dicha en Movimiento, que contaba la historia de la grabación de aquel disco de los Twists. Y les prometo que en el transcurso de la semana vamos a recordar también esas charlas que tuvimos con Daniel Melingo cuando hicimos nada más y nada menos que aquel recorrido sobre la historia de Los Abuelos de la Nada, y que él participó en esa reunión junto a Andrés Calamaro, el Vasco Basterrica y Cachorro López. Peace.

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1: Daniel Melingo vuelve al barrio.
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1: Cuando decimos la típica Melingo, es una orquesta de 14 músicos que van a subir al escenario y los van a acompañar. Lo va a acompañar a Daniel Melingo, como hace un tiempito, que viene de presentarse aquí en la ciudad de Buenos Aires con entradas totalmente agotadas en festivales. Y la verdad que es un enorme placer poder conversar con Daniel Melingo. ¿Qué tal, Daniel? Gastón Ibáñez te saluda. ¿Cómo estás?
2: Hola, Gastón. Gusto saludarte.
1: Bueno, gracias a vos. Y contento, me imagino, después de estas presentaciones aquí con entradas totalmente agotadas en el Festival de Tango.
2: Sí, por supuesto. La verdad que tocar en el Festival de Tango de la Ciudad de Buenos Aires y tocar en el marco de la Sala Sinfónica, en el HSK, es un lujo que nos podemos dar pocos, y más con esta orquesta magnífica que me acompaña en mi repertorio.
1: La vi en un par de oportunidades, te vi acompañado por la típica Melingo, y la verdad que lo que pasa arriba del escenario entre ustedes es hermoso, pero lo que se genera con el público, esa ida y vuelta que tiene también tus presentaciones con el público, también hace un concierto sea único.
2: Sí, porque el público es fundamental. Nosotros decimos siempre que nuestra música que nosotros emitimos anida en el oído del público. Entonces es importante que se complete de esa manera.
1: Daniel, ¿y con qué repertorio se va a encontrar la gente el próximo 5 de noviembre en Niceto Club?
2: Bueno, voy a hacer un repaso por mis 10 álbumes solistas. Sí. Y tocaremos hacia el final algún viejo tema de Los Abuelos de la Nada, cantado por mi hijo Félix, un tema de Vasos y Besos, Charamán, que adaptamos para la orquesta esta típica.
1: Qué lindo momento, ¿no? Cuando sube Félix a acompañarte.
2: Hermoso, hermoso, la verdad que es. Gracias.
1: Estuviste trabajando con otro hijo de otro viejo amigo también, ¿no? Grabando un disco con Nilo Kruk.
2: Sí, el año pasado confeccionamos un álbum entero con las canciones de este talentosísimo músico, hijo de Willy Kruk. Y este año estuve en la producción artística también del nuevo álbum de Juli Lazo, que va a salir prontamente.
1: Bueno, en respecto a Nilo y a Félix, los chicos van creciendo y van ganando su espacio, ¿no?
2: Por supuesto, van aprendiendo.
1: Qué lindo, bueno. Con los referentes que tienen, obviamente. Daniel, La historia tuya con el tango viene desde hace muchos años. Vos naciste ya con el tango, ya en los oídos, creo que ya en la panza de tu mamá seguramente, ¿no? Porque es un género que a vos te lo sentís propio.
2: Sí, mira, te puedo decir que mi cantidad de años con el tango es el doble de la cantidad de años que estuve con el rock, ¿no? Sí. Que es donde me conocieron. En el rock estuvo a partir de los 80 con El Sabor de la Nada, y en el 95-96 me empezó a dedicar al tango directamente. Entonces estamos hablando de 30 años con el tango contra 15 en el rock.
1: Y cuando hablas de tango y tenés la oportunidad de viajar, de presentarte en Europa, las grandes giras que haces, las extensas giras que haces, ¿cómo notás ese ida y vuelta con el público que para vos es tan importante?
2: Y es fundamental. Eso ocurre hace 25 años, sí, que giro en Europa, Medio Oriente, ahora estuve hace un mes. La verdad que es fundamental que el tango nos sirva de vehículo emocional para transmitir esta música tan característica que nos representa en todo el mundo.
1: Este año se cumplió el 90 aniversario del fallecimiento de Carlos Gardel. Hubo unas ceremonias importantes y unos recuerdos también importantes para la figura de Carlos Gardel. ¿Para vos es un referente también?
2: Es el más grande referente, Carlos Gardel, en todo sentido. No solo fue un vanguardista, sino que le dio forma a muchos ritmos que conformaron su tanguedad, ¿no?
1: Sí.
2: El folclore, inclusive los foxtrot, todo eso era parte de su tango. Entonces es uno de los referentes del tango canción más importante para mí.
1: Vos, cuando comenzaste con tangos bajos, tenías esa formación de guitarras que así uno sentía esa relación con aquellos tangos que grababa Gardel a mitad de los años 20.
2: Sí, bueno, mi mirada fue hacia las raíces. Siempre encontramos modernidad en las raíces, sobre todo a las primeras raíces. Entonces me enfoqué en esa época, prácticamente finales del siglo XIX y comienzo del siglo XX, sí, con ese tango guitarrero. Entonces me marcó un poco el punto de partida, después lo fui sofisticando con el tiempo, claro. Y ahora llegamos a la orquesta típica, ¿no?, que es una formación importante.
1: ¿Siempre tuviste la necesidad de tocar acompañado por una orquesta típica?
2: No, bueno, fui cambiando de formato, desde el trío hasta septeto, octeto, y desde el 2019 estamos con esta formación de orquesta típica, que la orquesta típica tiene 10 músicos, ¿no? Sí. 4 bandoneones, 4 violines, contrabajo y piano. En este caso agregamos el violonchelo, la viola, la trompeta, la guitarra eléctrica y el buzuki, que es un instrumento griego que le da color a toda esta sonoridad. Luego de decir que tenemos invitado en trompeta y flugel a Hugo Lobo, un gran trompetista que quiero mucho, en guitarra eléctrica y serrucho musical a Muhammad Habibi, en buzuki a Juan Ravioli, en piano a Liliana Enríquez y en contrabajo a Pato Cotela. Te digo esos nombres porque son los más históricos que me acompañan hace más de 20 años ya, ¿no?
1: Y se viene el documental Tangos Bajos, ¿no? Tuvimos la oportunidad de ver el tema que grabaste con Piti, lo que grabaste con Miguel, con Fito Páez, la guitarra. ¿Cómo viene el proceso para poder mostrarlo al documental, para poder compartirlo?
2: Bueno, estamos en el proceso final de compaginación y de montaje, el momento más crucial, ¿no? Y ya estamos viendo un desarrollo muy interesante con todo este material que vos nombraste, algunos músicos, en los cuales en el documental incluimos no solo pares míos, como Andrés Calamaro, Fito Páez, Piti Álvarez, Pablo Lescano, y Tata Cedrón, sino que también testimonio de periodistas especializados en música como Alfredo Rosso, Claudio Kleinman, Mariano del Mazo, Gaby Plaza. Todo esto le da una forma muy especial, también testimonios de artistas plásticos, de actores. Ayer me acabo de confirmar la presentación en Niceto Club, Fernando Noy, que también es parte del documental. Fernando Noy es un gran poeta y un gran actor, el cual queremos todos muchísimo. Y bueno, va a estar él haciendo de presentador y de MC para este evento. También debo decirte que vamos a tener para degustación y adquisición el vino Melingo, que es un Malbec que hace un año produje con una bodega del Valle de Luco, de Mendoza, Crow Farming, de la mano de Francisco Evangelista, y estamos muy contentos con este Malbec cosecha pandémica 2020.
1: Qué bueno, ahí ya te vamos a invitar también para hablar de música y de vinos en el programa, porque tenemos a nuestra sommelier Marisol, que siempre estamos conversando con ella todas las semanas acerca de los diferentes vinos que hay, que tienen que ver sobre todo con el mundo de la música. Así que ahí ya te digo que te vamos a invitar para poder compartir, hablar de música y vinos, si te parece, después del 5, para estar más tranquilos y poder conversar. Pero
2: con todo gusto, junto con la salida del vino Melingo, escribí un ensayo sobre el vino y la música, así que tienen muchos puntos en común.
1: Sí, sí,
2: y
1: sí.
2: La música.
1: Daniel, muchísimas gracias por tu tiempo. Se viene, no sé si será el fin de año, pero del último show del año, pero ya después con mucho trabajo, sobre todo con el estreno del documental de Tangos Bajos y seguramente más conciertos. Daniel, te mando un abrazo y muchas gracias.
2: El último concierto del año,
1: el último.
2: Con esta formación inapelable, y convocamos a todo el público que se acerque a ver este último concierto del año, nada más ni nada menos con la típica.
1: Un abrazo, Daniel. Muchas gracias por tu tiempo.
2: Muchas gracias a vos, Gastón. Te cuida tu audiencia.
1: Gracias. Daniel Melingo, Piti Álvarez, Pesar. Canción que forma parte del documental Tangos Bajos. Estamos en Radio Continental AM 590 1144 000 590. Esto es Ya Fue.

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Y le ponemos onda al domingo, la tarde-noche ya. Estamos llegando a las 20 horas. Y escuchemos un poquito de los abuelos. Comenzamos con John Lennon, después nos visitó Sol, nuestra sommelier. Y ahora, otra efeméride musical. 9 de diciembre de 1983, salía Vasos y Besos de los Abuelos de la Nada.

0: 40 años está cumpliendo Vasos y Besos, el segundo disco de Los Abuelos de la Nada. Miguel Abuelo en voz, coros y percusiones. Andrés Calamaro, voz, coros, sintetizadores y piano. Cachorro López, voz, coro y bajo. Gustavo Basterrica, voz, coro, guitarra principal. Daniel Melingo, voz, coro, saxofón, clarinete y guitarra rítmica. Polo Corbella en batería. Era una gran selección de músicos que la mayoría, no, casi todos, componían, hacían grandes canciones, grandes clásicos, y por eso se destaca la presencia de Los Abuelos de la Nada.
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0: Como la relación con Charly García había terminado de la peor manera, decidieron encarar la grabación de Vasos y Besos encargándose ellos mismos de la producción del álbum. Muchas manos en un plato hacen mucho garabato, pero en esta ocasión quedó muy bien porque es uno de los discos más reconocidos de Los Abuelos de la Nada, ¿eh? Por eso en este disco también se percibe que un clima donde reina la fiesta, mucho baile y la libertad, ¿no? Como estamos escuchando, con canciones bien, bien arriba que tienen que ver con este No se desesperen, tema que compuso el señor Gustavo Basterrica. Eran años del regreso a la democracia, había alegría, reinaba el clima festivo, se sentía una sensación de alivio y esperanza, lo mismo que estamos sintiendo en este momento después de lo que sucedió hoy con la asunción del presidente Javier Milei, a quien, bueno, hace 40 años sucedía lo mismo, asumía Raúl Alfonsín y Los Abuelos de la Nada sacaban Vasos y Besos, su segundo disco. Para muchos, Vasos y Besos fue el pico creativo de Los Abuelos de la Nada, un disco que lo mejor representaba como banda, donde obviamente se resaltaba la personalidad escénica de Miguel Abuelo, ¿no? Miguel Ángel Peralta, Miguel Abuelo. Para Cachorro López, la grabación de Vasos y Besos fue un momento increíblemente feliz. Ya éramos un grupo grande y como había 5 compositores, nos dábamos el lujo de descartar un montón y usar solamente las mejores ideas. La grabación del segundo disco, dijo Cachorro López, fue un momento mágico y armónico entre todos nosotros. Tengo un recuerdo de juntarnos a cantar los coros en un ambiente de alegría muy salvaje. Vamos al ruedo, Los Abuelos de la Nada, Vasos y Besos, 40 años en Ya Fue, 1144-000-590. Estamos en la edición especial hasta las 20 horas en Ya Fue. Enseguida, Sentí Argentina. Ahora, Los Abuelos de la Nada.

83, salía La Dicha Movimiento, Los Twists, salía Agujero Interior de Virus, salía también Flicks Moderno de Charly García, ¿no? ¿Cuántos discos, cuántas canciones hemos bailado en aquel 1983, donde había un cambio cultural y musical muy importante en la escena rockera argentina? Atrapante también es la historia de Chalamán, tema que compuso Daniel Melingo allá por los primeros años 80, y que también obviamente estaba en la fila de Los Twists y formaba parte de la banda junto a Pipo Chipolati y Fabiana Cantilo. La historia dice que cada tanto Melingo visitaba la casa de Horacio Fontova ahí en Parque Lezama, aquí en la ciudad de Buenos Aires, y en medio de esas visitas Melingo agarraba una guitarra criolla media desvencijada y tocaba tímidamente alguna de sus canciones, sobre todo una que tenía ritmo de reggae. El periodista Claudio Kleiman escuchó Chalamán en una de esas reuniones y le dijo a Miguel Abuelo, con quien tenía confianza obviamente, para poder decirle: ¿por qué no incluís esta canción de Melingo en el próximo disco de Los Abuelos? Y ante la pregunta Miguel le dijo que no solo iba a incluirla en Vasos y Besos, sino que había decidido cederle a Melingo la voz principal dentro de la banda para que pueda cantar ese tema, ¿no? Con la salida del disco, Chalamán se convirtió obviamente en un himno casi instantáneamente. Y a fines de ese año, Daniel Melingo abandonó Los Abuelos, se dedicó a Los Twists porque no podía cumplir con tantos proyectos asumidos. Pero nos dejó esta gran canción que después la cantó en el 85 en el Teatro Ópera cuando volvió a la banda.

celebrando la música de Los Abuelos de la Nada, celebrando los 40 años de Vasos y Besos, el segundo disco de la banda, y aquí rescatamos y te contamos parte de la historia de Cholamán, este tema que compuso Daniel Melingo. Pero también con Vasos y Besos, Los Abuelos lograron una consagración casi definitiva como banda, con clásicos como estamos escuchando, Cholamán, Así es el calor, que todavía, que hace 42 grados, los canales de televisión y las radios todavía ponen Así es el calor, No se desesperen, y Mil Horas, un tema que cuenta una historia de amor adolescente no correspondido entre Andrés Calamaro y la escritora Cecilia Sperling. No sé si muchos sabían esta historia, ¿no? Pero era por aquellos años. Dicen que si no fuera por la impuntualidad adolescente de esta niña en aquel momento, Cecilia Sperling, no tendríamos el clásico Mil Horas, que compuso el Queen of Kornick, Marcelo el Queen of Kornick, y que obviamente después firmó Andrés Calamaro. Y él lo dijo sin vueltas: estaba perdidamente enamorado de Cecilia.

Estaba perdidamente enamorado de Cecilia, dijo Andrés Calamaro. Y bueno, soy de esas personas informales, dijo Cecilia unos años más tarde. Puedo hacer una cita y es muy probable que no vaya. Siempre tuve esa horrible característica. Andrés debió haberme esperado una, dos horas o mil horas. En la adolescencia pasaba eso. Había tiempo y sobraba paciencia. Nunca fuimos novios, dijo Cecilia. Yo salía con él, para decirlo de alguna manera, fuimos mejores amigos. Si no fuera por Charly García, que produjo el primer disco y vio en Calamaro y vio en Cachorro López y en la mayoría de los integrantes, sobre todo en Basta Rica, también esa posibilidad que todos puedan cantar, nos hubiésemos privado de una gran voz y también de un gran compositor, ¿eh? Por eso también las peleas con el señor Miguel Abuelo en aquel primer disco de Los Abuelos de la Nada, que se grabó también a principios de los 80. Y otro disco, otro tema, perdón, que da la canción.

magia de los Abuelos de la Nada, que lamentablemente esta formación se separó en 1985, después del festival Rock and Pop en octubre del 85. Andrés Calamaro decidió dejar la banda un tiempo antes. Después de la grabación de Himno de mi Corazón se fue Gustavo Basterrica y entró Gringy Herrera. También entró Juan del Barrio para acompañar en los teclados un poquito más a Andrés Calamaro, sobre todo en el disco que fue en el Ópera. Polo Corbella, gran baterista. Cachorro López, gran productor, compositor y obviamente gran bajista. Daniel Melingo, y ni hablar de nada más y nada menos que Miguel Abuelo, que lamentablemente falleció en 1988. Y después no se reunieron los músicos por mucho tiempo. Mira, recuerdo una muestra sobre Miguel Abuelo que lo organizó un joven, Juanjo Carmona, que escribió el libro biográfico de Miguel Abuelo en San Telmo. Se hizo y había un escenario y estaba tocando la banda del sobrino Miguel Abuelo, que hacía temas de los Abuelos, y de repente subió Cachorro López, subió Melingo, subió también el Vasco Basterrica, y subieron todos e hicieron un par de canciones en un pequeño bar de San Telmo. Muchos años más tarde, después también en la Usina del Arte se hizo un homenaje a los Abuelos de la Nada, que no participó Andrés Calamaro, pero sí estuvieron casi todos los que formaron partes en diferentes formaciones. Y después, sí, en un recital en Obras, el señor Andrés Calamaro invitó a subir a algunos integrantes de los Abuelos para hacer algunas canciones. Y hay más novedades con la música Los Abuelos, porque Cachorro López, Daniel Melingo y Andrés Calamaro grabaron esta canción fresquita en homenaje a Los Abuelos de la Nada. Se llama Himno de mi Corazón y formará parte de un disco del año que viene.

esta versión de Himno de mi Corazón de los Abuelos de la Nada, que se acaba de estrenar con Daniel Melingo, con Andrés Calamaro y con Cachorro López como miembros originales de la segunda formación de los Abuelos, porque la primera fue en los 70 y la segunda fue en los 80. Nos despedimos nosotros hasta la edición tradicional de Ya Fue, el próximo martes a la 1 de la mañana. Gracias Mati, gracias Ivonne, gracias a todos los operadores de Radio Continental que nos dan una mano siempre aquí cada vez que lo necesitamos para hacer este programa. Ya se quedan con Sentí Argentina en la tarde, noche ya de Radio Continental, así que los dejo en muy buenas manos. Mi nombre es Gastón Ibáñez, nos despedimos con los Abuelos de la Nada. Chau.

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1: Como les decimos, nos gusta hablar de música, nos gusta compartir, nos gusta disfrutar todo lo que tiene que ver con el mundo de la música, ya sea fotografía, cine, televisión, recitales, fechas, discos, hasta diseñadores hemos conversado aquí en Radio Continental AM590. Y como sabrán, en el día de ayer nos visitó un director de cine, nos visitó Bebe Camín, que vino a hablar de Adiós Sui Generis. Y estuvimos hablando un poquito de más allá de Adiós Sui Generis, de lo que tiene que ver con su carrera, ¿no? Y entre esas carreras, que entre estas películas que ha filmado el señor Bebe Camín, estaba Los Chicos de la Guerra. Y nos daba una pequeña definición que la vamos a usar como puntapié inicial para hablar del programa de hoy.
2: Bueno, Los Chicos la filmamos en el 84, o sea, escúchame, a partir de que yo tuve la experiencia en el Luna Park, el rock se metió adentro mío y ya no me pude liberar más. Sí, ahí está, ¿cómo se llama? Baglietto, digamos.
3: Claro, haciendo...
2: Y hay que decir que...
4: 6, 7 minutos, y los tweets empezaron a salir con temas de 2 minutos y medio. Entonces había algo que estaba pasando, que era, todavía estamos tratando de entenderlo, ¿no? Ese es uno de los guiños, la remera de Rick Wakeman, él ensayando y su compañero de banda tiene un violonchelo, ¿entendés? No tiene un bajo.
1: Y importante, Kepcho, también el trabajo de Ornella. Ornella, sí, ¿no? No la nombramos ahora, pero es, tu historia de amor que se genera en torno a lo que se va gestando en el estudio Panda, donde se grabó el disco, pero qué laburo el de ella también, ¿no? De componer ese personaje.
5: Ella es buenísima. Yo soy amigo de Orne hace muchos años, no nos conocimos por la peli, ya nos conocíamos, de hecho muy muy cercanos siempre fuimos, y la verdad que obviamente cuando nos avisaron que nosotros íbamos a estar en la peli los dos, nos pusimos muy contentos, porque obviamente que ahí ya tenés una química ganada, que sí o sí es importante, porque obviamente una película, y ya obviamente ha pasado en series o lo que sea, que uno lo va generando, pero ya tener ese plus de que ya hay algo de confianza y todo, te permite jugar, te permite tener una confianza de realmente, viste, poder mostrar que justamente se ve. Yo el otro día estaba viendo, el otro día tuvimos un evento, como una especie de evento de lanzamiento de la peli, y se vieron los primeros tipo 10, 12 minutos, y realmente, viste, como ver en pantalla un poco más grande ese primer encuentro de ellos y todo, y mirá que yo lo grabé, pero ya lo grabé hace mucho tiempo, entonces verlo ya musicalizado, obviamente con la fotografía, la imagen, todo, que encima se ve hermoso, es otra cosa, viste, como que realmente me metí yo, me salí, digamos, de verme a mí, y me metí en el cuentito y dije como, che, qué lindo, viste, realmente es lo que, claro, lo que... Lo

0: que generan, y cuando se ven por primera vez y hay algo que se sienta ahí, y la verdad que ella lo dio todo. De hecho, bueno, hoy está, llegó a las 6 de la mañana de Madrid para la premiere que tenemos hoy, así que bueno, nada, muy muy contento obviamente de poder compartir con ella esta peli.
1: Y tu personaje, tanto como el de ella, también se contraponen, porque una familia formal, la tuya, muy estricta, una que pasaba en muchos lugares, cortarse el pelo, hay que estudiar, o si no venís a trabajar. El guiño de, como decía Serú Girán, José Mercado, ¿no? De traer todo importado. Hay un montón de cosas que te llevan a aquel momento, ¿no? Sí. Que es fuerte, y se contrapone con la mujer, el personaje de Ornella, que busca también liberarse un
0: totalmente.
1: Poco.
0: Totalmente, sí, sí, ella va, hace lo suyo, está con los tweets, se sube, es como súper diferente, que bueno, de hecho en estos primeros 10 minutos que menciono ya se ve como el padre le dice, bueno, como que no hay tiempo a la duda, viste, de, bueno, tengo 18 años, viste, a ver qué quiero hacer, para dónde ir, es como, bueno, no sabes qué querés trabajar, no sabes si querés estudiar, más vale que, viste, tengas en claro qué querés hacer con tu vida, viste, es como rapidito solucionar. Como si realmente uno de esa edad realmente tuviera como todo súper, súper claro con lo difícil que es, ¿no? Porque a mí me ha pasado también de estar terminando la escuela y estar, bueno, a ver para dónde apunto, y tener esa presión que se siente, y como decís vos, la contraparte de Orne, del personaje de Ana, que ella va y que también, viste, es como que, bueno, termina después, bueno, no vamos a spoilear, pero nada, va llevando ahí su historia y también descubriendo un poquito, y creo que de eso también aprende mucho, y es algo que lo seduce a Mario, esta chica tan independiente, viste, que es tan diferente ya en la familia, que un poquito se menciona, pero no tanto. Y cómo ella va haciendo su camino, y cómo le dice, bueno, estate acá a las 6 de la mañana, viste, como que realmente ella va y va, eso obviamente a él lo vuelve
1: y en
0: loco.
1: En aquel momento era novedoso.
0: Claro.
1: Para que una mujer esté así, ¿no? Hoy digamos, con esa determinación.
0: Sí, sí, sí.
2: Absolutamente, absolutamente. Hay como una pequeña licencia cuando lo saca a bailar, ponele, con el que lo cabecea un poco. Pero después sí, sí.
1: Estaba prohibido bailar. Ustedes recuerden que sí. Virus, cuando tocó en Prima Rock en el 81, le decía a la gente que se pare. Y la gente no se paraba, porque la gente estaba acostumbrada en un campo, en un lugar, un recital, estar sentado mirando el show.
2: Claro, claro. Exacto. Exacto. Sí, bueno, me encanta que vos, bueno, nosotros somos de la misma generación, que encuentres un montón de guiños que no están solamente en la música, sino que están en detalles. Hay mucho detalle. A mí, con mis colaboradores y socios de toda esta historia, nos gustaba mucho poner mucho detalle, mucho guiño. Hay uno que me dijo el otro día, qué fuerte fue ver, es una boludez en la película, porque pasa, ver al padre de Mario tras las rejas del otro lado, que es una boludez, porque no sabés lo que fue conseguir una casa que tenga una reja para hacer el chiste, ¿entendés? Y es un chiste que no lo ve nadie, te lo aseguro. Hay algo que en realidad lo que busca es eso, la película. Mira, nosotros la verdad lo que queremos con esta película, todos los que integramos esto, es lograr un poco que la gente vuelva un poco al cine, sí, a encontrarse con un estado de ánimo.
1: Aguante, no, la ficción, ¿no?
2: Exacto, no con un efecto. Realmente con un estado de ánimo. El estado de ánimo de ir al cine es alucinante. Y nosotros se lo entregamos entero a un montón de 7.1, cosas que te tiemblan en el piso, esto y lo otro. Y es tan sencillo como, viste, que hay ese efecto, esa magia de que de repente un halo de luz cruza una sala y pega contra una pantalla y ahí empezás a viajar. Te juro que un poco la peli tiene una intención de eso, viste, de volver, de rescatar, de sostenernos, por supuesto, en una trama escrita o sostenida quirúrgicamente desde lo narrativo, para que los plots y los giros te sostengan y tengan la atención, pero que no en esto que vos decís de los guiños, que todo el tiempo esos guiños te lleven a un estado de ánimo.
1: Y hay mucho, porque hay muchas marcas que, viste que a veces uno juega. ¿Te acordás lo que tomabas en el 80? ¿Te acordás? Uh-huh. Bueno, hay un montón de esas cosas que van sucediendo. La Derecha en Movimiento, la película que dirigió Maximiliano Gutiérrez, está por estrenar este 20 de noviembre en los cines de todo el país, con Kepcho, nuestro invitado de este programa tan especial, que estamos recorriendo un poco lo que fue aquel año 83, como actor, haciendo de Mario, también Orlena Dalía como Ana, Julián Cerati, un hallazgo, como decía Kepcho, de Pipo Chipolati, Sofía Morandi, interpretando a Fabiana Cantillo, Guido Panelli, a Daniel Melingo, lo que tiene que ver, ¿no?, con toda esa troupe que acompañaba nada más y nada menos que a Charly García, cuando se decidió entrar un viernes al Estudios Panda para registrar un

0: Y me imagino, Maxi, lo que habrá sido tratar de componer el personaje de Charly García, que es fundamental como productor, como imán, ¿no?, de lo que se generaba a su alrededor.
1: Bueno, acá entramos en la zona del spoiler, ¿no? Porque no quiero spoilear, no, claro, me encantaría mucho que la gente de la noche que está hoy escuchando el programa vaya mañana y se vaya a ver la película, porque es un Charly García alucinante para mí. Y que fue el más apropiado. Busqué muchas opciones para lograrlo, muchísimas. Iba de acá, de allá, actores, esto, lo otro. ¿Y cómo hago? ¿Cómo contamos a Charly García? Y te juro que se dio de casualidad. Se dio de casualidad en un encuadre. Y se dio de casualidad y dije, este es el camino. Este es el camino. Y me parece que lo que tiene Charly, que es verdad lo que vos decís, participa mucho en la película Charly. Es uno de los personajes centrales en la trama y en la peli. Fue muy curioso porque obviamente que mi gran duda era cuando lo vea Charly. ¿Qué pasaba cuando lo vea Charly? Bueno, finalmente Charly lo vio.
2: Qué bueno.
1: Vio la película. Yo temblaba, imagínate lo que es. Yo estaba temblando. Fueron horas, viste, fueron una hora y media desde que le mandé el link para que lo vea y me conteste y me diga qué pensaba. Lo único que hacía era, bueno, mirar el cielo y viste, al tercer ojo, diciendo, bueno, qué sé yo, que sea lo que Dios quiera. Y bueno, sentí que cuando vino el llamado y la respuesta, viste, como que oyó la plegaria. De verdad que la pasó bien, estaba contento, le gustó. La propuesta, es una propuesta lo de Charly García en la película. No es solamente un personaje que hace de Charly García, es una propuesta. Y bueno, fue un tema, porque creo que cada uno... Mira, solamente voy a spoilear esto, si me permitís. Creo que todos tenemos nuestro Charly, que podría ser nuestro Dios, para seguir en lo místico. Y que creo que Dios es acá, es a imagen y semejanza de cada uno. Yo no puedo hacerte tu Dios, porque vos te lo imaginás vos. Yo no sé cómo es el tuyo, yo sé cómo es el mío. Yo tengo mi Charly Dios. Lo tengo, me acompaña, me educó en un montón de cosas y me resolvió un montón de problemas. Y muchas veces arranqué una mañana sin saber qué iba a hacer de mi vida y terminé, después de tres minutos de canción de Charly, entendí como qué es lo que podía, tenía una respuesta. Claro. Entonces es mi Dios, un poco. Y entonces, hablando de Dios y de mística, de misticismo, creo que era loco meterse en eso de meterme en la imagen de Charly García.
2: Claro.
1: Cuando cada uno se lo imagina como quiere.
0: Le cuento a Kepcho, que es el más joven, nosotros quizás lo vivimos, Maxi. Charly era una figura controvertida en el under. Así como te contaba recién Cissy Hansen, que iba a Luca, que iban todos a Einstein, a diferentes lugares para poder desarrollar su carrera.
1: Sí.
0: Charly no era muy querido en ese ambiente. Y Sergio Rotman, hablamos con él hace poquito, saxofonista de los Fabulosos Cadillacs, punk desde los 13, 14 años, habla de Charly García y cómo lo veían los de Einstein. Escuchemos a Sergio Rotman.
3: A ver. Y porque fuimos los primeros que le dijimos que todos eran una mierda. Entonces, pero porque había mucho de joven pandillero y peleador, pero también a nosotros se nos criticaba mucho porque no había chicos jóvenes tocando en los 80. Una banda joven eran los Twists y Dani tiene casi 10 años más que yo. Entonces, Soda Stereo, una banda joven, y Gustavo tenía 25, 26 años, nosotros teníamos 18, 19. No había banda de esa edad. Entonces todos se mofaban, empezando por García, porque decían que no podíamos tocar, o esto y que lo otro. Me parecía que era injusto, porque nosotros no solo sabíamos tocar bien, sino que teníamos una actitud hacia la música que, salvo un par, entre ellos Luca, los demás rechazaban. Y entonces nosotros nos devolvimos peleando, literalmente, a trompadas con un par. Los embocamos a todos, obviamente. Absolutamente, somos una generación muy pandillera, muy peleadora y muy jodida.
0: Me parece que esto se lleva hoy a lo que te ha pasado a vos con las redes sociales.
1: Sí.
0: Donde, ¿quién es este pibe de las redes sociales? ¿Qué hace?
1: Sí, totalmente. ¿Qué? Siempre
0: esa cosa de ese joven.
1: Sí.
0: ¿No? Que vos lo fuiste peleando vos también.
1: Sí, vos imagínate que yo empecé con todo esto a los 16 años. Entonces, y cuando viene el boom, digamos, más grande, fue a los 18, 19. Entonces, realmente en ese momento que también las redes no son lo que eran hoy en día, porque estamos hablando de 2017, 2016, los medios por ahí tradicionales con un poco de reticencia a todo eso, de hecho, tipo, como vos decís, con mucha,
0: mucho prejuicio,
1: y sobre todo por ahí ese miedo, viste, de lo desconocido, de lo nuevo, de quiénes son estos chicos, por qué mueven tanta gente de pronto, viste, hasta que de pronto, bueno, claramente se empezó a generar esta cosa de un mix de una cosa y otra, vieron que de cierta manera también nuestro público también funcionaba para ellos, y obviamente también el público de otros medios también a nosotros, porque a mí me pasó, por ejemplo, cuando estuve de co-conductor con Marley en El Mundo Infernal, esto fue en 2020, en enero, justo ahí antes de la pandemia, y ahí, nada, era una cosa que se retroalimentaba, porque a mí de pronto me conocía muchísima gente que si no hubiera sido por otro lado, no me hubieran conocido, la familia, otro tipo de público más familiar de Telefe, y de pronto a ellos, obviamente, que a mí de pronto veían el programa porque me querían ver a mí, y eran todo un público de chicos que por ahí no miran televisión hoy en día. Entonces sí, la verdad que hubo mucha crítica y mucho miedo a esto nuevo que estábamos haciendo. Pero bueno, obviamente uno manteniéndose en la suya y peleando por lo que obviamente sabes que estás haciendo, y que, como decían, bueno, ellos, no a las trompadas, pero,
0: claro, sí,
1: pero de otra manera, claro, total. Obviamente manteniendo nuestro, tratando de mantener nuestro lugar ahí.
0: Maxi, ¿cómo fue trabajar con chicos tan jóvenes que quizás leyeron las revistas, o quizás ni siquiera revistas, ya mirá qué viejo estoy yo también, algún portal de la historia de lo que sucedía en aquel año para que se hagan carne de la historia?
1: Bueno, la verdad que fue un placer enorme. Yo tengo hijos que van desde los 27 hasta los 18 años. La verdad que todos se dedican un poco a esto. Y además soy docente, entonces me sale natural, lo tengo en el ADN, tengo esta cosa medio insoportable del tipo que te quiere explicar todo. Entonces, naturalmente, ellos lo que tienen todos es que son muy respetuosos. Y voy a hacer un detalle acá con mi compañero Kepcho. Había, cuando fui a buscar al protagonista, había muchas alternativas, digo, muchas alternativas posibles dentro de la gama de la prestación que te podía dar un actor para eso. Y a mí me gustaba mucho él porque él sabe, no, él sabe, se lo dije varias veces, además de su talento y lo demás, es un tipo muy meticuloso para cada cosa. Yo, que soy muy futbolero, me daba cuenta que cada partido que él jugaba dentro del set, aunque sea un plano, o no estaba presente, capaz que la escena era de otra persona, él estaba en cada detalle. Él me decía que la luz esa no estaba ahí, eso no está, no, me está hablando distinto, no le creo, mirá, yo lo haría de vuelta, no, ya está, le decía, yo ya la tengo, no, yo lo haría de vuelta, un montón de cosas. Y eso lo que está marcando es una tendencia que no tiene que ver solamente con lo competitivo, tiene que ver con la forma, con el compromiso que uno tiene cuando tiene un canal propio, ¿no? Y cuando es su propia marca. Eso es lo que está pasando y a lo que estamos transicionando. Que los pibes hoy, también vos los podés coachar, los podés guiar, los podés orientar, podés gestionar algunas de sus emociones como actores. Pero ellos saben perfectamente a dónde van y nunca te van a ir en pedo a una reunión, no te van a ir fumado, no se van a fumar un porro y te van a ir a salir a actuar. Cosas que antes estaba como bien visto dentro del mundo del artista, porque cuidan su marca. A mí, vos lo ves y lo ves que es un pibe súper sensible, súper educado, Kepcho, ¿no? Pero es muy combativo, se te planta en todas las peleas, y eso me encantó de entrada, porque fueron, son chicos, tanto él, y hablo por él, y hablo también por Guido Penelli, por Sofía Morandi, que también hace lo suyo, por Julián Cerati, por, bueno, Ornella Delía, van construyendo su marca y su audiencia todos los días, con un compromiso y una dedicación que nosotros, a veces los artistas que venimos de otra generación, nada, le vamos al talento, a lo profesionalismo, al oficio, pero acá es mucho laburo lo que le ponen ellos. Por eso también, dentro de las opciones que había, al pedo de decir nombres, ¿no? Pero dentro de las opciones que había, siempre fue él lo que quería porque sabía que él tenía un bonus track que era esto, era este empuje natural que tiene.
0: 20 de noviembre se estrena La Dehecha en Movimiento, la película que cuenta un poco lo que sucedía en aquel año 1983, contando una historia de amor que sucede dentro de los estudios Panda, donde hay montones de guiños, como le decíamos nosotros recién, ¿no? Y uno de ellos, me cuesta, no, si no vamos a spoilear, pero hay una historia muy linda que tiene que ver con Charlie García y el Estadio Luna Park, ¿no? Que tiene que ver con los veladores y cómo Charlie fue y llevó el velador al piano. Y 40 nos contó aquí en este programa cómo nació la idea de poner el velador en el Estadio Luna Park.
2: Velador time. Lo voy a extrañar de velador ahora que nos vamos de Luna Park. Habría que hacer un barrio click, por ejemplo, y venir todos los días. Y lo único que hacer es 2 horas acá todos los días, por lo menos yo. Sería más joven.
4: Me llevé el velador de mi casa, de algo que estoy recontra orgulloso, me autofelicito por esa idea que me costó lograrla, porque me dijeron, vos estás loco, vamos a poner un velador en el Luna Park, 8.000 personas, van a romper todo, vamos a poner velador. Charlie me pregunta, le cuento, me dice, todo bien, hacelo, poneme perilla para encender y apagar a mí. El fotógrafo Rubén Andón, el cual me sacó el sombrero, genio, las mejores fotos, hace menos de un mes me pone un elogio, que esa es la parte que yo digo, viene la parte buenísima ahora. Me dice, yo pude hacer esas maravillosas puestas, esa maravillosa foto por la puesta tuya. Esto es rock and roll para mí. ¿Por qué? Porque a mí no me lo dejaban hacer y yo dije, esto hay que hacerlo y además queda muy bueno. Y encima trascendió.
0: Claro.
4: Y Charlie le pone nombre.
0: Y así nació el Velador Day, ¿no? Y tiene que ver con eso, con la cultura rock, como tiene que ver con esta película, que no es solo una película, que no es solo música, que es todo lo que sucede alrededor. Y por eso que nos gusta resaltar con estos testimonios lo que vivieron Juan José 40, el iluminador del rock, Serú Girán, Apaguen las luces que hace mucho calor, ¿no? Le cantó Charlie. Y que cuente esto, y creo que La Dicha Movimiento tiene este espíritu, ¿no? Que uno que va y va a descubrir un montón de cosas y lo puede hacer en familia, como bien decíamos al principio de la charla, donde el padre le puede contar a los hijos o el tío de los sobrinos, mirá, sí, íbamos al Einstein o no, fuimos a verlos después, algunos más tarde, pero disfrutábamos de un momento, ¿no? Que era cultural, no solo musical.
1: Exacto. Sabes que hay algo muy curioso en la dirección de arte. Cuando empezamos a buscar la dirección de arte de la película, el director de arte era clave, jugaba un partido determinante, porque, bueno, por esto mismo, por esto que vos decís, el guiño, la cosa, qué sé yo. También estuve viendo, bueno, conozco un montón de directores de arte buenísimos, todos súper profesionales y demás, pero en todos pasaba lo mismo que me pasaba a mí con el punto de vista, ¿no? Había un punto de vista que no podía, dejar de ser subjetivo, ¿no? Del director de arte, porque todos lo quizás alguno lo vio, lo que vos, el detalle que vos ves del velador, pero hay muchos que se le pasaron, ¿no? Por eso tiene que ver con la percepción de cada uno, ¿no? Y entonces tomé la decisión de traer juntos, ¿no? Con mi socio, con Rapo y con mi co-guionista, que yo, de traer una directora de arte de afuera, francesa. No, una persona que había trabajado conmigo en una publicidad, que muy muy talentosa, estuvo casada mucho tiempo con un rockero de acá, local, con el desaparecido Gamexan.
0: Ah, mirá. Bueno, Cici Hansen, que escuchamos el audio de Einstein, era muy amiga de él.
1: Bueno, entonces ella, que es directora de arte, trabaja en Francia, una artista increíble, Melanie. Mm-hmm. Bueno, vivía en Francia y le llevé el proyecto. Se lo mandé, ¿no? Le digo, mira, me gustaría esto. Entonces ella se tomó el laburo de hacer el laburo de arte de la película es absolutamente objetivo. No tiene esta cosa de lo que a mí me gustaría ver, sino que ella fue directamente al objetivo, ¿no? y realmente estoy muy contento con el laburo de arte, porque se perciben cosas y no se ponen adelante, ¿viste? No está todo medio ordenado de una forma de que no es muy expositivo. Está ahí. El velador de Charlie que vos viste, está ahí. No había que ponerlo y marcarlo, no, está ahí donde tiene que estar.
0: Pero cada situación que sucede en la película tiene un porqué y tiene, digamos, un motivo, ¿no? Y dentro de un contexto queda buenísimo, porque hablábamos de eso. Yo me llevé la grata sorpresa de la cantidad de guiños que uno va sacando a medida que sucede la dicha de movimiento. ¿Sabes que sabemos que tenés que ir, que llora?
1: Sí.
0: Y antes de despedirte y agradecerte este momentito, nosotros vamos a quedar un ratito más conversando con Maxi Gutiérrez, el director de la dicha movimiento, esta película que se estrena este jueves 20 de noviembre en todos los cines de todo el país. ¿Qué te quedó a vos de la película?
5: Uy, bueno, muchas cosas. La verdad que primero el realmente un equipo increíble, porque por ahí uno, yo que sé, a mí me ha pasado a acostumbrarme a grabar series para plataformas, viste, con equipos muy grandes, y esto fue un equipo muy muy familia, viste. De pronto éramos poquitos, grabamos todo en los estudios Panda, casi, o sea, muchas partes de la peli fueron muchas semanas de rodaje ahí, entonces realmente era una cosa muy muy de familia, muy lindo, donde también tuve la fortuna de

0: con lo que viene de afuera y de repente, bueno, ahí está, ¿no? Como que te calmas un poco.
1: Y un momento también, Maxi, donde no es fácil hacer cine, donde hay que buscar, hay que trabajar, ingeniarse. Por eso felicitaciones también, porque estrenar una película hoy en día, con todo lo que está sucediendo alrededor, le pusieron vos y todo tu equipo de trabajo mucha, mucha garra, ¿no?
0: Sí, sí, la verdad que sí. El cine es un acto, es una acción colectiva, donde todos participamos, los que lo hacemos, los que lo escribimos, producimos, los que lo ven, los que lo exhiben, los que opinan. Entonces, hay veces que ahí también juegan los egos, ¿viste? Entonces, como hay que yo tengo un espíritu muy combativo, ¿no? Desde todos los lugares, desde lo ideológico, ¿viste? Mi manera de pensar y mi manera de moverme, y soy muy voraz en ese sentido. Entonces, me gustó mucho que esta vuelta, yo ya había intentado en otra película, en una película anterior que había hecho, lograr también un efecto, ¿no? Yo había hecho La Panelista con Florencia Peña, que intentaba de alguna manera llevar, converger el público que miraba los programas de Chimento, llevarlos al cine, ¿no? Como digamos, esto sería como parte del mismo caso. Acá intenté lo mismo, tratar de lograr que otra gente de otras plataformas, de otras audiencias vayan al cine. Pero siempre es el mismo tema, es tratar de mantener vivo el cine, que es una hermosura. Y que hoy pareciera que, en términos futboleros, siempre es la misma fórmula. Uh-huh. Dos wines y un nueve grandote, sí, que la mete, ¿viste? O es Franchella, o es Darín, o es Suar, y ya tienen los, ¿viste?, 70 años. Todos estamos grandes. Ellos hacen un montón por nuestro cine, pero no puede ser que no podamos salir de esa fórmula. No puede ser que no podamos salir de temas que son una drapie, o comedias que son, ¿viste?, patapúfete, y no puede ser que no encontremos nuevos caminos para sostener el cine. El cine nos representa, nosotros somos un ejemplo como industria, tenemos una ley cine que es ejemplo en todo el mundo. Entonces hay algunas cuestiones ahí por verse. Y creo que también la película en ese sentido es muy oportuna, porque si bien hoy los incentivos para salir a filmar y para los artistas nuevos, para los nuevos cineastas, ¿viste?, parece que por delante viene una nube negra. No, hay que ponerle el pecho, hay que salir a bancarla y hay que... Mira, mi viejo siempre me decía, el mundo está dividido en dos partes. Entre los que se quejan por lo que no pasa y en los que hacen algo para que pase. Y creo que hay que salir y hacerlo, ponérselo al hombro, encarar y encararlos. Y así también, ojo, tenemos 67 salas, porque tanto mi socio como yo lo miramos a todos los exhibidores y le dijimos, loco, ¿qué vamos a ir así? ¿De verdad me vas a dar 3 salas para una película que habla de nuestra cultura? Y le vas a dar 150 salas a Thor de no sé dónde, que viene de no sé dónde, ¿entendés? Y acá tenés a 6 superhéroes que son Charlie, Pipo, Fabiana, Melingo, y le vas a dar 2 salitas, una en no sé dónde y la otra en no sé dónde, y te quejas de que la gente no va al cine. Hay como una cosa que también tiene que ver con la impronta, claro, que hay que creérsela un poco, ¿viste?
1: Y sí, bueno, y creer en el proyecto de uno también, ¿no?
0: Total,
1: que,
0: sí,
1: que también tiene que ver con, bueno, tiene que ver con la contracultura que cuenta un poco la película, ¿no? De ir imponiéndose, de salir, de bueno, ellos en el 83, esa camada de Virus, de los Twists, de los Abuelos, dejaron atrás a Serú Girán, dejaron atrás a Piero, dejaron atrás a Orios, dejaron atrás a todo el barro que participó en el Festival de la Solidaridad Latinoamericana con todos.
0: Absolutamente.
1: ¿Sabes? El público les pedía otra cosa, ¿no?
0: Totalmente.
1: Entonces, tiene que ver con eso esta película también.
0: Totalmente, y yo soy muy... tengo mucha fe en las nuevas generaciones, ¿eh? No es que me quedo en eso de que lo pasado fue mejor. Para mí va a ser mejor lo que viene. Claro. Estoy convencido de eso, que los cineastas van a ser mejores, que los temas van a ser mejores, que la música va a ser mejor. Estoy convencido de que eso va a pasar. Estamos en un momento de transición, donde hoy todo se está empezando a entender, pero todo lo que pasó en los años de atrás, vos hoy acabas de poner una versión hermosa, original, de los años 50. Uh-huh. Eso está. Eso no es que quedó, no es que se fue. Eso está impreso en algún protón de algo que está dando vueltas y que se va a volver a imprimir de otra manera y transformado. Eso no pasó. Lo escuchaba. Yo

0: muy fan de los Fabulosos Cadillacs y específicamente de Rodman. Lo escuchaba Rodman lo que decía. Rodman también, lo que estaba diciendo ahí, es un poco esto, salir a combatir y hacerse su lugar. A mí me encanta cuando hoy me llama un pibito de los que trabajó en la película y me dice, che, loco, che, Max, yo no estoy no me nombran en las entrevistas. Me encanta que hagan eso. Buscate tu lugar, bancala, ¿entendés? Estás pendiente, te cuidás, ¿viste? Te estás haciendo un espacio. Creo que en ese sentido, bueno, es un poco la cultura no es individual, es colectiva también, así que creo que la película llega en un momento, encima en este momento del año, viste, que se pone todo medio raro, que llegue en este momento para tirar una buena onda.
1: Claro. Maxi, ya despidiéndote, agradeciendo tu tiempo, ya llegando al fin del programa, es muy, muy lindo el laburo que hiciste con los personajes. Porque cada uno tiene, uno no los conoce, uno a todos los músicos, pero sí de verlos en entrevistas o de compartir algún momento, la persona de Milingo es la persona de Milingo, sí. La de Pipo es la de Pipo, sí. La de Cano es la de Cano, sí. La del Gonzo es la, o sea, hasta la del Polo, sí. Y Fabiana, ¿no? Como que cada uno tiene también esa particularidad.
0: Sí, la verdad que sí. La verdad que sí. Cano, por ejemplo, Eduardo Cano, le mandé el guión y me dijo, no me interesa, no me nombren. Y es lo único que dice el personaje en la película. y bueno, Melingo, si vos lo conocés, sabés que Melingo sí. No está lejos de lo que está reflejado. Yo te lo agradezco, te agradezco muchísimo. Me encanta haber estado en este programa, me encanta la gente que escucha la radio hasta ahora. Me encanta lo que haces y cómo bancás nuestra cultura, nuestra identidad, básicamente. Así que te lo súper agradezco.
1: Gracias a vos, a Kepcho, por venir también. La idea es contar un poco lo que sucedía, ¿no? En aquel momento. Ya te digo, nos gusta la música, nos gusta compartir, nos gusta contar historias y también situar en tiempo y espacio. Porque si no es como que lo seguimos leyendo y quizás tenemos la posibilidad de mostrarlo. Y yo te agradezco a vos y a todo tu equipo porque esto nos va a movilizar a poder compartir en familia y poder que esto no se termine, ¿no? Que quizás si tenemos todo en el celular, está bueno también tener un disco o ver un video. Yo me acordaba de Música Prohibida para Mayores, me acordaba de Música Total, me acordaba de todos esos programas, de un montón de cosas, ¿no? Que te va disparando la peli, que realmente es

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las cartas, simplemente dar. Dar es dar y no explicarle nada.

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1: En el nombre de Dios Padre, Dios Hijo y Dios Espíritu Santo. Amén. Hola, ¿qué tal mi maravillosa audiencia, mi gente de Argentina, mi gente de la República Oriental del Uruguay? Reciban el saludo especial y cordial a esta hora a través de esa prestigiosa radiodifusora. Responsabilidad con conocimiento, le damos respuesta y contestación a la gente que nos llama, a la gente que se comunica. Usted también puede participar, deje el miedo, el temor, la pereza. 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Vamos rápidamente con más testimonios, más personas agradecidas. Efectivamente, y continuamos con la cantidad de personas agradecidas que nos visitan y que encuentran soluciones. ¿Cómo es su nombre, hijo?
2: Marcelo Rodríguez.
1: Marcelo, yo quiero que le cuente la audiencia.

0: ¿Cuánto hace que usted me visitó por primera vez?
1: 2 meses y medio.
0: 2 meses y medio, Marcelo. Cuéntenle a la audiencia cuáles eran sus problemas. ¿Por qué buscó esa ayuda con la Unión Universal Esotérica?
1: Venía con dolores musculares a tal punto que tuve que visitar a la medicina tradicional y alternativa, hablando de la China con acupunturas, y ninguna de las dos pudo dar con la solución. Hasta que un conocido me recomendó que me acerque a usted.
0: Bueno, usted vino, yo le expliqué a usted a través de la consulta, le dije lo que estaba pasando, le hablé de esa persona con la cual usted tuvo problemas y le dije que había un daño, que había una influencia negativa. Hicimos el tratamiento, usted, después de que yo le nombré a esa persona, le expliqué quién era, tomó un poco de fe, hizo las cosas con fe. Hoy en día, después de 3 meses y medio, más o menos, que usted me visitó, ¿qué cambios ha encontrado? Cuéntale a la audiencia, por favor.
1: Primeramente estoy más que agradecido porque volví como a la vida. Estoy caminando erguido, los dolores musculares no volvieron a aparecer, mi semblante volvió a estar como hace tiempo que no estaba, estoy bastante alegre, feliz, duermo muy plácidamente, pude retomar mis labores, que eso me está dando rédito económico, y pude volver a estar bien financieramente.
0: ¿Usted qué le puede decir a toda la audiencia que en este momento nos está escuchando a través de esta prestigiosa radiodifusora, mi amigo?
1: Soy un testigo vivo y recomiendo que se acerquen al maestro, porque no son palabras, son hechos.
0: ¿Usted tuvo que hacer algo en contra de Dios, en contra de su religión, algo raro que lo asustó o que le causó impresión?
1: No, nunca me opusieron o me dijeron que haga cosas en contra de alguien. Lo único que recibí fue bienestar a mi salud.
0: Bueno, hermano, muchas gracias por tu testimonio, gracias por venir y espero que siga caminando normalmente y que Dios lo siga llenando de bendiciones.
1: Muchas gracias, maestro.
0: Centenares de personas no se pueden equivocar, centenares de personas no se pueden poner de acuerdo. Muchas personas han encontrado la sanación, la liberación, pero pocas son las que nos han dado el testimonio y aquí los escuchamos a través de esta prestigiosa radiodifusora. 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Vamos con más audio, más gente que se comunica.
2: Soy Gastón Gani de Barrio del Pino. A mí me amputaron el pie por diabetes. Quiero ver cómo es mi suerte, qué número, cómo es la suerte que me toca a mí vivir. Voy a la iglesia evangélica.
0: Mi querido Gastón, gracias por comunicarse. ¿Cómo quisiera responderle? Pero usted no me dio los datos. No me dejó ni su fecha de nacimiento, ni dio los 3 números. Que necesitamos de los 22 arcanos mayores, mi querido amigo. Vuelva a participar y con mucho gusto le vamos a orientar. Así que no lo olvide, mi querido y apreciado amigo. Lo estaremos esperando. Cuando yo hablo, le digo la verdad, esto no es una adivinación. Esto es una ciencia que se llama astrología, numerología. Y nos apoyamos en las cartas del tarot para darle un consejo, una guía verdadera, una orientación. Nosotros no somos adivinos, los adivinos no existen. El que le diga que es adivino, cuídese porque lo va a estafar. Hablamos con claridad y con verdad, por eso pedimos los datos exactos, nombre completo, apellido y fecha de nacimiento. Si usted no quiere que su nombre salga al aire, dígalo. Nosotros simplemente respetamos su identidad, se coloca cualquier seudónimo y eso es lo que sacamos al aire. Así que participen, pero hágalo bien, queridos amigos. Pero tenemos más personas que se comunican. Escuchemos otro audio.
3: Hola, maestro, mi nombre es Manuel, mi fecha de nacimiento es 9 de julio de 1975. Los números que escojo son el 3, el 9 y el 18. Me gustaría saber, conocer cómo puedo resolver mi situación, porque desde hace un tiempo tengo inconvenientes para dormir por ruidos que se ocasionan en la oscuridad en mi casa. Siento como una presencia nocturna normalmente, la cual no me permite descansar como correspondiera y para cumplir con mis tareas diarias. De repente se mueven muebles, se han roto vasos, todo esto sucede de madrugada. Y bueno, esto repercute en mi trabajo, yo trabajo por mi cuenta y bueno, hace que el no poder dormir no pueda cumplir con mis tareas laborales, ¿no? Lo cual no permite que mis ingresos sean los habituales, ¿no? No puedo cumplir en el trabajo. Esto hace que la preocupación sea mayor todavía, ¿no?
0: Mi querido Manuel, gracias por comunicarse, gracias por participar. Las tres cartas, el 3, el 9 y el 18. Mi querido amigo, veo claramente todo lo que le está pasando. La primera carta me habla de que usted era un ser muy tranquilo, un hombre que no sufría absolutamente de nada, económicamente estaba estable. Aquí veo, mi querido hermano del alma, que murió su señora madre y usted decidió irse a vivir a esta casa. Esta casa su mamá la tenía rentada. ¿Qué es lo que pasa con esta casa? Que allí hacían trabajos de umbanda, trabajos de santería brasilera, y por eso hay espíritus sueltos allí que no lo dejan dormir, por eso son esas pesadillas. ¿Qué es lo que tiene que hacer, mi querido y apreciado amigo? Hay que liberar, hay que despachar a esos espíritus que están encerrados en esa casa. Es importante que los visite. Quiero que por favor me consiga tres cruces de madera. De madera tienen que ser. Yo le voy a explicar lo que vamos a hacer en su casa. Vamos a desterrar estos malos espíritus que están atormentándolo a usted, mi querido amigo. Y va a ver cómo esa casa va a quedar normal y usted va a poder dormir tranquilamente, mi querido y apreciado hermano del alma, porque esto lo está enloqueciendo y le está haciendo perder dinero, porque usted ya no produce dinero, porque no puede, no se concentra. No se preocupe, tranquilo. Nosotros le vamos a ayudar, Manuel. No es daño, no es brujería que le hayan hecho a usted. Yo soy muy sincero. Simplemente hay que hacerle una limpia espiritual profunda a esa casa. Tráigame las tres cruces de madera. Nosotros le vamos a ayudar. Gracias por comunicarse. Gracias por participar, Manuel. El día de su suerte, el martes, el planeta Marte y el color azul, la piedra, la aguamarina y el metal, el platino. El platino es el metal que le canaliza las buenas ondas, las buenas energías. 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Queridos y apreciados hermanos del alma, hablando de este escáner, vamos a escuchar unos mensajes maravillosos en este miércoles primero de julio.
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0: 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No olviden preparar el vasito de agua para que hagamos esa poderosa oración fuerte al Espíritu Santo, al poder de Dios en este maravilloso día miércoles, miércoles primero de julio, iniciando este séptimo mes. Es increíble cómo el tiempo pasa, ya estamos en el séptimo mes, mes mundialista también, donde finaliza este maravilloso mundial. 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Claro que sí, ya tenemos otra llamada en línea. Vamos a ver a quién le corresponde la suerte en este maravilloso día miércoles primero de julio, mes 7 de este año 2026. Sí, aló.
5: Aló.
0: Sí, ¿con quién tengo el gusto?
5: Gustavo Hernández.
0: Gustavo, gracias por comunicarse, gracias por participar del programa, por confiar en nosotros. Gustavo, quiero que me regale su fecha de nacimiento, por favor. 3 de noviembre de 1972. Muy bien, Gustavo, vamos a hacer un puente telepático de mente a mente, de cerebro a cerebro. Quiero que por favor cierre sus ojos, hijo de Dios, se concentre en todos sus problemas. Tengo los 22 arcanos en mi mesa de trabajo. Quiero que por favor me diga tres cartas del 1 al 22.
5: 1, 6, 10 y 21.
0: Muy bien, el 6, que es la primera carta, me habla acerca de su personalidad. Veo que es un hombre bastante noble, bastante trabajador, luchador, trabaja desde muy joven, aprendió la profesión que tiene de su padre, que se la pasaba viajando, era camionero, y usted lo acompañaba y aprendió muchas cosas de él. Veo que le gusta mucho lo que es armar y desarmar cosas. Veo claramente, mi querido amigo, de que es un hombre muy trabajador.
5: Bueno, gracias a todo lo que aprendí, gracias a mi padre, sí, heredé todos esos dotes que él tenía de trabajador, y bueno, y me terminé dedicando no solamente a lo que él hacía, sino a la mecánica, que gracias a él me dejó un taller y aprendí mucho, conocí mucha gente.
0: Sí, aquí veo claramente de que tiene todavía ese taller, pero que está a punto de cerrar. La carta número 10 que usted me dice, habla acerca de los problemas, las dificultades que se le están presentando en el taller. Tuvo que despedir a algunos empleados, no le llega trabajo, usted compraba, vendía autos, los arreglaba, pero le fue mal en ese negocio, no quiso continuar, anda desganado, no quiere hacer absolutamente nada, peleas en la casa, discusiones, usted ya no sabe ni siquiera hacer. Vemos claramente de que hay un daño, hay una energía negativa, mi querido y apreciado Gustavo. La carta número 21 me habla acerca de un problema que tiene de salud. Veo que le duele mucho la espalda, la cintura, las piernas. Coméntenos.
5: En realidad, bueno, sí, supuestamente todo esto empezó de un día para el otro con algún problema, supuestamente de algún vecino, alguien que no le gustaba, supuestamente no, la forma de vida que nosotros teníamos, teniendo un taller, teniendo gente contratada, y bueno, alguien trató de hacernos daño, entonces entiendo que por ahí todo se vino desmoronando muy de a poco.
0: Le hago una pregunta y quiero que me conteste con realidad, Gustavo. ¿Usted encontró algunas plumas negras y un poco de tierra frente a su negocio?
5: Sí, es verdad.
0: Bueno, esto es lo que tiene que ver, y efectivamente el que le dijo que era un vecino es verdad. Es muy importante, por favor, que nos visite cuanto antes en nuestro centro de consultoría. Esto no es natural, esto está afectando incluso su matrimonio, mi querido y apreciado amigo. Su esposa se ha vuelto nerviosa, malgeniada, ya no lo atiende como lo entendía antes. Antes lo atendía con cariño, con amor, le hacía las cosas con gusto. Hoy en día le hace las cosas porque le toca. No sé si usted se ha dado cuenta que a veces le sirve hasta la comida de mala gana.
5: Muchas veces sí, me he dado cuenta que es como una obligación y que se ha perdido un montón en lo que es el tema de pareja.
0: Pero no se preocupe, nosotros le vamos a ayudar. Yo necesito que me visite cuanto antes. Quiero que por favor me barra el taller desde la puerta hacia adentro. Tráigame el polvillo, grasa, lo que haya, no se preocupe. Envuelva eso en un papel blanco, me lo va a traer a mi centro de consultoría. Quiero que me traiga por favor también una cinta de esas bebé, esas cintas de tela de color rojo. Yo le voy a explicar lo que vamos a hacer. Vamos a retirar ese daño, esa influencia negativa. Vamos a ayudarle a que vuelva a crecer su taller, a que usted vuelva a tomar confianza en usted mismo, porque Gustavo, con todo respeto se lo digo, usted a veces ya no confía ni en usted, le ha agarrado desconfianza a todo mundo, se siente cansado, a veces tiene ganas de agarrar un avión o un bus para cualquier lado e irse. Pero no vaya a hacer eso, que eso es lo que quieren, cerrar su negocio. Esto se lo dejó su padre con mucho cariño, con mucho amor. Nosotros le vamos a ayudar. ¿Para cuándo me va a visitar?
5: Y apenas tomamos la oportunidad, lo vamos a ir a visitar, eso le digo por seguro.
0: Bueno, en cuanto pueda, nos va a visitar, nosotros le vamos a ayudar. Gustavo, quiero que le diga a la gente que está escuchando el programa todo lo que le he dicho hasta ahora. ¿Es verdad o me equivoqué en algo?
5: No, es pura verdad.
0: Con responsabilidad, con profesionalismo, le damos respuesta y contestación a la gente que llama, a la gente que se comunica. 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Vamos a escuchar testimonios, personas agradecidas. Permítame saludarlo, mi amigo.
6: ¿Cómo está, maestro?
0: Diríjase a la audiencia. ¿Cómo es su nombre?
6: Pedro Pérez.
0: ¿Cuánto hace que usted me visitó?
6: Hace unos 3 meses.
0: 3 meses.
6: Así es.
0: Usted vino muy mal.
6: Sí.
0: Con muchos problemas, desesperado, con ganas de cerrar, de acabar con todo. Cuéntale a la audiencia cuáles eran sus problemas.
6: Sí, correcto, maestro. Pues tenía muchos problemas en la casa. Como le había dicho, mi hija pequeña a veces se despertaba en la madrugada, quería salir corriendo.
0: Tirarse por la ventana.
6: Sí, correcto. Estábamos por separarnos con mi esposa, no quería llegar a la casa. Siempre nos gustaba pasar por afuera, entonces teníamos muchos problemas.
0: Su esposa tampoco quería pasar en la casa.
6: No, no, no, no quería pasar en
0: había
6: la
0: una,
6: casa.
0: Había un ambiente pesado, feo.
6: Sí, correcto.
0: En el lugar.
6: Así
0: usted
6: es.
0: Vino a la consulta. En la consulta le dije todo lo que estaba pasando. Uh-huh. Y le dije, ¿hay algo en su casa?
6: Sí, justamente fui a la chimenea donde me dijo usted, maestro, y pues encontramos el jarrón con la media negra adentro. Un poco de cosas que no se puede decir, pero...
0: Quemamos eso, hicimos la ritualización, hicimos correcto. La limpia de su casa. Hoy en día, ¿cómo está su familia? Háblame primero de su hija menor, que usted sufría mucho por ella.
6: Efectivamente, pues, teníamos muchos problemas. Mi hija, que es menor, quería matarse a veces, pensaba en cosas muy feas.
0: Por lo que estaba ya en su casa.
6: Sí, dibujaba en la escuela muchas cosas horribles que uno no pensaba. Y
0: hoy en pues, día, ¿cómo está?
6: Hoy día estamos muy bien, gracias a Dios, a la fe que hemos puesto, a la oración, nos ha ido bastante, bastante bien. Hemos mejorado en el trabajo.
0: ¿En qué trabajo usted?
6: Yo soy ingeniero mecánico.
0: Mecánico. ¿Sí? Uh-huh. Automotriz.
6: Automotriz, correcto. Entonces, pues ahora ya tenemos más trabajo, estamos mucho mejor con mi esposa. Obviamente hubo una mejoría con todo lo que usted me recomendó, lo que hicimos, pues estamos bastante estables, felices.
0: Le hago una pregunta que yo siempre hago. ¿Usted tuvo que hacer cosas raras, cosas en contra de Dios, en contra de su religión? Dígale a la audiencia.
6: No, no fueron cosas del otro mundo, fueron cosas más bien que nos ha ayudado a nosotros
0: a crecer como
6: a crecer
0: familia.
6: Correcto, como familia, en unión, y pues agradecerle más.
0: ¿Qué le puede recomendar a toda esa gente que está en sintonía, que tiene problemas graves?
6: Pues que busquen la ayuda de un profesional como es el maestro.
0: Gracias.
6: Pues, muchas gracias, agradecido más bien a usted, maestro, porque pues ya no sabíamos qué hacer, los dolores de espalda que también tenía desaparecieron y mi hija ahora está bien, mi esposa, nuestro ambiente
0: mejoró.
6: Familia es mucho mejor.
0: Bueno, ¿sí? Gracias por el testimonio y que Dios lo bendiga. 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Recuerden ir preparando ese vasito de agua para que hagamos en este primero de julio, hoy día jueves, esa oración fuerte al Espíritu Santo, al poder de Dios. Así que vaya preparando ese vasito de agua. Vamos a recibir llamadas en vivo y en directo, personas que se comunican a esta hora. Sí, aló.
7: Hola, maestro, mi nombre es Norberto Tavares.
0: Norberto, gracias por comunicarse, gracias por participar del programa, mi querido y apreciado amigo. Norberto, quiero que me regales, por favor, la fecha de nacimiento exacta.
7: Bueno, nací el 4 de marzo del año 71.
0: De 1971, muy bien. Norberto, vamos a hacer un puente telepático de mente a mente, de cerebro a cerebro. Quiero que cierre sus ojos completamente, se concentre en su pregunta, en sus problemas, en sus dificultades. En este momento tengo los 22 arcanos en mi mesa de trabajo. Quiero que escoja tres números del 1 al 22, por favor.
7: Bueno, serían el 7, el 14 y el 22.
0: Muy bien, 7, 14 y 22. La primera carta es el 7, me habla acerca de usted. Vemos que es un hombre muy creyente en Dios, tiene una fe ferviente y esto fue gracias a la crianza que le dieron sus padres. Veo que es un hombre de un carácter también muy fuerte, muy decisivo. Cuando tiene que tomar decisiones lo piensa muy bien, pero cuando las tiene que tomar las toma definitivamente, no se pone con rodeos, no le gustan los grises. Para usted las cosas son blanco o negro, pero no le gustan a usted los grises, ¿es correcto?
7: Sí, es correcto, parece que me conociera de toda la vida.
0: Bueno, aquí veo claramente que ha sido un hombre muy inquieto, le gusta aprender de todo, pero le gustó mucho lo que es las ventas. Veo que tiene como una fábrica de algo, de zapatos, de sandalias, de algo, coménteme.
7: Sí, es correcto, el tema zapatos no es exactamente una fábrica, lo que yo tengo es una distribuidora de zapatos que distribuyo a los comercios.
0: Veo que tiene que ver algo con zapatos. Logro darme cuenta, mi querido amigo, de que era un hombre muy exitoso, pero hace cerca de 2 años y medio para acá empezaron sus problemas, sus dificultades. Veo que las ventas han disminuido, veo personas que le deben, no le pagan. Veo que chocó en el auto la semana pasada.
7: Sí, bueno, lo del auto sí, tuve un choque, gracias a Dios, ningún problema físico, pero sí problema del auto y muy oneroso el gasto. Y después con respecto al trabajo, es cierto, quizá un poquito más acá, hace un año y medio empezaron los problemas más graves, gente que tenía muchos clientes conocidos, empezaron a no pagarme, empezaron a generar deuda y también malestar, porque yo no estoy acostumbrado a eso, tenía que reclamarles. Bueno, algo inédito para mí porque nunca tuve ese inconveniente. Eso también me trajo problemas desde lo emocional, porque no estaba de buen ánimo, problemas en la familia, con mi esposa. Bueno, es como un desencadenante de un montón de otros problemas, aparte de los económicos.
0: Bueno, aquí veo que usted no descansa muy bien, no duerme muy bien, se ha vuelto nervioso, malgeniado, de un carácter insoportable. Su esposa ya se lo ha dicho, no solamente su esposa, sus hijos también, hay veces lo reta, lo regaña por cosas que pues no valen ni la pena, cosas que se pueden conversar y solucionar hablándolas, pero usted todo últimamente es a los gritos, no descansa muy bien, a veces siente como una opresión en la parte del pecho, se despierta asustado y no sabe ni por qué y no vuelve a conciliar el sueño. Usted jamás había chocado, anda muy distraído, chocó en esta oportunidad y vemos claramente que a veces tiene ganas de cerrar esa distribuidora, de dedicarse a otra cosa. Eso es lo que quiere. Yo quiero que no lo vaya a hacer, no vaya a cerrar la distribuidora. Aquí vemos que esto tiene que ver con alguien que pertenece a la familia de su esposa. ¿Usted tuvo trabajando a una prima de su esposa en su distribuidora? Respóndame la verdad.
7: Sí, una prima de mi esposa que yo no tenía tanta confianza, pero pedido a mi esposa lo hice. Y bueno, y ahora que me lo dice, bueno, me da un poco de escalofrío porque sí, es cierto.
0: Amigo, desde que usted despidió a esta mujer, empezaron sus problemas. Esta mujer, antes de irse allí, le dejó algo en su escritorio. Présteme mucha atención a lo que le voy a decir, Norberto, porque yo hablo con claridad y verdad. Yo quiero que usted se arrodille. Debajo de su escritorio va a encontrar algo pegado. Está pegado allí como con una goma de mascar, con un chicle, una caja de madera negra. Yo quiero que la retire. Si quiere, ábrala. Dentro de esa caja hay un poco de cosas que no le puedo nombrar por respeto a la audiencia, pero quiero que me la traiga a mi centro de consultoría, Norberto. Si no la encuentra, no me visite, porque ¿para qué voy a visitar a un mentiroso? Pero estoy completamente seguro de lo que le estoy diciendo y le voy a mostrar claramente el rostro de esa mujer. Tráigame una rosa de color blanco y le voy a comprobar con hechos que lo que le estoy diciendo a través de la radio es la verdad. Entonces vaya, busque eso. Le repito, si no la encuentra, pues no me visite.
7: Bueno, mire, estoy acá en el lugar, estoy en el escritorio. Bueno, efectivamente sí hay una caja pegada debajo. No quiero abrirla, no me atrevo a abrirla. Prefiero abrirla cuando esté frente a usted porque no me atrevo a hacerlo.
0: Esa vía dijo, no la abra, tráigala a nuestro centro de consultoría. Usted es incrédulo, pero le estoy comprobando con hechos, no con palabras, porque hablar es muy fácil, ¿ok?
7: Pero bueno, me da mucho escalofrío, realmente, bueno, no puedo creer esto que me dice y bueno, que se cumple.
0: Mañana mismo lo voy a estar esperando. Usted está hablando con un conocedor, por eso estoy en esta radiodifusora, porque aquí únicamente estamos los mejores, mi querido Norberto. Mañana mismo lo voy a estar esperando. Si quiere, venga en compañía de su esposa para que ella vea el rostro de la prima. Esta mujer es una mujer que no vale la pena ni ayudarla. Después le voy a explicar cosas que no le puedo decir a través de la radio, pero que se las voy a decir a usted personalmente. ¿Ok, Norberto?
7: Bueno, maestro, yo le agradezco mucho. Me da una paz enorme saber que todos estos problemas tienen una punta de ovillo de solución. Así que bueno, mañana estaré por ahí con ella y le agradezco un montón.
0: Mañana nos vamos a estar viendo, mi querido apreciado amigo. Y eso no es nada. 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
7: Bueno, maestro, yo le agradezco mucho.
0: No, hijo, agradézcame cuando ya esté curado con un testimonio para escucharlo a través de esa prestigiosa radiodifusora. 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Hoy es miércoles, primero de julio, ya estamos en este mes 7, queridos y apreciados hermanos del alma de este año 2026. 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Vamos a escuchar testimonios, personas agradecidas que nos han visitado, y esto es lo que comenta. Escuchen.
8: Muy buen día.
9: Buen día, me llamo Patricia, hace mucho que lo escuchaba a los hermanos por la radio, y bueno, y me decidí a venir, y Dios me trajo en el camino, y estoy muy feliz. Vine muy mal, con calambres, no podía dormir, eran unos calambres, unos ahogos terribles, pero bueno, gracias a Dios y a ellos, me solucionaron todos, y ahora estoy muy bien, les recomiendo que vengan, por favor, que vengan, que no se van a arrepentir, que Dios está al lado de ellos, y estoy muy, muy feliz por mí y por mi familia.
0: Este es el amor de Dios obrando las personas que lo visitan en este año 2026. 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

0: 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Llegamos al final del programa, hoy día miércoles primero de julio, iniciando este séptimo mes de este año 2026. Espero que tengan listo, preparado el vasito de agua, lo coloquen al lado su radio receptor y repitan conmigo.
1: Ven, Espíritu Santo, manda tu luz desde el cielo, Padre amoroso del pobre, don en tu don es espléndido, luz que penetra las almas, fuente del mayor consuelo. Ven, dulce huésped del alma, descanso de nuestro esfuerzo, tregua en el duro trabajo, brisa en las horas de fuego, gozo que enjuga las lágrimas y que reconforta en los duelos. Reparte tus 7 dones según la fe de tus siervos, por tu bondad y tu gracia, dale al esfuerzo su mérito, salva al que busca salvarse y danos tu gozo eterno. Amén, Señor Jesús, que así sea. Bebamos los 3 sorbos de agua, uno en el nombre de Dios Padre, otro en el nombre de Dios Hijo y otro en el nombre del Espíritu Santo. Amén, que así sea. El resto de agua que quede en vuestros vasos, vamos a regarlo en nuestro sitio de trabajo, en nuestro campo, en nuestro hogar, en nuestro negocio, donde quiera que estemos en este momento, pero que tiene que ser en este momento que estamos en la presencia de Dios Padre Todopoderoso. Amén, que así sea. Queridos amigos, no me resta más sino despedirme de todos ustedes, deseándoles que Dios Padre Todopoderoso y Eterno les bendiga y le brinde salud, dinero y mucho, pero mucho amor. Hasta pronto.
2: Así de esta manera, estamos llegando al final de un programa más. Esperamos y confiamos que nuestras orientaciones y consejos hayan servido a todos ustedes para tener un encuentro con la verdad, su propia verdad. 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

5 de la mañana, 15 minutos, las principales arterias de la ciudad de Buenos Aires. Empecemos por Zárate, Brazo Largo, que generalmente sabe ser como de alguna manera un termómetro de cómo va a venir la jornada. En el momento, buena circulación, lo mismo sobre Ruta 9, Autopista 12, la 14, con buena, algunos bancos de niebla, por supuesto, que los decimos, así que bueno, precaución aquel que está en la ruta. Principales ingresos, atención, ramal Panamericana, ramal Pilar, a la altura de, esto sería Manuel Alberti. Atención, hay un accidente, mano hacia el centro porteño, atención, mano hacia el centro porteño, hay un famoso supermercado ahí, así que bueno, precaución, un accidente en Panamericana, ramal Pilar, sentido al centro porteño a esta hora. Desconocemos la gravedad del accidente, pero bueno, no figura en el mapa que hay un accidente justo ahí. Lo que sería la entrada de Manuel Alberti, que es la avenida Hipólito Yrigoyen, para aquel que es de la zona, o también es conocido como La Herradura en esa zona. Hay varios barrios privados ahí, así que bueno, precaución, es a metros de, a unos 2 o 3 kilómetros antes del Tortugas. ¿Qué más tenemos? Bueno, después los ingresos, el resto de Panamericana hacia la ciudad de Buenos Aires no presenta inconveniente hasta llegar a la General Paz. Si agarrás por la Lugones o salís por la Cantilo, recordá que tenés obras hacia la altura de la cancha del River, más allá de que está habilitado, pero bueno, hay bastante vallado ahí, continúan una segunda etapa de ese enlace que va a unir, digamos, lo que sería la costanera con Palermo, o Núñez, para ser más exacto. La General Paz, con buena circulación, a ver el acceso cómo está a esta hora, tomemos más o menos desde Luján o un poquito más, de San Andrés de Giles más o menos, buena circulación, sin grandes problemas. A ver, Cañuelas, en este caso, Ezeiza, Carlos Espegazzini, Ezeiza, Riccieri y Delepiane también, precaución. Obras ahí. Y bueno, hoy hay obras en la unión de lo que sería la Perito Moreno y la Riccieri, a la altura de la autopista Cámpora, ahí en ese enjambre de subidas y bajadas. Precaución en esa zona porque, bueno, hay personal trabajando todavía por un par de minutos más. Puente La Noria empieza a cargarse como es habitual. Atención, autopista La Plata, Buenos Aires. Tenemos un accidente a la altura de Hudson. Atención, esto es mano hacia provincia. Tenemos mano hacia La Plata, altura Hudson. Tenemos un accidente ahí, así que bueno, precaución. Entre lo que sería el peaje de Hudson y la ruta 2, ahí es el accidente en ese pequeño tramo. El accidente sentido hacia La Plata, así que bueno, precaución. Estamos en el 1144-000-590, que alguien quiere dejar mensajitos de audio, de texto, por supuesto es bienvenido en este programa que se llama Primera Hora. Vamos hasta las 7 de la mañana, le estoy contando, junto a Alejandro Canepa y Daniel López, que va a ser cuando regrese el señor Daniel López, allá por el 20 de julio. En principio estaremos aquí haciéndole el aguante. Me queda pendiente por decirte del tema climático, vamos a la tandia de Diego Gol, tenemos alerta meteorológica, lo dije más temprano, pero bueno, vamos a repasarlo. Tenemos por tormentas, una parte de Formosa, parte de Corrientes y Misiones en su totalidad, alerta amarilla por tormentas en esa zona. Después nos vamos por

Viento intenso en parte de lo que sería Salta, parte de Jujuy. Ahí tenemos también vientos intensos. Nevadas en Mendoza, atención, nevadas, la nevada es de color naranja el alerta, así que bueno, precaución con los pasos fronterizos y esas cuestiones. Y hablando de pasos fronterizos y de tránsito también, yo sé que falta todavía para el fin de semana que viene, que va a ser 9, 10, 11 y 12. Recuerden que el 9 de julio es feriado, el 10 es feriado no laborable, feriado puente, una cosa así rara que nunca se termina de entender del todo, pero bueno, muchas empresas no van a trabajar, así que precaución que no va a funcionar el tren Sarmiento, 9, 10, 11 y 12, por obras, así que bueno, precaución en todo aquel que tiene que venir de la zona oeste, Moreno, Ituzaingó, Morón, etcétera, no va a funcionar el tren que une Moreno con 11 por obras, eso con respecto al tránsito. Bueno, te reitero, en Neuquén también alerta por nevada, y a ver si vamos al sur, bueno, ahí se terminan los alertas, Neuquén y Mendoza por nevadas, y tenemos en La Pampa también alerta amarilla, pero por viento, así que bueno, ahí está resumido. Parte de Formosa, parte de Corrientes y la totalidad de Misiones, alerta por lluvias. En el caso de parte de Salta y parte de Jujuy, alerta por viento amarillo. En Mendoza y parte de Neuquén, alerta por nevada. Creo que se ha dado todo. 5 de la mañana, 20 minutos. Esto es Primera Hora, el programa de Daniel López y Alejandro Canepa. Nosotros vamos hasta las 7 cuando llega Fernando Carnota.

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0: 5 de la mañana, 25 minutos, y llegó Julio, y por supuesto llegaron los memes. Acá Marcos envía uno, Julio, por supuesto, apuntando con el dedo, un clásico con su dedo derecho, y en el otro un helado, ¿no? Y con la cabeza de Julio Iglesias, dice, Julio amaneció helado. Así que bueno, a prepararnos para los memes de Julio durante todo julio. Una vez lo escuché al mismo tiempo que le decía que estaba hinchado la pelota de que lo jodieran con esto. Lo escuché yo hace un par de años atrás. Que no le gustaba la humorada, pero bueno, es inevitable. Yo he visto este año en enero. Todavía falta mucho para julio, por ejemplo, así que creo que no sé si es mundial el fenómeno o no, pero por lo menos en la Argentina el fenómeno de los memes de julio es una cosa. Me mostraron un montón que no recuerdo hasta ahora, pero bueno, aquel que tiene por ahí en el 1144-0590, que nos reenvíe un GIF de los memes de julio en este caso. 5 de la mañana, 26 minutos, todavía no te dijimos nada de lo que ha pasado en el país, pero bueno, ya más o menos sabemos. Asumió Santilli, hoy se reúne los Milei con todo su equipo, Adorni, bueno, ex jefe de gabinete, vamos por con Cabo Verde ahora el viernes, más o menos lo que tiene que saber usted hasta que esto se termine, ¿vio? Ya el 19 de julio se termine el Mundial. Así que bueno, te decía, si estás ahora levantándote, estás comenzando la jornada, tenés que ir a trabajar, abrigate porque hace bastante frío en todo el país, el norte con más o menos con temperaturas promedio entre 6 y 7 grados más o menos de promedio, el centro del país con temperaturas entre 0 y 5 grados y el sur con temperaturas por debajo de los 0 grados, más o menos lo que anticipa, y de hecho en las zonas donde sabe nevar habitualmente hay alerta por nevada intensa, Mendoza, Neuquén y el sur del país también nevada intensa, lo que anticipa el Servicio Meteorológico Nacional. En la ciudad de Buenos Aires hasta ahora 5 grados 2 la temperatura, despejado con neblina, humedad 93%, viento del sur a 2 kilómetros por hora, hace un rato no había viento, cielo totalmente despejado aunque algo de neblina, máxima de 13 grados de lo que está anticipando el Servicio Meteorológico Nacional para esta jornada. Mensajito que tenemos en el 1144-0590, dice, hola Continental, aquí en San Luis también hay alerta de nevada, en la zona serrana, soy Walter desde San Luis Ciudad, dice, bueno, mira, sí, tengo un amigo que vive en Merlo el otro día y me mandó una foto ya del cerro, empezando a nevarse. Vamos con Julio, que arrancó Julio, y con Julio también vienen los aumentos, gas, luz, teléfono, más o menos en el día de ayer te fuimos describiendo todos los incrementos que empiezan a partir de esta jornada, como corresponde, arranca el mes, sube los precios y sube el salario. Ah, no, esa me equivoqué. Mala mía, discúlpenme. Bueno, ¿quiénes están en octavos de final? Paraguay, Francia, Canadá, Marruecos ya están en octavos de final, queridos amigos. También Brasil, Noruega, los próximos partidos. Así que bueno, tener en cuenta que se va definiendo de alguna manera en lo que vamos entrando en la etapa final de este mundial, ¿no? Pasa volando el tiempo cuando uno se divierte, dice el dicho. Otro de los temas a tener en cuenta, y después lo desarrollamos con audio y todo el biribiri, la última reunión de Milei con Adorni, desconcierto interno por el triple abrazo y los primeros pasos de Santilli, esto que lo decía yo bien temprano, no recuerdo, por ahí alguno que tiene un par de canas más que yo, recuerda alguna salida de un jefe de gabinete, digamos, con la escenografía, si se quiere, escenificación, si existe la palabra, en el cual abrazo con el jefe de gabinete entrante y abrazo con el jefe de gabinete saliente, sorprende. Bueno, varios diarios lo titulan así, casualmente, ¿no? Jugando entre humorada y realidad. Julio llegó con la campaña, los Milei enterraron a Adorni y encendieron los motores para la reelección. Bueno, eso se viene hablando más o menos de la semana pasada, ya empezaron a hablar de la reelección, lo que va a ser el año que viene, ¿no? Con las campañas electorales. Mamita, otra vez, espero que se suspendan las PASO, basta de votar 10 veces en este país, viejo. Que voten los afiliados y elijan su candidato, no nos obliguen al pueblo a ir a votar. Hicimos un domingo, háganlo un lunes, háganlo un martes. Y que no sea obligatorio el voto, que sea optativo. Por lo menos las PASO, ¿no? Las nacionales, bueno, es una discusión más profunda. Igual, si estamos en libertad, tendría que ser el voto, tendría que tener no tendría que ser obligatorio, a mi humilde modo de ver. 5 de la mañana, 29 minutos, nos vamos acercando a la primera media hora de este programa. Recuerde que él se está enganchando a esta hora, vamos hasta las 7 de la mañana, en esto que es primera hora, el programa de Daniel López y Alejandro Cani, a partir de esta jornada. A las 5:30 de la mañana, bueno, te reitero, estamos en el 1144-0590, te reitero, accidentes de tránsito que tenemos esta mañana en Panamericana, en el ramal Pilar, a la altura del Candy, del Tortugas, precaución, mano al centro porteño, desconocemos la gravedad del accidente, pero bueno, empiezan las demoras, que por supuesto después se va a ir congestionando. Lo mismo en Autopista La Plata, Buenos Aires, a la altura de Hudson, como quieran llamarlo, para mí es Hudson. El que vive en Hudson generalmente le dice Hudson, no le dice Hudson. Es como exactamente. Y después el otro también, Hughes, Hughes. El oriundo de Hughes es Hughes, no es Hughes. Pero bueno, es una discusión que va a ser eterno. Así que bueno, accidente en Autopista La Plata, Buenos Aires, a la altura de Hudson, sentido a La Plata, justo entre el peaje y para tomar la ruta 2, mano hacia La Plata, dos accidentes en este preciso instante. Empieza a cargarse hasta ahora la de Lepiana, a la altura de General Paz, sentido al centro porteño. Precaución por obras ahí frente a la cancha de River, lo dije más temprano, así que bueno, precaución ahí también a bajar la velocidad y también a bajar la velocidad en las rutas porque hay neblina, queridos amigos, hay neblina en varias partes del país, así que bueno, precaución en las rutas. Por acá tenemos otros tantos mensajitos. Por ejemplo, nos envía meme, en este caso pone Julio será largo y pone a toda la familia de los Locos Adams, la de Blanco y Negro, en cual está el personaje largo, bueno, con la cara de Julio Iglesias, Morticia y los demás personajes. Así que bueno, gracias, Adriana desde Alberti. Dice, ¿qué más? Dice, ¿qué más tenemos por acá? Acá sigo desde Alberti, Adriana Bassi. Bueno, lo que dije bien temprano, el programa a partir de ahora va hasta las 7 de la mañana. Lo van a conducir Alejandro Canepa y Daniel López hasta las 7 de la mañana. 5 de la mañana, 32 minutos. Es hora de presentar a la estrella de este momento.
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0: Cinco de la mañana, 33 minutos. Bienvenido, Eminencia de los Corrales, aquí a primera hora. ¿Cómo le va?
3: ¿Cómo está, Sergio? Buen día. Muchas gracias. Aquí estamos con mucha información para ustedes, para brindarles. Por supuesto que es una decisión empresarial. No me corresponde a mí dar detalles, pero como decías temprano vos, ya no va a estar más Chacrero Continental al aire. Decisión empresarial. Que por supuesto no me cabe a mí o no me corresponde a mí dar el tema porque no lo puedo abordar y no lo conozco. Así que dicho esto, quiero decirles que está muy fría la mañana hoy aquí, la térmica es 2 bajo cero, que va a haber una máxima de 10 grados y que hay una humedad del 95% y siguen blanquitos los autos, te digo, Sergio, como ayer, ¿no? Una helada machaza.
0: Sí, en todo el país.
3: Negras. Sí, esas heladas negras que comentamos que afectan los cultivos negros porque quema absolutamente todo. Pero bueno, para esta jornada, en este mercado rector por excelencia de precios ganaderos, 5.672 vacunos se van a vender en esta segunda de 4 ruedas. Mañana va a haber actividad porque hay una firma que cumple 40 años. Me acuerdo cuando la firma tuvo la decisión, un integrante de la firma de la casa Lalor, armar su firma consignataria, que es Martín Gelador, 40 años y mañana va a tener un cierre de unas 2.000, 2.500 cabezas en este mercado para comercializar en su aniversario. Pero hoy hay 5.672 vacunas para esta segunda ronda operativa, se recortó la oferta con respecto a ayer. Ayer con una demanda un poco más de 7.400 animales, una demanda selectiva pero activa cuando aparecieron algunos lotes puntuales que fueron los que marcaron la buena salida, la buena venta, el buen ritmo de negocios y se alcanzaron los valores del viernes. Es más, yo de acuerdo al trabajo que hice, sin ir, digo, muy lejos, la plaza quedó tomadora, sin ningún tipo de locura en las cotizaciones, pero tomadora en algunos renglones, digo, por la agilidad de venta cuando se trató de lotes especiales, sobre todo animales de consumo, que ya no hay. Ya no hay animales chicos, Sergio, animales de 280, 290, 300 kilos, no hay, y por eso igualmente algunos lotes alcanzaron algún valor satisfactorio, como por ejemplo en 5.400 pesos para el macho, que no eran livianos, y 5.340 para la hembra, que tampoco eran tan livianitas, pero lo cierto es que el consumo chico va quedando cada vez más lejos para poder conseguirlo y comprarlo. Con un novillo pesado que se vendió muy bien ayer, muy buscado, para lo que es cadenas de restaurantes y hoteles, que tuvo muy buena calidad y muy buena terminación, y se pagó muy bien, hasta 4.600 y 4.670 pesos y 6.50 ya con más de 520 kilos, y con expectativas para hoy sobre 5.670 y me decían los operadores ayer y hoy que la idea es que a lo mejor se venga un poquito mejor los cortes parrilleros para, bueno, antes de la previa del viernes, ¿no? Que el partido arranca a las 19 y después del partido seguramente algún churrasco se va a llevar adelante. 5, 6, 7, 2 de entrada, jornada muy fría nuevamente, con mucha expectativa a partir de 7:30 de la mañana. En cuanto a la jornada de los cultivos de los cereales y las oleaginosas ayer en Chicago, quiero decirles que excepto el aceite de soja tuvo una caída muy importante, el resto rebotó. El trigo 1.5% arriba, 212.25 julio, $216 la posición septiembre. El maíz mejora entre el 1.5 y el 2.5% de acuerdo a la posición, $162.50 julio, $164 la posición en septiembre. La soja entre 0.5% y 3/4 y hasta el 1% arriba. Julio $410.50, agosto $413, pero como les comentaba, la caída para el aceite de soja fue muy fuerte, de acuerdo a la posición, entre 2.5, 3.75 y hasta un 4%. Julio, $1.468, agosto, $1.472.50, septiembre, $1.461.50. El mercado local ayer, también la misma situación, un calco, pero con otros porcentuales, porque trigo, maíz con saldo favorable, entre el medio y el 1% arriba, quedó grano fino de invierno que se está sembrando todavía, $202.50 para julio, $205.50 para la posición diciembre. El maíz entre medio y 1% de mejora, julio $178.75, diciembre $187, en cambio la soja cayó entre 0.25% y 0.5%, $324.50 julio en dólares diciembre, $321.50 la posición septiembre, $333 la posición noviembre. Está operando el mercado nocturno de Chicago en este momento con un trigo que está $1.50 por encima del cierre de ayer. Vamos a ver, esto es nocturno, que ocurre en el resto de la rueda, por eso tendremos más información a partir de las 6 de la mañana. Les decía, $214.75 la tonelada el trigo julio, $218.50 septiembre, el maíz $1 arriba está pagando $163 y $165 para julio y septiembre, y la soja está en $409.50 la posición julio, la posición agosto $414, posición septiembre $415.50 por tonelada. Reitero la entrada para esta segunda ronda de negocios, mercado rector por excelencia de precios ganaderos, jornada muy fría, muy fría, 5.672 animales. Pero atento, Sergio, que el frío fuerte dicen que va a estar mañana y el viernes, sobre todo el viernes las temperaturas van a estar, y acá ni te cuento, más que por debajo de los 0 grados. 5, 6, 7, 2, la entrada, hacemos una pausa, nos reencontramos a partir de las 6 de la mañana, por supuesto con información relacionada con el sector agropecuario. Continúa vos, Sergio, ahí en los estudios. Muchas gracias.
0: Alejandro, abrazo grande, te esperamos por acá, buena jornada.
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Sergio querido, buen día, José París y de Matadero City. Gracias por la información, como siempre, querido. Y fundamentalmente, felices 115 años a mi amado Nueva Chicago, cuna de la pasión y la locura. Les mando un beso enorme y disfrutemos del frío.

0: Ahí sonaba Roxette, me hace acordar a mis años mozos, esto viejo en los 90, los boliches, los asaltos que todavía se hacían, no sé si se sigue haciendo hoy por hoy, igual se siguen haciendo reuniones, pero tiene otro formato hoy por hoy, tenés horario, que entras a tal hora, salís a tal hora, te lleva el Uber, te trae el Uber, en esa época era arreglate como Dios te ayude y la Virgen te proteja. Yo siempre recuerdo un compañero mío, ay, soy malísimo para los nombres, pero él siempre hacía todos los años para su cumpleaños, nos invitaba acá. Solís y Entre Ríos, creo que era la casa de él, y siempre todos los años hacía su cocina. Nos invitaba a todo el grupete, a todo el curso, me acuerdo que tenía autorizado. No todos los padres, no todos nos dejaban hacer, o no todos teníamos el espacio tampoco, ¿no? Y en los pueblos aún más todavía, en el interior, mucho más. Igual se sigue haciendo, pero creo que de otra manera. Hoy por hoy podría decirse lo que es una previa, qué sé yo. Bueno, estamos viejos para esas cosas. Estamos en el 1144-0590, te estás levantando, 5 grados la temperatura, despejado con neblina, máxima de 13 para hoy, atención mañana, más fresco todavía, así que a sacar la tricota, que todavía si no la sacaste del bol, porque si no, va a venir el veranito de San Juan, por lo menos esta semana no, el veranito de San Juan, mínima de 1 grado para mañana, máxima de 10 el viernes, mínima de 2, máxima de 11 el sábado, mínima de 5, máxima de 14, domingo, mínima de 7, máxima de 11 grados, así que bueno, y el lunes empezamos parejito, mínima 6, tanto lunes y martes, máxima solamente de 10 grados, así que bueno, tenemos el invierno encima en este primero de julio. Muchos mensajes que llegan en el 1144-0590-1 por acá al azar, dice: buen día Sergio, equipo y Alejandro, los escucho siempre, excelente programa, soy Javier de Chivilcoy, fresquita la mañana por acá, nos dice Javier Novelli desde Chivilcoy, gracias por estar del otro lado en el 1144-0590-1. Si te estás enganchando hasta ahora, son las 5:45, vamos hasta las 7 en esto que es primera hora. Hoy por hoy el programa de Daniel López y Alejandro Canepa van a estar juntos aquí en este franja horaria. Yo solamente estoy acompañándolos temporalmente hasta que llegue el titular, que es el señor Daniel López, que está de vacaciones. Bueno, vamos con la información. Hemos hablado 45 minutos y no hemos dicho nada. Cuando me preguntan qué es la locución, la virtud de hablar durante una hora sin decir nada. 5 de la mañana, 45 minutos. Bueno, te decía, la foto en todos los portales, hoy por lo menos en la mayoría de los portales, a ver si hay alguna que cambia. Bueno, Popular tiene a Francia, Olé por supuesto tiene Mbappé, pero después Clarín y Diario La Nación tienen prácticamente la misma foto, ¿no? La foto en este caso de Clarín, y lo titula de la siguiente manera: Santilli asumió ante gobernadores y Milei llamó a Dorri para el abrazo. Bueno, es una foto que se lleva gran parte de la tapa de Diario Clarín, en la cual se lo ve a los tres abrazados. Santilli pareciera ser que está haciendo pucherito, como emocionado, ¿no? Y bueno, es ahí Adorni, con la expresión habitual de Adorni. Así que bueno, por ahí es lo que ha pasado en el día de ayer. Lo que va a ser, digamos, tema durante esta jornada, y más o menos referido al mismo tenor hoy por hoy, va a ser la reunión del gobierno en este caso, ¿no? Que va a participar Karina, que va a participar ¿cómo es? Javier Milei, y por supuesto el nuevo jefe de gabinete, ¿no? Vamos a tener que acostumbrar un par de días a decir gabinete Santilli, Santilli gabinete, jefe de gabinete Santilli. Recibirá a diputados y senadores para dejar atrás internas y ordenar la agenda. El presidente va a brindar unas palabras ante los legisladores en la reunión en la que convocó la secretaria general, y asistirá también Patricia Bullrich. Una especie de mesa política, pero un poco más ampliada, ¿no? Bueno, la foto en el día de ayer, también la presencia de los gobernadores. 14 gobernadores hubo presente, los únicos a los que no se extendió convocatoria fue Axel Kicillof, por supuesto, distanciado con el gobierno, Ricardo Quintela de La Rioja y Gildo Infran de Formosa, digamos los tres mandatarios provinciales más enfrentados, si se quiere, con la Casa Rosado, por lo menos con la provincia de Buenos Aires prácticamente el vínculo es nulo. Esperan desde la provincia de Buenos Aires que con la asunción de Santilli cambie, digamos, ¿no? Eso por ahí un feedback, un ida y vuelta. Yo lo pondría en duda realmente, porque me parece que el próximo paso de Santilli, si le va relativamente bien en este nuevo cargo, sus aspiraciones son a gobernador en la provincia de Buenos Aires el año que viene. Me parece a mí que por ahí va a ir el tole-tole. Entonces, bueno, vamos a ver cómo. Pero bueno, es una persona que tiene mucha cintura política. Y hablando de Santilli, casualmente ayer, minutos antes de la jura, dijo, digamos, cuáles son las propuestas y qué es lo que va a buscar, digamos, con su gestión. Sobre todo profundizar la gestión del gobierno y buscar la reelección de Milei.
1: Que todo lo que el gobierno ha lanzado suceda rápidamente. Tiene que ver con las concesiones que ya están prejudicadas y adjudicadas, que empiecen a funcionar. Eso es 9.000 kilómetros de rutas. Después seguir fortaleciendo lo que son las reformas estructurales que el presidente, que ya hoy es el gobierno más reformista de la historia y el presidente más reformista, pero hay que continuar haciéndolo. De hecho, la semana pasada pudimos avanzar con media sanción de Superrigui en diputados y resolver algo histórico, que son los holdouts. Esa es la agenda con la que voy a trabajar, que hablé con el presidente el fin de semana pasado y con la secretaria general, Karina.
0: 5:49, bueno, más o menos por ahí las palabras de Santilli, más o menos reitera lo que viene diciendo desde que asumió como en su momento ministro del Interior, que ha tenido muy buenos resultados porque, bueno, ha negociado con las provincias, que el Ejecutivo lograra sacar varios proyectos de ley que tenía tanto en Cámara Alta como en Cámara Baja, así que, bueno, todo lo destacan como un dialoguista, y después, por supuesto, también los del PRO dicen, che, es un auténtico PRO, ¿no? Es de nuestro riñón, más allá de que continúan las tensiones entre el presidente Mauricio Macri y Javier Milei. Hace mucho que no comen milanesa, ¿no? Juntos, porque vieron que le cosa la milanesa. Primero quisiera ver si es verdad que comen milanesa o no, para empezar. Ahora, si ya nos mienten con que no es milanesa, desconfiaría. Así que bueno, por ahí el tema. Bueno, en la previa a la jura, Diego Santilli se reunió con gobernadores. Por supuesto hay una foto ahí, una foto con todo el respaldo con los gobernadores. Creo que habla bien, digamos, también esta foto. Fue un gesto de respaldo institucional, así lo toman la mayoría de los medios, el acompañamiento al inicio de una nueva etapa de trabajo conjunto entre la Nación y las provincias, y adelantó que irán por eliminar las PASO. Atención a esto que yo decía hoy más temprano. Así que bueno, la foto que está en todos los portales, ya te digo, es el abrazo ahí tripartito, si se quiere, y la otra foto que de alguna manera pasa a un segundo plano es con los gobernadores, una foto un poco más institucional en este caso. A ver, para destacar algunas cosas, Milei dice el presidente que tuvo más jefes de gabinete, 4 en 2 años y medio ha cambiado, ¿no? De jefe de gabinete. Así que bueno, a tener en cuenta esto, el previo a Adorni fue Guillermo Francos, que creo que se fue con una imagen positiva. De hecho, cuando uno pispea por ahí las encuestas, lo da como uno de los políticos con mejores imágenes, tanto, y además con una cintura política para manejar los temas. Siempre hablaba, no esquivaba las preguntas, también era respetado por la oposición. Me parece que no estaba sentado ahí en un sillón de soberbia, ¿no? A diferencia de lo que ha sido Adorni en los últimos tiempos, y sobre todo con su dedito ejecutor de moralidad, que me parece que es lo que más ha molestado a la sociedad. Pero otro que habló fue de Andrés, en este caso, Fernando de Andrés, que es el secretario general del PRO, ¿no? Dijo que la incorporación de Santilli, ahora como jefe de gabinete, le va a aportar mucho, y también ahí dijo, che, miren que todas las áreas que funcionan bien es porque está el PRO de fondo. Escuchémoslo a Andrés.
2: Es un histórico nuestro. Creemos que va a aportar una buena dosis de tranquilidad y de previsibilidad y ordenamiento, me parece, al gobierno, fluidez en la gestión. Tengo muy buenas referencias de él, de todos los gobernadores, y celebramos que él, la verdad, que las áreas que están funcionando bien, muy bien desde que arrancó este gobierno, es gente que estuvo con nosotros como funcionario del PRO, así que sentimos que estamos haciendo un buen aporte.

Un poco de musiquita para armonizar la jornada en este primero de julio frío en la ciudad de Buenos Aires. Bueno, por ahí el tema jefe de gabinete, Adorni, pero también habló, ayer lo conocimos, digamos, la voz, ¿cómo podríamos decirlo? Oficialmente, creo que esa es la palabra que corresponde, Adrián Rabier, también otro apellido, otro nombre que lo tenemos que tener presente de aquí en más. Es el vocero que debutó en conferencia de prensa, en su primer contacto con los periodistas acreditados en el que pudieron hacerle preguntas, el flamante vocero, qué palabra que no me gusta, el flamante. El nuevo vocero, Adrián Rabier, ponderó la llegada del nuevo jefe de gabinete y destacó los logros de Milei. Santilli inaugura una nueva etapa, fueron algunas de sus definiciones. Macri y Milei están en sintonía. Con respecto a Adrián, renunció por cuestiones personales, por supuesto no se iba a meter en ese berenjenal. La economía va bien y lo peor ya pasó. ¿Cuántas veces escuchamos lo peor ya pasó, no? Yo tengo presente lo peor ya pasó. Brotes verdes, segundo semestre. Hay que pasar el invierno. ¿Qué más? ¿Qué más? ¿Qué más tenemos por ahí en la gatera? La luz al final del túnel nos acota.

valiosas para este gobierno. También lo puedo decir como diputado nacional que fui hasta hace pocos días. El PRO ha sido un aliado para nosotros en las reformas estructurales. Creo que es clave que trabajemos en conjunto para lograr reformas que durante décadas estuvieron totalmente ausentes, porque sin reformas en las instituciones, sin reformas estructurales, la Argentina no va a cambiar.

0: 5:55, todavía tenemos 1:05 por delante. Aquel que se está levantando, que está comenzando la jornada a esta hora y siempre más o menos agarraba a esta hora, porque bueno, a esta hora a las 6:00 a.m. hay que levantarse para ir al colegio, empezar a preparar las mochilas, desayuno. ¿Qué se desayuna hoy por hoy? ¿Mate cocido con pan? ¿Mate cocido con tostadas? ¿Café con leche? ¿Yogur con algún tipo de granola? ¿Alguna barra esotérica de vitaminas? ¿Qué se desayuna hoy bien temprano? ¿Mate amargo? ¿Amargo? Cuando más amargo mejor. ¿Mate dulce con bizcochitos? ¿Qué se desayuna a esta hora de la madrugada? Y sobre todo los chicos que van a empezar el colegio, y ni hablar a aquellos que tienen doble jornada, ¿no? Arrancan a las 7 y terminan a las 6 de la tarde. 10, 11 horas en el colegio. Pasan más horas en el colegio que en sus casas. Pero bueno, se van formando para lo que el día de mañana será en este país. Yo recuerdo siempre en tercer grado, creo que fue. Yo una escuela rural que se llamaba Escuela número 359, Paraje Pozo Colorado, provincia del Chaco. Todavía sigue estando la escuela. Yo estaba en tercer grado y recuerdo, viste, siempre, no sé por qué en los actos escolares, el que presentaba, vamos a decir que sea una docente, decía, autoridades, el intendente, concejal, señores padres, y por último, allá abajo, allá la resaca, alumnos. ¿Por qué empezamos al revés, digamos, no? O sea, pues, espero que haya cambiado eso. ¿Por qué no empezamos por alumnos y después no? Primero todas las autoridades, y siempre me daba esa sensación, bueno, ¿qué alumno? ¿Qué va a ser? Que escuchen lo que... Ya está, están acá, ¿qué le vamos a hacer? Lo tenemos que nombrar. Y siempre recuerdo la frase que dijo, tercer grado, yo empecé a los 5, 8, 9 años, y dice, ustedes son el futuro del país. Y yo decía, ¿qué carajo significará ustedes son el futuro del país a los 7, 8 años, no? Y bueno, hoy por hoy, a los 50, creo que más o menos se entendía, así que bueno, muchos chicos que hoy están por ahí en la primaria van a ser, no sé, presidente de la nación, algún médico Nobel, un economista destacado. Esperemos que así sea, así que bueno, se están formando a esta hora. 5:57 en la ciudad de Buenos Aires. Te decía, vamos hasta las 7 en este nuevo horario. Les comunicamos a aquel que por ahí quiere engancharse con Chacra Agrocontinental. El programa no continúa por decisiones de la empresa ajena a nosotros. Y por supuesto, ya lo ha explicado también Alejandro Canepa en su ciclo. En minutos, Alejandro Canepa va a estar haciéndome compañía hasta las 7 de la mañana cuando llega Fernando Carnota y todo su equipo en Juntos por Continental. Después lo voy a mencionar a todos. Porque si no me voy a olvidar de alguien. Te decía, a esta hora en la ciudad de Buenos Aires, mucho frío, abrigate si vas a mandar al colegio a los chicos, porque tienen como corresponde. 5:02 la temperatura, máxima de 13 grados, algo nublado por la tarde, hay neblina, muchos mensajitos que van llegando al 1144-000590, que en un rato vamos a ir saldando cuentas. Pero me queda pendiente por acá alguien, estábamos hablando del tema Dorrian, si le damos un cierre, por lo menos a la parte política, entre nuevo jefe de gabinete, salida de jefe de gabinete, la voz del vocero presidente de la nación o presidencial. También habló Guillermo Francos, que no es de hablar mucho, habló en el día de ayer el ex jefe de gabinete, y por supuesto fue consultado, ¿no?, por su salida en su momento, que recordemos que fue después de anunciar en las últimas elecciones. Yo le recuerdo el semblante de Guillermo Franco en esa triunfo, digamos, del oficialismo. Tenía otro semblante cuando presentó en ese momento a los ganadores. Bueno, fue su última, digamos, función pública que había tenido. Bueno, Guillermo Franco, el ex jefe de gabinete, dijo que no sabe si Adorno era idóneo, ¿no? Pero que al menos eso no quedó demostrado.
1: Sí, bueno, no, yo no puedo decir si se equivocó, ¿no? El presidente analiza la situación del momento, él creyó que era necesario hacer algunos cambios, había tenido un resultado electoral muy importante y le pareció que para avanzar en las reformas de esta segunda etapa necesitaba una personalidad como la de Adorno. Y bueno, luego las cosas se complicaron, pero yo no puedo decir que el presidente se haya equivocado, ¿no? Lamentablemente no salió bien. ¿Era idóneo? No lo sé. Yo, por lo menos, no quedó demostrado, ¿no?

0: ser, está ahí muy cerquita, está uno a 12 millones contra 13, está muy cerca. Esperemos que no seamos superados, Sergio.
1: Ale, traemos tanda y después continuamos, ¿le parece?
0: Decir usted, este es el conductor del programa, por supuesto.
1: 6 de la mañana, 16 minutos, estamos hablando con Alejandro Canepaco, conductor de este programa, junto a Daniel López. Esto es Primera Hora, vamos hasta las 7 cuando llega juntos con Fernando Carnota. Tanda, porque queremos ser acreedores y volvemos.
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0: Estamos escuchando un poquito de folclore, Jaime Dávalos, casualmente en este caso, la nochera. Estamos en el 1144-0590, dos temas urgentes a tener en cuenta. Si te estás levantando, estás organizando el desayuno de los chicos, estás poniendo el sándwich en la mochila para esta jornada, tenés que saber que hace bastante frío en la Ciudad de Buenos Aires, 5 grados de la temperatura de promedio, en el conurbano por debajo de los 0 grados, 1, 2, 2, 4, depende de la localidad que estés, Palomar, Ituzaingó, La Plata, temperaturas por debajo de los 0 grados a esta hora, despejado el cielo, neblina máxima de 13, cielo parcialmente nublado. Atención conductores, hasta ahora ya cargados los principales ingresos en la Panamericana, se mantiene el accidente que te decíamos más temprano a la altura de Tortugas, del cantil Tortugas, mano hacia el centro porteño, este es el ramal Pilar de Panamericana, con demoras a la altura de el Tortugas, mano al centro porteño, después vuelve a cargarse Panamericana en 197, en la unión de los ramales Pilar y Campana, ahí empieza las demoras y se extiende hasta Bulón, como es habitual a esta hora, donde más se carga es a la altura del puente Bancalaria y pasando Don Torcuato. El acceso este con mucho tránsito y también veo un accidente acá a la altura del Paseo del Oeste, esto es mano hacia la Ciudad de Buenos Aires. Hay demoras desde lo que sería el Camino del Buen Aire hasta llegar prácticamente a Liniers, con demoras a esta hora, muy cargada el acceso este mano al centro porteño. Otro accidente, en este caso en la Richieri General Paz, sentido hacia la Ciudad de Buenos Aires. Todos los accidentes en el momento sentido a la Ciudad de Buenos Aires, precaución también por la neblina, así que bueno, a tener en cuenta eso. General Paz con demora sentido al Río de la Plata, sobre todo a la altura de lo que sería esto entre Richieri y Liniers, ahí donde más se concentra el tránsito a esta hora. Precaución en la zona de la cancha de River por obras que todavía también están trabajando en una cuadrilla. Y a ver, ya se liberó el accidente de autopista La Plata Buenos Aires a la altura de Hudson o de Hudson, como quieran llamarlos. Uno o dos mensajitos antes de meternos en la carga informativa nuevamente, aquí junto a Alejandro Canepa, estamos en el 1144-0590. Yo preguntaba más temprano con qué se desayuna y por acá nos contesta Mimi de Mones, dice, buen día, no sabía de los cambios, dice, sorpresa que da la vida, se desayunaba huevo revuelto y jamón cocido, o panqueque con yogur y fruta, todo cambia, viejo. Yo decía que hoy se cambió la manera de desayunar. ¿Qué desayuna usted por lo general, señor Alejandro Canepa?
1: Yo desayuno bien fuerte, desayuno café con leche, seguramente con alguna tostada, con un sándwich de miga tostado, un jugo de naranja, un yogur, y a seguir adelante, porque los tramos de los tiempos de trabajo mío son largos y hay que estar bien de calorías y bien alimentado. A propósito de lo que decías, sí, el tránsito, Sergio, es imposible en este momento, yo ya pasé anoche, pero es imposible el tránsito, atención, entre lo que es la autopista E6 a Cañuelas por la niebla, imposible, no se ve absolutamente nada, hay tramos donde no se ve absolutamente nada. En una época había una asistencia por parte de la gendarmería, una asistencia quiere decir que iba adelante un vehículo.
0: Claro, exactamente.
1: Para que, bueno, eso yo no lo vi desde que estoy yendo a Cañuelas, no lo vi nunca. Y el Cañuelas va a cumplir cuatro años ya que está entablado en las instalaciones. Pero digo, imposible, no se ve absolutamente nada. Ayer, te comento un poco muy lejos, ayer a las 10 de la mañana no se veían las vacas prácticamente.
0: ¡Epa!
1: 40, 50 metros se veía, 60 nada más. Así que bueno, atención con este tema. Quiero comentarles que llegaron a acuerdo los aceiteros,
0: sí,
1: con un pedido fuerte de recomposición salarial para las cámaras que nuclean esta aceitera República Argentina, el Centro Exportador de Cereales. Ayer se llegó a un acuerdo, la reunión era el lunes a las 13, una reunión definitiva o definitoria. Llegaron a un acuerdo el sindicato de obreros y empleados aceiteros y lo que es la Federación Aceitera y Demostradora. Llegaron a un acuerdo salarial, inclusive como son en dos o tres etapas, va a superar lo que pedían de alguna manera, de acuerdo a la información que tenemos, que está en nuestro poder. Así que hubo acuerdo, era una reunión fuerte, hasta el punto que el viernes terminó a la medianoche la reunión, hicieron un impas de las partes, se juntaron el lunes en la Secretaría de Trabajo, de alguna forma había diálogo, había un acercamiento, que es lo que estaban gestionando, pero fue extensa y ríspida la reunión. Llegaron a un acuerdo porque, claro, los aceiteros habían hecho una medida de fuerza que tampoco le gusta a nadie, ellos tampoco una medida de fuerza, pero reclamaban un número, querían llegar a ese número. Vos sabés que hacer una medida de fuerza de 36 horas en un momento está llegando la, todo el grueso de la cosecha de maíz y de soja, complica muchísimo, no solamente al personal mismo, ellos que trabajan, sino los barcos que están esperando para cargar, los barcos que tienen espera, y la espera es plata, porque hay multas que te cobran cuando vos no cargas, y además, bueno, los transportistas que tienen que descargar, que son filas y filas de camiones, también se veían afectados cuando, bueno, hubo en su momento una media fuerza, pero bueno, se solucionó, gracias a Dios, están y han llegado a un acuerdo, tanto lo que es la Cámara Interaceitera de la República Argentina de Centros Portadores y Aves con la Federación Aceitera y Mostadora y el Sindicato de Obreros y Empleados Aceiteros de San Lorenzo. Así que quería recordar eso, que ayer de alguna manera con Karina lo estuvimos hablando y sacamos al aire a alguien que estaba al cargo del sindicato. Así que bueno, un tema menos. Hablando de sí, digo, ya que me preguntabas hoy, y esto es importante, va a salir ahora, mañana o pasado, el informe de la bolsa en cuanto a cómo está la siembra de trigo. Sabes que el trigo se está sembrando, que se está ya en el 70% del área sembrada de 6 millones y medio de hectáreas. 6 millones y medio de hectáreas son 6 millones y medio de manzanas, no de manzanas para degustar, sino manzanas de donde uno vive, ¿no? Son 6 millones y medio de manzanas. Con respecto a la campaña pasada, son 100.000 hectáreas menos de este grano fino de invierno. Sabes que tuvo que ver acá, pero se recortó porque la proyección de siembra del trigo iba a ser muy, muy por debajo de lo que fue la campaña pasada por el tema de los fertilizantes, de la suba de los fertilizantes, situación que fue cambiando a medida que el estrecho de Hormuz se fue liberando y se frenó la guerra entre Irán y Estados Unidos.
0: Esperemos que baje la nafta, ¿no? Ahora.
1: Bueno, es el otro tema, los combustibles, que es la sangre del cuerpo humano para el campo, es el otro tema, la distancia a puertos es tremenda, la distancia a puertos, los fletes es tremendo, pero lo que te decía es que esto permitió a que el productor que no iba a hacer trigo lo repensó, algunos refertilizaron y otros que no habían arrancado con la campaña arrancaron por la baja del precio de los fertilizantes y de 600 o 700 mil hectáreas menos proyectadas para esta campaña que está en este momento llevándose a cabo, están en 150 mil hectáreas menos, pero ya se ha sembrado casi el 70-75% del trigo de este grano fino de invierno, donde si bien va a haber menor cantidad, recordemos que la campaña pasada fueron 28 millones de toneladas, récord histórico, de los cuales 6-7 millones son para consumo, el resto son saldo exportable, por más que haya una caída, el consumo local está totalmente garantizado, así que no hay ningún tipo de problema en cuanto a ese tema. Lo que sí hay que ver cómo es la calidad del trigo, porque hubo muchas quejas en la campaña pasada de la calidad de este grano fino de invierno, Sergio.
0: Bien, bueno, retomando el punto de los aceiteros, el acuerdo finalmente fue del 29,5% de aumento salarial para todo el 2026, así que bueno, se destrabó este conflicto, finalmente también va a ser retroactivo, y bueno, queda de alguna manera en un sueldo mínimo de 2.700.000 pesos. Bueno, eso hay que sumarle antigüedad y esas cuestiones, así que bueno, eso con respecto al tema de los aceiteros que vos los destacabas hace un par de minutos. Otro tema que tenemos que tener en cuenta y que fue noticia en el día de ayer, Alejandro, y que creo que también llama la atención, es el fuerte respaldo de Estados Unidos a Milei en la previa del 4 de julio. Según leí, es la primera vez que un presidente va, digamos, a festejar los 250 aniversarios de la independencia de Estados Unidos, y en este caso el presidente Javier Milei fue el principal invitado del anfitrión, en este caso Peter Lamelas, el embajador. También hay una foto, bueno, que están los dos juntos con los brazos entrecruzados delante de la falda, parados ambos ellos, y después otra donde están el mandatario argentino acompañado por su hermana Karina, en este caso, y yo intuyo que el señor Lamelas está acompañado por su señora esposa, así que los cuatro en una foto, así que bueno, para destacar también fue...
1: Sí, elogios, muchísimos elogios de Peter Lamela, el embajador de los Estados Unidos en Argentina, en relación a la Argentina mismo y al presidente Milei, elogios, habló de que la Argentina se insertó en el mundo por intermedio del presidente Milei, o sea, fueron todas flores para la Argentina y para el gobierno de Milei en lo que fue este aniversario, que el presidente participó del aniversario de los 260, dijiste, ¿no?
0: 250, no 10 años, falta poco.
1: Lo que pasa es que a veces, viste, hasta ahora ya estoy con muchos números en la cabeza, 250 años de lo que es la independencia de los Estados Unidos. Así que, bueno, un dato. Vos sabés que nos están escuchando en todo el país, ¿no?
0: Sí, exactamente.
1: La radio mayor llegada, y la radio con mayor potencia. Y en Río Negro, por ejemplo, las avellanas, el 25% de la producción nacional, con crecimiento constante, en Río Negro son los líderes en avellanas, más de 700 hectáreas. 95% de la producción argentina. La provincia de Río Negro se consolida un cultivo estratégico para la industria alimentaria global, un dato que quería sumar de esas economías regionales tan olvidadas por los gobiernos, tan dejadas de lado y que tanto, no solamente en producción le dan al país, sino también en fuentes de trabajo, y sin ningún lugar a duda, olvidadas muchas veces las economías regionales, que son muchísimas y con mucho trabajo para la gente. Así que le pido a los gobiernos y al gobierno también, por supuesto, desde ya, que se acuerden de las economías regionales, que en muchos casos, el vino, la yerba, el mate, o sea, hay un montón de producciones que vienen castigadas y dejadas de lado y realmente luchan mucho para poder subsistir y en muchos casos se están comiendo el capital de trabajo.
0: Bien, Alejandro, alguno de los temas que tenemos por ahí es eso con respecto también. Después tenemos algunas cuestiones judiciales, más cuestionamientos para Adorni, también tenemos cuestiones de la causa Cuadernos, donde más testimonios confirmarían el soborno de contratistas, son algunos de los temas. Otro tema que por ahí ha pasado bastante desapercibido es que renunció por segunda vez el director del Servicio Meteorológico Nacional, algo que tanta importancia y relevancia le damos nosotros, sobre todo acá los que trabajamos en la radio. El director del Servicio Antonio José Mahuad presentó nuevamente su renuncia al cargo, al que había regresado en febrero último, luego de que el organismo permaneciera céfalo desde agosto del 2025, cuando el mismo funcionario ya había dimitido por primera vez. Así que dos veces renunció en este caso el mismo funcionario.
1: Si me permitís, porque si son, vos sabés que prácticamente como un tiempo biológico, 6:30, voy a recordar lo que va a ocurrir hoy aquí en Cañuelas.
0: Por supuesto.
1: La entrada 5.672 animales, 5.672, es una oferta reducida con respecto al día de ayer, que fueron casi 7.500, con mucha expectativa. Y quiero decirles que el mercado de Chicago está operando en este momento a $214.75 tonelada la posición julio, $1.50 arriba con respecto a ayer, $218.50 la posición septiembre, que el maíz paga 163 y $165 para julio y septiembre, y que la soja está ahí, con leve, de acuerdo a la posición, tendencia negativa, de acuerdo a la otra posición, tendencia positiva. En definitiva, $409.50 julio, $414 agosto, $415.50 tonelada la posición septiembre. Hablo de lo que es la soja respectivamente, donde ayer, salvo trigo, maíz y soja, que tuvieron una buena performance, un buen recorrido y saldos favorables, el aceite de soja en Chicago ayer se desplomó 2.5, 3.75 y hasta 4% abajo. Ayer en el mercado de Chicago el aceite de soja, $1.468 para julio, $1.472.50 para agosto, $1.461.50 septiembre, mientras que la caída del maíz, de la soja en el mercado local ayer, 0.25 a 0.50%, 324.5, 329 y $333. Para el resto de los cultivos, sí, el mercado de Chicago, saldos favorables, trigo, maíz y soja hacia arriba, lo mismo del mercado local. Trigo, maíz hacia arriba, el trigo julio local quedó en 202.50, diciembre 205.50 y el maíz quedó en $178.75 y $187 para el posición de julio y diciembre respectivamente. Sergio.
0: 6 de la mañana, 34 minutos. Bueno, muchos mensajitos que van llegando en el 1144-000590. La temperatura a esta hora en la ciudad de Buenos Aires es muy baja, 5 grados la temperatura. En el conurbano está por debajo de los 0 grados. Despejado con mucha neblina, recién lo decía también en la zona de Cañuelas, que no se ve absolutamente nada, Alejandro Canepa, y así tenemos reportes. La neblina sobre todo se concentra en el conurbano bonaerense, algo hacia la costa atlántica, y después, por supuesto, entre los ríos Paraná y Uruguay. Todo ese corredor, mucha neblina durante esta jornada. También lo decíamos más temprano, rigen unas alertas meteorológicas puntuales, en este caso para Misiones, Corrientes y parte de Formosa, por tormentas, por vientos en la zona de Jujuy y Salta, por nevada intensa, inclusive hay alerta naranja en Mendoza, sí. Parte de San Juan, Mendoza y Neuquén se esperan nevadas, Alejandro. Y tener un mensajito por acá que estábamos hablando, nos escribe Antonio Piñeiro, dice: buen día, no es lo mismo a mi modo de ver, dice, la carne de Field Dog que la que se engorda a campo, viejo, hay diferencia, dice, la del campo es más rústica, mucho más rica, me parece a mí, dice. Un gusto escucharlos como siempre, Antonio Piñeiro, un mensajito que nos va llegando acá, Antonio, en el 1144-000590.
1: Muy amable, Antonio. Recordemos que vamos a estar presentes en la Rural de Palermo, con programación de Continental, con el supercamión pegaditos al restaurante central. Ahí vamos a estar haciendo la cobertura del 16 al 26, estará Radio Continental presente, en la ganadera, como decimos nosotros, en los 160 años de la Rural, donde el acto inaugural, recuerden, va a pasar al domingo, como les decía, al domingo 26 de julio, ahí se va a hacer el acto inaugural. Porque bueno, el presidente por agenda no podía asistir el sábado 25, va a ser el domingo 26 el acto inaugural con la presencia del presidente de la nación, en una rural picante, donde hay una compulsa y hay elecciones, dos listas para el mes de septiembre. Por un lado, el actual titular de la rural, Nicolás Pino, y por el otro lado, el señor Pereda, que es el vicepresidente, presenta una lista también para la presidencia de la sociedad rural, donde cultivar el suelo servir a la patria y donde una ganadería vigorosa fortalece al país. Te doy un dato importante y economía debe estar recontento
0: en
1: el Ministerio de Economía, porque hay récord exportador de la agroindustria.
0: Mira.
1: El campo está en marcha, señores, el campo está en marcha. Si el campo funciona, funciona absolutamente el todo. Récord exportador, es un dato, no es mío, es de Secretaría de Agricultura. Ventas agroindustriales, enero-mayo, 53 millones de toneladas. Creció 18% en volumen, atención, y 17% en valor con respecto al año 25. Es un numerazo, ¿no? 22.400 millones de dólares en 5 meses. Escucharon bien, ¿no? 22.400 millones de dólares. Entre trigo, bueno, cebada, más el complejo cerealero, en el 2026, lo que va a las exportaciones, 1.850 millones de dólares ya. En lo que va del 26, por exportaciones de trigo, cebada, complejo cerealero, 1.850 millones de dólares. Si el campo no está en marcha, el campo, ¿dónde está, señor Sergio Rafael Monzón?
0: Por acá un mensajito que llega en el 1144-0590, dice: buen día, Sergio, qué bueno que estén hasta las 7, cuidar el lugar a Daniel y Alejandro, que está ahora en Cañuelas, muy buen primera hora, dice, tendría que durar mucho más, dice, no, ya estamos, suficiente. Lindo que pongan un poco de música y noticias fresquitas. Ingrid Anderson desde Las Cañitas, alguno de los tantos mensajes que va llegando en el 1144-0590 durante esta jornada. Déjame contarte algo más con respecto al acatamiento que tuvo ayer la provincia de Buenos Aires. Hubo un paro docente, en este caso los gremios SUTEBA, FED, AMET y UDOCBA los llevaron adelante por 24 horas en reclamo de recomposición salarial, y por supuesto también, entre otros de los reclamos, es de alguna manera la violencia que se repite en las escuelas bonaerenses, por lo menos lo que denuncian estos gremios, ¿no? Por ejemplo, reclaman que un sueldo inicial de un maestro que está en 850 mil pesos de bolsillo, y por supuesto están reclamando por lo menos la apertura de paritaria para mejorar esa situación. Así que bueno, ese es uno de los temas. Otro de los aumentos son los aumentos escalonados para los salarios de los estatales. Actualización de la edad que regirá a partir de julio y agosto. Se fijan nuevos montos adicionales, específicos para personal docente y de organizaciones nacionales, servicios de la Antártida y viáticos son algunos de los temas destacados durante esta jornada, Alejandro. Así que bueno, le recordamos a la gente, porque muchas personas nos están preguntando, por supuesto, por Chacra Agrocontinental, que bueno, es una, lo habías dicho vos temprano, pero bueno, de la insistencia de los oyentes, que bueno, es una decisión de la empresa que ha decidido, y vos, bueno, ya hablaste al respecto, no sé si querés volver a aclararlo, digamos, por cerrado
1: no,
0: el tema.
1: No me corresponde a mí, es una decisión empresarial, bueno, dejó de estar al aire, yo estoy muy agradecido de la gente de la plataforma Chacra, al doctor Don Bartolomé, por supuesto a todo el equipo de producción, Eliana Paula Legán, y a mi querida compañera de trabajo, Karina Rodríguez, brillante, una excelente profesional, pero bueno, son decisiones empresariales que están ajenas y lejos de lo que yo puedo decidir ni hablar, así que es como dijiste vos, una decisión empresarial. Atención, porque la industrialización de Girasol en 2026 estaría en el mayor nivel de las últimas dos décadas. Atención, porque esto es frente al terreno de la soja, viste que hablábamos de la soja tanto, que está atravesando una campaña con menor ritmo de procesamiento y comercialización. El informe de la Bolsa de Comercio de Rosario, entre enero y mayo, se murieron 2.300.000 toneladas de girasol, el registro más alto para el periodo del año 2000, fíjate vos, ¿no? 26 años hay que remontarse, mientras que la participación de esta oleaginosa sobre el total procesado llegó casi al 13%, el nivel más elevado del 2008. El girasol viene con todo, ¿eh? Viene con todo, la exportación de semilla, el aceite de girasol, el consumo, viene con todo el girasol, vos a tal punto, le cuento a la audiencia, que en lugares donde no se hacía girasol se está haciendo, y en lugares donde se estaba haciendo girasol, que se dejó de hacer, se vuelve el girasol, porque ha crecido fuertemente la siembra de girasol. La campaña pasada creció 500.000 hectáreas con respecto a la otra campaña. Así que es un número que quería compartir con la querida audiencia de esta casa, de Radio Continental. Sergio.
0: Bien, Alejandro, 6 de la mañana, 40 minutos, otros temas de la actualidad y también, sí, por supuesto, todo relacionado, es el tema del dólar oficial, que finalmente trepó 5% en junio y ya operó a 1.500 pesos de promedio, ¿sí? Así que bueno, entre el blue y el oficial, 1.450 el oficial, 1.500 redondito, en este caso, el dólar blue y un poquito más también. Así que bueno, de alguna manera ha subido 5%, hacía bastante que no tenía este porcentaje de suba con respecto al dólar. Yo nunca termino de entender a los economistas, que está atrasado, que falta, que esto, que lo otro. La verdad que no entiendo, o sea, ¿por qué está atrasado? ¿Por qué está adelantado? O sea, ¿cuándo vamos a estar bien? Es como, por ejemplo, no sé, pagás la nafta tanta plata, ¿no? No, todavía falta un incremento de tal cosa. Bueno, ¿cuándo vamos a llegar a ese incremento de una buena vez y decir, listo, hasta acá los aumentos? Es una cosa de nunca acabar. También se conoció que la producción de acero crudo creció un 6,3%. Atención, se aprobaron créditos por 1.750 millones de dólares, son del Banco Interamericano de Desarrollo y el Banco Mundial, para el tema de obra de infraestructura, son algunos de los datos económicos. ¿Cómo lo ves? No te pregunté, porque bueno, no ameritó el momento. ¿Cómo lo ves la designación de Santilli como jefe de gabinete?
1: Mirá, es una persona que tengo entendido por lo que he escuchado y seguramente le he hecho alguna nota en algún momento. Es una persona de mucho diálogo, muy conocido, lo conoce, bueno, con los gobernadores se lleva muy bien. Así que me parece que, bueno, acertado porque tiene mucho, o sea, mucho conocimiento entre los gobernadores, entre los políticos, entre los intendentes. Bien, me parece muy buena la decisión. Vamos a ver, ¿no?, cómo se desarrollan los acontecimientos. Algo importante, Sergio, sí, para la gente también, la cuenta DNI en julio. Ajá. Serían granjas y pescaderías, lunes a viernes.
0: Ah, buena noticia.
1: Habría que ampliar un poquito, recién me llega a mí, acá, sí, a mi mesa de trabajo, en Cañones, un frío tremendo, 20% de descuento, así que fíjate cómo se puede, lo puede utilizar la gente, porque esto empuja,
0: claro,
1: empuja mucho, sobre todo en Provincia de Buenos Aires, con Urbano, camina muy bien esto, la cuenta de DNI, para carnicerías, granjas y pescaderías.
0: Tengo los detalles acá, por ejemplo, en carnicería, 20% de descuento de lunes a viernes, en este caso, gastronomía, 25% de descuento también todos los días, en la estación de servicio, ya pasó Fangio, también tenemos 25% de descuento, en las ferias y mercados bonaerense, 40% de descuento, atención, ahí es importante, 40%, las garrafas, sí, también un 40% de descuento, en las universidades tenemos también otro 40%, en las marcas destacadas, 30%, librería, 10%, farmacia y perfumería, 10%, pero bueno, para destacar, me parece, para destacar en este caso, en carnicerías, que lo hablamos siempre, 20% de descuento, gastronomía 25% y en nafta también 25%. Y por supuesto las ferias y mercados, que me parece son cuatro situaciones, y por supuesto ahora en invierno las garrafas, ¿no? Sí, 40% de descuento.
1: La garrafa fundamental, que dura muy poco, aparte, viste, hay gente que lamentablemente necesita, porque no tiene gas natural, no le ha llegado gas natural, y tiene que utilizar garrafas, que no es barato el servicio de garrafa, pero con ¿qué descuento tiene la garrafa, Sergio?
0: El 40% todos los días el descuento de las garrafas.
1: Es un numerazo.
0: Exactamente. Es un montón.
1: Que el sábado estamos en la hora del campo, de 6 a 10, sí, hablando con el equipo de producción, con Gastón Jorge Ibáñez y con el médico Alejandro Caneta Hijo, porque usted en su balcón, sí, en su casa, si tiene un lugarcito, ahora que estamos en los meses más fríos del año, puede tener hortalizas, puede sembrar, cultivar durante los meses fríos, elegir especies, por ejemplo, que a usted le guste consumir, son almácigos, puede armar, o maceteros grandes,
0: claro,
1: por ejemplo, con lechuga de invierno,
0: mira,
1: una variedad interesante, muy interesante, se adapta a las bajas temperaturas, acelga, por ejemplo, para hacer una tarta o hacer algo con acelga,
0: sí,
1: una tortilla, bueno, es una hortaliza que resiste, crece rápido, soporta cambios bruscos de temperatura, o sea que se adapta tranquilamente, así que acelga es un buen dato también para una pequeña mini huerta en su casa, señora, señor.
0: Ale, voy a buscar algún fuentón grande por ahí con agujero, sí, y vamos a empezar, sí, ¿le parece? Y
1: sí,
0: lo que sí tiene que ser, si usted lo hace, lo hago yo, viejo, y vamos mostrando la foto semanalmente, porque si no, viri viri de afuera y no hacemos, epa, ¿eh?
1: espinacas, propia producción. Cuando servís la mesa, decís, bueno, pero esto es propia producción. Sí, yo soy un mini productor, hago una economía regional.
0: Claro,
1: un mínimo rendimiento en mi casa, espinaca, por ejemplo.
0: Sí.
1: Es una de las alternativas más importantes, digo yo, para esta época de la niña, que son las temperaturas frías, las bajas temperaturas, porque ¿sabes qué? Las bajas temperaturas a la espinaca le permiten un desarrollo importante, además las hojas son tiernas y de muy buen sabor, así que ese es otro dato también. Por ejemplo, zanahoria también puedes hacer.
0: Claro.
1: Si el suelo es húmedo y el clima da las condiciones ideales para desarrollarlo, de buena calidad. Y después las habas. ¿Comiste habas alguna vez?
0: Alguna vez sí, pero no recuerdo el sabor ahora.
1: Bueno, esto lo podés tranquilamente. Creo que es la que mejor se adapta al clima frío, al clima muy frío. Se adapta muy bien y además lo podés sombrar en otoño. Para comenzar a fin de invierno o a comienzo de primavera, si te parece. Esto lo vamos a tratar el sábado al campo con algún especialista, porque me parece que es un tema importantísimo para todos nosotros, ¿no? Que podemos abaratar costos en lo que es el digamos, la dieta o la comida diaria en cada casa, teniendo en el fondo un lugar con un poquito de cada cosa, tomates inclusive, rabanito, puedes hacer, y bueno, te armás una mini huerta. ¿Qué te parece, Sergio?
0: Me parece perfecto, Alejandro. A las 6:46 en este programa queremos ser acreedores, ¿le parece? Tanda. Vamos y volvemos.
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0: minutos, falta poquito para las 7 de la mañana, los últimos minutos de esta primera hora junto a Daniel López y Alejandro Canepa en este nuevo horario de 5 a 7 de la mañana hasta que llega juntos con Fernando Carnota y todo su equipo para que continuar en la parte informativa de lo que ha pasado en este país, lo que pasará y lo que va a seguir pasando. Te cuento, mucho frío en todo el país, más o menos con temperaturas en el norte, más o menos entre 5 y 10 grados de promedio de las temperaturas. En el centro del país entre 0 y 5 grados y en el sur fue temperaturas por debajo de cero grado, igual que en el conurbano bonaerense. Por acá, hola señor Canepa, con respecto a la cuenta de DNI, además de decir el porcentaje de descuento, es importante decir el tope. Susana de Lomas de Zamora, bueno, gracias Susana. Bueno, le comento a Susana, por ejemplo, que el 20% de carnicerías, el tope es de 6.000 pesos semanales, consumiendo 30.000 pesos. Por ejemplo, en la garrafa, en este caso que hablábamos, es del 40%, con un tope de 18.000 pesos por mes, que rinde con 45.000 pesos de consumo. Son algunos de los tantos, en este caso, de los topes que tienen la cuenta DNI.
1: Chica, ¿no? Hay letra chica, por supuesto.
0: Exactamente.
1: Que parece extraordinaria la pregunta de Susana, así que vamos a hablar que está de lunes a viernes. ¿Por qué no completamos, por favor, Sergio, vos que tenés bien a mano ahí todo el tema? Yo
0: por supuesto, te reitero, carnicerías 20% de descuento de lunes a viernes con tope de 6.000 pesos semanales consumiendo 30.000. En gastronomía, 25% de descuento todos los días con un nuevo tope de 10.000 pesos por semana que alcanza un consumo de 40.000 pesos. Atención. En la estación de servicio, sí. En la estación de servicios, por ejemplo, sábado y domingo, por ejemplo, es el tope de 10.000 pesos por fin de semana. Atención ahí, ¿eh? En la feria y los mercados bonaerenses el 40% de descuento con un tope de 6.000 pesos. En garrafas, te reitero, para mí uno de los más importantes en esta fecha, 40% de descuento todos los días con un tope unificado de 18.000 pesos por mes que rinde con 45.000 pesos de consumo. En las universidades, eventos, entidades educativas y clubes, 40% de descuento todos los días. El tope también es de 6.000 pesos. En las marcas destacadas, 30% de descuentos con un tope de 15.000 pesos en alguno. Y farmacia y perfumería, que no había quedado último en este caso, 10% de descuento, pero es miércoles y jueves sin tope de reintegro. Atención, hay dos ítems que son sin tope de reintegro. Que por un lado es librerías, 10% de descuento, lunes y martes sin tope de reintegro, y en farmacias y perfumerías, 10% de descuento, miércoles y jueves sin tope de reintegro, lo destacado de la cuenta DNI, como vos decías, Alejandro. Déjame repasar brevemente.
1: Sí. Sin tope de reintegro quiere decir que podés gastar lo que sea.
0: Exactamente.
1: El 10 o el 15%. En el otro tenés un techo, hasta acá podés gastar para el reintegro.
0: Exactamente, el otro tenés un techo. En este caso, en lo que sería librerías y farmacias y perfumería, no hay tope de reintegro. Así que podés gastar lo que sea, que el reintegro va a ser del 10%.
1: Bien, ¿me decías?
0: No, te decía, déjame repasar brevemente las tapas de los diarios, porque lentamente vamos levantando los bártulos, querido amigo.
1: 650. Yo tengo una muy buena en la provincia de Buenos Aires, después de que le hagas la tapa de los diarios.
0: Muy bien.
1: Es una inversión muy grande para la provincia de Buenos Aires, $400 millones.
0: Muy bien.
1: Muy bueno, la provincia de Buenos Aires, es un tema para destacar, una inversión de una empresa privada. El gobernador bonaerense estuvo con directivos de una empresa, brindaron talleres de una inversión de $400 millones destinada a la construcción de una planta de molienda de multisemillas en la ciudad de Bahía Blanca. Esto es muy importante.
0: Qué buena noticia.
1: Esto para los verdes, no cualquiera invierte y en la provincia, bueno, así que buen dato para destacar.
0: Bueno, también eso, uno que cuando lee ese tipo de cosas o ve ese tipo de cosas, yo por lo menos lo que primero pienso son las fuentes laborales, ¿no? O sea, lo que puede llegar a generar en el entorno, en la región, en el pueblo, en la ciudad.
1: La logística, además.
0: Exactamente, la logística. Todo lo que conlleva, ¿no?
1: La red vial fortalece la competitividad, o sea, hay un montón de cosas que se van a dar, que va a estar emplazado en un predio que la compañía esa privada posee en el puerto de Bahía Blanca, aprovecha la infraestructura logística y el almacenamiento existente, pero invierte $400 millones en la provincia de Buenos Aires, estuvo el gobernador y también estuvo el ministro de Asuntos Agrarios, Javier Rodríguez.

0: Le asumió con la misión de acelerar las reformas para darle más potencia a la economía y de cara a lo que se va a hacer. Recordemos que el año que viene tenemos este año electoral, Alejandro, lo que significa los años electorales en este país. O sea, ya estamos arrancando.
1: Después del Mundial empieza, no, ya empezó, pero después del Mundial me parece que ya acelera la compulsa electoral, Sergio.
0: Exactamente, sí, de hecho, Javier Milei en las últimas 2-3 semanas ha reiterado estas intenciones de la reelección. Santilli, antes de asumir, ya también dijo, no, yo quiero que sea reelecto, y por hoy lo tiene, el liderazgo lo tiene Milei y no Macri, dijo Santilli, alguien que es del PRO, así que bueno, a tener en cuenta, Alejandro, se va todo perfilando para un 2027 a pura elección.
1: Santilli es el ministro del Interior, ¿verdad? Los dos carteras.
0: ¿Sí? Exactamente, de momento las dos carteras, exactamente, va a cumplir las dos funciones.
1: Sí. Me parece que es muy acertada la decisión de Santilli, me parece muy acertada.
0: Así que bueno, y otro tema a destacar, hoy para mí el tema de la jornada va a ser la reunión ahí de legisladores entre Karina Milei, Javier Milei y por supuesto Santilli debutando como jefe de gabinete, a ver qué impronta le da Santilli a este nuevo cargo, ¿no? Todo pareciera ser que va a seguir en la misma correlación que lo venía haciendo como ministro del Interior.
1: Bien. ¿Alguna etapa más para leer? Si no, yo hablo un poquito de lo que va a haber hoy acá en Cañuela.
0: Por favor, cierre usted, querido amigo.
1: No, 5.672 vacunos, ventas empiezan 7 de la mañana, con expectativa. Quiero dejar algo bien marcado,
0: sí,
1: que vos comentabas al comienzo, y lo voy a recalcar porque lo pide la gente. No es lo mismo un animal regular, no vale lo mismo que uno bueno. Ese bueno no vale lo mismo que uno muy bueno, y ese muy bueno no vale lo mismo que uno especial. Hay una diferencia de 400 pesos por lo menos, diría yo, entre ambas puntas. Eso hay que recalcarlo. Y eso tiene que saber el productor también. Porque cuando manda a la hacienda, que a veces lamentablemente no la puede terminar, es un animal que no llega con la terminación y la conformación que merece, porque falta de comida, hay productores que tienen que vender anticipado porque necesitan dinero, es un bien que echan mano y lo venden enseguida para hacerse dinero y cumplir compromisos, tiene por supuesto una diferencia muy marcada con un animal especial bien terminado. Quería decirlo porque a veces dice, uy, pero ¿cómo fue esto? Sí, pero mira, el alto animal no está bien terminado, le falta kilo, le falta comida, sin desmerecer a nadie, ¿no? Sino que comparado con uno bien terminado, que está bien comido, que lleva. Por eso te digo que están dando muy bien lo que es el producto doble propósito. Por ejemplo, la vaca de negocio. Están dando muy bien porque es marca conocida, buena sanidad, buena caja, pero le falta comida. Che, la están llevando para el feedlot, se la llevan para engordar. Quería comentar eso, 5.672 vacunos. Me voy despidiendo hasta las 8:30, donde tendremos el informe ya con los primeros precios corrientes y el estado de plaza. Señor Sergio Monzón, desde ya, muchísimas gracias.
0: Señor Alejandro Canepa, nos reencontramos mañana acá en esto que es Primera Hora, ¿le parece?
1: Voy a estar por ahí seguramente en el piso mañana, porque si bien hay actividad va a empezar tarde en el mercado, así que seguramente esté en el piso mañana acompañándolo de 6 a 7 de la mañana.
0: Si viene después que yo, traiga algo para desayunar. Abrazo, amigo, hasta mañana.
1: Chao, gracias.
0: Esto fue Primera Hora, queridos amigos, de 5 a 7, Daniel López y el señor Alejandro Canepa. Mi nombre es Sergio Monzón, Diego Garrino de los controles. Buena jornada.

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1: What are you doing here?
2: Spider-Man.
1: The Spidey Tracker? Wait, are you looking for Spider-Man?
2: Sí.
1: Just wait here, okay?
3: Ahí vengo, le dice.
4: Welcome to New York.
1: Hey, I heard you were looking for me. You good with heights?
3: ¿Sabe ¿Cómo? Volar? Bueno, está en inglés.
5: Sí.
3: Básicamente.
5: Messi estaba ahí.
3: Messi estaba ahí. Básicamente lo que le dice, ¿qué haces acá, Messi? Él le dice, estoy buscando a Spider-Man por el Spidey Tracker. Y ahí entonces Spider-Man le dice, para, ya vengo, porque estaba vestido como Tom Holland, no como Spider-Man. Va, se viste como Spider-Man y cuando vuelve le dice, Messi, ¿sabés volar? Y él dice, ¿qué?
5: Claro.
3: Y ahí es donde se escucha el grito que lo lleva volando.
6: Sí,
3: es una publicidad.
6: Nos llamaron, a Fernando y a mí nos llamaron para hacerla.
3: Sí. Para hacerla también.
6: Sí, pero yo le dije a Fernando, yo quiero hacer el hombre araña.
5: Sí.
6: Pero porque araña, no porque araña.
5: Sí. Sí, claro.
3: Porque arañás.
5: Y le dijeron, no, vos de Robin. Y dijo, no. Igualmente. Sí, no, pero luego viste que siempre se va del libreto.
3: Se va.
5: Sí. Él en vez de decir todo eso.
3: No lo podría llegar a hacer.
5: Hola, Changuito, dijo.
3: Sí, sí,
5: hola, claro. Changuito, llegué.
6: No,
5: todos hablando en inglés. Dijo,
6: cuando las
5: hola, Changuito.
6: Las condiciones se presentan.
5: Bueno, Messi está en la publicidad.
3: Está
5: básicamente,
3: sí.
5: En el tráiler.
3: Queda la esperanza a ver si aparece o no aparece la película.
5: Sí.
3: No sé, en la publicidad está.
5: Dicen que era Messi, no era un doble como la de Shakira.
3: No, para volar sí. Era un, no sé, era algo que daba agonía, porque claramente no van a poner a volar a Messi.
5: Escúchame, ¿la vieron a Shakira el otro día en el partido de Colombia?
3: Estuvo.
5: Sí, pero...
6: ¿Vos seguís insistiendo que no es Shakira?
5: No, escuchá, escuchá.
3: Ah.
5: ¿Viste que el día de la inauguración se decía que Shakira había mandado una doble?
6: Sí.
5: Después vimos a Shakira.
6: Sí.
3: Sí.
5: Y que era más parecida a la doble que la Shakira...
6: No, me parece...
5: No, es que... No sé qué se hizo en la cara.
6: Escúchame.
5: Se hizo algo en la cara, está rarísima, Shakira.
6: Pero con la guita que te pagan, ¿qué vas a poner una doble?
5: No, tenemos que...
6: ¿Cómo te crees que es gratis esto?
5: Pero tenemos que hablar con el Tigre para preguntar a ver qué
3: se hizo. Se hizo, Shakira, sí. Y es una lástima.
6: El Tigre dice que es ella, a muerte, dice que es ella. Y le pelea a todo el mundo que dice...
5: Pero es que yo creo que es ella. Lo que pasa es que ella se cambió la cara, se operó toda, no sé qué se hizo.
6: No sé, no, no.
5: Está rara, cambiada, diferente.
3: Entonces podemos decir que la que estuvo en la inauguración era.
5: Era, lo que pasa es que estaba tan distinta que parecía una doble.
6: Hizo algo, un voto, qué sé yo.
5: Alto vuelo esto. ¿Qué número de teléfono tenemos?
3: 1144-000-590.
5: Entre otras cosas, habló el nuevo vocero presidencial, Javier. En su primera conferencia de prensa, celebró la llegada de Santilli a la jefatura de gabinete, dio algunas definiciones, en un tono, te diría que... Por lo menos 15 escalones más abajo que lo que...
6: Más modesto.
5: Y sí.
6: Casi un monaguillo.
5: Y por lo menos arrancó así.
6: Sí, claro.
5: Si Adorni era obispo, efectivamente Javier es monaguillo.
6: Es monaguillo.
5: Sí, viene con...
6: Sí, pero no era un obispo malo, Adorni, porque era un obispo que te retaba, te gritaba de arriba. De, conozco obispo, yo tuve... Escúchame, estuve en escuela religiosa como 15 años.
5: Sí.
6: Primario y secundario, yo sé. Hay gente, hay religiosos que son... El tipo te habla bien, te aconseja y ves otros... autoritarios. Estás
5: como todo en la vida, digamos.
6: ¿Cómo?
5: Como todo en la vida.
6: Como todo en la vida.
5: Sí, por eso. Pero volvemos, vamos a hablar de la conferencia de prensa.
6: Sí, dale.
5: No de tu época de monaguillo. O sea, sos el tipo más autorreferencial que conozco en mi vida.
6: No, ¿sí? Che, porque poquitito de aquella época uno recuerda con nostalgia.
5: Bueno, ¿a qué más recordás de vos?
6: Cuando jugaba al fútbol y mal.
3: Ay, pero...
5: No,
3: es increíble, Luego.
5: Creo que la primera hora hay que dedicarla al Bebo.
3: Sí.
5: O sea, hacemos el show del Bebo, la primera hora.
6: Sí, sí, ese es el mío grabado, pero déjalo, por favor.
5: No
6: me puedo ni escuchar a mí mismo.
5: Ese es... ¿Alguna vez cantaste?
3: Es muy bueno.
6: Alguna vez canté mal,
3: es muy
6: pero
3: bueno.
5: Y te pescamos, ¿eh?
6: Sí.
5: Y te pescamos. Bueno, habló Javier, ¿qué decía, entre otras cosas, esto?
7: Se trata de alguien con amplio oficio político que como ministro del Interior venía realizando un importante trabajo reforzando los lazos entre el gobierno nacional y los gobernadores. Ahora como jefe de gabinete y absorbiendo la cartera del Ministerio del Interior, Santilli inaugura una nueva etapa política para el gobierno que se caracterizará por profundizar nuestros acuerdos políticos para hacer realidad nuestra agenda de reformas estructurales, que es la agenda de reformas más ambiciosa desde el retorno de la democracia.
5: Bueno, y empiezan a despegar de Adorni, obviamente. Ya, digamos, la mancha de aceite que fue Adorni, que empezó a irradiar a todo el gobierno y trababa la gestión, ahora Javier quiere empezar a limpiar un poco esa mancha. ¿Qué decía de Adorni, de la salida del gobierno?
7: Manuel Adorni tomó la decisión...

0: personal de abandonar el gobierno de forma indeclinable y enfrentar el proceso judicial como un ciudadano privado. No es parte de mi rol como vocero hablar de detalles del caso ni darles mi opinión sobre el mismo, en tanto ya no hace a la marcha del gobierno. Mi tarea es informar sobre este último tema, sobre las cuestiones que competen al presidente y al futuro de la administración y de todos los argentinos, nada más y nada menos. Aquí vamos a hablar de temas relativos al Poder Ejecutivo, no nos vamos a meter con el Poder Judicial. Manuel Adorni renunció a su cargo, la vía judicial continuará.
1: Y le va a enfrentar como cualquier ciudadano, ¿no? Dijo además Javier de Adorni, que dijo, no es más funcionario, no tiene nada más que ver con el gobierno.
2: Exactamente.
1: O sea, mancha venenosa, listo, lo sacaron del gobierno.
2: ¿Es cierto que echaron no a muchos que le había nombrado?
1: ¿A quién?
2: No, que Adorni nombró, que muchos...
1: Bueno, es que lo que pasa es que, en realidad Santilli llega con su equipo, con su
2: claro,
1: gente,
2: claro.
1: Lo cual es absolutamente lógico. ¿Quién va a llegar a una función como jefe de gabinete y va a dejar a todos los secretarios del área del otro, del anterior? Cuando además el anterior se va absolutamente sospechado.
2: Yo te digo, si a mí me nombran, yo te llevo conmigo.
1: Yo ya sé, por eso. En cambio, si a mí me nombran, yo te dejo acá. No, pero claro, obviamente que llega con su equipo.
2: Sí, claro.
1: Por supuesto, algunas cosas quedarán. Hay más gente de línea que como de designación política en el momento de la llegada del funcionario. Pero lo cierto es que, por más que algunos queden ahora, irá renovando su plantel de Santilli.
2: Sí, claro.
1: Y tiene lógica.
2: Claro.
1: Pero bueno, eso pasa siempre, por supuesto. Llega un técnico,
2: sí,
1: un club.
2: Es cierto.
1: ¿Qué se trae? ¿El preparador físico, el ayudante,
2: mira, deja todo lo anterior? Coudet hizo limpieza de todos los jugadores que compró Gallardo.
1: Claro,
2: y
1: bueno,
2: está comprando nuevos él.
1: Bueno, por eso mismo.
2: Ahora, si cada vez que viene un director técnico te saca a todos y toma a todos jugadores nuevos, complicado.
1: Hablamos mucho del PRO respecto del gobierno.
2: Sí.
1: Pero, Javier, ¿qué decía desde el gobierno sobre el PRO?
0: El equipo de ministros seleccionado por el presidente Javier Milei, algunos de ellos provienen del PRO o han tenido algún pasado por el PRO, es el caso de Patricia Bullrich, el Toto Caputo, el propio Federico Sturzenegger, también ahora se menciona el caso de Santilli, creo que son personas muy valiosas para este gobierno. También lo puedo decir como diputado nacional que fui hasta hace pocos días, el PRO ha sido un aliado para nosotros en las reformas estructurales, creo que es clave que trabajemos en conjunto para lograr reformas que durante décadas estuvieron totalmente ausentes. Porque sin reformas en las instituciones, sin reformas estructurales, la Argentina no va a cambiar.
1: Bueno, ahí está, se lo nota, ¿no? Sí. No es Adorni, no es el estilo Adorni, por lo menos por ahora. Por lo menos por ahora. Veremos. Hubo preguntas periodísticas, obviamente, algunas picantonas, pero las contestó todas, presidencial. Aclaró esto del PRO y habló también sobre un tema que hoy está en tapa de todos los diarios, que es el tema de las tarifas.
3: Sí.
1: Vuelven a subir los colectivos subtes y peajes.
2: Eso quería hablarte yo de entrada, porque en líneas generales, antes estaba todo muy subsidiado. Estoy hablando de la luz, el gas, el agua, el transporte, etc. Justamente ahora, desde hace 2 años y medio, casi tres, se pusieron a punto y empezaron a subir. Y ya lo que yo pagaba de subsidios, que el subsidio era el 80%, hoy es el 40, el 30. Entonces a mí se me hace caro. Hay un informe que yo después te lo quiero ampliar, sí. Un informe que dice que nosotros, la mayoría, cuando termina de pagar la luz, el gas, el agua y el transporte para ir a trabajar, ir y volver, ya se lleva entre el 25 y el 28% de tu sueldo. Quiere decir que a vos te corta el salario, el aumento de todos los servicios y vos le podés dedicar mucho menos a comprar cosas de todos los días. O sea, te cortó parte del bolsillo. Mucho más te lo cortó ahora que antes. Se puso porque vos me vas a decir, bueno, teníamos que pagar más cerca de lo que vale la tarifa. Estoy de acuerdo, pero es evidente que la gente sufre en la medida en que está pagando está sincerándose el precio de ciertas cosas que estaban subsidiadas, y eso indudablemente te va a pegar el bolsillo.
1: Ayer cuando hablábamos con nuestro colega en Francia respecto de los muertos y lo que estaba pasando,
2: él dijo
1: uno de los problemas es que acá nadie tiene aire acondicionado como para combatir el calor. ¿Y eso por qué? Y porque es muy cara la electricidad. Ahora, es muy cara la electricidad, es lo que vale en el mundo. En el mundo, la electricidad, el gas, vale caro. Es Claro, acá en la Argentina fue regalado durante mucho tiempo y sí. Es barato todavía. Lo estoy diciendo yo, que obviamente, igual que todo, pago una ponchada de plata de...
3: Pero
1: de
3: un límite. Lo que es barato en Argentina son los sueldos.
2: Para mí un límite. Porque yo le pregunté por qué se estaba muriendo la gente mayor de 70, 80 años. Es porque no tienen aire acondicionado. Sí. Se mueren dentro de las casas con 45 grados. No, flaco, hay un límite que es la muerte de tu viejo.
1: Bueno,
2: alguien
1: está bien.
2: Tiene que ayudar a pagar la tarifa. Déjeme joder.
1: Bueno, está bien, pero Bebo, lo que digo es... Bueno, ¿no viste que dijo que habían colapsado todas las casas de electrodomésticos?
2: Claro.
1: Porque habían salido...
2: Ahora comprás.
1: Bueno, pero porque culturalmente no compraban... Pensá que estaban con 45, 46 grados de calor,
2: sí.
1: 10 grados más que lo que el año pasado tuvieron como sí. temperaturas máximas que eran agobiantes.
3: Sí. Aparte lo decían tuvieron... ellos mismos, no es una zona que esté preparada para tanto calor, porque nunca tuvieron tanto calor, los asfaltos se derretían.
1: Pero además no hay cultura de tener aire acondicionado.
2: Exacto.
1: Porque lo consideran casi un elemento de lujo.
2: Claro.
1: Porque digamos lo que consume un electrodoméstico como un aire acondicionado es mucho.
3: Sí.
1: Y sale muy cara la electricidad.
2: Estamos hablando de París. No te estoy hablando del Congo belga, estoy hablando de París.
1: Sí, pero.
2: Y en París no tenés acondicionado porque es caro. Vos pensás en una ciudad como esa, es la ciudad luz, esto, lo otro.
1: Pero veo, en París también hay clase media.
2: Bueno, y hay clase baja.
1: Y hay clase baja.
2: Porque hay algunos barrios
1: sí.
2: caminar y es medio peligroso.
1: París no es solo la Torre Eiffel.
2: No, por eso.
1: Ahora, igualmente, más allá de eso, voy al hecho de que acá todavía sigue siendo relativamente accesible.
2: Es accesible.
1: Cara, pero es accesible.
3: Pero sí. ¿Te imaginas si no lo es?
2: No,
3: no podríamos, si los sueldos no aumentan.
2: No.
3: A mí que me sinceren todo lo que quieran, ¿eh? Si dicen que todavía es sucio, sincerame todo, pero pagame como tiene que ser entonces.
1: Sincerame el salario.
3: Claro, sincerame el salario.
2: No me hagan lo que me hicieron.
3: Yo te pago el aumento, pero pagame
2: un salario. No me hagan lo que me hicieron con un horno.
1: Sí.
2: Se rompió una piecita chiquitita. Pido el repuesto.
1: El horno.
2: Uy, ¿sabe que el puesto no hay? ¿Cómo no hay un repuesto? Se oye de importación. No, pero este repuesto no hay. ¿Qué tengo que hacer? Comprar una nueva. ¿Y cuánto puede una nueva? 1.400.000. Anda a cagar. Escucha, conseguime bueno, el repuesto.
1: ¿Para ese fue el diálogo?
2: Sí, Whirlpool se llama la empresa, que es grande.
1: Sí.
2: Pero no me quieren conseguir un repuesto. Todavía.
1: ¿Y no hay ningún alternativo acá?
2: Me dijeron, no, tenés que, no está el repuesto. Una piecita así chiquitita.
1: Pásame después el repuesto, yo te lo consigo, Bebo.
2: No, tengo una caradura, no tengo vergüenza.
1: Yo te lo consigo.
2: Comprá otra, me dice. ¿Cómo? No me traes un repuesto, yo tengo que comprarte otra. Me está jodiendo, en serio.
1: Comprá otra para sacar el repuesto, nada más.
2: Ah, Dios mío.
1: 7:00 a.m, 28 minutos en la República Argentina. Así estamos. Lo que pasa,
3: sí.
1: Una de las cosas es que, ¿viste cuando se habla de? No, porque a la gente le importa su metro cuadrado.
2: Sí, sí.
1: Como metáfora de. Le importa lo que le pasa en su casa, con su familia, estar bien, poder tener para ir a trabajar, volver. Sí. Su metro cuadrado, sale a la calle que esté bien en la vereda, no sé, su metro cuadrado, que tiene que ver con el bolsillo, ¿no? Mm. Hasta dónde te da para tu bolsillo, para tener bien tu metro cuadrado.
3: Sí.
1: Bueno, yo creo que lo que pasa es que ese metro cuadrado se transformó en 30 centímetros.
2: Sí, señor.
3: Sí.
1: Ya no es más tu metro cuadrado.
2: Claro.
1: Es tu radio de 30 centímetros.
2: Exacto.
1: Todo esa, chicos. Y eso tiene que ver con el bolsillo, precisamente. Como dice Flor, ajustemos todo, no hay ningún problema. Ahora, también ajustemos a la realidad del bolsillo.
3: Ya cuando tenés que elegir si guardás plata para pagar la SUBE o para comer, para comprarte un medicamento o para comer, o cuando un jubilado te dice, tengo que tomar la mitad de la dosis para que me rinda 2 días, ahí las cosas están mal.
1: Ahí empezó a complicarse. Bueno, señores, pero dicen que a la salida del túnel, allá en el fondo...
2: Hay un luz.
1: Hay luz.
2: Hay luz.
1: Hay luz.
2: Hay luz. Dicen que esperemos que no sea un tren que viene...
3: Esperemos que no sea Adorni con los pendrives.
2: Si hay una luz, no para.
1: Si ves que la luz se acerca muy rápido...
2: Si ves que ya como...
1: Correte.
2: Es un tren, correte.
1: Correte por la luz.
3: Un poquito.
1: Y si... Claro, sí. Sí, la luz está lejos porque está cara de electricidad.
3: Claro.
1: Es cierto. 7:30. Flor, ¿qué número de teléfono tenemos?
3: 1144-000-590.
1: ¿Será que está el Servicio Informativo Continental?
3: Está, sí. Ah. Nos vamos entonces. 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
5: Siete de la mañana, 30 minutos. Rejan los aumentos del transporte en el AMBA.
6: El colectivo subió entre el 4,1 y el 3,4% y los ferrocarriles aumentaron el 8,6%.
5: De esta manera, el boleto mínimo de las líneas que circulan en el conurbano superó los 1.060 pesos y en CABA llegó a 820.
6: Mientras que viajar en tren cuesta casi 400 pesos y el subte más de 1.600 pesos.
5: El gobierno confía en que la inflación de junio cierre por debajo del 2%.
6: La Casa Rosada y los analistas privados coinciden que los precios seguirán el camino descendente.
5: Sin embargo, hay diferencias sobre si podrá quebrar el umbral del 2%.
6: El INDEC difundirá el dato oficial el 14 de julio.
5: Karina Milei reúne a los senadores y diputados de La Libertad Avanza.
6: La finalidad del encuentro es enviar al menos dos mensajes políticos bien claros.
5: La juntada oficialista está convocada para las 9:30 en el Salón Héroes de Malvinas de la Casa de Gobierno.
6: Mucho frío para esta jornada, neblinas por la mañana, algo nublado por la tarde y una máxima de 13 grados.
5: La actual en Capital, sensación térmica 4 grados 8, cielo despejado.
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0: Vivo Continental y equipo. Buen día, Fernando y todo este equipazo. Que tengan un buen día usted y todos sus oyentes. Bueno, estuve escuchando que asumió el Colorado Santilli como jefe de gabinete ahora. El señor Milei, que venía a combatir la casta. ¿Qué más casta que Santilli? ¿Hace cuántos años que trabaja para el gobierno o vive desde el gobierno el señor Santilli? Desde Menem, me parece. Bueno, que tengan un buen día ustedes, sus oyentes.
1: Mi general ya se fue. Nazo. Se viene el cordonazo.
2: Buen día, Fernando. Buen día, equipo. Bendiciones. ¿Cómo le va? Le habla Gustavo Sommer de Moreno. Quería repetirle y hacerle recordar al Bebu que hace 4 años el baile más grande que se hizo en los mundiales fue el primer tiempo Argentina-Francia. Y él aparentemente le tiene confianza a Francia. Nosotros estamos muy bien parados. Somos los campeones del mundo. No te olvidé, Bebo.
3: Bueno, es cierto, ¿no? Lo que pasa es que, claro, es un cuco.
4: Sí, Francia, pero Francia también tiene más equipo ahora que hace 4 años.
3: Exactamente, no es el mismo Francia.
4: No es el mismo Francia.
3: Y la pregunta, ¿y Argentina es la misma Argentina?
4: No sé.
3: Estamos, ¿eh? Bueno, señores, tengo a alguien en línea para charlar a esta hora de la mañana, porque ustedes saben que hoy se cumplen 52 años de aquel primero de julio de 1974. Empiecen a hacer memoria rápidamente, a ver si ya se dan cuenta de qué se hablo, ya, de qué hablo. Primero de julio de 1974, 52 aniversario de alguien, del fallecimiento de alguien que para muchos fue Dios, la verdad que para muchos fue el diablo, la verdad que para muchos fue la salvación del país y para muchos fue la condena del país. Y así está dividido el país también, entre quienes creen una cosa y quienes creen otra. Y estoy hablando de alguien que fue militar, político, presidente y legado para muchos. Y estoy hablando de Juan Domingo Perón.
4: Sí, señor.
3: Un día como hoy, de 1974, fallecía, reitero, alguien que para muchos fue la salvación del país, para muchos fue la condena del país. ¿Dónde ubicarlo a Juan Domingo Perón? Donde quieras, dicen algunos, porque decía tanto una cosa como la otra y podía diferenciarse y decir blanco o negro sin ponerse colorado para pasar por todos los colores. Está, porque hablábamos con la producción, bueno, ¿con quién hablamos de este tema? Y la verdad que si no hablamos con Julio Bárbaro de Perón, no, ¿con quién hablamos, no?
4: Sí.
3: Está en línea Julio Bárbaro, el amigo Julio Bárbaro. Julio, ¿cómo te va? Buen día, gracias por atendernos tan temprano.
5: Buen día, Fernando. Los mayores tenemos insomnio, no es una virtud.
3: Vos sabés que también una persona de edad, en algún momento también lo llamé muy temprano, que le dije gracias por atendernos tan temprano, que yo me dice no, pero yo no me desperté, yo ya estaba despierto. bueno Julio, igualmente, más allá de eso, yo la verdad que decía, para algunos fue la salvación, para otros fue la condena, y así está dividido el país, ¿no? El país, vos decís, ¿sos peronista o antiperonista? ¿Puede ser tan lineal la división?
5: Eso fue degradado después, Fernando. Vamos a ir por partes.
3: A ver.
5: La Argentina, cuando fue Perón, yo era diputado nacional y soy uno de los 13 responsables del velatorio. En Perón, que vuelve, primero, la Argentina era el país más importante del continente. A ver, éramos más que Brasil.
4: Sí.
5: Hoy estamos corriendo a la cabeza con Perú. O sea, ese país.
3: ¿Para eso en qué año eso?
5: 73.
3: En el año de la muerte.
4: En el
3: 74, ¿Argentina era más importante que Brasil?
4: Sí, sí, más importante que España de Franco. Teníamos más PBI que la España de Franco, Julio.
5: Exactamente. Sí. Entonces, eso es más allá del peronismo antiperonismo, porque Leviston, Lanús, Frondizi, Illia, la historia de una concepción de la Argentina. Y la Perón también tiene, digamos, a Alvear y a Irigoyen, y también tiene a Hogaría. Pero hay, hasta ese momento, hay una concepción de la Argentina, una idea de país, que, digamos, con la muerte de Perón, se da en una Argentina donde yo estoy a metros del Balbín que va a despedir el amigo que va a despedir al viejo adversario.
3: Sí.
5: Pero además los conservadores, había una paz salvo la guerrilla, a la que los Kirchner quisieron reivindicar, y realmente fue una lacra para la sociedad. Después, uno no va a apoyar a los... tiene respeto a los desaparecidos, a las madres, a las abuelas, pero el hecho central de la guerrilla, y hoy Cuba lo refleja, fue la decadencia absoluta de la sociedad.
4: Julio,
5: no aportaron nada más que miseria.
4: Julio, vos lo definiste muy bien cuando dijiste que los montoneros entraron en el peronismo con la muerte de Aramburu y se fueron despedidos cuando lo mataron a Rucci. No se dieron cuenta que estaban matando la mano derecha de Perón y ellos lo querían reemplazar a Perón. Esa fue la frase tuya que siempre la recuerdo.
5: Gracias, Rebo, gracias. Pero sí, pero toda la historia de ellos se reivindica por los deudos. Pero los deudos no le dan ideología a los muertos. Claro.
3: Ahora, Julio, vos dijiste, a partir de la muerte de Perón, más o menos dijiste, a partir de la muerte de Perón empezó la decadencia de la Argentina. Ahora, si vos haces un raconto de la cantidad de años gobernados desde la muerte de Perón acá, hubo muchísimos años gobernados por el peronismo.
5: No, yo digo, pero el peronismo es una etapa de la historia.
4: Claro.
5: Después entró con Menem vendiendo ferrocarril y robándose llegada del Estado, que el uso del sello nos lleva al contenido. Cristina tiene tanto de peronismo como yo de marciano.
4: Lo que pasa es que todos tenían un traje de peronismo particular, cada uno tenía el suyo.
5: Yo siempre dije que el peronismo era un recuerdo que daba votos. Entonces, oye, bueno, poné la foto y saca unos votos, pero ¿no? La decadencia de la Argentina, el nombre no es ni peronismo. Cuando el nuevo secretario, el nuevo responsable,
3: sí,
5: Santilli, se presenta. Yo lo escuché a Carlos Pañi y Pañi fue tan claro. Son operadores políticos. La política terminó en Argentina con los intermediarios entre el poder económico y los negocios. Y eso, antes de eso, para voltear a la política había que dar un golpe de Estado. Ahora hay que llamar por teléfono.
3: Ahora, Julio, yo, digamos, hablando de peronismo, no peronismo, la decadencia de la Argentina, la muerte de Perón. Perón era alguien sumamente pragmático,
4: sí,
3: ¿verdad? Digamos, podía tener algún pensamiento para lo que se considera de derecha o de izquierda, de acuerdo a lo que necesitara, era sumamente pragmático.
4: Sí.
3: Si vos que lo conociste mucho y conocía su idiosincrasia, su forma de moverse políticamente, si Perón hoy estuviese vivo, ¿estaría más cerca o más lejos de la Libertad de Avanza, o más cerca o más lejos del PRO, o más cerca o más lejos del peronismo actual?
5: Yo creo que primero el canciller era el Tuco Paz, que era un conservador oligarca, ¿no?
3: Sí.
5: Estaba Jorge Tayá. Perón nos pidió votar contra el juego, cosa que el kirchnerismo duplicó. Dijo, por favor, el juego es corrupción. Esto que estamos hablando ahora de los millones que aparecen, eso es todo el juego, y el juego lo armó el kirchnerismo. Perón que tenía una concepción racional de la sociedad. Yo insisto en una cosa, Europa es racional, no tiene ideología. La ideología hoy es un decorado. La racionalidad es el centro. Entonces vos tenés Brasil. Si gana Bolsonaro, se va a venir la derecha. Son tarados. Brasil es patria. Con Bolsonaro y con Lula. La concepción de dignidad de la sociedad está por encima de la y es anterior a la ideología.
3: Pero por eso, vos hoy, si Perón estuviese vivo, ¿dónde pensás que estaría militando?
5: No, bueno, Perón era patriota, mi ley es colonial. Pero hoy casi no hay fuerza política, hay muy poco. Digamos, no hay madurez política en la Argentina, no hay, tenés que ir a buscarlo a Uruguay. Pero estaría entre Sanguinetti y Mujica, que son dos visiones de la cordura. Entre Lula y, digamos, la idea de Brasil, pero la idea de Brasil no por la ideología progresista, sino la concepción de país, la que tiene México.
3: Ahora,
5: Bolsonaro es parte de esa realidad también, no es que somos de izquierda ni de derecha. El pragmatismo es aquella visión por la cual vos pones el destino colectivo por encima de la ideología. Las ideologías nunca sirvieron para nada, sino mira Cuba cómo quedó.
3: Está muy bien. Ahora, Julio, ¿cuál fue? Vos decís, no hay ya alguien racional en la política, ¿no? Para decirlo de alguna manera. ¿Cuál fue el último hombre racional de la política argentina? ¿Cuándo se perdió la última
5: figura? Para mí el último fue Raúl Alfonsín. Que él fracasó, ¿eh? Intentó y fracasó.
3: Pero fracasó en todo, porque ese es un gran debate histórico. ¿Fracasó en todo Alfonsín o su misión era consolidar la recuperación de la
5: democracia? No, digo fracasó en lo económico, como de encima, cuando decís Alfonsín, que no era mi partido, yo era diputado por Lude. Pero ya ahí triunfa la degradación. Que es, yo fui diputado en el 73, la Cámara era un lujo. Volví a ser diputado en el 83. Habían aparecido los empleados. Los hijos de la rebeldía son dignos. Yo decía, ¿qué es Adorni? Es el Parrilli de Milei. Cuando un jefe elige al cahuete, elige de estar desnudando su propio temor a talento y su propia limitación.
3: Claro. Bien. Julio, ¿qué futuro le ves al peronismo en la oposición hoy?
5: Sí, Axel Kicillof, se logra, porque Axel tiene el hecho de ser decente. Sí. Y le sumás a Cristina como quiere Sergio Berni, ya pierde, digamos. Tenés que sacarte de encima a Cristina, a Máximo y a Massa. Sí. Si logra sacarse todo eso de encima, ahora, los que plantean la libertad de Cristina laburan para Milei. Porque con la libertad de Grecia, para Milei, para Patricia Burri, que va a ser la verdadera candidata. Claro esto, y digo, la próxima candidata de la derecha es Patricia Burri, no es Milei. Esto firmalo, ponelo así, ya está.
3: Espera, hace una pausa ahí. ¿Vos decís que la próxima candidata a presidente va a ser Patricia Bullrich y no Milei?
5: Sí, claro.
3: ¿Y no Milei a la reelección?
5: No, Milei no va a la reelección, ya está, ya. No tenemos que dar tanta vuelta, mirá la encuesta, ya Patricia está arriba, las jugadas que hace son de arte político, lo que hace Milei, ayer le pega a Macri, después dice que Vicente Adorni, pavada, ya está jugando, está clarito que Patricia tiene más experiencia, los próximos candidatos, si nos va bien, son Kicillof contra Patricia.
3: Es interesante lo que planteas. Te voy a preguntar, ¿quién va a salir campeón de la Copa del Mundo?
5: No, eso no sé. Pero de esto sé.
3: Sí, está muy bien.
5: Cada uno tiene una expertise.
3: Está muy bien. Pero es interesante tu visión. Vos decís que Milei va a bajar sus pretensiones de ser reeleccionista.
5: No, nadie baja, se lo bajan.
3: Pero conociendo a Milei, con lo cabeza dura que es, ¿quién lo va a bajar? Él va a decir, yo quiero ir a la reelección y fin.
5: Bueno, si no es cabeza dura, no se van a enterar dónde está. Es como... Bueno, creo que ya está, esa situación ya está dada. El hecho concreto es que Cristina la sostienen los que quieren que gane Milei, porque a mí Pichetto no me engaña, Pichetto trabaja para Milei, o está cambiando el destino del peronismo, del claro, partido por una candidatura de diputado. Yo creo que realmente hay que elevar el nivel de la política. Dios con nosotros fue injusto, porque nos dio el talento en los pies y lo sacó de la cabeza, ¿no?
3: Lo bajó a los pies. Julio, como siempre, un placer charlar con vos.
5: Gracias, abrazo.
3: Gracias, chao. Julio Bárbaro, como digo yo siempre lo presento como peronólogo. Un gran político, pero es peronólogo, si no sabe de peronismo, Julio Bárbaro, o por lo menos si no opina de peronismo, por supuesto tiene opiniones que pueden llegar a ser muy polémicas también, puede haber otros peronistas que opinen otra cosa, pero bueno, es peronólogo para nosotros. Julio Bárbaro pasó por Juntos en Continental a las 7:47, ¿con qué número de teléfono?
6: Con el 1144-000-590.
3: Muy bien, ya venimos.

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0: minutos para llegar a las 8 de la mañana en la República Argentina. Están reventando los teléfonos de la radio con las opiniones de Julio Bárbaro. Obviamente, Julio Bárbaro, hoy se cumplen 52 años de la muerte de Perón. Julio Bárbaro recién dio definiciones de lo que para él fue el peronismo antes y después de Perón. Pues en definitiva, él habló de un peronismo hasta la muerte de Perón y de otro peronismo después de la muerte de Perón, con un protagonismo muy importante, el kirchnerismo.
1: Y el,
0: ¿no?
1: y el propio Perón en materia económica también cambió de acuerdo en forma pragmática en su propio gobierno, el primer gobierno, cuando entre el 45 y el 48 se repartió mucha plata, el Banco Industrial repartía crédito prácticamente a tasa cero, había miles de pymes que se crecieron en ese momento, porque había, pero el 48 se terminó el chiste y al 50-52 dijo, bueno, basta. Firmemos los contratos petroleros con la California, saquemos el petróleo porque no tenemos dólares para importar. Necesitamos sacar petróleo, no podemos comprar petróleo afuera. Y bueno, cambió. O sea, de estar en contra de Estados Unidos, Bradenio Perón llamó a la California para sacar petróleo en el 52.
0: Bueno, por eso...
1: Eso es pragmatismo.
0: Claro, por eso cuando le preguntábamos dónde estaría hoy parado Perón, dijo, ¿dónde conviene para el país?
1: Claro,
0: dijo, ¿dónde conviene? No importa, las ideologías, izquierda, derecha. Pero dijo, olvídense, dice, Europa no es ideológica.
1: No.
0: Europa es pragmática, bueno, Perón era pragmático. Es más, dijo, Bolsonaro dice que de derecha. Bolsonaro, Brasil es Brasil.
1: Brasil, Brasil.
0: Brasil es Brasil. Este Lula, este Bolsonaro, Brasil es Brasil.
1: Y el presidente, cuando Itamaraty es el cancillería, es lo, a ver, es el exterior de Brasil, que son los que en realidad con los industriales de San Pablo son también los que mandan, en un 50% mandan.
0: Círculo rojo.
1: Claro, son el círculo rojo de Brasil. Cuando Lula vino acá, la vino a visitar, me acuerdo, a Cristina. Alguien me dijo, va a salir en el balcón con Cristina. Le digo, no, Itamaraty, yo tengo información de que le dijo que no. Al balcón no, anda a verla, pero al balcón no.
0: Sí.
1: Y cuando ella me dijo, no, va a ir. Bueno, fue, no fue.
0: No salió al balcón.
1: Fue a ver, pero no salió al balcón. ¿Por qué? Porque Itamaraty le dijo, Brasil está primero, también tus amistades lo
0: y esa foto quiera. No pero conviene.
1: Esa foto no conviene.
0: Bueno, por eso.
1: Pero es así como funciona los países en serio. No, no hace nadie lo que quiere.
0: Bueno, ¿quién era Kissinger? Que decía, no hay amigos permanentes, hay intereses.
1: Exactamente.
0: ¿Eh? Siete minutos para llegar a las 8, ¿con qué número, Flor?
2: Con el 1144-000-590.
0: Florchu, ¿y con qué temperatura?
2: Bueno, con mucho frío. En este momento en la ciudad de Buenos Aires, 4 grados 8 décimas bajó la temperatura. Cielo despejado, aún con neblina en los accesos a la ciudad, así que atención. La máxima para hoy va a llegar a 13 grados. ¿Querés saber cómo va a estar el resto de la semana? Mañana jueves, 1 de mínima.
0: ¿Uno de mínima?
2: Uno de mínima.
0: No,
2: mañana,
0: dale, en serio,
2: jueves.
0: Te pido por favor.
2: Uno de mínima, 10 de máxima. Mañana venimos, pero polares, ¿eh? El viernes, 1 de mínima, 11 de máxima.
1: Bariloche, 16 grados bajo cero.
2: Ahí está.
0: Dale, ¿en serio?
2: Acabo de verlo. Sí.
0: No te puedo creer.
2: Y para el fin de semana, sábado y domingo, el sábado mínima de 6, máxima de 14, domingo mínima de 9, máxima de 13, todos estos días con cielo nublado y sin lluvias, por lo menos por ahora hasta el domingo.
0: Te voy a decir una cosa, mucha gente se está... Mucha gente. Aquí el que puede, ¿no?
1: El que puede.
0: Pero se está yendo a Miami la gente, sí, a ver a la Argentina. Partido. Hay una furia, hoy escuchaba en otros medios, la gente que hablaba que tomaba el vuelo de las 8 de la mañana, ahora, estaba obviamente haciendo el check-in a las 6 y media, 7, y escuchaba con el entusiasmo que se están yendo afuera.
2: Sí.
0: Ahora, si te vas afuera tenés que tener cuidado.
2: Y sí, Fer, porque cuando viajas nunca sabes qué puede aparecer en tu camino, porque un viaje esconde un montón de cosas, por ello está Assist Card, para que ante cualquier imprevisto, la ayuda esté al alcance de la mano, desde una atención médica hasta la asistencia por la pérdida de equipaje. 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
0: Es que el tema es así, vos cuando te vas de viaje, decís, che, ¿tengo el pasaporte al día? Sí, tengo el pasaporte al día. Ok, ¿tenés reservado lugar donde dormir? Porque te preguntan cuando entras, ¿y dónde va a parar? Tengo lugar. ¿Y tenés a Ciscar? Uy, me olvidé a Ciscar, no importa. Porque vas al aeropuerto y siempre...

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0: Buen día, Radio Continental. Bueno, estaba escuchando el cerramiento de las tarifas. Me gustaría saber de dónde está el cerramiento de todo lo que subsidio que se sacaron, inclusive del combustible, que es mucho dinero. Me gustaría que el gobierno sea sincero y diga dónde está esa plata, a dónde fue a parar todo eso, ¿no? Bueno, siempre pagamos la clase trabajadora nada más. Bueno, que tengan un buen día, muy buen programa. Mi nombre es Jorge.
1: Jorge, querido, gracias, ¿eh? Y en tu nombre, gracias a todos los oyentes que, como siempre digo, son una pata fundamental de esta mesa, que es el programa Juntos en Continental hasta las 10. Sin los oyentes, literalmente no existimos.
2: Exacto.
1: Así que para nosotros es importantísimo. Y a nuestro teléfono, como siempre digo, se puede opinar, se puede dejar su mensaje, siempre con respeto. La verdad que hay algunos que están un poco sacados, butean como locos. No se puede pasar al aire.
2: No, bueno, claro.
1: Así que yo entiendo que lo usen como descarga, pero bueno, es como ir a la cancha. Algunas cosas se pueden decir, otras no. Así que escuchamos a todos con respeto, como siempre. ¿A qué número?
3: Al 1144-000-590.
1: Bebo, querido, me estoy por ir a las noticias, pero vos me querés dejar un título económico.
2: No, el tema,
1: no sé, ¿qué ibas a contar, un chiste? ¿Qué ibas a hacer?
2: No, le iba a contestar al oyente que ¿dónde fue la plata de que viste que ahora tenemos que pagar más los colectivos?
1: ¿Dónde fue?
2: Y eliminar el déficit. Porque había un déficit de 3-4 puntos
4: expresando el tránsito hacia La Guaira. Así que te puedo decir que, por lo menos en lo que respecta al acceso hacia La Guaira, el acceso hacia La Guaira está militarizado y cerrado. Eso en primer lugar. En segundo lugar, han sido, afortunadamente, con todo que han pasado, que ha pasado una semana, y que ya dejamos bastante atrás lo que llaman la ventana dorada de 72 horas para conseguir sobrevivientes. Seguimos encontrando casos de milagros de gente que

0: está siendo rescatada. Lo vimos anoche, yo me estaba despertando y lo primero que veía era casos de encontrar una muchacha de 25 años que estaba atrapada y que están varios equipos de búsqueda ahí. Casos de equipos de búsqueda, llegaron ayer a un edificio en Macuto, un compañero, un reportero de televisión estaba ahí ayer, estaban llegando equipos de rescate, tanto de venezolanos, de protección civil, de los funcionarios de protección civil, de los bomberos, como equipos de varios países. Hemos visto gente de Jordania, equipos de rescate de Jordania, de República Checa, de Estados Unidos, de México, de El Salvador, por ponerte un ejemplo, sí. Esos equipos trabajando juntos en el mismo sitio. En un mensaje de que lo importante, independientemente de las nacionalidades, es salvar vidas. Y todavía, afortunadamente, Diego, estamos viendo casos de gente que se está encontrando con vida y que se están que afortunadamente están salvando. Quiero decir algo también muy importante al respecto.
1: Sí.
0: Porque las mayores escenas que vemos son de edificios colapsados y en los que quedan escombros, es decir, que cayeron completamente. Aquí la situación en la que estamos también es que muchos edificios que habrán caído, por ejemplo, como ese que les digo de ayer de Macuto, que habrán caído 1, 2, 3, 4 pisos, los pisos superiores todavía están erigidos todavía. Entonces, hay gente que no ha encontrado cómo salir, que no sabe cómo salir,
1: sí.
0: Y que todavía están esos edificios que están sin, o que se han encontrado sin equipos de búsqueda y están dando señales de vida, porque incluso llegan mensajes en los en vivos de Instagram, en las redes sociales, en los cuales te dicen, estoy con vida en el piso 1 de la residencia tal, con mis dos hijos, se me está acabando la batería. Esa es más o menos la dinámica que hemos encontrado.
1: Mira vos. Bueno, ahí es el trabajo urgente de los rescatistas, ¿no? Obviamente.
0: Sí.
1: Gregorio, la última, y te agradezco muchísimo y seguimos en contacto, obviamente. Después de todo esto es reconstruir también, ¿no? Un país que quedó, una zona que quedó devastada.
0: Mira, yo no veo reconstrucción ahí en La Guaira.
1: Porque hay gente que ha perdido vida, pero hay gente que ha quedado con vida que perdió todo.
0: Sí, mira, yo no veo reconstrucción en La Guaira, Fernando.
1: ¿En serio?
0: No veo, porque hablas con los expertos geólogos, hablas con ingenieros y llegas a la conclusión, incluso porque es el segundo desastre de distinto tipo que pasa en cuestión de cuarto de siglo en La Guaira.
1: Sí.
0: El desastre anterior fue el deslave de Vargas, el deslave del 1999, que arrasó con muchas casas, que desprendió una cantidad importante de sedimentos desde el Cerro del Ávila hacia el litoral central, hacia esa zona de La Guaira.
1: Claro.
0: Y el terreno quedó blando. Y ahora pasa esto y te das cuenta que en los trabajos que se hicieron de edificios que había de 10, 11 y 12 pisos, Fernando,
1: sí,
0: no se hicieron los trabajos que probablemente no se hicieron los trabajos necesarios para llegar hasta la roca. Voy a tratar de graficarlo bastante bien. En la medida de lo posible, porque no soy geólogo,
1: sí,
0: soy periodista.
1: Sí.
0: El tema de La Guaira es que el tipo de piso de La Guaira es arenoso.
1: Uh-huh.
0: Cuando el piso es arenoso, tienes que tratar de taladrar lo suficientemente profundo, que tiene, claro, que hacerse ese estudio ahora, para llegar a la roca,
1: claro,
0: y poder hacer las fundaciones, los pilotes de los edificios en la roca.
1: Claro.
0: Para poder hacer edificios de semejante tamaño. Es el, sí, tipo de caso, por ejemplo, en el que vemos que París tiene nada más edificios de 5 pisos,
1: sí,
0: o de 4 pisos en la parte principal de París. París tiene, el caso de París es que París es un suelo arenoso.
1: Claro.
0: Y definieron el lineamiento de construcción de esa forma. En La Guaira había un plan después de 1999,
1: sí,
0: en el cual debían construir resorts, en el cual debían construir un tipo de edificaciones, y ese plan,
1: sí,
0: no se siguió.
1: Bien. Está,
0: no,
1: muy
0: se
1: bien.
0: Siguió. Más allá del tema de los materiales.
1: Sí, sí, sí. No se cumplió, no se en su momento. Bueno, veremos qué es, sí, lo que pasa, y estamos cerca de ustedes, Gregorio. Gracias por el contacto.
0: No, muchísimas gracias.
1: Gracias,
0: Fernando. Un
1: gracias,
0: abrazo.
1: Un abrazo. Gregorio Rojas, periodista de Venevisión, allí en Venezuela. 8:21 en la República Argentina. Estamos con el 1144.
2: www.triple0590.
1: Y estamos, Vero, ¿con qué temas?
3: Bueno, vamos a hablar de lo que adelantábamos ayer, una jornada en Corrientes por el juicio que se lleva adelante por la sustracción de Loan. Ayer declararon los padres. Voy a estar repasando cada una de esas declaraciones y también me voy a ir a otra provincia, a Santa Fe, porque también hay novedades con respecto. ¿Se acuerdan 2024 cuando abrieron fuego frente a la casa de Di María?
1: Sí, claro.
3: Sí, un atentado tremendo, sí, que contamos.
1: Que fue lo que en su momento se decía que frenaba la llegada,
3: sí,
1: de Di María.
3: Correcto.
1: A Rosario.
3: Buena memoria. En un rato vamos a repasar ese hecho, pero tengo novedades porque fue condenada una persona.
1: Impecable. Después, dale, vamos a la pausa.
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0: Buen día, Fernando y equipo Raúl de Colegiales. Me quedé enganchado con el problema del Bebo con el repuesto para la... ese electrodoméstico de Whirlpool. Mira, con los postnets pasa exactamente lo mismo. Se te rompe, no te lo arreglan, no te consiguen el repuesto, prácticamente no te honran la garantía y te dicen, y tiene que comprar uno nuevo que sale un vagón de guita. Eso me lo contaba uno de los libreros acá del barrio de Colegiales. Saludos, Raúl, acá sigue escuchando.
1: Raúl, querido, muchas gracias, ¿eh? Pero bueno, Bebo, ¿qué le vamos a hacer?
2: Lo
1: es
2: que,
1: así
2: lo que le
1: tema.
2: Pasó con los ponen, a mí me pasó, es nueva, no se usó. Se rompió una cosita, una pierna, es así más o menos la cocina, ¿no?
1: El horno. No sé qué es la cosita del horno.
2: Bien, mirá, Vero, el horno, ¿sí? Una cosita así se rompió, chiquitita.
3: ¿Dónde está ubicada, señor?
2: En el horno mío del señor Wilson.
3: Sí, señor, pero necesito más detalles, señor.
2: Me dice, ah, sí, falta, se rompió esa perdita. Sí, pero no hay repuesto. ¿Cómo no hay repuesto? Si ahora no hay importación, la acabo de comprar. No hay repuesto, va a tener que comprar otra cocina. ¿Cuánto vale? 1.400.000. Andate a la...
1: No. ¡No!
2: ¿Qué le voy a decir?
3: ¡Señor!
2: Vos y la... decir que por una cocina, una pieza...
3: ¿Dónde está ubicada esa cosita así que usted señala?
1: Bebo, ¿le podés sacar una foto a la cosita?
2: El horno, ¿cómo?
1: Pero sacarle una foto a la cosita y traerla.
2: Sí, ya tengo la foto, la sacó mi hermana y está insultando.
1: ¿Me podés mandar la foto de la cosita? Que
2: ahora le voy a decir a Beba que te mande, que me mande.
1: Decile, mándamelo, antes de las 10 tenés el repuesto.
3: Señora, ¿listo? ¿Hace cuánto que compró la cocina, señor?
1: No sé, la cosita.
2: No,
3: ¿hace cuánto que compró la cocina? No es esa la pregunta, señor.
2: A un año.
3: Un año, señor.
2: No la había usado.
3: Se le venció la garantía, señor. No
2: se me venció la garantía. La garantía la tenía de 2 años.
3: ¿Dónde está la garantía, señor? ¿La puede presentar?
2: Sí, la tiene, sí.
3: ¿Quién la tiene, señor?
2: No, nosotros la tenemos la garantía.
3: No, nosotros no hay respuesta, señor.
2: Ah, pero vos sos Whirlpool.
3: ¡Claro! Aguarde en línea, señor. Ya lo comunico con otro sector. Ya lo comunico con otro sector, señor.
2: Qué bien defiende la patronal esta chica.
1: Escuchame una cosa. Ya te digo, te vas de acá, tenés laburo.
3: Si supieran que trabajé de esto en algún momento.
1: ¡Ah! ¿Vos sos de las que le decía a la gente, señor, tiene que comprar uno nuevo?
3: Aguarde un momento, señor. Su llamada será transferida por otro.
1: Bebo, ¿podés traer la foto? No, yo tampoco. Escúchame, ¿podés traer la foto de la cosita? En serio, mandame ya.
2: Beba la tiene.
1: Bueno, Beba, mandale al Bebo. Mandame a mí, Bebo. Beba, tenés mi teléfono. Beba, tenés mi teléfono. Mandame, por favor, por WhatsApp la foto de la cosita del coso. De la cosa.
4: Pero es una pieza. No termino de entender dónde va esa pieza.
3: No, nadie entendió. Igual, quédate tranquilo que estamos todos en la misma.
5: Yo no sé ni qué electrodoméstico.
4: Es de la puerta.
1: Es del piloto.
4: El encendido, el piloto.
3: Ahí está llamando.
5: Está marcando, lo veo. Sí.
3: Le comunico con el sector de reparaciones.
4: No, está llamando a Beba.
1: No, pero pará, me mata porque el Bebo es de esos que llegan a la ferretería y dicen...
4: El cosito.
1: ¿Me das el cosito para la cosita? ¿Qué cosita? El cosito. El que, sí, el que va...
2: Que sirve para esa cosa.
1: Abajo de la cosa.
3: Todos nuestros operarios se encuentran atendiendo. Aguarde un instante, señor.
1: Bueno,
5: ay, Dios mío.
1: Así estamos llegando.
3: No, estamos mal.
5: ¿Cómo se puede?
1: Cosita por cosita, vamos de a poco. Avanzando. Esto no es paso a paso, es cosa a cosa. ¿Eh? Que vamos avanzando. Señores, un minuto para llegar a las 8:30. ¿Qué número de teléfono tenemos?
5: 1144-000-590.
1: Para aquellos que descubren la cosa, ¿a qué número pueden llamar?
5: 1144-000-590.
1: Estoy esperando que la Beba me mande la cosita.
2: Ya está, le estoy mandando mensaje.
5: Ya está, hace sí, una hora Beba, que está marcando el...
1: Mándame la cosita, Beba, que... Además, se lo podemos poner al chat GPT y decirle, che, ¿dónde consigo esta cosita? Y le
3: che, mando... para, sí. Fuera, juega, sí.
1: ¿Qué?
3: Sí.
1: ¿Sí?
3: Sí, bueno, re.
1: Estoy diciendo, por eso que me mande la
5: cosita. Sí, ayudamos al Beba.
1: Ay, dale,
3: pensé
1: Vero.
3: Que tenías...
1: Escuchame una cosa, ¿y dónde fue que laburaste de eso?
3: A telemarketing.
5: Sí, el Bebo.
3: Sí, te lo juro. Estuve, no sé, 4 meses y no me pagaron.
1: ¿Te voy a decir?
3: Tenía 17, 18 años.
1: ¿Cómo no te pagaron?
3: 17, 18 años tenía.
1: Ah, ya te...
3: Atendía el teléfono 8 horas.
1: Ya te embocaban de chiquita.
3: Sí, claro, así estamos, ¿no? Aprendí igual, ¿eh?
1: Pará, ¿qué hace Bebo?
5: ¿Qué
1: teléfono?
3: A la producción. Se va
1: a mandar.
3: Se va a hablar con la Beba.
4: Se va a hablar con Beba.
1: No, el Bebo.
3: Ay, Dios mío. Gracias, Bebo,
1: querido mío. Bueno, después seguimos, no son 8:30 casi. Estoy desahuciado.
3: No, yo te voy a dar una dulzura. Porque hoy arranca la semana de la dulzura.
1: No te puedo creer.
5: Cierto.
1: ¿Hoy arranca la semana de la dulzura?
3: Sí.
1: ¡Qué dulce! ¿En serio?
3: Hay algunas golosinas que no nos pueden faltar. Voy a estar repasando eso.
1: Upa, bueno, después las noticias, dale.
5: Nos vamos al servicio informativo de Radio Continental en las voces de Sergio Monzón y Lorena Digeso.
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7: 8 de la mañana, 30 minutos.
8: Julio llegó con aumentos.
7: Reiteramos, la medicina privada sufrió un incremento del 2,9%.
8: 4,1% subieron los colectivos en la zona metropolitana.
7: De esta manera, el mínimo en el conurbano superó los 1.060 pesos y en Cava llegó a 820 pesos. Viajar en tren en tanto cuesta casi 400 pesos.
8: En tanto, el subte ya se paga 1.621 pesos en la ciudad.
7: Además, la luz subirá el 1,5% en julio y 3% del agua.
8: Un sismo de 4 grados sacudió a varias ciudades de Córdoba.
7: El temblor se sintió con mayor intensidad en Dianfunes y Soto.
8: El fenómeno también se sintió en la ciudad de Córdoba, Carlos Paz, Jesús María, Altagracia, Villa del Rosario y distintos puntos de Sierras Chicas y el Valle de Punilla.
7: Hubo 3 muertos en México durante los festejos del triunfo sobre Ecuador en el Mundial 2026.
8: Sucedió en Colonia Juárez, donde la multitud se concentró tras la victoria de la selección y perdieron la vida asfixiados.
7: De momento, las víctimas identificadas por su familia son un hombre de 44 años y una mujer de 19.
8: Se espera para hoy cielo algo a parcialmente nuboso, con una máxima de 14 grados.
7: Mucho frío en la ciudad de Buenos Aires. A esta hora la sensación térmica 3 grados 8, con cielo ligeramente nublado, con neblina.
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3: Alejandro Canepa, buen día Alejandro, ¿cómo estás?
4: ¿Cómo estás, Fernando? Buen día, acá estamos, con mucho frío, una niebla espantosa hoy, realmente difícil, niebla, no neblina, niebla, hay dos diferencias, niebla no se ve nada, neblina son bancos que van apareciendo esporádicamente, pero hoy la niebla es muy pesada, muy densa, y ayer duró hasta las 10 de la mañana, 10 y media. Uh-huh. 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Continental, no solamente los micros, sino también el sábado en la hora del campo, en una columna de cereales que yo hago, un análisis de cereales a fondo en lo que respecta a los distintos cultivos, tanto inclusive los mercados en la semana a nivel nacional como internacional. 5.672 los vacunos que se están vendiendo, se recortaron los ofrecimientos y a pesar de ese recorte de la oferta, de la cantidad de compradores, si bien las ventas van un poquito atrasadas por el tema que hay gente que llegó tarde, y de la poca participación de Hacienda de Consumo, que ya no hay prácticamente, Fernando, Hacienda livianita, 280, 290, vengo hablando de ese tema hace tiempo, la demanda está muy cautelosa, no se está llegando a los números de ayer, más allá del esfuerzo del consignatario de defender a capa y espada lo que recibe, no está alcanzando, es necesario pero no suficiente para revertir una tendencia, yo diría, selectiva y cautelosa, porque mañana va a haber actividad y el viernes va a haber actividad y la venta de carne está planchada en los mostradores y eso es el reflejo de la operatoria de los compradores en el momento de fijar los precios en estas pasarelas. Salvo algún lote muy puntual, donde hay hoy mucho novillo, poco consumo y mucha vaca, la vaca se mantiene, los vaqueros están activos, el resto, por ahora, vamos a ver qué ocurre en la segunda mitad de mañana, por eso está el informe de 11:30, te hablo así porque tengo un dolor de garganta muy fuerte, Fernando, te pido disculpas.
3: Se te escucha perfectamente bien igual, tranquilo, pues, Alejandro.
4: Decía que habrá que esperar la segunda mitad de mañana a ver si se revierte esta situación, pero dudo, me parece que la plaza va a quedar ofrecida. 4.100 a 4.400 se pagan los novillos hasta 4.40, 4.50, 4.60, 4.70, con topes por hora de 4.450 y 4.500. De 4.90 a 500 y 510 kilos, muy poco en venta. Hasta ahora, 4.200, 4.300, hay un lote a 4.500, pero pesan exactamente 385 kilos, están en el límite con los que empiezan a ser pesados. Vamos al consumo, novillito hasta 390 kilos, entre 4.600 y 5.000, con tope de 5.100, 5.250, al máximo estará 5.300, y pesado hasta 430 kilos, se venden entre 4.200 y 4.700, con máximos de 4.800 y 4.900, cuando ayer, en esta categoría, por ejemplo, había 5.000 y 5.100, es lo que decía, está lejos de los números de ayer, la operatoria y la vaquillona mediana hasta 390 kilos, entre 4.200 y 4.500, y las pesadas, que van aquellas hasta los 430 kilos, límite con vaca, lotes puntuales a 450, 4200, 4300 y 4400. El ternero, tanto macho como hembra, entre 4600 y 5000. Máximo por macho, liviano, 5100, 5250 y un lote a 5300. Máximo por hembra, 5150, 5200 y 5250. Muy poco que no hay hasta 280, 290. Contados dos dedos de la mano tengo como para encontrar ese tipo de categoría hoy acá en el mercado. Vaca con más de 430 kilos, entre 3.000 y 3.400, tope de 3.450 y 3.500. La vaca de negocio, esa que está muy bien en cuanto a la sanidad, en cuanto a la contextura física, pero le falta comida, es para seguirla, como dicen, es para darle kilo, echarle kilo en el campo, filodo a campo, 2.800 a 3.000. La vacayona entre 3.500 y 3.700. con tope de 3.750, 3.800 y hasta 4.000, conserva inferior fundida con papel y viaja a China, 2.050, 2.080, 2.100, La Buena 2130, 2180, 2200. Manufactura Consumo Elevado 2020, 2250, 2300. Y los toros se negocian entre 2500 y 3000 con tope de 3100, 3200 y 3350 pesos. Reitero, sobre 5672 vacunos. Vamos a cereales, opera Chicago, trigo y maíz un dólar arriba. Trigo 214,75. Maíz septiembre 218 dólares y medio. El maíz paga 163 y 165 dólares para julio y septiembre. La soja, 409 dólares julio, 414 agosto, 414 dólares con 50 centavos tonelada la posición septiembre. Nos reencontramos 11:30. Fernando, con ustedes mañana, si Dios quiere. Muchas gracias, buen programa.
3: Un abrazo.
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0: 8 de la mañana, 40 minutos en la República Argentina. Estamos haciendo esto juntos hasta en Continental, digo, hasta las 10 de la mañana. Digo, bien, se me están mezclando las frases. Vos cualquier cosa, Flor, si ves que me trabo, te es un golpecito en la cabeza. No. Apenitas, ¿viste? Y ahí me destrabo enseguida. Exactamente. Lo que pasa es que me encandila.
1: ¿Qué te encandila?
0: La flor esa que tiene colgando en la oreja.
1: Vero. Aros.
0: Vero, sí. Tremendo. No entiendo las mujeres que se ponen aros tan grandotes.
1: Livianos como mi vida. No sabes, no me pesa nada.
0: Pero es divino, ¿no? Gracias. Tenés unos aros divinos. Gracias. Para aquel que nos está siguiendo en YouTube, él observa una flor divina. Argentinos. Pero es gigante, te llega hasta el ombligo. Mirá, más o menos.
1: Bueno, pará, tampoco tengo el tronco tan chico. O sea, en la cabeza.
0: Todo tan cerquita.
1: Claro,
0: ¿no?
1: Falta todavía.
0: Bueno, señora, con este equipazo estamos haciendo esto hasta las 10. Pará con la risa. Y el nuevo que está buscando el cosito, ¿no?
1: Sí.
0: ¿Desapareció? ¿Dónde se fue? ¿Dónde
2: todavía
0: se fue?
2: Hablando con Beba.
1: La carretería se fue.
0: Está hablando con Beba buscando el cosito. Bueno, la gran producción con Gastón, con Natalia, con Diego. Bueno, lo de la gran producción fue una
3: forma. Es un decir.
0: De decir, ¿no? Sergio Alfonso en la nave chocando. Vero repartiendo desayuno. ¿Qué trajiste de desayuno?
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0: Es increíble. Yo que soy recetólogo y que me gusta cocinar.
1: ¿Viste? Te encanta.
0: La cuenta es increíble, sí. La verdad que te da unos tips para cocinar cerdo.
1: Y come
0: increíble.
1: Toda la radio esta.
0: Come toda la radio, ¿eh? La radio
1: hoy,
0: está
1: mañana.
0: Nosotros ya, vos sos Santa Evita, ¿no?
1: Qué bien la pasamos, sí, muy bien, me encanta. Me encantaría haberme llamado Evita.
0: ¿En serio? Eva. Es lindo nombre, Eva.
1: Lindo,
0: ¿eh?
1: Nombre.
0: Muy lindo
1: Eva.
0: Nombre, Eva.
1: Sí. Sí. A propósito de Eva, hoy se cumple un nuevo aniversario de la muerte de Perón.
0: A propósito de eso, sí. Y hablamos, hicimos una nota con Julio,
1: claro,
0: Bárbaro.
1: Claro.
0: ¿Viste?
1: La que eso, vos... todo está unido, ¿viste? Por
0: claro.
1: Eso que
0: exactamente, sí. Chao. Pero bueno, es así la vida. 8:42, bueno, estamos conectados.
1: Estamos activos.
0: Diego, tiramos un par de títulos de la política, porque no todo es Adorni y Santilli.
2: Y no todo es una falla.
0: Bebo, decime una cosa y ahora habla Diego, entonces.
2: No, está bien, yo digo que no todo es la falla de una máquina. Nunca, ni siempre va a haber una cosita que falta.
0: Claro, es una cosita. ¿Encontraste el cosito? Perdóname, Diego. ¿Encontraste el cosito?
2: No sabemos todavía, estoy esperando un mensaje.
0: Ok, bueno, dale. Perdón, Diego, interrupción que hicimos en tu programa.
4: El título es Santilli llegó al gobierno y hay alguien que está feliz.
0: ¿Feliz?
1: Sí.
0: Feliz. Pará, es una pista eso, ¿eh? Decirlo así, feliz. ¿Riquelme?
4: No, más arriba.
1: Más arriba.
0: Mauricio.
4: Más arriba.
1: Más arriba.
0: Más arriba, Mauricio. Boca. Infantino.
4: ¿Quién? Un poquito más abajo.
0: No. ¿Chiquitapia?
4: Chiquitapia.
1: Chiquitape.
0: Dale.
2: Bueno.
4: Santilli llegó al gobierno y Chiquitapia está feliz.
0: Para las derivaciones cuestiones políticas. Sí. Resulta que se fue Adorni, llegó Santilli y el que está contento es Chiquitapia. No entiendo nada. Messi, ¿sabes algo de Messi?
4: No. ¿Querés que te lo cuente?
0: Y dale, contalo.
4: Santilli era en la ciudad de Buenos Aires titular de espacio público del gobierno de la ciudad. Era el que negociaba los contratos de la basura en su momento, sí, con Hugo Moyano, cuando Tapia era yerno de Hugo Moyano. O sea, cuando estuvo casado con una de las hijas de Hugo Moyano. Y hay otros nombres que unen a Santilli con Tapia. Uno es Lucas Portela, que es hombre de confianza de Santilli, que está a cargo de las redes de la AFA en la actualidad.
0: Ah, sí.
4: El otro es Gustavo Coria.
0: Ahora está en Miami.
4: Exactamente.
0: Portela.
4: El otro es Gustavo Coria, que es el número 2 de Santilli, o era por lo menos hasta hace 10 minutos en el Ministerio del Interior, además de ser un legislador electo ahora con licencia como legislador bonaerense de la lista de Santilli, cuando se presentó en la última elección. Pero además estuvo en el SEAMSE cuando Chiqui Tapia también ejercía como director ahí.
0: Okay.
4: ¿Sí? El SEAMSE es la Coordinadora Ecológica del Área Metropolitana Sociedad del Estado, que es la que hace el tratamiento de la basura. Y Chiqui Tapia es el hombre fuerte
2: del SEAMSE.
0: El SEAMSE, el directorio del SEAMSE es, viste, como eso, como el directorio del Banco Nación, sí, el directorio del Banco Central. Uh-huh. Son esos directorios que cuando alguien queda colgado, no saben dónde mandarlo, sí, y hay que pagarle, sí, uh-huh, al directorio de...
4: Bueno, a ver, ¿qué hacía el Chiqui Tapia con el SEAMSE? Contrataba a autoridades, clubes de la B, uh-huh, les garpaba muy bien en el SEAMSE, uh-huh, y después esos a la hora de votar, porque cada voto en la AFA es un voto, seas de la A, de la B o de la C. Uh-huh.
0: Cada club.
4: Y cada club, y con eso Chiqui Tapia fue encumbrándose como el titular de la AFA.
0: Sí, es un modelo que en realidad inauguró Grondona.
4: Uh-huh. Claro. Momento,
0: ¿no? Lo heredó, lo fueron heredando todo, pero
4: encontró el lugar desde donde, de alguna manera, retribuirle el voto a esos dirigentes que lo votaron.
0: Sí,
4: votaban,
0: retribuirle, ¿no? Ok, mira vos. ¿Adorni estaba ahí? ¿No sabes?
4: Adorni no estaba.
0: Probablemente. Mira vos, así que Santilli llega y el que está contento es Chiqui Tapia. Muy bien.
1: Está
0: bueno,
1: feliz.
0: Bien. Todos los problemas judiciales que iba a tener Chiqui Tapia en teoría en Estados Unidos, hasta ahora
2: no,
0: nada.
2: Yo creo que están... Depende de cómo salgamos en el Mundial, ¿no?
4: Sí, la cuestión. Sí. Yo creo que están latente durante el Mundial. Hay que ver qué pasa después del Mundial. Ya daban muchos por hechos que después del Mundial Chiqui Tapia caía. No lo sé. No lo sé. Con estos movimientos, déjenme tener alguna duda.
0: ¿Alguna duda? Sí. Ok, ¿y si levanta la copa? ¿Messi?
4: No, no, ya ahí no hay dudas.
0: No hay dudas. No
4: Chiqui Tapia
2: es presidente.
4: Presidente.
0: Andá yendo, Bebo, no hay problema. Cuando tengas el cosito, volvé. No, sí, es inmutable, ya lo sabemos.
1: Se mueve más que yo en el gimnasio. Sí, va bien.
3: Es una autopista atrás.
2: Volvió.
0: Está cumpliendo con la cantidad de pasos que hay que dar por día.
1: Claro, exacto.
0: Viste que hay que dar 10.000 pasos por día. Hablando de 10.000 pasos por día, ¿tenemos ese audio? Ese audio que mandé ayer. De...
1: La media luna se atragantaron.
0: Ahora vamos a hablar. Hagamos una cosa. Aprovechemos para ir a la pausa. Después Vero y Flor también tienen sus cuestiones que comentar. Pero quiero escuchar un audio que refleja estos tiempos a la perfección. Yo cuando lo escuché dije, me siento tan identificado. Tan identificado. De un reel en Instagram con un audio entre simpático y doloroso. Pero lo vamos a escuchar. Lo vamos a escuchar porque la producción lo tiene en algún lado. En algún lado lo tiene. Ya lo vamos a escuchar. ¿Hacemos la pausa? ¿Puede ser, Sergio? Dale, ¿con qué número estamos?
3: Con el 1144-000-590.
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0: Buenas, mi nombre es Juan, soy de Pacheco. Mensaje para Bebo. Recién escuché que él dijo que Argentina estaba en superávit, que por eso era que aumentaban las tarifas del gobierno. Quería saber qué piensa de que tomaron una nueva deuda de 20.000 millones y toda la deuda que tienen con las provincias de con la coparticipación. Un saludo, muy buena radio.
1: Fernando, equipo, buen día, ¿cómo les va? Che, no sé para qué jode el Bebo con el horno, si según el Tigre ayer en el programa de la tarde estaban haciendo lobby para anotarlo en Masterchef y el Tigre dijo que no lo anoten al Bebo porque no sabe ni poner la pava. Así que no sé para qué jode con el horno. A mí no me gusta hacer quilombo, ¿eh? Abrazo.
2: Te voy a decir una cosa, soy un fiel oyente de Continental que escucha toda la programación y que no le gusta hacer quilombo.
3: Sí, okay.
2: Evidentemente. Porque no, yo no estaba ni enterado de eso.
3: No,
2: ahora me entero con nuestro oyente.
3: Sí, porque yo dije que no cocinaba. Sí. Entonces que no cocinó un huevo frito, que no me salía bien.
2: No, pero huevo frito no se hace al horno.
3: Sí, claro. Lo hace, pero él dice que no puedo poner la pava.
2: Sí.
3: La pava es lo mismo.
2: ¿Para qué querés el horno?
4: Si vos ni lo sabés.
2: Dale, con el cosito, Bebo.
3: Y con respecto al primero, no, lo que la plata que están tomando, pidiendo, es para pagar la deuda vieja, que viene de la época que toda la renovación que hizo Martín Guzmán, que vence ahora. Entonces vos tenés que pedir plata para pagar la deuda que vence ahora, o sea, tirarla para más adelante. No es para usarla la guita, esa es para pagar deuda. Es lo mismo que a vos te dan plata y te dicen, mira, ¿sabés para qué te doy esto? Para pagar toda la deuda que tenés. Bueno, eso es lo que está pasando.
2: Eso es lo que está pasando. Y está pasando que hoy es el día de la... ¿Cómo era?
4: Dulzura, arranca la semana.
2: Rico.
4: Sí,
2: para, es el día que hoy tenés que cambiar una golosina
4: por un beso.
2: Por un beso.
4: Sí, un beso o lo que quiera cambiar.
2: Una bolsa de golosina, vos decís que puedo llegar a estar...
4: Algo podés ligar.
3: Ah.
4: Sí, sí, algo
3: lo cambio
4: podés
3: por la cosita del horno.
4: No, basta con la cosita. Pero te digo, si, a ver, cuidado, porque... porque el beso tiene que ser espontáneo. No es que vos me das un chicle, un chocolatín...
3: No.
4: Y me chapás. Bueno, a mí sí, digo...
2: Pero escúchame, si yo te doy...
4: Es a cambio.
2: Te voy a cambiar un chocolate por un beso.
4: ¿Vos
2: le decís chocolate? Me das un beso.
4: Sí, claro.
2: Y bueno, entonces...
4: El sector del beso lo decidís vos, bueno, a eso me refiero. Yo traje un montón de golosinas.
2: No te puedo creer.
4: ¿Qué pasó?
2: ¿En serio?
4: ¿Qué pasó? No me asustes.
2: No, para esto es un noto... La verdad es la nota del año. Tuvimos la no nota del año...
4: Sí, la recordamos que... todos.
2: ¿Vos querés el cosito, Bebo?
3: Sí, sí, el cosito.
2: Ponete auriculares.
3: ¿Dónde está el cosito?
2: Ponete auriculares.
3: A ver...
2: Tenemos a nuestro amigo ferretero para preguntarle de la cosa del cosito.
3: Ah, bueno.
2: Que es Cacho Bonato.
3: Bonazo, yo te maté por contacto Bonato con mi hermana que Bonato tiene la foto
2: pará,
3: del cosito.
2: Pará, si no, no sale de todavía.
3: Bonato, ah, bueno.
2: ¡Vivo! Pará, buen no día, terminé el mate igual, ¿eh? Me saca el mate y no lo termine todavía. Cacho, buen día, ¿cómo
5: buen
2: te
5: día,
2: va?
5: Buen día. ¿Cómo les va? ¿Qué dice?
2: Bien.
5: ¿Cómo andan?
2: Bien, tenemos un problema que se nos rompió el cosito del horno del Bebo.
3: Y no hay repuesto.
2: Y no dicen que no hay repuesto. ¿Puede ser que el cosito no aparece?
5: Puede ser. Si el horno es importado y eso, por ahí no se consigue.
2: ¿Pero Whirlpool no es de acá?
5: Sí.
3: Bueno, él me dijeron que tenía, no estaba.
2: Pero puede ser que el cosito sea importado, por más que Whirlpool sea.
3: Claro, che, pero hoy está la importación abierta. No me digas que no lo pueden traer.
5: No sé, la verdad que... ¿Qué es lo que se te rompió, Osvaldo?
3: No tengo la menor idea, tengo la foto de mi hermana. Yo después te mando la foto, si querés, no hay ningún problema.
4: ¿Dónde está ubicado? Explícale dónde está ubicado.
3: Bueno, qué sé yo, llama
4: a la Beba.
2: Pero escúchame, Bebo, va en la perilla de arriba, en el piloto de abajo.
3: Adentro del fondo.
2: ¿Dónde va la llama?
3: Sí.
2: Puede haber sido el piloto, por ejemplo.
3: Qué sé yo,
2: para vos puede haber sido sobre todo, ¿no? El piloto, cualquier cosa puede haber sido.
4: La termocupla.
2: Entonces sí, que seguro que
5: para
2: la termocupla.
5: Eso mismo, para mí es la termocupla.
4: Gracias, señor.
5: Seguro.
3: Está bien.
2: ¿Y qué? ¿Puede ser que una termocupla no se consiga?
5: No, sí, se consigue, seguro.
2: Para mí te están boludeando.
3: Sí, me están boludeando. Sí, encima para ver dónde estaba la falla me cobraron 30.000 pesos para venir a verla.
2: No.
3: 30.000 pesos me cobraron.
2: No.
3: Sí, ¿no te crees que es gratis con el que vino a ver y que me dijo no hay puesto, no, esto no puede ser?
4: Bueno, son los honorarios de quien se moviliza a tu casa.
3: Sí, claro, es el honorario.
4: Por eso me parece razonable.
3: Pero para no darme ninguna solución.
4: Y bueno, no. No te va a cambiar la termocupla y después.
2: Cacho, contame una cosa, ¿llegan muchos como luego preguntando por el cosito y no tienen ni idea?
5: Sí, pues, por supuesto, pero nos ayuda mucho el celular ahora, ¿viste? Porque
4: llevan
5: claro.
4: La foto.
5: Luego le sacan foto y
3: yo te voy a pedir.
5: Ahí, ¿viste? Sí. Te orientás. Igual de cualquier manera siempre pasó. Y ya vos empezás a preguntar, a consultar, sí. Indagás a quién tiene y bueno, y vas empezando a sacar la conclusión.
3: Yo lo voy a hacer.
2: ¿Vos sabés que tengo que admitir que las vidrieras de las ferreterías me pueden?
4: Son tentadoras.
3: Sí, tienen de
2: todo. No entiendo nada para qué es cada cosa, pero me encantaría comprar todo.
5: Tal cual. Yo tengo,
2: está lleno de cositos.
5: El cliente siempre me dice, es como un chico mirando la vidriera de una juguetería, dice, mirando la ferretería por la vidriera de la ferretería.
2: Y escuchame una cosa, ¿hace mucho que sos ferretero?
5: Escucha a mi hermana. Nací en una ferretería y tengo 77 años.
2: ¿77? ¿Y cuánto hace que tenés la ferretería, me dijiste?
5: He pasado para

0: casa, después bueno,
1: tienes
0: que estar un montón de cosas, ¿no? Pero lo más común son las cosas que vos arreglas en tu casa.
1: Claro. ¿Y hay gente que se da más maña que otra para arreglar las cosas y hace lío?
0: Y te voy a decir una cosa para las señoras del programa.
1: A ver, las señoras del programa, sí.
0: Las mujeres muchas veces se dan mucha más maña que los hombres.
1: Las mujeres se dan más maña que los hombres, mira. Para arreglar cosas y eso.
0: Últimamente es terrible, sí.
1: Espera, hablate con la Beba.
2: Mira, Beba mandó un mensaje y quiero compartirlo para que entendamos de qué estamos hablando del
1: cosito. A ver, Cacho, escuchá la explicación del cosito.
2: Ahí va, ¿eh?
3: Espera.
2: Espera, un segundo.
1: Puedes fallar.
4: Ya está.
1: Cuando no hacemos.
2: Ahí va, espera.
3: En la foto de arriba está lo que se quemó, que es la perilla que enciende el horno y toda la goma que va alrededor de la puerta. Y en la de abajo es la marca, que es aquí ahí, la marca bien de cuál es el horno, cómo es el número, toda la historieta.
2: Beba llamó a la empresa y la derivaron a México.
4: Sí.
1: ¿A México?
2: Sí, que tiene que pedir los repuestos a México, dice, y hizo un escándalo, y Beba está recaliente, no puedo pasar al siguiente audio porque no se puede.
1: ¿Cómo puede ser que haya que ir a México a buscar el cosito?
2: Claro.
1: Dale, joda.
0: Porque es importado, y no hay, tenés que mandarlo a buscar. Pero pasa.
1: ¿Y no hay ningún sustituto nacional?
0: Eso, y no hay, perdónenme, pero no hay, este gobierno ha hecho con esas cosas, viste.
1: Ha hecho un desastre. ¿Por qué deberíamos perdonarte? Decir perdónenme.
0: No quiero meterme en un tema que no. No,
1: político. ¿Vos querés criticar al gobierno porque ya se metió todo lo importado, destruyó la industria nacional?
4: No, pero ni siquiera llega el importado porque no llega. No está en México, no llegó. Si me dijeras que llegan los importados, te digo, sí, lo tengo. Sí. El cosito llegó.
1: Pero tampoco viene.
4: No llegó.
0: Pero no llega. Tampoco son cosas que se venden mucho. Entonces el importador. Claro. No importa tener las pelotudeces que venden. Perdón la palabra.
1: Sí.
0: Las pelotudeces que venden. Que estas casas que han reemplazado todo por dos pesos, ¿viste? Que
1: te
0: venden
1: claro.
0: Cualquier banana. Bueno, esta porquería, bueno, eso es comida porque la gente es como el chupete, ¿viste? Para el pibe. Se mete la gente y que trampas en esa boludez.
1: Ahora, escuchándote, me queda claro. Yo cuando vaya y te diga el cosito, me vas a decir, ¿qué pelotudez? ¿Qué boludez? ¿Qué porquería? ¿No? Claro.
4: ¿Qué pelotudez querés?
1: Claro, me queda claro entonces ahora en el diálogo que puedo tener con un ferretero. Pero está muy bien. Cacho, querido, gracias por la buena onda. Te mando un abrazo.
0: No, gracias a ustedes.
1: ¿Dónde tenés la ferretería, Cacho?
0: En La Plata, ciudad de La Plata.
1: Sos de La Plata, mirá, hay ferreterías también en La Plata. Dice una cosa, obvio. Cacho, un abrazo.
0: ¿Sabés?
1: ¿Qué?
0: ¿No sabés cuándo sale La Plata, Berizo y Ensenada? 450 ferreterías.
2: Mirá.
1: ¿450?
2: Mirá.
1: ¿Ferreterías?
0: Sí.
1: ¡Qué clavo!
2: Bueno, dale. Nos vamos. ¡Qué viernes! Dale.
4: Te falta un tornillo.
0: Mucha rosca.
1: Me falta un tornillo.
0: Mucha rosca.
1: Mirá vos, sí. Bueno, podremos seguir así, ¿no?
2: Me está taladrando.
1: Sí, justo. Esta nota es bisagra. Cacho, te mando un abrazo, ¿eh? Gracias. Cacho Bonato, ferretero Bata, porque se nos ocurren mil.
2: Muchas cosas.
1: Tenemos el cosito del Bebo identificado. Está en México.
4: Para no quedar colgado el pincel, yo iría
1: a vámonos, sí. 9 de la mañana en punto, señores, para pasar de un lado a otro.
2: Bueno.
1: Se necesita un pasador.
2: Ahí está.
1: Colectivos, subtes, peajes, en la ciudad y en la provincia, el gas, la electricidad, bueno, todo lo que ya sabemos. Ahora, hay otro dato también, además de ese, Damián, que te quiero preguntar, que hay 7 millones de personas que ya no pueden tomar créditos en los bancos, porque son morosos, recurrentes, y que están sin posibilidad de acceder a un crédito para pagar el crédito. Además, es un rulo muy preocupante, ¿no?
5: Es preocupante, porque tenés verás 1, verás 2 y verás 5. Verás 3, verás 4. O sea, tenés diferentes calificaciones y si estás en verás no sos sujeto de crédito. Entonces, ¿qué es lo que en esta fase qué es lo que me está preocupando de esto? Que la mora no creció, pero no bajó. Y eso implica menor consumo presente y futuro.
1: Sí.
5: Vos hasta ahora tenías una situación que en marzo comenzó a cambiar la tendencia. 8 meses de pérdida de poder adquisitivo del salario.

0: marzo le empardó. En abril le ganó. Pero claro, tenías 8 meses, no recuperó la pérdida. Recién comienza a equipararse. Por lo cual, por salario, no hay posibilidad de retomar consumo en mercado doméstico. Por situación de mora, no baja. Quiere decir que la situación está igual para mucha gente o peor en muchos casos. Te diría que en muchos casos a mí me escriben por redes sociales, si le sumás punitorios intereses, están complicados porque es mayor. Y entonces, ¿cuál es lo que sí comienza a aparecer? Comienza a aparecer la banca pública. No. El Banco Nación sacó línea de 35% y viendo que la mora se incrementa, acaba de sacar un plan antimora. ¿Cómo es el plan antimora?
1: ¿Cómo es el plan antimora?
0: Bueno, vos tenés deuda de tarjeta de crédito, crédito personales y otros créditos que has tomado. Lo podés unificar en una sola cuota, todos esos créditos, tomar un plazo de hasta 10 años y que ajusta por una tasa del 10%. O sea, es la banca pública y decís, che, bueno, esto es un gran problema, somos el banco público más grande del país. Tratemos que la gente ya no solamente, ya sabemos que está mora, saquémosla de la mora. Y la única forma es, alargarle los plazos de pago para oxigenar el presente, ¿entendés? Sí, claro. Bueno, esa es iniciativa de banca pública. Ahora, aparece la banca privada con algo similar, ni cercano. Entonces, ¿qué pasa? Yo había hecho un posteo en mis redes sociales, en Instagram, sobre el tema, entonces, che, ¿y mi banco que es este privado? ¿Y mi banco que es este privado? ¿Y mi banco? No, la banca privada no aparece. Entonces, No alcanza para revertir esta situación, ¿no?
1: Lo que pasa es que el abordaje, ¿desde dónde se tiene que dar? ¿Es el Estado? ¿Es el privado? ¿Es que mejore la economía en general para que la gente pueda salir del pozo?
0: El abordaje se tiene que dar con cuatro elementos. Uno, fundamentalísimo, que baja la inflación. ¿Está bajando? Sí. ¿Junio puede perforar el 2%? Sí. 1,9, sí. Lo habíamos hablado en algún momento. Lo habíamos hablado, eso es posible. Uh-huh. ¿Salario comienza a ganar la inflación? Sí, tibiamente, pero comienza a ganar la inflación. Es bueno. Tercero, necesitas más volumen de crédito a un menor nivel de tasa. Y eso no está pasando. Uh-huh. Porque si bien la tasa Tamar, que es la tasa de los bancos, está baja, la tasa en general de un crédito personal sigue elevada.
2: ¿Cuánto está más o menos, che, Damián?
0: 60-70%, ¿entendés? Es mucho, porque los niveles de ingreso, Bebo, en algunos casos están yendo al 20% interanual, ¿viste? Claro. Ayer estaba hablando con una empresa importante y me decía, che, mirá, nos costó pagar el aguinaldo, o sea que también la gente recibe aguinaldo más tarde, ¿entendés? De lo que debería. Sí. Entonces, no está tan sencilla la situación.
1: Otro tema tiene que ver con las tarifas, la evolución del crecimiento, ¿no? Del precio de las tarifas, el costo de las tarifas, es algo que está previsto porque va a seguir mes a mes, ¿no? Antes nos decíamos, bueno, ¿para hasta cuándo va a seguir aumentando? Y va a seguir aumentando, porque además está previsto que todos los meses tenga un pequeño aumento, siga más o menos la inflación
2: o le gane por unos puntitos. Eso es
1: mes a mes. Esto va a seguir así, ¿no, Damián?
0: Total, porque este año ya está planificado la eliminación de subsidios nacionales, por lo cual va a seguir aumentando. Hay varios elementos. Uno es el retraso pasado. Claro. Otro es que hubo inflación en Argentina en el primer cuatrimestre del año no deseado, por lo cual también se aumentaron los costos. Otro tiene que ver con si hay corrección cambiaria, también tenés la posibilidad de que la tarifa siga extendiéndose a lo largo del tiempo. Pero ahí tenés una situación importante. ¿Por qué? Porque este es un costo a pagar y probablemente los procesos de estabilización, en todos lados ha pagado este costo. En todos lados ha pagado este costo. Y ahí hay una situación interesante. Hay un economista, se llamaba Arthur Lewis, fue premio Nobel de Economía. Década del 50 escribió un libro que se llama Economía Dual. Entonces él dice, los sectores modernos son los que son más proclives a, en contexto de un periodo de estabilización como el que estamos viviendo, ser mucho más productivos, generar fuentes de empleo, generar corrección de salarios, que efectivamente el poder adquisitivo tenga bien, que la actividad económica se mueva bien. Y están los sectores tradicionales. de aquellos que estaban protegidos, que tenían cepo, que tenían un poco nivel de competencia en el mercado, etcétera, bueno, tengan un nivel de dificultad hasta pegar la vuelta. Uh-huh. Esos sectores son comercio e industria. Y los que están en comercio e industria y tienen salario y es más del 50% del producto, si son tomás comercio, servicios e industria en Argentina, esa gente que está en esos sectores también está complicado, porque el sector está complicado, ¿se entiende?
2: Uh-huh. Claro. Uh-huh. Como está la situación, no te pueden dar el aumento que él pide para poder recuperarse.
0: Claro. Ayer me decían, che, ¿quién es un sector que está espectacular? Por ejemplo, aceiteros. Con una paritaria, sí, mínimo 4,5 millones de pesos. Sí. Uh-huh. Es impresionante, ¿entendés? Entonces hay sectores que vuelan, y sectores que están muy postergados, y detrás de ese sector postergado está el salario deprimido.
2: Sí, ayer lo comentaba como ganadores y perdedores del salario también.
1: Claro.
2: Los que pueden.
0: Exactamente,
2: y los que no pueden.
0: Bebo. Ahora, exactamente. Entonces ahí tiene un problemón.
1: Damián, como economista, ¿no? Y como observador que sos de la economía, con tu consultora, que haces muy buenos trabajos, ya a casi 2 años, ¿no? Casi 3 años, digo bien, de este gobierno, 2 años y medio. ¿Cuál es, digamos, la pata floja que ves a este plan económico y la pata fuerte? O sea, ¿cuál es la debilidad y cuál es la fortaleza de este plan económico?
0: Hice una observación participante antes de ayer, uh-huh, en el Congreso Nacional PYME. De una charla, uh-huh, 450 pymes, posta, ¿eh?
1: Ok.
0: Les pregunto al auditorio, ¿cuántos de ustedes están dispuestos a invertir en el actual contexto? Inversión privada. 450 personas. ¿Cuántos levantaron la mano? Porcentual, términos porcentuales.
1: 10%.
0: 10%.
1: ¿Literal?
0: Entonces, te lo juro.
1: Mira.
0: ¿Por qué? Porque cuando yo bajo del estrado, porque no puedo tener intercambio con 450 personas,
1: claro,
0: cuando yo bajo del estrado, ¿qué es lo que te dice el empresario? Damián, tengo mucho temor a la economía pendular.
1: Claro.
0: Que yo compro un bien de capital, que voy a tardar 10 años en retorno de la inversión, uh-huh, y después, el año que viene, volvamos al cepo, a la inflación, al escasez de dólares. Entonces, estoy esperando. Lo que invierto, obviamente invierto porque necesito invertir, pero inversión de largo plazo, de incrementar mis volúmenes fuertes, etcétera, solamente en sectores procíclicos. ¿Qué son sectores procíclicos? Aquellos que efectivamente en la economía cordillerana, minería, energía, esos estaban y esos son los que invierten, eso es el 10%, ¿entendés? Uh-huh. Ahora el resto dice, no, yo espero. Entonces, ese factor del plan económico, digo, ¿es del propio gobierno? ¿O es de una situación que ya vivimos con revisionismo histórico de los propios argentinos? Claro, ya lo vivimos. Porque pasamos de un gobierno de Cristina, un gobierno de Cambiemos, un gobierno de Cambiemos, un gobierno de Alberto, un gobierno de Alberto, al gobierno de Milei.
2: Peor,
0: y
2: incluso
0: eso lo pareció el empresario.
2: A ver, retrocedo un poco más, Damián, y te cuento, tuviste 10 años de convertibilidad, y resulta que en el 2001 dijiste, bueno, basta, acá se rompe todo, y rompieron todo.
0: Total.
2: Ahí fue total, cuando te diste una vuelta de 180 grados.
0: Total. Y ahí hay una situación que yo creo que para que esto se revierta, eso se tiene que dar. Entonces, déjame soñar un poquito para llevarle un poco de pensamiento de lo que está pasando. Argentina sería muy importante que no importa quién gane, rompa con esa economía pendular. ¿Qué significa romper con la economía pendular? No se negocia la inflación, no se negocia la estabilidad, no se negocia tener las cuentas equilibradas. Cualquiera que gane con esas condiciones, ya habrá sido un crecimiento muy grande para el futuro argentino, porque toda América Latina, no te estoy hablando de países nórdicos, lo tiene resuelto hace 20 años, chicos.
1: Vos lo que decís, lo voy a poner con nombre y apellido, vos decís, reelija Milei o gane Kicillof, por ejemplo, que determinados parámetros no se toquen.
2: Claro.
0: Exactamente.
1: Mm. Ok.
0: Exactamente.
1: ¿Y vos no crees que hay conciencia ya de eso? ¿O todavía no?
0: Yo creo que la sociedad está pujando por eso. Por eso lo escuchaste un Aníbal Fernández decir, che, yo no tocaría nada,
1: sí.
0: El esfuerzo ya fue hecho.
1: Sí.
0: Y por otra parte, tienes, eso es la parte social, digamos, la capa social, nosotros, pero por otra parte tenés una sociedad política que no quiere bajar su nivel de gasto público, no quiere hacer un esfuerzo fiscal en términos provinciales, y estaría muy enamorado de volver a encender la máquina de emisión de billetes. Te lo digo, y eso no lo determina solamente el votante. El tipo te dice, no lo voy a hacer, voy a bajar impuestos, etcétera,
1: y después lo
0: hace. Y cuando llega al gobierno, agarra el impresor y vuelve de vuelta a emitir pesos, ¿viste? Entonces ahí sería muy dramático para los argentinos haber pasado por este proceso y no tener ese resultado como premio, ¿me
2: entonces
0: entendés?
2: Tiene razón por lo que nos dijo hace poco Martín. Por lo que vos me decís, hablamos con Martín Tetaz y lo dijo clarito. Esto se define solamente si hay una ley votada por todos donde declaramos la independencia del Banco Central. La única forma. Y que además el presidente del Banco Central lo pongan incluso, y él fue mucho más allá, para mí es exagerado, los 10 principales banqueros por depósitos pongan el presidente del Banco Central y no se toca la emisión, no se toca la inflación y no se toca muchas cosas, o sea, independencia total de la política. Eso es lo que nos decía Martín Tetá la semana pasada.
0: Y te sumo algo más a lo que dijo Martín, que para mí también es tan importante como eso, que es en el caso de haber déficit fiscal, que lo puede haber porque muchas economías y países tienen déficit fiscal, sí, la única posibilidad de financiarlo sea no con emisión monetaria, sino saliendo al mercado, que Argentina está imposibilitado, o sea, no lo puede financiar con emisión, y que sea por ley, ¿eh? Sí, flaco, no podemos inventar dinero imaginario para financiar algo que es déficit, ¿entendés? Claro, o sea que la emisión, digamos, el origen del financiamiento del déficit no puede ser la emisión monetaria.
2: Exactamente.
1: Bien. Damián, querido, te mando un abrazo y cierro con una pregunta termo de vuelta. ¿Cómo te ves para el viernes, Argentina?
0: Yo le tengo... tenemos, mira, ya estaba hablando con compañeros, mira, yo los martes tengo Fulvito, Cardenal Copelo, donde fue el presidente de la Nación. De hecho, a mí me, escuchá esta anécdota linda, a mí me, mi entrenador jugó al fútbol con Milei.
1: Ah, mira.
0: Me entrenamos por el fútbol con Milei. Bueno, tenemos una Francia africanizada.
1: Sí.
0: ¿Bien?
1: Sí.
0: Entonces yo le tengo respeto a todos los africanos.
1: Está muy bien.
0: Y
1: mira Marruecos.
0: En el caso de, totalmente. Sí. Y en el caso de Cabo Verde le tengo respeto. Yo tomé nota de Argelia, africano. Si ellos nos, ese gol, que para mí había sido gol, después fue offside, era gol, tenía el fantasma de Arabia, ¿eh? Yo tengo respeto por todo.
1: Está muy bien. Te mando un abrazo, Damián, querido. Gracias por la charla.
0: Ahora se hablan de amigos.
1: Chao, Damián Dipache, economista, comunicador además. ¿Nos queda media hora?
2: Nos queda.
1: Para todo lo que tenemos.
3: Bien.
1: Ustedes dicen que podemos hacer...
3: Sí, yo creo que podemos. Sí,
1: podemos. Sipeo de toda la información.
3: Sí, podemos. Sí, se puede.
1: ¿Y la comprimimos y entra?
3: Sí, se puede. Sí, se puede.
1: Yo tengo menos esperanza que mate.
3: Dale.
1: Pero no importa.
3: Fernando.
1: Flor, quiero otro matecito. Vamos a las noticias, ¿puede ser 9:30?
3: Vamos al servicio informativo de Radio Continental, en las voces de Sergio Monzón y Lorena Dijeso.
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5: 9:30.
6: La morosidad volvió a crecer en mayo.
5: El 12,7% de las familias argentinas registró atrasos en el pago de créditos, el nivel más alto desde la salida de la convertibilidad.
6: Según la consultora 1986, casi 7 millones de personas ya no están en condiciones de recibir un crédito.
5: El incremento de la irregularidad en los préstamos a las familias creció en los últimos 19 meses en forma consecutiva.
6: Gracias a Vaca Muerta, la producción petrolera superó los 900.000 barriles diarios y marcó un nuevo récord en mayo.
5: El 69% del petróleo que se extrajo en el país durante ese mes provino de la formación neuquina.
6: El ministro de Economía, Luis Caputo, remarcó el rol que ocupa el sector energético dentro de la estrategia económica del gobierno.
5: La selección argentina entrena al mediodía y luego viajará a Miami para enfrentar a Cabo Verde.
6: Tendrá su última práctica en Kansas antes de emprender rumbo a la ciudad, donde jugará por un lugar en los octavos de final del Mundial.
5: Scaloni aún no definió el equipo y el encuentro está pactado para este viernes a las 7:00 p.m.
6: Cielo algo nuboso para esta tarde en Capital, con una máxima de 13 grados.
5: La temperatura, 5 grados 8, cielo ligeramente nublado.
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0: equipo. Preguntale al Bebo cuántos años tiene la cocina. Así que importado, toda la vida importaron. Los grandes supermercados, las grandes industrias, era todo fabricado en China. Se peleaban las empresas para comprar en China. Tres calidades. Pablo desde General Alvear. Gracias, buen programa.
1: La verdad que el cosito despertó la ira de nuestros oyentes.
2: El cosito no tiene nombre.
1: ¿Cómo es?
2: Es la perilla del horno y el burlete. Perilla del horno y el burlete, ese es el cosito.
1: La perilla del horno es la de arriba,
2: sí,
1: la
2: pero
1: de
2: que se rompió, que es automática, está conectada con el burlete y se rompió.
1: El burlete de la tapa del claro. horno. Ah, el burlete de la tapa del horno. Puede ser que haya que ir hasta México a buscar un burlete.
3: Eso no puede ser. Acá.
1: Bebo, te están embromando, en
3: sí,
1: serio.
3: Sí, Bebo, dale, te la consigo mañana.
1: Bebo, no, el burlete...
2: Vos viste cómo estaba mi hermana, estaba que...
1: Pero una perilla... Una perilla y el burlete a México.
2: El perilla del burlete se rompió, parece
1: que... Perilla del burlete, no me...
2: Parece que es automática.
1: ¿Cuál?
2: Se rompió la perilla, con todo lo demás, y el burlete...
1: ¿Tenés foto de la perilla?
2: No sé, el burlete salió de todo lo que...
1: Sí, el burlete ya sé lo que es, la junta que está en la tapa. Pero la perilla, ¿tenés foto de la perilla? ¿Qué es eso, la perilla automática?
2: Vamos a ver si está acá, vamos a ver.
3: Para, el Bebo repite lo que dice Beba.
4: Claro, porque no entiende lo que está diciendo. Solo lo
3: hizo funcionar la cocina.
2: Yo no la hice funcionar nunca.
3: Por eso, exacto.
2: Vos me estás hablando a alguien que no hizo funcionar la cocina, ni la va a hacer funcionar en su vida.
1: Escuchá, él repite. ¿Sabés que sos una catástrofe?
2: Sí. Sí. No, hay ciertos temas que soy negado totalmente. Este es uno.
3: Milagro, Bebo.
4: Sí. Y si no, que haga como hace Martín de Caballito. Mirá, sí, sí. Dice: buen día, Fer y gente copada. Bebo, asunto cositos.
3: A ver.
4: Yo tenía una gomería. Sí. Cambiaba cubiertas y afines.
2: Sí.
4: No se consiguen cubiertas. Puse una agencia de autos.
2: Ah, bueno.
4: Tuvo que cambiar.
1: Ah, tuvo que... claro.
3: Ya entendí.
1: ¿Se reconfiguró?
4: Claro.
2: Se reconfiguró.
4: Que haga
1: yo
4: lo
1: que
4: mismo.
1: Vos, Bebo, me
2: se
1: vuelvo...
2: perfiló.
1: Yo me volvería cocinero en tu caso.
2: Sí. No, ¿sabes qué? Estamos listos.
1: Me perfilaste, Bebo,
3: ahora,
1: en serio.
3: Es increíble. No sabe cocinar, no sabe nada, pero tiene un hambre bárbaro siempre.
4: Claro.
2: Bueno, pero para ir a otros lugares para ir a comprar comida.
1: Sí, claro, claro, que cocine otro. Bueno, Flor, dame una recomendación. Tengo que ir a la pausa y después me queda un montón de material. Porque esto, señores, es un programa periodístico.
3: Periodístico. Nominado periodístico.
4: Sí. 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
1: Bien, mi estimada Vero, peinate que salís en la foto después. ¿Me contás, me contás los detalles y la novedad del caso Loan?
3: Sí, porque fue una jornada muy específica la de ayer.
1: Bien, después de la pausa.
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12: Les habla su comandante del vuelo 7711 con destino a Buenos Aires. Les pido que se ajusten sus cinturones de seguridad porque estamos pasando por una zona de nubosidad tensa. Y miren qué casualidad, a mí me agarró una nube y no me puedo acordar de la canción O sí, yo tomo mate cocido y qué, estaragüí el que siempre tomé, O sí y qué. Así que si alguno se acuerda, se lo comunica de inmediato a nuestro personal de a bordo. Muchas gracias.
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0: Bien, ¿qué declararon los protagonistas del caso Loan, Vero?
1: Bueno, ayer fue una jornada que la veníamos adelantando, que iba a ser una jornada esperada. Sí. Y muy emotiva. ¿Por qué? Porque iban a declarar los padres frente a familiares, a los imputados que están, sí, sentados ahí. Es la quinta audiencia la que se desarrolló. De hecho, hoy se retomó y están declarando los hermanos de la abuela de Loan. Pero vamos a repasar brevemente lo que decía María Noguera. María es la mamá de Loan, una mujer que está totalmente quebrada porque ayer ingresó y realmente la tuvieron que atender médicos. Se quebró en llanto en un momento. Al principio empezó a contar ese día, ese 13 de junio, que había pasado previo al almuerzo y demás, y en algún momento la miró a Laudelina, que es la tía de Loan, la señaló y le dijo que diga dónde está. Uh-huh. O sea, la mamá apunta a la tía y le dice que diga dónde está. Ella sabe de dónde sacó el botín. La miraba a la cara y le trataba de pedir algún dato, que se quiebre. Laudelina no emitió sonido. Por momentos miró hacia abajo, por momentos la miró. Nosotros queremos saber dónde está, si está vivo o muerto, pero que nos digan dónde está. Tengo el presentimiento de que está vivo. Uno de los detenidos lo sabe. Y apunta a Laudelina, como les digo, pero también a Carlos Pérez. Carlos Pérez es el ex capitán de navío que estaba sentado ahí. Y todos decimos, bueno, me imagino que ninguno va a decir nada en medio de esta conmoción de una madre quebrada. Pues bien, Carlos Pérez levantó la mirada y dijo, yo no sé nada. O sea, se animó a decir esto. Un hombre que está detenido, reitero, por la sustracción y ocultamiento de Loan. Pero también habló José Peña, el papá de Loan, otro de los protagonistas. ¿Por qué? Porque lo llevó a Loan a ese almuerzo de la casa ese día donde estaban todos estos sentados.
0: Vos sabés que a mí lo que me llama la atención es que habiendo tantos personajes involucrados en esta historia, no haya un quiebre.
2: Hay plata de por medio.
0: Pero igual, no haya un quiebre.
1: No hay un quiebre. ¿Hay un pacto? Bueno, siempre nos preguntamos lo mismo. ¿Por qué no hablan? ¿Por dinero? ¿Por amenazas? ¿Por qué hay otra cosa más fuerte? Son preguntas que uno se hace, que son las preguntas que se hacen los que están escuchando este programa. El padre, tranquilo, muy tranquilo, a diferencia de la madre, dijo, quiero saber la verdad y nada más. Sí. El que sabe algo, que diga qué pasó. A Laudelina la vi, es decir, a su propia hermana, uh-huh, se alejaba de nosotros, eso me sorprendió, estaba nerviosa. Quiero saber la verdad, Loan es mi amor, es mi campeoncito, y cuando lo recordó, la verdad que a alguno se le cayó más que una lágrima en ese juicio. Claro. Vamos a ver hasta dónde llegan los que están sentados
0: ¿dónde
1: ahí.
0: ¿Dónde estará Loan?
1: ¿Y dónde estará Loan? Esa es la gran pregunta que hay que seguir haciéndose.
0: 9 de la mañana, 44 minutos en la República Argentina. Bebo, titulame tu comentario económico que venimos después de la pausa.
2: ¿Quiénes se endeudaron y no pueden pagar?
0: Acá se quedaron todos en silencio.
2: Bueno, por eso. ¿Eh? Por eso.
0: Bien, lo descubrimos ahora después de la pausa.
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11: Oh, sí. Yo yo tomo mate cocido y que es Tarahui.
12: Pará, pará. Esa no es la canción de Tarahui, no, no sonaba así. La letra está bien. Sí, yo tomo mate cocido y que es Tarahui, el que siempre tomé y que, y qué. ¿Pero cómo era el tema?
13: Ay, che, no puedo. La estás cantando o estás deseando. Mate cocido Tarahui.

0: Final. Viste que vos decís, bueno, che, es la final, la, me relajo, lo veo y qué pasa lo que pasa, no, total, no, no, total mañana sigue todo. No. Te dura 3 minutos eso.
1: Sí, no, no, no se sí. Puede.
2: Y el frío de mi vecino, sí. Bueno, no, por ahí me está escuchando.
0: ¿Y el frío? ¿Por qué?
2: Hace un frío en ese departamento porque no ve ningún partido y la final tampoco la ve. No vi nada, vas a mirar el partido, te dicen en el ascensor. Sí, voy a mirar el partido, usted no, estoy re nerviosa, yo con los ojos reabiertos así. Sí. Ah, qué pavada. Vos también elegís cada cosa para ponerte en un lente.
0: Pero escuchá una cosa. Así
3: habla tu vecino. Sí. Ay, bueno, decir, si así viví, suicidaste.
2: Pero la verdad, no tiene sangre.
0: ¿Qué podemos hacer para asegurarnos que si Argentina llega a la final, ese muchacho no la vea? Te lo pido.
2: No la va a ver. ¿Eh? No la va a ver, si es un muerto. Perdón, vecino. Pero no, si no tiene sangre en la vena, apenas te dice buen día en el ascensor. Chau, fuera.
0: Che, no te llevas muy bien con ese vecino.
2: No, con ese vecino no y con la de arriba tampoco por el perrito. Chau.
0: Pará, y son 3 pisos.
2: Claro.
3: El de abajo y la de arriba.
0: Ay, Dios me libre. Bueno, señores, estamos llegando al cierre. Esto fue Juntos en Continental.
2: Sí.
0: ¿Qué número teníamos para nuestros oyentes? Así mañana ya van dejando acumulados mensajes.
4: El 1144-000-590. Y para que Vero no se ponga nerviosa, sí, le tengo la receta perfecta.
0: Impecable.
2: Ay, a ver. ¿Qué naranja?
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0: Impecable, señores, nos estamos despidiendo. Ya viene Fernando Mancini con su equipo, su gran equipo, para seguir con esto en Continental. ¿Saben por qué estamos acá?
4: No, ¿por qué?
0: Porque somos gente de radio.
2: ¡Vamos! ¡Dale, Fernando! ¡Aguante cosito! ¡Vamos!
0: Es así el tema, ¿eh? Sí. 10 de la mañana. Chau, hasta mañana.

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1: Son las 10 de la mañana.
2: Temperatura 5 grados 8, cielo ligeramente nublado con neblina.
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0: Regresamos de la pausa. Seguimos con más canciones. 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Fin de tanda comercial.
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6: Oración por la patria. Jesucristo, Señor de la historia, te necesitamos. Nos sentimos heridos y agobiados. Precisamos tu alivio y fortaleza. Queremos ser nación, una nación cuya identidad sea la pasión por la verdad y el compromiso por el bien común. Danos la valentía de la libertad de los hijos de Dios, para amar a todos sin excluir a nadie, privilegiando a los pobres.

0: errores y perdonando a los que nos ofenden, aborreciendo el odio y construyendo la paz. Concédenos la sabiduría del diálogo y la alegría de la esperanza que no defrauda. Tú nos convocas, aquí estamos, Señor. Cercanos a María, que desde Luján nos dice: Argentina, canta y camina. Jesucristo, Señor de la historia, te necesitamos. Amén.
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Hola, hola, hola. Muy, pero muy buen día. Bienvenidos a esta una nueva mañana por Frontera FM 97.7, 10:22 minutos en todo el territorio nacional. Muy, pero muy buen día. Aquí estamos nuevamente con todos ustedes. El día que, bueno, Dios nos permite estar nuevamente en este encuentro de la nueva mañana. Una nueva mañana más, ¿no? En este día primero de julio de este 2026, comenzando un nuevo mes de este año, el último semestre del año. Bueno, agradeciendo al Altísimo, agradeciendo a Dios, nuestro Señor, que nos permite estar con todos ustedes. Bueno, en esta una nueva mañana más, ¿no? La Virgencita también, que nos lleva siempre, que nos proteja siempre, ¿no es cierto? Y que realmente se restituya a las familias y los hogares en Venezuela, ¿no? Nos preocupa mucho toda la situación que se está dando en ese país. Dios tenga piedad y misericordia por toda esa gente que ha quedado en la calle prácticamente, porque no tiene lugar. Así bueno, que pronto sea lo mejor para todos ellos. Vemos que están de todo el mundo llegando con toda la ayuda. Y no es para menos, ¿no? No es para menos que el mundo sea solidario en estos momentos tan difíciles que están pasando en la gente, el pueblo de Venezuela, porque el que sufre es el pueblo, ¿no? Con muchas familias que desaparecieron, que no saben dónde están, son muchísimos, ¿eh? Son como 50.000, dice, que no tienen señal de vida. Lamentable lo que ha sucedido, un fenómeno realmente terrible lo que ha ocurrido en Venezuela. Bueno, señoras, señores, tengan el mejor de los días, el mejor del mes, hoy que comienza este julio. Un saludo grande a todos los que están en el cumple en este mes de julio, en este primero de julio, así que un saludo para todos, espero que pasen un excelente día. Vamos con ¿cómo está el tiempo, Acá en la ciudad capital amaneció nublado, muy nublado. La máxima 10 grados, la temperatura actual a las 10:25. Dice que se espera lluvia como a las 18 más o menos. Bueno, en este caso, a estos momentos muy nublado, la máxima para hoy va a ser de 12 grados. Así que bueno, mañana jueves, más baja la temperatura todavía, 3 de mínima, 7 de máxima, también con lluvia. El viernes 4 de mínima, 7 de máxima. El sábado 3 de mínima, 7 de máxima. El domingo 2 de mínima, 12 de máxima. El lunes 4 y 13. Bueno, esto va a ser acá en la capital provincial, Chilecito, nublado, máxima para hoy de 11 grados. A las 11 parcialmente nublado, dicen, probablemente en un rato, si es que no hay sol, ustedes cuéntenme, yo estoy acá en la capital. Así que bueno, no sé, yo les pregunté a mi familia cómo están, pero bueno, dentro de todo les pregunto a ustedes, a ver si me mandan un mensajito al 430013. Ese es el número que tengo para podernos informar, mejor dicho, comunicarnos, 430013 con la característica de Chilecito. 3825-430013 es la línea que tengo habilitada acá para que me manden un WhatsApp. Bueno, como lo hace allí mi amigo Hugo de Guanchín, que siempre nos manda mensajito. Hugo siempre está atento a todo lo que suceda en el ámbito de nuestro departamento Chilecito. Comunicado de prensa, busca Alexis, Luciano y Yanes Ocampo en Chilecito, dice acá. La unidad regional segunda solicita la colaboración de la colaboración de la comunidad y de los medios de comunicación para dar con el paradero de Alexis, Luciano y Yanes Ocampo, de 16 años de edad, con domicilio en barrio Los Médicos de esta ciudad. La denuncia fue radicada por su padre en las primeras horas de este miércoles.
bueno, los datos, el menor, dice Alexi, es de tez blanca, mide aproximadamente 1,70 m de estatura, es de contextura delgada y tiene el cabello negro, corto y lacio. Al momento de ausentarse vestía un pantalón cargo azul, campera negra, zapatillas pumas blancas con detalles negros y portaba una mochila negra. Se solicita a cualquier persona que pueda aportar datos sobre la ubicación, comunicarse en la línea de emergencias policiales. ¿Sí? Bueno, ahí está. Entonces, reiteramos, esto nos envió Hugo de Guanchín, comunicado de prensa, se busca el paradero de Alexis Luciano y Jenny Ocampo en Chilecito. La Unidad Regional Segunda de Policía solicita la colaboración de la comunidad y medio de comunicación para dar con el paradero de Alexis Luciano y Jenny Ocampo, de 16 años, con domicilio en el barrio Los Médicos de esta ciudad. La denuncia fue radicada por su padre en las primeras horas de este miércoles. Alexis es justamente, de tez blanca, mide aproximadamente 1,70 m de estatura, es de contextura delgada y tiene cabello negro, corto y lacio. Al momento de ausentarse vestía pantalón cargo azul, campera negra, zapatillas pumas blancas con detalles negros y portaba una mochila negra. Se solicita a cualquier persona que pueda dar datos, la ubicación y comunicarse con las líneas de emergencias policiales. Así, bueno, ya saben, para hacerlo lo más pronto posible y buscar el paradero de este muchacho, que ha sido, se fue, digamos, no llegó a su casa. El padre hizo la denuncia a la regional de policía. Bueno, muy bien, así como Hugo, que siempre colabora con nosotros, con toda la gente de los medios de comunicación, así que bueno, nosotros estamos prestos también a ser servidores de todos ustedes. Bueno, se está pasando los días y está llegando el día viernes. Hoy estamos a miércoles, dos días que pasan volando los días. Estamos muy pronto al partido de Argentina versus Cabo Verde, así que bueno, hay muchas posturas, muchas cosas que hay, ¿no? El comentario de cómo jugó Francia ayer. Uf, Francia es una máquina de, mamita querida, Bueno, hay que estar atentos, no le tenemos miedo porque ya lo hemos ganado, pero eso sí, hay que tener respeto a Francia. Son terribles los franceses estos, más todos los afro-franceses, que son la mayoría. Es impresionante cómo juegan, ¿no? Impresionante. Por lo menos tienen que haber hecho como 10 goles ayer, de todos los que se han errado. Impresionante cómo juegan, la verdad. Una impresionante es, digamos, como la táctica del equipo. Es como la selección nacional nuestra, pero tienen mucha habilidad estos tipos, Hay que tener mucho respeto, así que vamos a ver qué pasa si nos llegamos a encontrar con Francia, mamita querida. Ahora Paraguay el que tiene que decidir qué va a pasar con Francia, pero no sé si le va a hacer lucha a Paraguay. Así que bueno. Bueno, vamos con algo de folclore y ya estamos nuevamente con ustedes.

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Seguimos adelante en esta nueva mañana, 10:49, 10:50 minutos, en este día primero de julio de este 2026. Saludo grande a los que están de cumple, que la pasen excelente este día. Bueno, vamos con algunos títulos a nivel nacional. Infobae dice lo siguiente: 1.505 el dólar oficial. Subió 5 centavos recién. Estaba en 1.500 hace un ratito. Subió 5 centavos recién. El dólar blue está en 1.515. El riesgo país 428. Y pum para arriba 0.29. Bueno, hoy juegan en la Copa del Mundo. Están poniéndose bastante interesantes ya los octavos de final. Y después vienen los cuartos y la semifinal, la final. Ahí está, entonces Inglaterra juega ahora, así que hay que ver a las 13, bueno, a las 13 se juega Inglaterra, bueno, en este caso, vamos a ver también a las 17, Bélgica, Senegal, y a las 21, Estados Unidos, juega a las 21 en este caso. Bueno, vamos a ver cómo se da, ¿no? En todo lo que se está ya dirimiendo quiénes son los mejores del mundo, ¿no? Ya se ve, fíjense ustedes que Paraguay lo eliminó a Alemania. Si le hizo lucha a Alemania, que dentro de todo no es un equipo como Francia, ¿no? Nada que ver. Francia, hay que tener respeto, como decía recién, porque están muy, pero muy firmes el equipo de Francia, ¿eh? Muy firmes, muy firmes. Además tienen el astro del fútbol también, como Messi, el francés, y bueno, por supuesto, hay que tener respeto, porque son muy, muy ligeros, son, ¿eh? Y hábiles, todos. Por cierto, hay que tener respeto a Francia. Vamos a ver qué pasa con Paraguay ahora. Se van a enfrentar los paraguayos con franceses. Bueno, México también, un excelente equipo tiene México. Ganó 2-0 a Ecuador. Y también hay que tener respeto a México. Bueno, ya se están dando a luz los mejores de los que están en los 16avos y pasan a los octavos, bueno, nosotros con Cabo Verde tenemos que ganar, acá ganamos, porque acuérdense que todos los que están jugando en esta etapa de la 16avos son todas finales. Si vos no ganas acá, te vuelve a la casa directo. Así que le pasa a Alemania, Países Bajos. Bueno, queda Brasil también, Brasil y España, que son también muy buenos. Bueno, a ver, mañana jueves juega España, con Austria. El jueves también a las 20, España juega a las 16, el jueves a las 20, Portugal también, que va por la hazaña. Vamos a ver qué pasa con Portugal, Croacia, porque los dos son buenos equipos. Eso va a ser mañana a las 20. El viernes también va a haber buenos encuentros. Ahí estamos nosotros a las 19 horas. Argentina, Cabo Verde. Y el viernes Colombia gana, ¿no es cierto? Y octavo de final también comienza a dirimirse el sábado 4 a las 14 horas, Canadá-Marruecos, eso es un partidazo. Así que no hay que perderse, esta es la parte del mundial que me gusta ya, cuando hay competición, viste que son lindos los encuentros.
Bueno, un título nuevo que sale recién sacadito del horno en Infobae, mientras estaba diciendo el Mundial, dice Manuel Adorni, gastó 139 millones con tarjeta de crédito en poco más de 2 años, según cálculos de los investigadores en base de resúmenes incorporados a la causa. El gasto superó el salario del ex jefe de gabinete. Qué bueno lo que es este tipo, ¿no? Bueno, por un lado, lo sostiene, pues, le dio un abrazo tripartito ahí con el nuevo jefe del gabinete, Santilli, y el quien se iba, ¿viste? Porque supuestamente si renunció a Adorni, bueno, medio mal parado, no deja al presidente de nada. Lo abrazó ahí y no lo largaba. El ex de Jessica Sirio pidió cumplir prisión domiciliar en la casa de su pareja, una conocida conductora. Pero que lo metan adentro, en cárcel común, estos tipos, ¿hasta cuándo van a estar soportando eso? Nuestro país vive así por eso. Que no se cumplen las condenas, hacen lo que quieren con la justicia, ¿no? Hay jueces que realmente dan que hablar, ¿eh? Impresionante. Bueno, ven en Cafiero la interna que paralizó un país. Me acuerdo eso, detrás de la escena, la interna que dividió el peronismo hace 35 años, entrevista justamente al investigador. Bueno, en este caso, ahí está, Menem Cafiero. Lo mismo está pasando ahora con el justicialismo, Hay una interna feroz con los kirchneristas y los kirchneristas y los quintalistas y todo eso, que también se están metiendo en esa, digamos, en la interna a nivel nacional, ¿no? Hablo. Bueno, la morosidad volvió a crecer en mayo y casi 7 millones de personas ya no están en condiciones de recibir un crédito. Por eso es bastante caótica la situación que se vive en muchas familias, porque, bueno, el poder adquisitivo no es el suficiente, bajó muchísimo, no se comparan los sueldos con la inflación, bueno, la gente...

porque tuvo que pagar las deudas, y bueno, se fue pagando el mínimo. Y acuérdense que cuando ustedes pagan el mínimo, si no llegan a pagar antes del cierre del resumen, la totalidad, ese mínimo se triplica en intereses. Entonces, bueno, es imposible bajar la deuda. Imposible. Es más, hay mucha gente que está con deuda de 1, 2, 3 tarjetas. Así que imagínense cómo pueden bajar el endeudamiento de esa forma. Si ganan menos de 700 o no llegan al millón, y ganan más, digamos, gastan más de la cuenta. Entonces no, nunca les va a alcanzar. Por eso hay mucha gente endeudada. Hoy en día la morosidad volvió a crecer en mayo y casi 7 millones de personas ya no están en condiciones de recibir un crédito. Es decir, que si vos tenés morosidad, olvídate, te cerraron todos los grifos, todos, y no sé, vas a tener que sacrificar algo, si tenés un vehículo o algo, como para volver a, bueno, para subsistir, digo, ¿no? Porque después te vienen los problemas judiciales y todo lo demás, ¿no? Hay que ser muy consciente hoy en día para el gasto, digo, ¿no? Para el gasto, ¿no? Y porque te den crédito, tenés que gastar todo lo que te den. No. Tenés que gastar de los ingresos, por supuesto, ¿eh? Es muy 1 más 1 es 2, claro. Vamos a esperar las noticias a nivel de Radio Continua.

0: noche de vigilia.
1: Sí, sí, sí, tal cual, la noche de peregrinos que se llama, es la espera el día sábado, después de al final de la misa, se empieza a preparar todo, lleven sus velitas, pues se ponen las velitas, se sirve un café, compartimos todo ahí, va a haber unos ballets también acompañando a lo que es la espera del día domingo, digamos, la fiesta de San Nicolás.
0: Bueno, el frío por ahí se torna como un impedimento para la gente mayor, pero realmente están teniendo buena asistencia, buen acompañamiento de la gente del pueblo y obviamente muchos que van de Chilecito, aún también con el impedimento del costo de la nafta y todo lo más, pero vamos a cumplir con el santo.
1: Exactamente, sí, sí, la verdad es que para San Nicolás siempre tenemos gente, es muy lindo, siempre acompañan, estamos a iglesia llena, estas noches nos sorprendió, a pesar del frío, bastante gente en lo que llevamos de las noches. Y bueno, seguimos haciendo la invitación para que todos sigan asistiendo a las noches novenas.
0: Hay un cambio interesante que la gente lo tiene que tener en cuenta, que va a ser excepcional, el del día viernes, ¿no,
1: Dani? Del día viernes, exactamente. Por única vez, bueno, se lleva un acuerdo. Por el tema del partido de la Argentina, el día viernes será a las 5 de la tarde el Rosario, 5:30 va a ser la misa, digamos. Una vez finalizado, todos pueden ir a ver el partido.
0: Y claro, es algo que paraliza al país y no hay excepciones. Entonces está muy buena la medida de hacer esa excepción ahí. Bueno, por otro lado, también van a hacer un expo sacro, ¿no? De lo que es la vestimenta, todo lo que se usa normalmente para vestir y para dejarlo en las mejores condiciones de su presentación al público, a nuestro querido San Nicolás.
1: Tal cual, tal cual. Eso va a ser el día domingo. Se van a exponer, se van a presentar todas las vestimentas que tiene San Nicolás, tanto la mitra, las estolas, las capas, todos que acompañan al santo en cada fiesta.
0: Qué lindo, bueno, ¿esto va a ser dentro del mismo templo o en alguno
1: otro? Sí, sí, sí, todo dentro del templo, ahí se va a exponerse a un costado de la nave, va a estar todo puesto exponiendo, ¿no es cierto?, la ropa que tiene San Nicolás.

0: Por último, Dani, lo relacionado con la fiesta, propiamente dicho, el domingo, bueno, hay diferentes actividades y ya están totalmente programadas, ¿no?
1: Sí, tal cual. La iglesia va a estar abierta desde las 9 de la mañana, a las 10:30 es la misa solemne, y a las 4 de la tarde va a ser la procesión y la misa.
0: Procesión y misa.
1: Muy bien, bueno. Perdón, misa y procesión. Misa y procesión.
0: Bueno. Entonces esto es importante para que la gente lo tenga en cuenta, y aquellos que son futboleros tendrán que perder el partido de las 5, pero de todas formas hay que cumplir con San Nicolás.
1: No, exactamente, ya estamos ahí a jugar.
0: Así que sí. Bueno, Dani, igualmente esperemos que todo siga saliendo de la mejor manera, con el acompañamiento de todos los jóvenes, porque ustedes conforman una excelente... grupo de jóvenes, particularmente con el acompañamiento del padre y bueno, y otros adultos que también son un importante sostén a toda la actividad que ustedes desarrollan. Así que bueno, esperemos de que todo salga tal cual siempre ustedes lo dicen de la mejor manera.
1: Sí, tal cual, como decís, profe, somos un grupo bastante joven dentro de todo, pero siempre guiados y acompañados de la gente más grande que siempre está en la iglesia, así que... un agradecimiento total a todos y bueno, y parte de la comida también, que ya conforman toda la iglesia, que sin ellos tampoco somos nada. Así que bueno, invitación hecha para todos, para los días restantes de novena, y bueno, que sea una gran fiesta de todos.
0: Y en este caso, este cafecito que van a dar, ¿eso corre por cuenta de ustedes?
1: Sí. Todo corre por cuenta de nosotros, siempre sea un café, un chocolate, algo se invita en el momento ese de la espera, que es tan bonito también para todos.
0: Muy bien. Bueno, Dani, un gusto y nos estaremos viendo indudablemente para esta fiesta tan linda y a la vigilia. Reiteremos, es el sábado, ¿qué era?
1: El sábado después de la misa. Después de la misa ya empezamos a armar todo y ya nos quedamos todos a la espera del domingo, digamos.
0: Muy bien. Bueno, un gusto y nos estamos encontrando.
1: Profesor, muchas gracias por siempre estar presente.
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1: Bueno, muy bien. Seguimos adelante en esta nueva mañana por Frontera FM 97.7 en este primer día del mes de julio de este 2026. Bastante fresquita la mañana en Chilecito y también acá en la capital de la provincia. Estamos con cielo nublado, bien fresco para hoy. Bueno, muy bien, allí el gobernador Quintela, se expresaba a los presentes, ¿no? En este caso hablamos de los inversores que pueden llegar a nuestra provincia. Justamente a eso se refería sobre las pymes, ¿no? Que quieren, que podrían radicarse en esta provincia, que tenemos, ayer justamente conversamos, o mejor dicho, planteamos la situación de lo que se vive actualmente en lo que el mismo juez de instrucción de Chilecito, Jorge Khalid, daba a conocer la situación delictiva y con tanta droga que realmente anda circulando en Chilecito. Y bueno, hablábamos quiénes son, quiénes están en condiciones, ¿no?, de poder llevar a cabo una inversión en nuestro departamento. Tenés en cuenta de que si un juez habla de la cuestión delictiva y también el alto consumo de droga y alcohol, eso va en contramano de todos aquellos que quieran radicarse en nuestro departamento, ¿no? Espero que se revierta esta situación lo más urgente posible y que realmente puedan, ¿no es cierto?, aquellas pymes o emprendedores que quieran apostar al desarrollo de nuestra provincia, se vengan con confianza, ¿no? En este caso, el gobernador expuso ese encuentro que se presentó en el primer esquema de avales sindicados de la Argentina, liderando por el Fondo Público Provincial, una iniciativa impulsada por Fongaplar, que permitirá ampliar el acceso al financiamiento, potenciar las inversiones y generar más oportunidades para las pymes riojanas. Bueno, esto decía el gobernador en ese encuentro.
2: Bueno, muy buenos días para todas, para todos. Gracias a quienes nos visitan por estar presente acá. Gracias al representante del CAFO. Gracias al de Mercado de Valores. Muchas gracias a todas las pymes de la provincia de La Rioja que confiaron en Fogaplar y que hoy están siendo beneficiadas con las garantías para el crédito, que es de difícil acceso por el sistema bancario y financiero tradicional, por la falta de garantías, porque no reúnen los requisitos necesarios. En estos tiempos tan complejos, tan difíciles para el pueblo argentino en general y particularmente para las pequeñas y medianas empresas, en este nuevo aniversario es muy bueno que nos congreguemos para debatir y discutir de qué manera, con el acompañamiento de quienes hoy nos visitan, con el acompañamiento de Fogaplar y del gobierno de la provincia de La Rioja, podemos imaginar y aplicar instrumentos financieros que nos permitan salir adelante y seguir creciendo en la medida de nuestras posibilidades. Digo un momento muy complejo porque, como todos sabemos, en estos momentos, lejos de abrir pymes, lo que se están cerrando son las pymes, que la generadora de mano de obra más importante de la República Argentina, y también que la productora más importante, tanto la que produce como la que fabrica, para que podamos en la Argentina por lo menos tener la posibilidad de poder sobrevivir. Pero quiero decirles también que además de esta herramienta, la Argentina tiene todo un potencial enorme, no solamente para impulsar el crecimiento y el desarrollo de las pymes, sino fundamentalmente tenemos una potencialidad para ser autosustentables, aunque muchos no lo crean, para tener la posibilidad de producir y fabricar lo que nosotros precisamos y necesitamos para desarrollarnos y para crecer en la República Argentina. Simplemente creo que hay que tener vocación de patriota, hay que tener objetivos claros, hay que empezar a diseñar cuál es el camino que tenemos que transitar las argentinas y los argentinos para alcanzar esos objetivos. Objetivos que no son difíciles de alcanzar, créanme. Así como no es difícil, en la medida de nuestras posibilidades, potenciar a las pymes en nuestra provincia, en la República Argentina, tendría que ser el factor fundamental de una gestión de gobierno que se precie de ser un gobierno en beneficio de una comunidad, porque estas 20.000 pymes, 24.000 pymes que han cerrado y han generado prácticamente la pérdida de una fuente laboral para más de 200.000 empleados o familias argentinas que perdieron el sustento para su familia. Por eso, así como decimos también que en Argentina no es difícil poner un plato de comida en la mesa de los argentinos, tampoco es difícil brindar un servicio educativo para todos los argentinos, como tampoco es difícil tener un sistema sanitario que permita que todos los argentinos, aquellos que tienen una obra social, como aquellos que no tienen obra social, para eso está el Estado, para complementarse junto con el sector privado. No para competirles, sino para complementarse. Aquellos que pueden pagar una obra social, que la paguen. Y aquellos que no pueden pagar una obra social, que tengan un servicio sanitario en el Estado que los pueda proteger y que les pueda generar las condiciones sanitarias que requiere un pueblo. Eso, por lo menos nuestra concepción, es lo que tiene que hacer un Estado. Trabajar para todos, gobernar para todos, sin excepción.

0: todas las pymes que han confiado, me toca a mí recibirlos y darles la bienvenida, que se sientan como en su propia casa. El pueblo riojano es un pueblo manso, un pueblo generoso, un pueblo, un muy buen anfitrión, y espero que nos hagan quedar bien con nuestro visitante. Yo quiero agradecerle mucho, espero que se sientan bien acá, decirle que la Argentina tiene un futuro promisorio, no solamente que está concentrado en la minería, no solamente que está concentrado en el sector hidrocarburífero, no solamente está concentrado en el sector agropecuario, sino tiene todo, tenemos todo. Tenemos los Andes que están poblados de riqueza. Importante que esa riqueza no se la lleven unos pocos en detrimento de unos muchos. Queremos que se queden las riquezas, que las riquezas se compartan con quienes somos los propietarios de esa riqueza, que es el pueblo argentino. Lamentablemente, tengo que decirle, y le pido disculpas a los que no piensan como nosotros, que hay mucha gente que se va a llevar nuestra riqueza y no va a dejar nada en nuestro país. Ni siquiera los puestos de trabajo. Ni siquiera utilizar a nuestros trabajadores, a nuestros empresarios, a nuestros industriales, para que provean. Por eso tiene que estar garantizado. En la misma oportunidad que le brindamos a los grandes capitales de venir a llevarnos nuestra riqueza, también que estén garantizados la generación de puestos de trabajo, la provisión de lo que hace con nuestras pequeñas y medianas empresas, que deben proveer a ellos de todo lo necesario para poder desarrollar sus actividades. Tenemos un ejemplo acá en Vicuña, y lo dije porque se lo dije a ellos también. Ellos no vienen a hacer beneficencia ni a hacer caridad en la República Argentina. Queremos que vengan a...
1: En este mes de julio, a quien en este mes veneramos con tanto amor, nos proteja con su santo escapulario y nos ayude a ser buenos hijos suyos. Oramos, hermanos y hermanas, será hasta el día de mañana y nos vamos con la bendición de Dios.
2: Bien, gracias, querido hermano. Gabriel Páez, gracias por este tiempo de nuestra iglesia católica y más que todas las parroquias Sagrado Corazón de Jesús y Virgen del Valle Chilecito. Vamos a ir con el rezo del Ángelus ahora. Hasta mañana, Gabriel. Recemos por todo lo que está sucediendo allí y se recaten y haya más milagros después de terribles terremotos en República de Venezuela. Y por cierto que el rezo por todas esas familias que están desamparadas. Vamos con el rezo de la...

0: tenemos en esta nueva mañana el espacio para compartir el rezo del Ángelus. Pedimos por el Papa para que por intermedio de él y de todos los pastores de la Iglesia den a conocer la palabra de Dios. Por nuestro cura párroco, sacerdotes, religiosas y laicos. Por nuestra patria, pedimos por todos los enfermos que están en los diferentes centros asistenciales, como también por los que están sufriendo alguna enfermedad en sus casas. Por los abuelos del hogar de ancianos, para que sean asistidos con amor y cariño. Por los privados de libertad, para que desde ese lugar encuentren conformidad en el Señor.
1: En el nombre del Padre, del Hijo, del Espíritu Santo. Amén. El ángel del Señor anunció a María,
2: y ella concibió por obra y gracia del Espíritu Santo.
1: Dios te salve María, llena eres de gracia, el Señor es contigo, bendita eres entre todas las mujeres, y bendito es el fruto de tu vientre Jesús.
2: Santa María, Madre de Dios, ruega por nosotros pecadores.
1: Y la esclava del Señor.
2: Hágase en mí según tu palabra.
1: Dios te salve María, llena eres de gracia, el Señor es contigo, bendita eres entre todas las mujeres, y bendito es el fruto de tu vientre Jesús.
2: Santa

0: Verbo de Dios se hizo carne
1: y habitó entre nosotros los pecadores.
0: Dios te salve María, llena eres de gracia, el Señor es contigo. Bendita eres entre todas las mujeres y bendito es el fruto de tu vientre, Jesús.
1: Santa María, Madre de Dios, ruega por nosotros los pecadores, ahora y en la hora de nuestra muerte. Amén.
0: Ruega por nosotros, Santa Madre de Dios,
1: para que seamos dignos de alcanzar las promesas y la gracia de nuestro Señor Jesucristo. Amén.
0: Oremos. Te suplicamos, Señor, que derrames tu gracia en nuestras almas para que los que hemos conocido por el anuncio del ángel la encarnación de tu Hijo, nuestro Señor Jesucristo, seamos llevados por los méritos de su pasión y cruz a la gloria de la resurrección. Por Jesucristo nuestro Señor.
1: Amén.
0: Que Dios nos bendiga, que Dios nos acompañe, nos proteja, nos libre de todo mal y de todo peligro. En el nombre del Padre, del Hijo, del Espíritu Santo. Amén.

oraciones por la patria. Jesucristo, Señor de la historia, te necesitamos. Nos sentimos heridos y agobiados. Precisamos tu alivio y fortaleza. Queremos ser nación, una nación cuya identidad sea la pasión por la verdad y el compromiso por el bien común. Danos la valentía de la libertad de los hijos de Dios, para amar a todos sin excluir a nadie, privilegiando a los pobres y perdonando a los que nos ofenden, aborreciendo el odio y construyendo la paz. Concédenos la sabiduría del diálogo y la alegría de la esperanza que no defrauda. Tú nos convocas, aquí estamos, Señor. Cercanos a María, que desde Luján nos dice: Argentina, canta y camina. Jesucristo, Señor de la historia, te necesitamos. Amén.

0: hemos iniciado hoy el mes de julio. Hemos dejado a junio, iniciamos con julio y ponemos desde ya en manos del Señor estos 31 días que nos va a regalar el Señor. 31 oportunidades. Pidámosle al Señor que podamos aprovechar estos días, que durante este mes podamos sentir el amor de Dios, la misericordia, su ternura. Que a lo largo de estos días le podamos trabajar más y más a la santidad, a ser todos los días mejores personas. Que nos acompañe la poderosa intercesión de María, de San José, de todos los santos y santas del cielo. Amén.
1: Vengo a ti, Jesús, para que me acaricies antes de que empiece mi jornada. Que tus ojos se posen un instante en los míos. Déjame que lleve a mi lugar de trabajo la certeza de tu amistad. Llena mi espíritu para que soporte el desierto del ruido. Que tu resplandor bendito recubre la cima de mis pensamientos y concédeme la fuerza para quienes necesitan de mí. Amén.
0: Centremos hoy nuestra atención en un profeta maravilloso, aunque todos los profetas son maravillosos, pero Amós es un profeta con un sentido social muy bonito. Y la cita bíblica es capítulo 5, versículo del 14 al 15. Escuchemos la palabra. Dice Amós: busquen el bien, no el mal, y vivirán y estará realmente con ustedes el Señor Dios Todopoderoso, como ustedes dicen. Odien el mal, amen el bien, restablezcan en el tribunal la justicia, a ver si se apiada el Señor Dios Todopoderoso del resto de José. Palabra de Dios, te alabamos, Señor. Miren qué bonito lo que nos dice Amós. Busquen. ¿Qué tenemos que buscar? El bien. Nosotros nos dedicamos a buscar muchas cosas, muchas. Comodidades, dineros, lujo, placer, etcétera, etcétera. Pero hoy el Señor nos dice que busquemos el bien. Vos buscás el bien. Escuchen lo que sigue, no el mal. Quizás a veces nos puede pasar lo que les pasó a Pablo, que queremos hacer el bien. Está en nuestra intención hacer el bien, pero terminamos haciendo el mal que no queremos. Por eso el Señor nos dice que busquemos el bien y no el mal. Vos buscás el bien o buscás el mal. Mucho más concreta la pregunta: ¿haces el bien o haces el mal? Y escuchen lo que sigue: odien el mal, amen el bien. Hasta ese punto nos pone el Señor el reto: odiar el mal, odiarlo. ¿Quién creyera? Pero hasta allá nos lleva el Señor. Es que el mal no es de Dios, el mal es del diablo. No nos dejemos confundir, porque a veces el mal se viste de bien. Uno por ingenuidad, por desconocimiento o porque quiere, cae en el mal y deja a un lado el bien. Que el Señor nos dé la sabiduría y el discernimiento, pues, para hacer el bien y evitar el mal. En nombre del Padre, del Hijo y del Espíritu Santo. Amén. Feliz y santo día para todos.
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bien. He dicho que en este momento estamos teniendo 7 grados. Esto habla claramente que si acá abajo hay una temperatura óptima, que solamente arriba ya debe estar mucho más frío. Así que en consecuencia se espera probablemente que para las próximas horas esté lloviznando y también posiblemente la caída de agua, nieve o de nieve. Recordemos que el pronóstico lo prevé tanto para hoy en la tarde como para la madrugada y la mañana de este jueves, ¿no? En estas condiciones que realmente van a ser muy frías. Pero bueno, yo anoche leía pronóstico que decía que hasta el lunes vamos a tener temperaturas bajo cero en las mañanas. En las jornadas van a estar realmente muy, pero muy frías, pero con temperaturas que en las máximas, en ninguno de los días de aquí hasta el lunes van a superar los 10 grados. Van a estar entre los 7 y los 8 grados como máxima, y el día más frío va a ser mañana, Horacio, según el pronóstico, porque se supone que esta tarde va a caer nieve. El día más frío de mañana va a ser 4 grados bajo cero de mínima y 2 de máxima. Entonces esto habla clara de que es casi como inminente la caída de nieve, porque obviamente va a enfriar la región. Así que bueno, pero hay que estar preparado, porque yo anoche decía también, Horacio, que esto no hay que hacer demasiado alaraque, porque Chilecito es zona fría en el invierno y tremendamente caliente en el verano también. O sea que nosotros desde que hemos nacido sabemos cuáles son las condiciones en las situaciones extremas, tanto en el verano como en el invierno, donde yo anoche contaba y me reía y me traía un hermoso recuerdo de cuando éramos niños y bueno, no había sistemas tan a la oferta inmediata como es hoy de sistemas de calefacción, Horacio. A nosotros nos ponía la pantallita esa de la garrafa mientras comíamos, tomábamos el yerbeado, la leche a la noche, y de ahí nos mandaban a dormir con las colchas. Y bueno, la colcha verde esa que yo anoche recordaba, que no sé a dónde habré ido a parar, que no te dejaba dar vuelta el peso que tenía, ¿no? Y que de esa manera nos permitía poder paliar, el frío y pasar, sin mayores consecuencias el invierno, ¿no? Y agradecer a Dios que tenemos un techo, Horacio, porque en muchos lugares de nuestro país, y capaz que particularmente en las grandes urbes, hay muchísima gente en situación de calle, que duerme en la calle con una colcha, y esto de nosotros poderlo hacer bajo un techo, en una cama, después de haber comido algo calentito como para irnos a dormir, hay que ser un verdadero agradecido. Bueno, hoy comienza el primero de julio, comienza la segunda mitad del año, con cifradas expectativas a lo que va a ser el pago del sueldo, el aguinaldo, quincenita y todo lo demás que cobran los agentes de administración pública, y que eso puede realmente motorizar de una manera importante la economía en la región. Bueno, fíjate que vos, hablando de la parte comercial, no sé si lo viste, la Cámara de Comercio ha dispuesto en acuerdo con

0: El sindicato de empleados de comercio, la apertura de los comercios hasta la hora 19, lo que advierte la Cámara es que la gente haga las compras hasta esa hora, porque en adelante va a estar cerrado por una disposición. Me parece que yo les mandé un mensaje a Dante felicitándoles por el excelente criterio que han tenido, porque de pronto se estima de que el viernes estén pagando los sueldos acá en Chilecito, y de pronto el movimiento comercial puede ser realmente importante, pero aún así está muy bien la decisión que han tomado por los propios empleados, por los propios dueños, por el universo mismo de los argentinos que cuando juega la selección, aún cuando el partido pueda tener gran o mayor o menor protagonismo, todos nos encolumnamos en pos de acompañar esta patriada a nivel mundial, ¿no? Así que bueno, es una buena medida que ya se había anticipado en otras localidades de la provincia. Creo que en La Rioja ya también lo habían anticipado, dando cuenta acerca de la suspensión de actividades en el comercio.
1: Se acaba de hacer horario, continuo, hasta la...
0: Bueno, eso me parece que es la mejor forma de que los comerciantes el viernes hagan, más tratándose que va a estar frío, nublado y demás, que hagan horario corrido, como excepción. Es decir, por ahí puede cerrar de las 2 hasta las 4, por decirte, y de ahí a las 4 abrir hasta las 7, ya son 3 horas donde la gente va a poder salir a hacer su compra, atento a la instalada, porque de hecho el partido a las 7 de la tarde, pero ya no asomamos la nariz a la calle después de esa hora. A las 9 va a terminar todo, ya nadie va a salir. Entonces, si vos vas a hacer el viernes la tarde noche una picadita, un asadito, una juntada, qué sé yo, tenés que prever y de comprar todo antes de las 7 de la tarde. Así que me parece una muy buena medida, en este caso de la Cámara, en pos de esta historia. Bueno, hemos escuchado recién de fondo que un muchacho que es licenciado en enfermería, Damián, me contaba sobre la cantidad de casos, no sé si lo escuchaste ahí de fondo, me contaba sobre la cantidad de casos de neumonía que hay en Chilecito y que realmente preocupa, ¿no? Casualmente me estaba contando que se habían detectado algunos casos en las escuelas y que esto indudablemente trae una gran preocupación para los padres. Pero claro, es como yo le decía a él, me parece que hay que tomarse cargo del plano familiar. Por ejemplo, si hay muchos casos de neumonía en el grado de mi hijo, yo no lo mando. Directamente no lo mando. De última, mandándolo, atento a que puede ser el mejor un buen alumno, le pongo el barbijo. Los chicos, muchos de ellos están familiarizados con el uso del barbijo, particularmente aquellos que les ha tocado vivir la pandemia. Entonces, me parece que esa es una herramienta sustancialmente válida, como para lo que dijo el doctor Duras Nazareno, que el barbijo no evita la enfermedad, pero sí evita el contagio. Entonces, esto está comprobado, Horacio, de que si usa el barbijo, principalmente en lugares cerrados, aulas, colectivos, adentro de los supermercados, en los ámbitos públicos, la municipalidad, el banco, todo eso, vas a evitar un montón de consecuencias no deseadas. Así que bueno, esto me parece que es uno de los puntos importantes a tenerlo en cuenta para lo que hoy está pasando, particularmente con los chicos. Y recordamos que todavía quedan estos 2 días de clases, jueves y viernes, más lunes, martes y miércoles, porque el jueves 8 comienza el fin de semana largo de 4 días, y de ahí el lunes comienzan las vacaciones. O sea que son 5 o 6 días que los chicos van a estar expuestos en la escuela, en distintos lugares, y la gente también en los ámbitos públicos, porque hay que ir a laburar, hay que ir a la escuela y todo lo demás. Así que bueno, hay que cuidarse porque el rigor del invierno se está haciendo sentir en estos días. Bueno, no sé si lo percibiste, el temblor. Bueno, anoche a la 1:02, alguien puso en un grupo donde yo estoy, que tiene como 800 miembros, dice, che, ¿sintieron un temblor? Yo inmediatamente ingresé al Impres para ver si había alguna novedad en pos de lo que era el movimiento telúrico, pero no figuraba. Pero bueno, después esta mañana, en las primeras horas, ya se pudo saber que fue como tuvo como epicentro en la provincia de Córdoba, ¿no? Más precisamente en cercanía cercanías a Cruz del Eje, y el grado de movimiento tuvo, estuvo ubicado en los 4 grados. Es que es significativo, o sea, se percibe, ¿no? Un temblor de esas características. Pero al menos acá hay muchos que lo han percibido, otros que ni siquiera, porque ya estaban durmiendo y demás. Así que bueno, este es uno de los puntos, Horacio. Bueno, por otro lado, esta mañana el municipio entregó, también con buen criterio, entregó ropa de invierno a los laburantes que andan en la calle, en este caso a los inspectores de tránsito. O sea que ayer, casualmente por el mal estacionamiento de unos autos, acá en la ex IPF, hay mucha gente que se baja a la farmacia, a la panadería que está en la esquina, deja el auto sobre lo que es, lo que se consideraría la vereda de esa playa, ¿no? Entonces, eso provoca que la gente deba bajarse a la calle para poder pasar, porque algún vivo estaciona lo que es vereda. Si bien es cierto, está a nivel de asfalto, pero deben entender que está marcado como una senda peatonal. Entonces, bueno, justo venía una inspectora que, bueno, advirtió al dueño del auto que estaba mal estacionado y, bueno, lo corrió. Y ella le digo, ¿por qué no hay inspectores acá en la plaza? Le digo, porque, profe, los que estamos a las 11:30 ya nos mandan a las escuelas. Tenemos que hacer el laburo de cortar el tránsito en la escuela, entonces, en ese segmento de las 11:30 hasta la 1:30 es como que estamos absolutamente destinados a hacer el tema de corte de escuela. ¿Por qué a las 11:30? Porque hay jardines que salen a las 12, bueno, y así sucesivamente. Uh-huh. Entonces, me parece que este es otro punto que también se podría coordinar, ¿no? Por ejemplo, acá en el centro, Horacio, en la escuela Nicolás Dávila, la escuela normal, tranquilamente lo pueden hacer la policía con los bicipolicías. Y de hecho, cuando la policía estaba de, cuando la municipalidad estaba de paro, o cuando era un feriado para los empleados municipales y no para la escuela, por ejemplo, el día del empleado municipal, no aparecían los inspectores, los bicipolicías hacían el corte de tránsito. Entonces, yo creo que ese laburo de la escuela del centro por 20 minutos, 15, que más o menos dura el corte, lo podrían hacer los bicipolicías, pero para eso tiene que haber un convenio entre la municipalidad con la policía, cosa que en ese segmento horario un bicipolicía se pare en una esquina y dispara las dos esquinas, las dos calles donde normalmente salen los chicos, ¿no? Sí. Así que bueno, me parece que son cuestiones de ponerlo en práctica.
1: Coordinar.
0: Claro, de coordinar acciones a partir de acuerdo, ¿no? Firmar convenios y demás. Bueno, hablando de la policía, Horacio, lamentablemente todavía no se da con el paradero del pibe que ayer no retornó a su casa. Esta mañana llevaba adelante un operativo de búsqueda y rastrilleo, o rastrillaje, si se quiere, desde la rotonda de acceso sur hacia Nonogasta. Lo hacían a bordo de motos, caminando, llevando los perros, un sinfín de métodos que estaba usando la policía en búsqueda del paradero de ese changuito que ha salido rumbo a la escuela PET y que en este caso no ha regresado. Así que la verdad que provoca una gran preocupación en la sociedad, atento a esta circunstancia, que de última sus amigos y todo lo demás han dado los últimos detalles y datos relacionados con el tema de a dónde ha sido la última vez que lo han visto, ¿no? Así que, pero bueno, nos preocupa. Y esperemos que la policía o que el propio Changuito tome la decisión de volver a su casa, por lo que hoy esto redunda, ¿no? En la situación para su familia, ¿no? De que desaparezca un hijo, la verdad que eso
1: es muy preocupante.
0: Sí, señor. Bueno, vos sabés que, a ver, Horacio, yo no quiero redundar en machacar algo que de pronto puede resultar como que tengo o tenemos como medio algo personal en contra de, sino que la mirada crítica está dada en cuando a nosotros nos bajan una línea por nuestra mirada crítica o nos castigan por la mirada crítica. Esto me parece que no es la intención de provocar malestar a las autoridades, nada, sino que vean que las cosas deben cambiar el rumbo para el bienestar para el bien y el bienestar de la sociedad. Mira, hace 3 días que venimos hablando, Horacio, o hace 2, desde el lunes hasta ayer, y bueno, del tema de los jóvenes, ¿no? De lo que dijo el juez, de lo que la sociedad, la conmoción que tiene la sociedad chilesiteña por lo que está pasando con los jóvenes involucrados en hechos delictivos, a lo que dijo Khalil sobre que esto ya no es una problemática de sectores vulnerables, sino que los chicos de la clase media están delinquiendo para comprar sustancias. Es terrible, Horacio, lo que dijo el juez. Pero bueno,
1: y la disminución de la edad también.
0: Claro, pero a ver, decir que un chico de la clase media, normalmente, a ver, para que la gente nos entienda y por ahí, los chicos de la clase media, aquellos que son adictos y que los padres saben que son adictos y que no lo pueden recuperar porque no quieren ir a recuperarse y todo lo demás, los padres sostienen a veces la compra de ese tipo de sustancia para que el pibe no salga a robar, para que no salga a hacer nada. Acá se conocieron muchos casos de esas características, Horacio, de familias que tienen un buen poder adquisitivo y su hijo se desvainó yendo por un camino equivocado o consumiendo sustancias, y los padres bancaban el consumo porque el pibe no se quería recuperar, no tenía que ser igual. Entonces, por hecho, esto ya es muy llamativo. El juez dice que pibe, y aparte lo dice como juez, o sea que él tiene conocimiento de que realmente han ingresado por hecho delictivo chicos de las familias de clase media. Entonces, por hecho delictivo para comprar sustancias prohibidas. Entonces, esto es realmente preocupante. Lo que te quiero contar rápidamente para redondear y terminar es que nosotros venimos apuntando sobre la inacción, por ejemplo, de un organismo sumamente necesario y válido en el contexto de la contención para nuestros jóvenes, que es el Consejo Departamental de la Juventud. Bueno, hablamos sobre la inacción, donde al menos yo presumo, o al menos creía, de que el Changuito este Heredia, que es el responsable del Consejo, iba a salir, iba a convocar una rueda de prensa junto con las autoridades superiores, con el secretario de gobierno, hasta con el propio intendente, bajar la espuma, la efervescencia social de la preocupación de lo que está pasando, y que salga una rueda de prensa diciendo que desde ámbitos públicos están trabajando y van a trabajar fuertemente, se van a ocupar de lo que pasa con los jóvenes, ofreciéndoles diferentes formas y maneras de contenerlo. Pero resulta que no pasa nada. Y recién me dio mucha bronca. ¿Sabes lo que anda haciendo el presidente del Consejo de la Juventud, Horacio? Sí. Él tiene un programa de streaming que es particular, que es de él y de otro grupo de chicos que realiza a nivel particular y personal. No tiene nada que ver con la municipalidad. Bueno, hace un rato estaba acá en la plaza, andaba con dulces en la mano, digamos, bombones, algo así, y entrevistaban a los chicos de la escuela, a la gente mayor, de la Semana de la Dulzura, para el programa de él, es decir, y lo veía con esa dinámica, con esa jocosidad que realizaba, la entrevista, porque ese es el tenor que tiene el programa de streaming que él pone a consideración de la gente. Le digo, la pucha, conversando con algunos changos amigos, le digo, mira, este pibe es el del Consejo de la Juventud, mira la importancia que le está dando a la situación que hoy reviste en el departamento chilecito sobre la situación de los jóvenes. Ni bola, está haciendo algo que es absolutamente personal, y mostrándose de una manera que de pronto me parece que al contrario, yo con lo que hoy está sucediendo en la sociedad con otros jóvenes, y particularmente teniéndose en cuenta lo que redunda en la inacción de este organismo, yo estaría escondido bajo la cama por lo que hoy sucede acá. Pero bueno, lamentablemente esta es la realidad. Pero A ver, ¿qué es lo que me gustaría a mí? Que el señor intendente pueda tomar la posta de esto, ¿no? Es decir, yo me voy a poner al frente a través de este organismo que es importante para la sociedad, el Consejo de la Juventud, y vamos a trabajar en forma conjunta, pero con una, digamos, referencia primaria de la figura del intendente, poniéndose al frente de acciones que contengan a la juventud. Te vuelvo a repetir lo que te dije ayer, Horacio. Vienen las vacaciones de julio, desde el miércoles 8, el último día que van a clase. O sea, pero todavía no hay ninguna acción oficial prevista de manera para que se pueda contener. Así que bueno, por eso te digo, no quiero redundar en esta historia porque me se torna como pesado el comentario, pero paralelamente quiero poner y reflejar de lo que nosotros decimos, no está basado en una crítica de mala leche, está hecho fundamental y sustentado en cuestiones que tienen sentido común. Lo que vemos es lo que realmente tiene que ver con una realidad que la sociedad no está de acuerdo y que
1: aparte es un organismo importante para la contención de los jóvenes hoy en día como está la situación, ¿no?
0: Claro, indudablemente hace mucha falta, y por eso yo creo que mínimamente pudiese haber llamado una rueda de prensa secundado por el secretario de gobierno o algún otro ámbito, o el jefe de la policía, decir, mire, desde el Consejo de la Juventud atento, reconocer, porque el mea culpa es sustancial, es importantísimo hacerse cargo, es decir, atento a los hechos que están aconteciendo en nuestro departamento y particularmente con la juventud, nos hacemos cargo de que debemos llevar adelante acciones de manera conjunta entre el Estado, los privados, la policía, toda la justicia, para revertir esta historia. Mínimamente eso, Horacio. Mínimamente eso, pero bueno, no pasa nada. Bueno, che, el fútbol, hasta luego los ecuatorianos, qué grande los mexicanos también, pero no va para que pasen más de los octavos. No tiene un equipo realmente fuerte como para pasar de ahí. La localidad indudablemente le favorece, ¿no? Pero más de ahí no pasa. Lo que sí están, como yo te decía ayer, tremendamente temerosos los franceses, loco. Son una máquina de empujar y hacer goles. Así bueno, ahora Mbappé, que hizo dos, ya lo igualó a Messi en el torneo, y está a uno como goleador máximo de los mundiales, que indudablemente lo va a superar porque Mbappé tiene 27 años, ¿no? Si le quedan dos mundiales como mínimo para poder seguir haciendo goles. Así que seguramente lo va a superar en el récord mundial, pero ahora en el mundial Messi tiene 6, Mbappé tiene 4, así que bueno, según cómo cuántos goles haga Messi el viernes, Dios quiera que pueda hacer alguno, cosa que se pueda consagrar y pueda seguir la carrera y que Argentina siga. Pero no sé, que estaba viendo la llave y le toca a Argentina, me parece que no, sin subestimar ni desestimar la capacidad de los otros, pero está muy, muy fácil para Argentina para llegar a semifinales, está realmente muy accesible la llave que nos toca a nosotros. Pasando Cabo Verde nos puede tocar de nuevo Austria o Australia, nos puede tocar más abajo Colombia en cuarto de final, y en semifinal nos puede tocar Brasil o Noruega o Inglaterra, o sea que hasta semifinal podemos llegar tranquilamente con la llave que tenemos. Así que bueno, y Jalán, que está también está de parabienes, ayer clavó dos goles y es el rival de Brasil. Así bueno, los partidos de hoy también están muy lindos, así que más con el frío, Horacio, hay que instalarse a ver los partidos del Mundial, no sacar la nariz. Así que bueno, y se programó el fútbol local, Horacio. Por ejemplo, mira, el domingo juega el clásico Ñul con Defensores a las 4:30 de la tarde y a las 5 es la procesión de San Nicolás, así que hay que ir a cumplir con San Nicolás. Nos encontramos, Horacio, si Dios quiere, mañana.
1: Bueno, hoy te digo que hoy está el juicio, digamos, el simulacro de juicio por jurado acá en la legislatura provincial, donde voy a estar presente, voy a ser invitado.
0: Sí,
1: así que bueno, en este caso yo creo que es muy importante que se lleve adelante, a pesar de que he escuchado el otro día nomás el dolor a la Mirta Collante, que decía que no sé si ella o quién era el que decía, que te decía a vos que no, pagó esto. Decía que estaba muy lejos, ¿no? Te decía eso de ese tema el juicio por jurado.
0: No. Ah, sí, sí, está bárbaro que ese recinto se va, está preparando para hacer la simulación de este, de esta puesta en marcha del sistema acusatorio. Este, pero la gente lo tiene que entender de que es para, como lo dijo la doctora Becerra, para hechos del tipo penal, que se presume una pena de más de 20 años. Así que, ¿cuántos hechos de hecho tienen que ver a los vinculados con homicidios, abuso contra la identidad sexual? Bueno, todas esas cosas. Así que, pero lo que sí es bueno, que le sacan el poder, como dijo Emilio Pagorto, a los jueces, a abusos del poder, y que la investigación va a estar a cargo de los fiscales, que también hay que prepararlos para que sean honestos, principalmente. Así, bueno, este es un tema realmente muy importante. Bueno, me voy porque me están esperando, así que te doy un saludo afectuoso y nos reencontramos mañana en la nueva mañana y en la tarde con el panorama, Horacio.
1: Dale, chao, profe, hasta luego. Ahí está el profe desde Chilecito, dándonos un pantallazo como siempre desde la Perla del Oeste. Nos vamos, señores, gracias. Nos reencontramos mañana después de las 10, después de la Continental. Chao, lindo tema para un día como hoy, bien frío. Chao, que la pasen linda, hasta mañana, si Dios nos permite.

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0: Hola, ¿qué tal? ¿Cómo están? Bienvenidos a una nueva edición de Hola Mundo. Mi nombre es Mario Goldman y voy a tener el enorme placer de acompañarlos y reemplazar por un ratito nada más a nuestra querida Fabi Quiroga, la gitana, quien se encuentra haciendo reposo y recuperándose de un cuadro de salud. Desde aquí le enviamos un abrazo y nuestros mejores deseos para que muy pronto vuelva a estar junto a nosotros, acompañándonos como en cada día. Pero quédense tranquilos, porque como siempre tenemos todo preparado para que sea un programa lleno de buena música, historias interesantísimas, obviamente, curiosidades, novedades del espectáculo, tendencias y muchas sorpresas más para compartir juntos. La idea sigue siendo la misma de siempre: hacerte compañía, informarte, bueno, entretenerte, básicamente, porque en estos tiempos estar entretenidos con la radio es un logro tremendo y es un desafío también para nosotros. Regalarte también un lindo momento, estés donde estés. Te recordamos nuestro número de WhatsApp, 2622-632008. Obviamente, seguinos en nuestras redes sociales y entérate de todo lo que pasa aquí en Hola Mundo. Ahora sí, ¿ya está? ¿Todo listo? Vamos a comenzar una nueva edición de Hola Mundo. Bienvenidos.
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3: Investigadores de la Universidad de Cornell desarrollaron el método DIER, una revolucionaria técnica de lavado químico que restaura el 95% de la capacidad de las baterías de autos eléctricos usadas. A diferencia del reciclaje tradicional, este sistema no tritura los componentes ni utiliza ácidos corrosivos. En su lugar, sumerge los electrodos intactos en una solución especial que elimina los residuos internos. Este avance promete reducir los costos de reciclaje y fabricación en un 56%, impulsando una economía circular más limpia y local.
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uno de los fenómenos más curiosos que está dejando el Mundial tiene que ver con las redes sociales. Miles de hinchas comparten diariamente videos mostrando cómo viven los partidos en sus casas, en los bares o en clubes, o por qué no también en las reuniones familiares, ¿no? Bueno, lo interesante es que muchos de estos contenidos se vuelven virales no solamente por el fútbol, sino por las anécdotas que surgen alrededor de cada encuentro. Familias enteras reunidas, cábalas que se repiten desde hace años, mascotas vestidas con los colores de la selección y hasta recetas especiales preparadas para cada partido forman parte de estas historias. Especialistas en comunicación destacan que hoy el deporte se vive de manera mucho más compartida y que las redes permiten acercar o acceder también a experiencias de personas que se encuentran a miles de kilómetros de distancia. Esto es una realidad, porque de repente la cábala es hacer un asado, pero si estás en Estados Unidos, vieron que hay que tener mucho cuidado en el tema del asado. No se puede hacer fuego en cualquier lado. Son asados especiales que vienen en su propia... que se hacen en estas parrillas a gas o a carbón. Pero es todo un protocolo. Pero son cosas lindas si estás allá. Ahora, si estás acá, de este otro lado, sí. El fuego, estar la charla. El fernecito, ¿no? ¿Por qué no el Fernando? El Fernando acompañando el asado. Y algún otro... refrigerio. Puede ser alguna cerveza. O puede ser, ¿por qué no? Algún whiskycito o alguna otra bebida.

0: en la ropa.
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0: La música latina continúa atravesando un gran momento y una de las tendencias más fuertes es la colaboración entre artistas de distintos géneros. Aquí en Hola Mundo pasamos continuamente duetos, tríos, bueno, esa unión de artistas también que se juntan para hacer canciones que luego la rompen. Claro, son varios éxitos o personas que han tenido mucho éxito y luego, ¿qué pasa? El tema también es un éxito. Bueno, ¿qué pasa también? Resulta muy habitual hoy escuchar canciones donde participan intérpretes de cumbia, el pop, cuarteto y hasta de música urbana. Muchos productores sostienen que estas mezclas de estilos permiten llegar a públicos más amplios y además genera propuestas frescas e innovadoras. Pero también existe otro fenómeno interesante. Muchos artistas jóvenes están recuperando grandes clásicos y adaptándolos a sonidos actuales, permitiendo que nuevas generaciones descubran canciones que marcaron otras épocas. Ah, sí, sí. Todo vuelve, como la canción de Drexler, todo vuelve. Así que bueno, temas que parecían olvidados o destinados al recuerdo vuelven a convertirse en protagonistas de fiestas, reuniones y playlists. Esto es Hola Mundo aquí en la radio. Mi nombre es Mario Goldman y estoy suplantando a Fabi Quiroga, por si la escucharon así medio. Uy, ¿qué pasó, Fabi? Tiene la voz más gruesa. Nah. Fabi se está recuperando, así que esperemos que pronto esté con nosotros. Seguimos.
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4: Bienvenidos a la agenda de estrenos. El próximo 2 de julio, los secuaces más caóticos y queridos del cine regresan a una aventura sin igual. Llega Minions y Monstruos. Esta es la historia desenfrenada, ridícula y totalmente real de cómo los Minions conquistaron Hollywood. Se convirtieron en verdaderas estrellas de cine. Lo perdieron todo y desataron temibles monstruos sobre el planeta. Ahora James, Henry y toda la pandilla tendrán que unir fuerzas para intentar salvar al mundo entero del caos absoluto que ellos mismos provocaron. Bajo la maravillosa dirección de Pierre Coffin, con un elenco de lujo que incluye las voces de Christoph Waltz y Allison Janney, esta desternillante comedia cuenta con calificación G, apta para todo público, asegurando risas ilimitadas para toda la familia. La locura amarilla se desata en todos los cines este 2 de julio. Soy Juliana Anzuini y esto fue tu agenda de estrenos.
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seguimos aquí en Hola Mundo. Vamos a hablar un poco de moda, pero no de cualquier moda. La moda deportiva que continúa ganando terreno fuera de los gimnasios y los estadios. Cada vez es más frecuente ver prendas inspiradas en el deporte formando parte del vestuario cotidiano. Camisetas retro, camperas deportivas, zapatillas clásicas y conjuntos cómodos que se han convertido en protagonistas de las nuevas tendencias. Diseñadores y de manera internacional, los diseñadores internacionales aseguran que las personas buscan cada vez más comodidad sin resignar el estilo. Y esto explica el enorme crecimiento de las prendas deportivas adaptadas a la vida diaria. Muchos consideran que esta tendencia llegó para quedarse, especialmente porque combina practicidad, nostalgia y diseño. Y esto es una gran realidad porque vemos cada vez que mucho más, tanto hombres como mujeres, esto no tiene identidad, se visten como que están todo el tiempo en el gym, ¿no? ¿No les pasa? A ver, parece que están, no, pero es cómodo. Bueno, no sé, la calza, la corta, la media pierna, la larga, no sé, lo que sea, son más cómodos para andar. Y bueno, obviamente, la moda no incomoda. Y esto es todo deporte, porque antiguamente para ir al gimnasio nomás te vestías y te producías con este tipo de ropa. Hoy ya no, ya lo usás para la vida cotidiana. Obviamente no vas a ir a una fiesta, claro, no vas a ir a una fiesta vestida de gimnasio o vestido de gimnasio. Pero bueno, evidentemente que a muchas personas les gusta ir cómodo, no le importa lo que dirán, y se visten así. Y está bien y se respeta. Visítanos, estamos en las redes. Estamos donde vos estás. Búscanos en redes sociales. En Facebook, Fabiana Quiroga Locutora.

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0: Esto es Hola Mundo aquí en la radio. Mi nombre es Mario Goldman y estamos reemplazando momentáneamente a Fabi Quiroga, que seguramente ya se encontrará mucho mejor. Y bueno, estará pronto con ustedes y van a quedarse con su estilo habitual de programa. Obviamente que nosotros le ponemos o le intentamos poner en la misma energía, pero a veces obviamente es imposible. Cada cual tiene su estilo, nosotros tenemos el nuestro, la gitana tiene el suyo, pero bueno, en esta combinación está bueno la variedad. ¿Qué vamos a hacer ahora? Las recomendaciones entre amigos, que sigue siendo una de las formas más importantes de descubrir nuevas series y películas. Aunque las plataformas ofrecen miles de opciones, muchas personas reconocen que terminan eligiendo contenidos sugeridos por familiares o conocidos. Lo llamativo es que producciones estrenadas hace varios años vuelven a convertirse en tendencia gracias a estas recomendaciones. Especialistas del sector sostienen que actualmente una buena historia puede volver a ser descubierta en cualquier momento. Y quizás allí radique el éxito de muchas producciones que, años después de su estreno, vuelven a conquistar nuevas audiencias. Además, esto es muy importante porque sale hay mucha producción, es como la música, ¿no? Hay muchas canciones. Y de repente con un tema nuevo, te recordás otro de aquella época y bueno, y lo recordás. Esto es la música. Pero en las series, ahí ha pasado, hace no mucho, miraba una película que se llama Reacher. Está espectacular, está en muchas plataformas. Tiene toda una temporada, ya se habla de una segunda temporada. Reacher está espectacular. Es un ex militar que se vuelve, va para la ciudad. Bueno, no voy a hacer spoiler ni nada, ni mucho menos, pero está muy buena esta serie. Richard se llama, tiene una primera temporada. Es la, no me acuerdo el actor, pero es la persona que mucho en su momento, muchos lo sugirieron como el próximo Batman. Ay, no recuerdo en estos momentos, se me formó la laguna, pero bueno, no importa. Richard, busquen ahí, Reacher, obviamente en inglés Richard, y es muy, muy linda esta serie.
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0: Llegamos al final de nuestro encuentro con Hola Mundo. Gracias por habernos acompañado y permitirnos estar con ustedes y acompañarlos y compartir este momento tan especial. Mi nombre es Mario Goldman y ha sido un verdadero placer estar junto a ustedes en esta edición especial. Les enviamos de todos, ¿no? ¿Les parece? Todos nos juntamos aquí cerca de la radio y le enviamos un enorme abrazo a nuestra querida Fabi Quiroga, que ya seguramente en su recuperación ya va a ser capaz que alguna participación, si podemos, nos vamos a contactar con ella, y si hace alguna participación, por lo menos para mandar un saludo a esa audiencia de que está bien y que volverá pronto. Bueno, nosotros volvemos pronto, pero en una nueva edición de Hola Mundo. ¡Hasta el próximo programa! ¡Chau, chau!
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0: mismo también, todo eso es un polen multifloral. Esto es una fuente muy muy rica de proteína extremadamente natural. Acá la mano, exactamente, la mano del hombre no interviene acá, para nada. Esto es un extracto, digamos, la manera de extractarlo es colocar una trampa delante de la colmena, que es como una rejilla que permite que los granitos de polen que va cargando la abeja en las patitas se vayan juntando. Nada más eso. Y el a través de la exposición al aire se va deshidratando. Le gusta muchísimo la polilla, así que hay que tener siempre el envase bien cerrado para que las polillas no se metan.
1: Bueno, tenemos ahí miel también.
0: Estos son panales. Corte de panal, tal cual sale de la colmena. Esta miel es inmaculada, intocada, así. Así como salió de la colmena, con la cera y todo, los panalcitos, fragmentos de panales. Ya me quedan pocos, tengo que volver a cortar de las colmenas. Acá tengo propóleo, que es el propóleo, está en un extracto de propóleo. El propóleo en estado natural es una resina que la abeja va recolectando, principalmente de la jarilla, la lata, el algarrobo, el álamo.
1: Bueno. ¿Y tenemos?
0: Esto es cera de abeja, esto es un bloque, un fundido de cera de abeja, tiene múltiples usos, principalmente para cubrir madera, para hacer cremas cosméticas, para hacer pinturas, moldería, arte.
1: ¿De dónde saca eso?
0: La abeja fabrica la cera en pequeñas láminas, luego las mastica como si fuese un chicle y las va uniendo para construir el panal.
1: ¡Qué barro!
2: ¿Cuánto están estos?
0: 15 mil pesos la de un kilo.
1: Bueno, ¿algo más, Julito?
0: Bueno, por ahora estamos acá en la plaza. Todos los sábados pretendemos estar, ahora con vacaciones de invierno va a estar un poquito más extendida la feria. Vamos a estar de lunes a viernes, de 9 de la mañana a 9 de la noche, seguro.

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0: Bueno, Leopoldo Badul, Poli Badul, buen día, ¿cómo anda usted?
1: Buen día, un gusto. Bien, bien acá, disfrutando de la hermosa plaza de Chilecito.
0: La verdad, bueno, ¿cómo se ha comportado el turismo en esta época, digamos, de vaca flaca?
1: Sí. Mirá, la verdad es que estamos tratando de resistir, de mantener, de ponerle mucha creatividad a todo, pero no es una época fácil. Y sí se va notando un cambio en la modalidad que está teniendo la gente para hacer turismo, ¿no? Entonces se dan dos cosas, se da la crisis, que ya hemos hablado, o sea, la gente hoy se está yendo a Brasil, se está yendo a otro lado por una cuestión coyuntural y económica. Hoy día los países vecinos están mucho más baratos que nuestro país, pero no es que seamos caros nosotros, sino el cambio los favorece. Sí. Y el mismo motivo hace que la gente no venga al turismo nacional, generando un gran problema para la capacidad instalada que tenemos, que tiene un costo fijo muy grande. Entonces, en ese esquema venimos trabajando mucho con la promoción, tratando de ser más puntuales, tratando de buscar nuevos productos o de afianzar los que andaban bien, buscando nuevo público también, que se renueve también el destinatario de nuestra oferta. La verdad es que hemos hecho muchos intentos, mucho trabajo como para que no se cierre la fuente laboral. Hay otra realidad: el post pandemia hizo que el turismo, con programas muy acertados como el previaje y todo lo que vino dándose, creciera de una manera espectacular. O sea, hoy día nosotros hablamos de que se ha duplicado quizás la capacidad instalada de todos los prestadores, de todo tipo de prestaciones, ¿no? O sea, hay, vos lo puedes ver, hay muchísimo más restaurantes, hay muchísimo más alojamiento, más camas, etcétera, ¿no? Ahora, el problema que se da es que lo que estaba antes más lo que se sumó, hoy no tiene trabajo, porque no hay la cantidad de turistas que necesitaríamos para atender esa oferta que ha crecido. Y eso genera mucho desconcierto y mucha preocupación. Lo trabajamos con el gobierno, estamos continuamente conversando, viendo posibles promociones, otras que ya se están haciendo. Queremos salir, incluso hay conversaciones entre privados de generar nuestras propias campañas, irnos a determinados lugares, porque ya lo que sí ha beneficiado mucho el hecho de tener datos estadísticos, entonces podemos saber de dónde viene gente, cuáles serían los lugares donde podríamos crecer en nuestra oferta, que tienen buena demanda. Los grandes centros emisores han dejado de ser negocio muchas veces por la lejanía, lo que genera un costo extra muy alto, y entonces es para un nivel de bolsillo bastante elevado. Imagínate que un pasaje de La Rioja a Buenos Aires y viceversa está a 500, 600 mil pesos. Con eso hablan con turistas. Entonces, todas esas cuestiones nos van limitando. Sí, tenemos nuevas estrategias como en el norte, trabajar el turismo en cercanía, trabajar con las provincias vecinas, trabajar con Córdoba. Hay nuevas modalidades, como te decía, hay mucha gente de casas rodantes, gente que viene en moto. También, o sea, es como que es un momento de no despreciar nada. Pero en contrapartida de eso, la crisis que están pasando los jubilados, los docentes, no vienen los colectivos que teníamos antes. Hoy tendrías 8 colectivos, sí, en Chilecito, sí, aunque sea comiendo, sí, comprando regionales, todas esas cosas, que no están. Y los pocos colectivos que llegan con 20 personas, 25 personas. También ha cambiado la dinámica, ha crecido mucho en la oferta de contingentes, y como que está de moda hoy todo lo que es el oeste de Catamarca, entonces muchos colectivos ya hacen base en Aymogasta, y de ahí van pivotando para Belén, para las Termas de Fiambalá, que si bien no es mucho, pero también es algo que nosotros lo vamos perdiendo, que ya es una cuestión de moda, o sea, no es algo que se hizo bien o mal. Pero bueno, toda esa es la realidad. Como verás, es un juego de ajedrez la realidad que nos toca enfrentar hoy.
0: Bueno, en la provincia, con los chachos, ¿cómo andamos?
1: Bueno, nosotros venimos pidiendo que se vuelva a instalar, porque hoy día cualquier mecanismo que sirva para promovernos está bien visto, ¿no? A ver, hay que entender lo siguiente: un hotel que tiene 2 millones de pesos mensual de pago de luz, los tiene. Entonces, con chacho, sin chacho, con lo que sea, esa gente tiene que vivir y tiene que pasar este mal momento. Entonces, cualquier medida que sirva para pialar un poco, para mejorar la situación de los prestadores, es bienvenida. Siempre va a ser bienvenida.
0: Bueno, Poli, ¿seguí integrando el norte del país?
1: Sí, hoy día la presidencia la tiene Jujuy, estamos con el norte, las 6 provincias. Realmente en FAEBIT hemos tenido un gran congreso ahora en Mendoza y siempre, ¿cómo te puedo decir? El norte va adelante en ese sentido porque hemos hecho hasta un reglamento de la región norte, nos sirve mucho para... Vos sabés que la región más conocida de Argentina es Patagonia, está instalada hace 30, 40 años. Y creo yo, por ahí soy demasiado ladeado, pero para mí la que sigue es el norte. En estructura, hemos hecho un gran, sería un workshop con mayoristas que se llamó Norte Conecta. Estuvimos en Salta también, 15 DMC se llaman los mayoristas que venden en todo el mundo. Pudimos conversar con ellos, ofrecernos, ellos nos ofrecían a nosotros, nos contábamos cuál era la dificultad, etcétera. Bueno, dificultades por supuesto en nuestro país es lo que estábamos hablando antes, pero esta manera de seguir gestionando, porque esto va a pasar, ya tenemos experiencia, siempre los ciclos en Argentina han sido parecidos y bueno, seguimos tratando de intentar. Eso te digo, el norte viene muy bien. La comisión de enogastroturismo espectacular, creo que voy a estar un par de meses más, porque ya llevo más de 2 años y estos son trabajos que hay que ir cediendo la posta para que venga gente nueva. No obstante, tuvimos una presentación magnífica en Mendoza, cambiamos el formato, así que había... Los de Córdoba llevaron queso, los de Salta también queso de cabra. Hubo gente de la zona de Trevel y todo eso, llevaron la torta vienesa. Vinos de la Patagonia hubo por todos lados. Nosotros llevamos vino y agradezco a las bodegas de acá que siempre nos acompañaron. El alfajor de vino también estuvo presente. Tuvimos un lugar de degustación de alfajor. Y después tuvo el litoral con infusiones y yerba mate. Y eso fue el
0: espectacular.
1: Claro, además estar en Mendoza. Estuvo la gente de Tierra de Vinos, estuvo la gente de Bodegas Argentinas haciendo presentaciones. Tuvimos una degustación, una mesa en forma de herradura donde pasaron entre 200 y 300 personas. El día de inicio nosotros teníamos miedo porque abrimos el congreso y la verdad es que tuvimos mucha afluencia. Y eso son esas cosas que nos alegran, ¿no?
0: Sí.
1: Porque son
0: buenas. Mendoza es una conexión rápida con Chile.
1: Mendoza trabaja muchísimo, es más, yo el sábado estuve libre, salí a caminar por la calle, la principal, la San Martín, creo que es, sí. Como hace muchos años no andaba en Mendoza, y en una vidriera me puse a conversar con un chileno, un turista, así muchísimos chilenos tienen ellos, sí. Es muy buena plaza, y además es un hub. Es un hub porque vos de ahí tenés un muy buen aeropuerto que te puedes conectar con Brasil, ellos trabajan mucho con brasileros, te puedes conectar con Perú, tienen salidas a Perú, va a Chile y de Chile te va a cualquier lado. O sea, realmente en Mendoza es muy importante, como en el norte lo es Tucumán.
0: Así es.
1: Tucumán vendría a ser el centro del norte que deriva... Ah, bueno, vos sos tucumano, aquí te estoy explicando de Tucumán. Pero realmente Tucumán hoy, con Copa, por ejemplo, está moviéndose muy bien. Muy bien, Tucumán con Paraguay, con los países limítrofes, está trabajando muy bien. Y bueno, es parte de lo que... A ver, eso es el entramado que tenemos hoy. O sea, yo los años que tengo en turismo, nunca se repitieron las cosas. Entonces tenemos que ser muy creativos porque lo que ya vivimos, yo me acuerdo, mirá, si fuera nostálgico, dijera, yo quiero seguir sacando las 3 combis por día, Talampaya que sacaba hace 20 y pico de años atrás, no va a pasar más. Entonces, bueno, tenemos que reinventarnos, tenemos que ver qué quiere la gente, y en eso hay que tratar de mantener la cabeza joven, aunque vayamos envejeciendo, pero tenemos que tener esa cuestión de innovación que tienen los chicos jóvenes.
0: Bueno, por último, Poli, ¿cómo andamos con el gobierno municipal y con la Secretaría de Turismo?
1: Excelente, tenemos muy buen trato, muy buen trabajo articulado. Como yo siempre digo, el respeto es la base de cualquier vínculo y respetándonos también surgen muchas cosas, muchas construcciones, porque el dicho de mi abuela lo pongo en práctica siempre, 4 ojos ven más que 2. Entonces tenemos que ser lo suficientemente abiertos para... ir a la coincidencia, la disidencia la vamos a tener toda la vida, pero trabajemos en la coincidencia. Y bueno, con ese espíritu hemos coincidido, tenemos un intendente que es muy abierto y en eso también, el secretario de turismo tenemos largas conversaciones, el presidente de la Cámara de Chilecito también, estamos con las agencias de viaje generando siempre cosas nuevas. Ahora se viene, esta es una novedad que te doy, con agencias de viaje en FIT se va a establecer un sello de calidad. Tres tipos de agencias, bronce, plata y oro, y bueno, ya estamos tratando de armar todo para ir calificando, porque como vos sabés, se vetó la ley que teníamos las agencias de viaje, pero con este tipo de manuales de calidad nos sirven para generar lo que nosotros vendemos confianza. Entonces tenemos que seguir siendo confiables para nuestros clientes.
2: Bolivadú, muchísimas gracias.
1: A usted, mire, si seguimos hablando...
3: Bueno, punto final para el panorama productivo del día de la fecha, por vuestra atención, muchísimas gracias. Hemos hecho el panorama productivo de la sala de sonido, musicalización y puesta al aire, Cristian Cordillo, nuestro director Horacio Abre y quien les habla, Roberto Sáveda. Hasta mañana, si así Dios lo quiere.

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0: Bienvenidos, preparadísimos. Hoy una lista imperdible, así es que acomodate, subí el volumen. Estos son los primeros 30. Nos metemos en uno de los álbumes de A-ha que marca el regreso de la banda después de 6 años de haber estado separados. Significó un gran éxito y la cuarta edición de este álbum. A-ha, Summer Moving On.
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0: es el nombre del álbum debut de estudio de este artista español, Alex Ubago, que siempre es un placer escucharlo. Alex Ubago, A gritos de esperanza.
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0: realmente tiene guiños de rock alternativo en las primeras épocas de la banda, que lo combinan con una esencia que fueron encontrando en discos anteriores. Este disco reafirma la popularidad de esta banda en Argentina y América Latina. Babasónicos, sos hermosa.
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0: fue escrita por todos los miembros de la banda esta canción, en forma colaborativa, si se quiere, forma parte de su tercer álbum de estudio, Coldplay, Fix You.
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0: de las canciones más votadas por los miembros de la banda y de las asociaciones de música, como la tercer canción de Nueva Zelanda del siglo XX. Crowded House, Better Be Home Soon.
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0: es su último tema en convertirse en un hit durante la década de los 80. Elton John, Hailing Hand.
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0: lindo es escucharlos y disfrutarlos juntos o separados. En colaboración Jesse y Joy, Pit Pablo Alborán, ¿Dónde está el amor?
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0: canción también se sacó una versión en español que se llama Si te vas. John Secada, If You Go.
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0: Romantic Love es el séptimo álbum de estudio de esta banda reggae argentina Los Pericos. Aparecen en el año 98 y este álbum empieza con una nueva etapa musical para la banda. Los Pericos, sin cadenas.
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0: las número uno. Buscando llegar al número uno. Vamos bajando escalones en...
1: Open Gangnam Style.

Momento de disfrutar la música en los primeros 30. Ricky Martin, tal vez. Gracias amigos por haber estado con nosotros y haber disfrutado de esta lista de canciones. Nos encontramos la próxima en los primeros 30. Chao.

0: preocupes. Seguimos investigando rankings para reunir los próximos nuevos 30 primeros. Estos fueron los primeros 30 de hoy. Pero lo mejor siempre está por venir.
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Hola, hola, hola, ¿qué tal? Muy, pero muy buenas tardes, noche. ¡Chuy! ¡Qué frío que hace, por Dios! Bueno, el pronóstico nos anticipaba esta situación, así que bueno, de hecho, a esta hora ya estamos contándote que tenemos apenas 3 grados con una térmica de 1. Bueno, está nevando en alguna parte de toda la región, entre el valle de Chile de Antinaco, Los Colorados, el Valle de Famatina, el Valle de Bermejo, que también tiene ya caída de nieve, en particular en todo en la zona alta, ¿no? La zona de Aicuña, Pagancillo, acá en la zona de Tucumanesa, bueno, toda esa parte ya hay nieve. Mientras acá está absolutamente pronosticado la caída de agua, nieve y nieve, para las próximas horas, ¿no? Los próximos minutos, horas, está totalmente pronosticado esa posibilidad con este fenómeno tan particular que nos gusta tanto, ¿no? Bueno, pero el frío se está haciendo sentir de una manera realmente increíble, ¿no? Y bueno, de hecho, ya desde hace varios días que venimos anticipando y contándoles, ¿no?, acerca de esta iba a ser casi las condiciones para toda la para toda la semana. De aquí hasta el lunes vamos a tener estas condiciones.

Bien, señores, le damos la bienvenida a todos y cada uno de ustedes que nos sintonizan a través de FM Frontera 97.7 para toda la ciudad de Chilecito y zonas de influencia. También quienes nos escuchan a través de la web www.fmfrontera.com. Y si no, también puedes bajar la aplicación a través de Play Store o buscas como Frontera 97.7 y nos escuchas en cualquier dispositivo móvil. Así que bueno, 5252-4249, la línea directa de nuestra radio, de nuestro programa. Bueno, después de haber lidiado con los inconvenientes de conectividad, estamos juntos como cada día, o al menos de lunes a viernes, para que nosotros desde acá le llevemos toda la información en esta jornada tremendamente fría. Un grado de la temperatura, se esperan 4 grados bajo cero para la madrugada y las primeras horas de este jueves. Lluvia, nevada, así que lo que más conviene es quedarse en casa. Bueno, y de hecho te voy a contar algo que realmente es muy interesante, ¿no? A ver, sentí que el hilo.

Bueno, te decía que te iba a contar esta información que es realmente muy interesante y tiene que ver con lo que ha dispuesto la Cámara de Comercio en anuencia con todos sus trabajadores y demás, que por ejemplo para el viernes con motivo del partido de la selección y aparte por el frío propiamente dicho, viene de 10. El horario sugerido de atención para al público, para los comercios de la ciudad, que ya lo han hecho casi un montón de ciudades de gran parte del país, es hasta la hora 19. Es una hora de sugerencia, ¿no? Es decir, aquellos que tienen comercio propio, es decir, atendido por su dueño, que tienen el tele, que si se quieren quedar a atender y ver el partido en el mismo negocio, indudablemente están todos habilitados, no hay ninguna prohibición. Es una sugerencia acerca que va a estar abierto, y más bien lo que insta la Cámara de Comercio, según el comunicado que ha sido emanado por esta institución, es que la gente tome los recaudos de comprar todo. Tratándose que es viernes, en consecuencia, seguramente va a haber juntadas, va a haber, digamos, un montón de posibilidades para compartir aquellos que ya han empezado de esa manera. Nosotros, por ejemplo, con Ari tenemos la cábala de desde que ha comenzado el Mundial, en el otro lo hicimos igual. Los dos solitos, no hay absolutamente ninguna historia, y ahí comemos, tomamos, disfrutamos, puteamos, hacemos todo, ambos, nadie más. Pero hay otros que buscan, digamos, una instancia de juntada y qué sé yo. Entonces, para esta movida es lo que sugiere la Cámara, ¿no? Que abran. Por ejemplo, Horacio dijo que en La Rioja el comercio anticipó que va a ser horario corrido, y está bárbaro. Hacer horario corrido viene bien. De última, cerrar, si es que cierran de la 1:30 hasta las 3, por ejemplo, que es horario de almuerzo, todo el mundo está almorzando y demás. Entonces, de ahí a las 3:30, a abrir de nuevo hasta las 7, y te vas a la casa a ver el partido, siendo dueño, empleado, digamos, consumidor. Todo el mundo se va temprano a las 7:45, todo el mundo instalado para ver el partido de Argentina. Entonces, esta es la sugerencia válida, ¿no? Así que bueno, no están obligados, no hay ninguna obligación de cerrar. Simplemente es la sugerencia para que la gente tome los recaudos necesarios y compre todo lo que haga falta, porque el partido, yo presumo, intuyo, creo, que no va a haber ni alargue siquiera. Argentina tiene que ganar en los 90 minutos, pero ante una eventual situación de esa característica, recordad que el partido se puede extender más allá de las 9 de la noche, y con el frío reinante probablemente nadie quiera salir a decir voy a ir a comprar después del partido, así que hay que hacerlo antes, cosa cuando termine el partido, si tenemos un triunfo, mucho mejor para festejar, comiendo algo rico en la casa, digamos de cocina casera, o en su defecto si pedís algún delivery, una cosa por el estilo, ¿no? Así bueno, a prepararnos para esta instancia.

Bueno, señoras y señores, ya les había dado los datos del tiempo. 3 grados 8 décimas la temperatura actual, con una térmica de 1 grado. Yo estoy totalmente encerrado. Si saben o está nevando, está cayendo agua, nieve en cualquier sector de la ciudad, en distrito, háganme un WhatsApp al 52 52 49 y me lo cuentan. Si tienen fotos para publicar en la página, mucho mejor, ¿eh? Así, bueno, yo recién tomé algunas fotos de la publicación que hizo el colega José Álamo de Biunión, de la nevada en la zona de Cuña. Y que dicho sea de paso, también desde la Policía y Defensa Civil, esa es la tarea conjunta. Eso es lo que esperamos como sociedad, que laburen de todos de manera mancomunada. Bueno, Defensa Civil a cargo de Ricardo Nieto y la gente de la Comisaría Sañogasta han hecho recorrido en la extensión, por lo menos de lo que respecta a lo que es la traza de la Cuesta Miranda, que corresponde al departamento Chilecito, y donde han podido determinar que ha caído aguanieve, el suelo o el piso está un tanto rebaladizo, todavía no congelado, porque ese es el problema, cuando la nieve se convierte en hielo, y ahí es donde indudablemente no hay freno que venga. Pero sin embargo, desde estos organismos de Defensa Civil y desde la policía advirtieron que la cuesta está transitable, pero con mucha precaución. Si yo fuera quien debo hacer un viaje, no lo haría. Esperaría la mañana y recién lo haría de día. De noche no lo hago ni a palo cruzando la cuesta en esta condición, de donde el frío ya llegó a 0 grados, arriba debe haber grados bajo cero, todo se congela y se resulta, mira, te llega a pinchar una goma, por ejemplo. Es tremendamente inoficioso de que viaje. Es preferible, es mucho mejor gastarse una noche en una cama, en un hospedaje, en algún lado, que de pronto tener que sufrir las contingencias o las consecuencias de un viaje de noche por la zona de la cuesta, ¿no? Pero bueno, el comunicado oficial, bueno, te digo que los datos del tiempo están de la mano de Farmacentro, que te hace bien sus 3 direcciones: Santiago, San Joaquín González, La Plata 59, local 1, de la terminal de ómnibus, todos los medicamentos, todas las obras sociales, todos los medios de pago. 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Bueno, y exactamente han transcurrido 50 minutos de la hora 20, te informó Cazuri Gas Distribuidor Oficial de Itragás para toda la región. 42-26-80-42-31-31, otro fono. 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Así que bueno, y hoy hace falta el gas para la garrafa, para todo lo que es calefacción, es absolutamente importante, ¿no? Así que bueno, te quiero contar y te voy a leer el comunicado que ha sido emanado por casualmente la gente de la Policía y Defensa Civil. Y dice, se informa que hasta las 18:50 de hoy se llevó a cabo recorrido preventivo de verificación en la Cuesta Miranda, motivado por las inclemencias climáticas actuales. Dicho relevamiento coordinó de manera conjunta el director de Defensa Civil, Ángel Nieto, con la gente de la policía. Se registra caída de agua nieve y presencia de neblina baja en la zona. Si bien se encuentra actualmente transitable, solicita a los conductores circular con la máxima precaución, reducir la velocidad, hacerlo con total responsabilidad a fin de prevenir siniestros viales o la consecuencia misma de la vida, ¿no? Así que bueno, insisto, yo si fuera quien debo viajar, no lo haría, o nunca hubiese esperado hasta ahora para viajar a Biunión o a alguna zona del oeste. Bueno, y este es una alerta que lo emite el Sistema Provincial de Emergencias de La Rioja, donde la alerta es amarilla por temperaturas bajas, extremas, lluvias, nevadas y vientos. El Sistema Provincial de Emergencias La Rioja emitió una alerta preventivo por bajas temperaturas extremas, lluvias, nevadas, aisladas y vientos que afectarán a diferentes sectores de la provincia. La alerta de lluvia y la alerta de lluvia nevada rige para todo el territorio provincial.
provincial. En tanto, la alerta de viento alcanza los departamentos Vinchina, General La Madrid, Arauco, Capital, Independencia, bueno, casi todos los departamentos del sur. Los vientos llegarían con ráfagas que podrían superar los 70 kilómetros a la hora en la zona cordillerana, mientras que los departamentos mencionados podrían alcanzar hasta 55 kilómetros a la hora. La alerta por lluvia, nevadas y aisladas y vientos rige para la noche de este miércoles, la madrugada y la mañana del jueves 2 de julio. Por otra parte, el reporte advirtió que para las próximas horas se espera que todo el territorio provincial se vea afectado por bajas temperaturas, por debajo del valor habitual promedio previsto. A su vez, se advirtió que estas temperaturas extremas pueden tener un efecto de leve a moderado en la salud. Estas temperaturas bajas pueden ser peligrosas, sobre todo para grupos de riesgo, infancias y mayores de 65 años, o aquellas con enfermedades crónicas. Mientras que la alerta de niebla también difundió la presencia de niebla que afectará a los departamentos Vinchina, La Madrid, Felipe Varela, Famatina, Chilecito, San Blas, Arauco, Castro Barros, Anagasta, Capital, Independencia y Rosario Vera Peñalosa. Esta alerta por niebla sectorizada, está vigente para las próximas horas y como consecuencia el fenómeno podría reducirse de manera sustancial la visibilidad. Así que bueno, a tenerlo muy en cuenta también a esto, ¿eh? Así que bueno, señoras, señores, esto es lo que está pasando. Temperaturas bajas extremas para las próximas 24 horas. Mira, hoy tuve, hace un rato tuve la información extraoficial y la policía prometió que ya lo iba a hacer de manera oficial. Ha fallecido, tengo entendido extraoficialmente, una persona, un trabajador rural en la zona de la Ruta 74, en uno de los tantos emprendimientos productivos que hay sobre esa región. Digamos que pertenece más a Vichigasta, tengo entendido. Bueno, en este caso, esta persona, una persona mayor de 65 que por cuestiones de necesidad se fue a laburar en la tarea rural y en este caso el frío habría afectado de una manera sustancial en su salud, habría sufrido una descompensación que a la postre le provocó un paro cardiorrespiratorio. Esto es la información extraoficial que tenemos y que por supuesto estamos a la espera. Digo, es extraoficial, pero sí me ha confirmado la gente de la policía que el hecho ocurrió. No tenemos mayores detalles, pero el hecho ocurrió esto en un establecimiento productivo sobre la Ruta 74. Así que esto que dice acá el alerta es muy importante, señoras, señores, que cuidemos a los mayores de 65 años, aquellos que tienen alguna enfermedad o patología crónica y a las infancias. Esta mañana conversando con un licenciado de enfermería, me contaba que en la escuela donde concurre, no sé si un hijo o un familiar, hubieron tres o cuatro chicos con neumonía infantil. Esto nosotros lo habíamos anticipado hace una semana más o menos, que desde Salud Pública de la provincia advirtieron la presencia de esta patología, marcando fuertemente, en este segmento etario, los chiquitos de las infancias o los chiquitos en edad escolar. En consecuencia, ayer yo les conté que mi hijo había ido al hospital de la madre de niños llevando a sus hijos y que también estaban totalmente, con una atención a full, por decirlo de una manera, atento a la cantidad de casuística en materia de enfermedades respiratorias. Pero desde el gobierno, a través del Ministerio de Salud, la doctora Romina Cuello, que es la que lo sigue en orden jerárquico al ministro Vergara, dijo que no amerita, ni mucho menos se prevé, la posibilidad
de sugerirle al gobierno el adelantamiento de lo que sería la suspensión de actividades escolares y demás. Directamente no se le sugiere al gobierno, atento a que los casos están controlados. Pero hay que tener mucho cuidado, usar el barbijo. Recuerden ustedes que el otro día el doctor Dura Nazareno, que ha conversado con nosotros, nos ha dicho que el barbijo no evita la enfermedad, pero sí la previene. Es decir, si hay personas a tu alrededor que están enfermos, usando el barbijo es probable que no te contagies. Así que bueno, esto es realmente muy interesante. Si entras a la escuela, si entras al banco, si entras a la municipalidad, si entras a la iglesia, si entras a ámbitos donde hay mucha gente y no está debidamente ventilado, entonces la mejor opción es usar el barbijo. Así que bueno, esto es sumamente válido, y a tenerlo en cuenta para que nos cuidemos, porque de aquí hasta el lunes estas temperaturas van a estar, digamos, como yo les dije el pronóstico ayer, van a estar por debajo de 0 grado de aquí hasta el lunes, de aquí hasta el lunes. Así que a cuidarnos, y que de última quedan 5 días de escuela, 5 días de laburo. Mañana, el viernes, de ahí está el lunes, martes y el miércoles. El miércoles muchas escuelas van a hacer el acto del 9 de julio. En consecuencia quedan 4 días de escuela para que y también para laburar, porque la administración pública también sale de receso, y eso va a aliviar un montón el contagio y un montón de otras cosas más. Así que bueno, a cuidarnos. 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Bueno, es la hora 21. Lo tengo que llamar al profesor Víctor Hugo Robledo. El profesor Víctor Hugo Robledo es un historiador reconocidísimo en nuestra provincia, y casualmente hoy es el Día del Historiador. Nosotros hemos tenido gente tremendamente idónea, avisada en la materia, como el profesor Efraín de la Fuente, y otros investigadores, historiadores que realmente han puesto muchas fichas en lo nuestro, particularmente en la historia regional. Entonces le pregunté al profesor Víctor Hugo Robledo si podíamos conversar, porque hace muy poquito presentó un libro realmente que tiene que ver mucho con nuestra identidad.